0: No, muy feliz de compartir una vez más con usted,
1: Como
0: profesor,
1: siempre, como
0: como
1: siempre.
0: siempre, y también felices de poder sumar un poquito más, como siempre, también. A ver, perdón, acá estábamos con unas pestañas abiertas en la computadora, pero ya estamos todo correcto. Le decía que muy feliz de poder sumar en esta jornada de recaudación, siempre con miras, ¿no?, a esta visita que ya se acerca. No, ya empezó octubre.
1: Ya estamos
0: A
1: a
0: un mes y un
1: 40
0: poquito
1: días,
0: más.
1: 40
0: Sí,
1: días,
0: sí.
1: aprox.
0: Sí, porque octubre tiene 31, ¿verdad? Entonces, más o menos, creo que son 40 días
1: No, no me
0: exactamente.
1: hagas recordar que octubre tiene 31, Walter, por
0: ¿Por
1: favor.
0: qué? ¿Por qué?
1: Porque es el mes más.

0: ¿no?
1: Sí, bueno, pues julio termina en vacaciones.
0: Es verdad.
1: Pero ya estamos. Es el último tercio del año y vaya qué último tercio. Vamos a terminar con la visita del Papa.
0: Mira, faltan
1: y...
0: 40 días. Lo acabo de buscar. 40 días exactamente, por favor, para la visita
1: del Papa. O sea, ¿cómo sería? Hoy iniciamos la cuarentena para el Papa León.
0: Uy, ¿verdad? Estamos a una cuarentena. De la llegada. En el miércoles 11 de noviembre, ¿eh? Miércoles 11 de noviembre, ya falta muy poquito. Falta muy poquito para...
1: Hay nervios, ¿no?
0: Creo que tú lo dijiste hace unas jornadas que... Bueno, creo que en la jornada pasada que estuvimos también compartiendo juntos, tú también comentabas de que mientras más se acerque la fecha, más nervios, entre comillas.
1: Es que es algo único. O sea, no es... Todos los años tenemos adviento, tenemos... ¿no? Pero
0: Navidad.
1: Esto es algo único, o sea...
0: Sí.
1: Y queremos que salga súper bien.
0: Es algo único y es algo, y voy a decirlo textualmente, por ejemplo, Argentina, ¿no? Es un país que también tuvo la bendición de tener al Papa Francisco, que era de nacionalidad argentina.
1: Pero nunca fue.
0: Exactamente, pero el Papa Francisco nunca fue argentino, ¿no? Cosa que el Papa León, en este caso, siendo también teniendo la nacionalidad peruana y habiendo servido por tantos años en el país... En su primer año de pontificado y un poquitito más.
1: Un poquito más, ¿no?
0: Un poquito más, año y medio, si se quiere, ya toma la decisión, pues, de visitar nuestro país.
1: Pero no solo eso, Walters, nuestros queridos...
0: Sino, ¿qué más, también? Profesor? ¿Qué más? A ver.
1: Buenas noches, primero a nuestro
0: allá.
1: No, que viene de la visita de Francia.
0: Sí.
1: A principio de año, la visita a España.
0: Sí.
1: Que han sido...
0: Reveladoras,
1: multitudinarias.
0: Sí.
1: Donde sacamos varias cosas,
0: sí.
1: Y como nos decía Fiorella la vez pasada, que tienen estos signos, estos símbolos, que están ahí y que ya están presentes dentro de la imagen de los católicos. Entonces, eso es impresionante, el discurso en España, lo que pasó en Francia, ahora va a venir a Uruguay, Argentina, no sé cuál es primero, Argentina, Uruguay, Uruguay, Argentina.
0: Primero es a... Uruguay, me parece.
1: Ya, bueno,
0: ¿no?
1: vamos a buscarlo, como fuese.
0: Para no decir...
1: Vamos a estar también con ese antecedente de esos días anteriores. Entonces, hay mucha, mucha expectativa.
0: Sí, primero es Uruguay, del 6 al 8 y Argentina del 8 al 11.
1: Hay mucha expectativa. Y ustedes también, seguramente. No solamente por ver al Santo Padre, sino por escuchar qué es lo que nos va a decir.
0: Claro, o sea, ¿qué
1: ¿cuál es el mensaje?
0: Porque tiene un mensaje, sin duda, a ver, es un mensaje único para todos, pero tiene un mensaje especial para cada país al que visita, ¿no? Porque yo siento, gracias Rudy, siento que el acá Rudy nos hace presente el itinerario oficial, ¿no? Del Santo Padre para guiarnos también.
1: Nos está escuchando, Rubén.
0: Sí, claro. Seguramente también hay muchas personas que también están siguiendo esta transmisión, ¿no?
1: Oye, y yo te aseguro que hay personas que escuchan la radio que ya se lo saben el itinerario, ¿eh? Ya sin ver, creo que ya saben dónde va a estar el miércoles, dónde va a estar el jueves, porque así son nuestros oyentes también, son oyentes muy inteligentes, muy disciplinados y que están también atentos a todo lo que comentamos desde los programas, ¿no?
0: Profesor, usted no está solo en cabina en este momento, tiene la imagen del Santo Padre León ahí detrás, ¿no? Y también tiene ahí un regalito especial, puede contarnos...
1: Ahí está, no,
0: ahí. Pues, puede contarnos de qué se trata, profesor, a ver, ahí lo tiene cerca, puede cogerlo, ¿ah? No quema. Cuéntenos qué es, a ver, porque yo veo aquí que es una ollita, una olla a vapor. Cójalo, profesor, no tenga miedo.
1: Seguro,
0: profesor, no pesa. Sí pesa un poquito, ¿no? Pesa un poquito.
1: Una olla a vapor.
0: Al micro, olla... profesor, al micro, ya 2 años en la radio y habla fuera del micro, ¿cómo es posible?
1: Lo voy a poner ahí,
0: es una olla a vapor. De una capacidad de 9 litros, ¿ah?
1: Sí.
0: Que tiene... dividido
1: tres
0: bandejas de 3 litros cada una, donde se puede cocer a la vez, ¿no? En 3 bandejas distintas, ¿no? 9 litros que estamos sorteando o que sortearemos precisamente esta noche, minutos antes de las 9 de la noche, que estaremos ya finalizando con esta jornada, entre todos los participantes que se sumen con su colaboración a esta jornada de recaudación. En esta segunda parte del día que ha iniciado desde las 4 de la tarde, le cuento, profesor, ya tenemos 24 personas, ¿ah? Desde las 4 de la tarde hasta minutos antes de las 6.

0: Tenemos a 24 personas.
1: Esas juegan,
0: así es. Así que invitarlos a seguir pues participando y sumándose.
1: ¿Cuánto tiempo tenemos? ¿A qué hora vas a hacer el sorteo?
0: Un cuarto para las 9, 20 para las 9 de la noche.
1: Ya,
0: señor.
1: Son 24, ¿no?
0: Sí.
1: Ya, vamos a hacer 100.
0: A 100 personas tenemos que llegar, profesor.
1: 100, son 2 horas.
0: Está muy bien.
1: ¿Qué cosas tienen que hacer?
0: Escucharnos.
1: Y aparte, escribirnos.
0: Escribirnos y donar. ¿Y a qué donar? Número, profesor?
1: Refrío. No, sí. Al número, bueno, que está en pantalla, ¿no? Al 922-629-175,
0: así
1: ¿verdad?
0: Es. 922-629-175. Ese número.
1: Por ya
0: pueden. Como siempre decimos, no hay una colaboración mínima. O sea, no es que nosotros digamos, no, mínimo tanto, mínimo el otro. No, es la voluntad de cada uno de ustedes, nuestros oyentes, que pueda colaborarnos pues en esta jornada.
1: En esta papatón,
0: así es, profesor. Mira, por ejemplo, como Elba.
1: Leotón.
0: Elba, vamos a leer qué nos dice Elba.
1: Uh-huh.
0: A través del Banco de la Nación, que ahorita vamos a recordar el número también al cual pueden comunicarse, depositarnos. A ver, un depósito a través del Banco de la Nación por un agente, dice, colaboración para la venida del Papa León XIV, con gratitud y cariño. Nos envía 40 nuevos soles, profesor.
1: Ajá, Elba,
0: acá,
1: ¿no?
0: Elvencia Rojas,
1: Elvencia.
0: Vamos a anotarla. Gracias, Elvencia. Muchísimas gracias por su colaboración. Vamos 25, profesor.
1: Sí, y estoy emocionado porque yo me imagino que para sacar al ganador vas a hacer la dinámica de los platos giratorios, ¿verdad?
0: Señor, de los nombres giratorios.
1: Platos giratorios, muy bien. Esperaré ese momento, es el momento más esperado de la noche.
0: Ya tenemos a la primera persona. Ah, no, pero también me voy a permitir agradecer, si usted me lo permite, profesor, porque
1: no, se lo
0: no me lo permite, bueno, yo no soy ningún alumno suyo, pero que no me permite las cosas. La familia familia Gambini Pastor nos ha hecho una donación por 50 nuevos soles. Esto en el rango horario entre las 6 y las 7 de la noche.
1: También juega.
0: Por supuesto, le estamos agradeciendo aquí en vivo también. A Nancy Paredes, también entre las 6 y 7 de la noche, con 100 nuevos soles también nos hace su donación. Otra familia, mira, la familia Velázquez Pacheco, 50 nuevos soles también se suma esta noche con su colaboración, también en el rango entre las 6 y las 7 de la noche. Y Gloria, también Gloria se hace presente, y Gloria es la número 24, con 100 nuevos soles también en el rango entre las 6 y las 7 de la noche. Y Elvencia, bueno, esta última colaboración que ha ingresado hace instantes por 40 nuevos soles. Tengo acá una. Ah, mira, una vez más, así como lo hizo en la primera jornada, profesor, le cuento, así como lo hizo en la primera jornada.
1: Espérate, hay un.
0: ¿Qué pasa? Dígale que pase, que se vaya.
1: Hay una presencia por aquí.
0: Bueno, le decía, profesor, que hay una familia que también se ha querido hacer presente, que es la familia Santomé Polo.
1: ¿Ah? ¿Santomé?
0: ¿A quién le suena Santomé Polo, profesor?
1: ¿A Santo Tomé?
0: No, señor, ese es la familia de nuestra querida compañera Cintia Polo.
1: ¿Ah, sí?
0: Claro, su esposo se apellida Santomé.
1: Ah,
0: entonces, dice, mi donación, mándame saludos, quiero ser famosa. Santomé, con tilde.
1: Ah, mira, no sabía.
0: Gracias, amiga Cintia, y también a su esposo, Aldo, por también sumarse.
1: Saludos, Aldo.
0: A la colaboración, y nos envían, ¿cuánto? 50 soles, profesor, la anotamos.
1: Muy bien, muy bien.
0: Cintia quiere llevarse.
1: ¿Ah, quiere llevarse eso?
0: Su olla a vapor, dice.
1: Está bien,
0: que
1: está bien.
0: Para que no se le queme su lenteja.
1: Ahí va a poner a su hámster para que duerma.
0: La otra vez se le quemaron sus lentejas a Cintia, me contó, así que ya quiere hacer sus lentejas a vapor.
1: Ah, bueno.
0: Voy a anotar su número. Y mientras anoto el número, vamos a saludar aquí a nuestro compañero y amigo Richard Valencia, que se suma a la transmisión. Hola, Richard, ¿cómo estás? Buenas noches.
2: ¿Cómo están, Walter? ¿Cómo están, Lini? ¿Cómo están todos ustedes ahí en su casa? Yo vengo para contarles algo rapidito, ¿no? Vengo de...
0: Pero rapidito nomás, rápido.
2: De la reunión de valientes. Así que dije, tengo que ser valiente y tengo que aparecerme esta noche. Sino que había un tráfico terrible desde el centro de Lima. Pero no, para anunciarles que vamos a estar en la Feria Valientes, ¿no? En la
0: ¿cuándo
2: Feria
0: es?
2: Valientes, que es el día 17 de octubre.
0: ¿El próximo?
2: Sábado al siguiente,
0: okay.
2: ¿No? El sábado 17 de octubre, y estamos nosotros desde las 9 de la mañana. Tenemos ya en primicia, solo para ustedes.
0: ¿Qué tenemos? Un ratito. Ahí está. ¿Qué tenemos?
2: Nuestro stand es el número 65 de la feria.
0: Ajá, así 65.
2: Que 65.
0: Como bingo, ¿no?
2: Así 65. Es,
0: 65.
2: Somos 113 asociaciones que vamos a estar ahí entre religiosos.
0: Ya no es
2: 6-7,
0: es 6-5.
1: 6-5.
2: Así es. Así que vamos a estar ahí. Es una zona bastante bonita y privilegiada para nosotros porque justo es el centro del evento.
0: Eso te iba a preguntar, Richard. ¿Dónde va a ser la Feria Valientes este año?
2: La Feria Valientes va a ser frente a la Catedral de Lima.
1: Allá. ¿Plaza de Armas?
0: Plaza de Armas.
2: En la Plaza de Armas, así es. Entonces vamos a estar ocupando todo el atrio de la Catedral.
0: O sea, si según hermanito nos pregunta, ¿dónde queda la Plaza de Armas? Es directamente en la Plaza de Armas, señor. O sea, en la misma Plaza de Armas.
2: Al costadito del Palacio de Gobierno.
0: No, pero yo es que...
1: Entre Callao, Guayaga, Junín, es que muchas, y Conde Super 1.
0: Muchas veces nos preguntamos y decimos, pues, ¿no? Oye, no, pero quizás es Plaza de Armas, pero un poquito más allá. Pero no, esta vez es en la misma Plaza de Armas.
2: En la misma Catedral, así que íbamos a estar, hoy día hemos estado reunidos, distintas congregaciones religiosas, parroquias, ¿no?, que se han inscrito. Y desde luego nosotros, Radio María...
0: Ustedes están uniformados, ¿no? Mismo polito se han puesto. Polo plomo.
2: Pero se nos ve como azul, ¿no? Ahí.
1: Sí, parece azul, ¿no?
2: Sí, una cosa...
0: Es su aura.
2: Es su aura, sí, así es. Entonces...
0: Oye, Richard, pero...
1: Traje de león.
2: Ha sido muy emocionante porque justo el padre que ha estado... Nos conocíamos con el padre.
0: ¿Ah, sí?
2: Sí.
0: Entonces, ¿qué padre era?
2: Yo te conozco. El padre Octavio, así que ahí con mucho cariño nos ha recibido, él ha animado ahí a la gente, ¿no? Demoró un poquito el tema del sorteo porque habían varias congregaciones religiosas. Nos explicó un poquito también el tema de la visita del Papa y toda la organización que está haciendo el arzobispado. Pero, igual el tema de la concentración era la Feria Valientes. Entonces, ahí en la Feria Valientes, porque yo sé que ustedes ya también han anunciado esto.
1: Justo le digo.
2: Nuestro calendario.
0: Ya estamos.
2: Estamos en modo calendario.
0: Eso te iba a preguntar, Richard, porque ¿qué es lo que va, qué va a presentar Radio María el día de la Feria Valientes?
2: Perdón, Richard, rapidito.
0: Porque es una feria vocacional. Sí, rapidito. Está muy bien. Porque es una feria vocacional, ¿no?
2: Sí.
0: Y también está orientada tanto a jóvenes, pero también puede ir familias completas,
2: ¿no? Sí, claro que sí. Y gracias por decirlo, porque sí, efectivamente, esta feria es una feria vocacional grande, ¿no? Realmente es una organización bastante fuerte el tema de esta feria. Está orientada específicamente al llamado de las vocaciones, ¿no? Sean religiosas, sean diocesanas.
0: Sí.
2: Pero también estamos invitando a todas las familias a que se puedan sumar también en oración con nosotros.
0: Ajá.
2: Porque de manera muy particular va a haber un espacio donde van a estar exponiendo las reliquias de Santo Toribio de Mogrovejo.
0: Claro, estamos en jubileo.
2: Sí, así que tenemos esa oportunidad de unirnos en familia, de unirnos en oración, pero también de conocer otras comunidades, otras congregaciones que existen aquí en el Perú, especialmente en Lima, que invita a jóvenes, pero también invita a las familias para que se unan en oración. Así que igual estamos todos invitados a de repente hacernos conocer un poquito más. Y
0: claro,
2: creo que la visibilidad que nos da esta Feria Valientes a muchos, ¿no? Incluido Radio María, realmente no es para dejarla pasar.
0: No
2: es una oportunidad para dejarla pasar. Así que con mucho cariño nos hemos inscrito, nos han acogido, han habido varias reuniones. Hoy día ha sido ya la última para poder invitar a hacer ya el tema de los preparativos para los stand. Y justo hoy día fue el sorteo y nos tocó el stand 65.
0: Está muy bien.
2: Así que prontito ya, en unos días, nos van a enviar los croquis para que la gente sepa a través de las redes sociales de Radio María dónde vamos a estar, dónde nos van a ubicar. Así que ahí puedes encontrar tus calendarios, tus bolsitas.
0: Exacto.
2: Todos tus recuerdos de Radio María. Todo el merchandising de Radio María.
1: Va a estar Richard firmando autógrafos.
2: Así es, vamos a estar firmando mi libro.
1: Yo también. Dice,
0: un solcito por foto.
2: Mi libro que se llama Calendario Radio María 2027. Autografiado. Oye,
0: pero está muy bien porque este tipo de eventos también les
1: podemos permite... autografiar algo, ¿no? Calendario.
2: Oye, sí, sería lindo.
0: Pero
2: sería
0: no cobre,
2: lindo,
0: profesora, no cobre usted.
1: No, yo no cobro. Ya,
0: okay. No, y yo decía que este tipo de actividades son importantes porque permiten también, no solo a los medios de comunicación, sino también a muchos grupos, ¿no? Que tienen presencia activa en nuestra feligresía.
2: Exacto,
0: ¿no?
2: Sí.
0: En nuestro vivir, ¿no? Como en la pastoral, ahí está, esa es la palabra.
2: En la vida pastoral, ¿no?
0: Exacto. En la vida pastoral hay grupos que tienen mucha presencia y, por supuesto, ustedes van invitados también por Radio María, pero pueden pasearse.
2: No, y tú sabes que, ¿no? Justo hoy día nos dijeron, ¿no? Que no solamente era eso, sino que también dentro de todo lo que hay en la feria, por ejemplo, van a haber momentos de escucha con la gente.
0: Ajá.
2: ¿No? Entonces, incluso estaban pidiendo voluntarios, ¿no? Porque va a haber un sector especial para que aquellos que quisieran conversar con un sacerdote, con un orientador, ¿no?
0: O confesiones también, seguro.
2: Y también van a haber confesiones, ¿ves? ¿No? Claro. Entonces,
0: una gran oportunidad.
2: Es una gran oportunidad. Así que, por ejemplo, no necesariamente tiene que ser el tema de la vida religiosa propiamente, pero si a lo mejor tú necesitas en ese momento alguien que te escuche, que te oriente sobre alguna cosa específica, uh-huh. Claro, evidentemente siempre ligado a nuestra vida cristiana, católica, ahí hay gente, va a haber un grupo de gente y están pidiendo voluntarios.
1: Aparte se va a ver
2: los religiosos.
1: Creo que se va a ver lo que habló Walter al inicio, ajá, que es el unum, ¿no?
0: In illo unum.
1: Exacto.
0: ¿No? O sea, en él todos somos uno.
1: Vamos a ver a un montón de carismas distintos. Eso. Reunidos alrededor, además, de la catedral, o sea, el lugar del centro de la iglesia en el Perú.
0: El corazón de la iglesia en Lima, ¿no? Y en el Perú, seguramente.
1: Y además la catedral dedicada a San Juan Evangelista, ¿no?
2: Entonces, pero así como existe...
1: Dentro del San Juan Evangelista, los amó hasta el extremo de su evangelio, ¿no? Entonces ahí vamos a estar todas las comunidades
2: que
1: vayan a estar, ¿no?
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1: ya
2: lo está mostrando
1: ya
2: Lino.
1: Ya están a la venta ya.
2: Ya están en distribución, así que con mucho cariño y con mucho amor están siendo preparados.
1: Voy a poner un solo mes para que vean, ¿ya?
2: Así es.
1: Miren junio, miren, qué bonita foto, miren.
2: ¿Ah? Y ayer mostré solo enero.
0: No, pero está muy bien.
2: Y
0: hay algo importante también.
1: Un ratito, Walter, ¿cuándo es tu cumpleaños?
0: Mi cumpleaños es el 30 de abril.
2: ¿Sí? Ajá.
1: A ver, vamos a ver qué día cae, ¿ya?
0: Debe caer este.
1: No digas, pero Walter, este no digas. Vamos a buscarlo.
0: Jueves, debe caer viernes.
1: Cae viernes, señor.
0: ¿Ya ves?
2: Ah, este año también tu cumpleaños cayó jueves, como el mío.
0: Ajá.
1: San Pío V, señor.
0: Los mechitos.
1: Ah. Richard, el tuyo era 23 de septiembre.
2: 24
1: de septiembre.
2: Y este año cae...
0: Viernes también.
2: Viernes, claro, con gracia.
0: Siempre corre un año, un día más.
1: A veces es uno antes.
0: Sí.
1: 22 de febrero, el mío.
2: El tuyo, a ver.
1: Cae lunes.
2: Lunes.
1: Ah,
2: pero como ya va a regir los feriados lunes, así que... No hay torta.
0: Fabio Ceni, de Miraflores, dice, para la colecta, para la visita del Papa León, 20 nuevos soles.
2: Eso,
0: muchas gracias.
2: Fabio, muchas gracias. Gracias por tu colaboración, Fabio.
0: Lo anotamos por aquí.
2: Lo anotamos.
0: Lino, ¿qué meta habías puesto tú? ¿Cuántas personas tenemos que llegar a ser?
1: 100 personas.
0: 100 personas,
2: mira. 100 personas.
0: Y vamos 27.
2: Y tenemos este premio bonito que es la olla a vapor, ¿no? Ah. Esta olla a vapor excelente, de 3 cuerpos, para que tú puedas ahí hacer tus vegetales.
0: De 3 cuerpos.
2: Así, 3 cuerpos como Walter, Lino y Richa Valencia.
0: Cada cuerpo.
2: Y una trampa de osos.
0: Oye, pero es muy productiva porque tiene 9 litros, ¿no? 3 litros por...
2: Sí, claro.
0: Por separación, por división, así que
1: no,
0: también...
1: No sé, pero en la fotito esa pechuguita de pollo que está ahí me está llamando.
2: Sí, de verdad que han puesto unas cosas ricas de foto ahí, la verdad.
1: Sí, en serio.
2: que, o sea, uno nunca come tan sano, pero creo que eso te provoca.
1: Sí. Yo creo que los de la radio, cada vez que nos ven, les provoca comer también, no sé.
2: Es que nosotros somos viernes con grasa.
0: Oye, ¿y a qué número pueden comunicarse con nosotros y a qué número pueden donarnos esta noche?
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2: 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El Yape, es de un solsazo.
1: El Yape está de color morado, justo como el mes morado. Así que
2: así es.
1: Está haciendo juego, está haciendo juego.
2: No, mira, ya estamos ya, hoy día es 2 de octubre, ¿no? 2 de octubre. Hoy día empecé mis exámenes bimestrales.
1: Yo ya empecé el miércoles, ya corregí también, he jalado gente también.
2: No, yo no he jalado. He puesto baja nota, sí. No, yo sí alguna. Pero yo he dicho no.
1: Pero han mejorado muchísimo, mis chicos.
2: No, sí, uno se siente muy contento.
1: Es un proceso, ¿no? Pues, ¿no? Algunos empiezan mal, van subiendo, van mejorando. Iba a decir algo. El día domingo, además, Walter, son los 800 años de la muerte de San Francisco de Asís, ¿no?
2: 800 años, sí.
1: Bueno, el tránsito, 800
2: están
1: años.
2: Están de fiesta.
1: ¿No? Así que los franciscanos, que seguramente también van a estar el Día de los Valientes, están también con una celebración.
2: Todas las comunidades franciscanas, sí, sí, sí. Están capuchinos, están descalzos, están solanos. Toda la comunidad franciscana está ahí, clarisas.
0: Sí, claro.
1: Clarinetes.
0: Oye, pero a ver,
1: soldados.
0: También es importante comentar que un poquito vamos a por ahí algún hermano recién se suma a la sintonía de la radio, comentarles qué se busca con esta jornada de recaudación que estamos haciendo durante todo este día, esta ya noche, ¿no? 7:27 de la noche.
2: Así es.
0: Es justamente y como lo veníamos comentando durante todo el día, ¿no? Radio María va a estar presente, es más, ya está presente, ya estuvo presente con Leticia Blanco en Francia, ¿no? Desde Lourdes, con entrevistas, con algunos despachos que también lo pueden ver en nuestras redes. Y también estará presente también con algunos quizás amigos sacerdotes, conocidos, lo que fuere, tanto en Uruguay, en Argentina y sobre todo aquí en Perú, ¿no? Uh-huh. Entonces, para poder tener esta transmisión bonita para todos nuestros oyentes, uh-huh, y más allá de bonita, porque bonito puede ser desde la voluntad y todo lo mejor, con una calidad buena, ¿no? Con una calidad buena es importante
1: para que quede este registro.
0: Exactamente.
1: ¿No? Así es. Esa da pena ver en internet, ¿no? Vamos a ver la visita del Papa Juan Pablo II. Ucha, que el material
2: hay un material terrible.
1: Es impasable.
2: El audio, ¿no? También. El audio. Y por ejemplo, cuando hicimos, ¿te acuerdas la maratón? Y hay un discurso que sale del amor vence siempre.
1: Sí, claro.
2: Y se ve tan mal. Sí, sí. ¿No?
1: Justamente Juan Pablo viene a fines de los 80, que era los últimos, el canto del cisne del sistema analógico, y estaba empezando el sistema digital, y se ve mal, pues, ¿no?
2: Claro. Entonces, pero nosotros queremos
1: es que es la verdad. Nosotros queremos que esto quede.
0: Está rajando, profesor.
1: No, usted. Es que la verdad, de aquí a 20 años, que este material se puede ver, ¿no?
2: Como un recuerdo, como una cosa, ¿no?, que nos inspire más, ¿no?
1: Porque no sabemos, o sea...
0: Y además, qué bonito será recordar, así como hay buenos registros con buenos audios y buen video del Papa Francisco también en 2018 aquí en Lima, bueno, en el Perú en general, también será bonito tener este archivo para años después recordar y decir, oye, mira, en 2026 el Papa León, peruano, ¿no?, de nacionalidad peruana, vino al país, visitó el país.
2: Cuando Walter tenga mi edad.
0: Así es, cuando yo tenga... ¿Cuántos? ¿Seis cuántos?
2: 62.
0: ¿No? Y poder también...
2: Más y me jubilo.
0: Y poder recordarlo, ¿no? Guarda, y guarda. Poder recordarlo, justamente, que es lo bonito también, ¿no? Tú lo comentabas, Lino, tener este archivo del mensaje... Yo siento que el mensaje... no del Papa, sino de Cristo, ¿no? Porque el mensaje es propiamente de Cristo, no de un Papa, ¿no? Sino es propiamente del vicario de Cristo, justamente, que seguramente perdurará por los años, ¿no? Incluso los mensajes de San Juan Pablo II y otros papas siguen vigentes hasta el día de hoy, ¿no? Sí, sus cartas encíclicas, tanto de Benedicto XVI, el Papa Juan Pablo II, Juan XXIII, sus encíclicas son muy propias y muy vivas hasta el día de hoy, ¿no? Entonces, ese archivo y también, sobre todo, el en vivo, tener esta calidad de audio sería muy importante para Radio María.
2: Por esa razón es que nosotros necesitamos un gran equipo para esta cobertura, como micrófonos, banco de energía, cables, adaptadores, trípodes, routers también portátiles, que nos ayuden en toda la transmisión, porque efectivamente hay todo un equipo que se está movilizando de voluntarios que nos van a ayudar a lo largo de este peregrinaje, que son, en realidad parecen varios días, muchos días, pero con la visita de aquí y allá se va a hacer cortísimo, entonces no va a haber mucho tiempo. Por esa razón es que hay una gran cantidad de gente que nos va a apoyar, pero para eso también necesitamos que nos apoyen ustedes que están en su casa, que ustedes que nos escuchan, que nos apoyen con su donación. 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Esta transmisión de amor que seguramente el Papa nos va a dar, pero queremos que te llegue bien. Así que para eso necesitamos estos equipos, ¿no? 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
2: No sé si ha llamado a nuestra amiga Rosita de Cúter. Bueno, debe estar escuchando.
0: Llamó ahora por la tarde.
1: Oye, pero Walter, también nos pueden llamar también,
2: sí,
1: ¿no?
2: Claro, sí, sí. Que nos llamen.
0: Y compartir
2: amigos,
0: con
2: llamen,
0: nosotros.
2: Nos compartan. Imagínense que estamos en Viernes con Gracia. Llamen, por favor. La motivación, el Papa. A ver, ¿qué te gustaría a ti decirle al Papa? Llámanos en este momento.
1: Fuera de eso, creo que llámanos. También tenemos en la radio la carta al Papa, ¿no?
2: Escribe no, pero esta noche ahorita,
1: no, pero
2: que nos llame, que nos llame.
1: Está teniendo bastante éxito.
2: Claro, que nos llamen y que cuenten a ver qué quisieran decirle ellos al Papa. Sabemos lo de las cartas, pero llámenos en este momento para que compartan en vivo. ¿Qué te gustaría decir al Papa León? Imagínate que estos son los micrófonos abiertos para ti y el Papa está ahí contigo para que tú le digas lo que dice tu corazón. A ver, llámanos al 0120-48720 y compártenos un poquito. Pero mientras tanto, nosotros seguimos aquí. Ahí está.
1: Al toque,
2: mira,
1: ¿no?
2: Funcionó. Ajá. Ahí está. Aló, buenas noches.
3: Bonito, Richard, buenas noches.
2: Rosita.
1: Más atento, ¿no? Puede
2: Rosita,
1: estar.
2: ¿Cómo está Rosita? Buenas noches, bienvenida. Sé que has llamado por la tarde, yo no he estado en la tarde, estaba en esta reunión importantísima de valientes para seguir difundiendo a Radio María, pero nos alegra que hayas llamado esta noche también, así que anímanos. ¿Qué le dirías tú al Papa León? A ver, ¿qué le dirías tú si tuvieras la oportunidad de tenerlo al frente? A ver.
3: Primeramente quiero decirle algo a ustedes. Sí, he conversado un ratito con la hermanita Antonieta, con el hermanito Walter, pues una alegría también me da conversar con ustedes. Y pues nada, en Viernes con Gracia, pues es un programa tan lindo, la verdad que no hay, pero hay martes, pero siempre sigo escuchando.
1: Es una reminiscencia.
2: Ella se ríe. Rosita se ríe porque sigue pensando que estamos en Viernes con Gracia.
1: Ay, no para Rosita, de reírse. Rosita, ¿qué piensas tú ahora que está tan cerca la visita del Papa León? Ya un poco aterrizando la cosa, ¿sientes la misma emoción que estamos sintiendo nosotros? ¿Qué es lo que tú estás sintiendo acerca de esta visita tan cercana ya? A 100 días exactos. No, 40 días exactos, 40 días exactos.
3: Para mí la visita del Papa, pues, es como si fuera una alegría tan grande, porque tenerlo tanto padre nuevamente en el Perú por primera vez, pues, es emocionante. Yo hace mucho tiempo que cuando estaba trabajando en la diócesis de Chiclayo, escuchaba sus misas, pero cuando era obispo todavía, ¿no?
2: Qué lindo.
3: Y cuando nos va a visitar al Perú, desde que yo recibí la noticia que iba a venir a visitarnos, para mí me llenó la verdad y alegría, el corazón, mucha felicidad, la verdad.
1: Felicidad.
2: Eso es verdad, porque realmente nos causa una gran emoción. Y sobre todo por la cercanía, ¿no? Cuando yo a veces leo eso que dice el Papa regresa a casa, ilusiona, ¿no? Uh-huh. Ilusiona, emociona. No,
1: y para ellos es distinto que nosotros porque, siendo claro, sinceros, acá en Lima, ¿cuántas personas hemos escuchado una homilía o una misa?
2: Hemos tenido la cercanía, ¿no?
1: Yo sí he escuchado una en una confirmación por lo agustino, ¿no? Pero ¿quién iba a pensar, pues, no? Que el señor que está ahí va a ser el Papa, ¿no? Una vez lo escuché, y tampoco me acuerdo mucho, ¿no? Pero, por ejemplo, Rosita nos comenta que escuchaba, ¿no?, las misas, ¿no? ¿Quién podía pensar? Además, ella está diciendo algo interesante. Es la primera vez que va a venir. ¿Quién sabe si va a venir después también, ¿no?
2: Sí,
1: entonces,
2: claro.
1: Ya sería mucho mejor, ¿no? Bueno, Rosita.
2: Y claro, y todos guardamos esa ilusión, así como Rosita.
1: Está ilusionada.
2: Sí, como Rosita, y con ese cariño también, porque efectivamente ella ha tenido esa cercanía y ese momento... Sí. De saber, ¿no?, que estaba ahí y que realmente cómo era, cómo hablaba y cómo se comportaba
1: son,
2: también,
1: ¿no? Los caminos del Señor a veces son peculiares y son...
2: Así es.
1: Pero gracias, siempre Rosita. Son los caminos del Señor. Chao, Rosita, cuídate.
2: Gracias, Rosita, cuídate. Muchas mucho, gracias. Un abrazo.
3: Discúlpeme, antes que le corte, quiero decirle unas pequeñas palabras por ellos, de que decirle al pastor que rece por mí, que necesito su bendición de él y que... Ese cariño tan grande, ¿no?, que yo le tengo, pues, es inmenso, porque es a la vez que él, ¿cómo se puede decir?, es un Jesucristo en la tierra. Y, pues, para mí, la verdad es que me faltarían muchas palabras para decirle. Les quiero a ustedes y un abrazo. Gracias.
2: Gracias, Rosy. Nosotros gracias. También te queremos muchísimo.
0: Muchas
2: cuídate
0: gracias.
2: Mucho. Bonita noche. Bueno, muy bien. Entonces,
0: podemos
2: seguimos
0: empezar
2: animando.
0: A hacer una dinámica interesante, porque yo quité un ratito mi cámara porque estaba escuchando un audio por interno. Y podemos hacer eso también, que nos envíen sus audios.
2: Si lo puedes reproducir sería estupendo.
0: Lo puedo reproducir.
2: Ah, señor, genial. Supuesto, si lo puedes reproducir.
0: Sí. Y un audio así bonito, mira, vamos a tomar como ejemplo este audio de Fabio Ceni de Miraflores, que nos donó hace un ratito
2: sí,
0: y nos
2: claro.
0: ha enviado un audio muy interesante. A ver, escuchemos.
4: Le saluda Fabio Ceni de Miraflores, muy contento.
0: Hay un ratito que está en por dos. ahora sí.
5: Le saluda Fabio Ceni de Miraflores, muy contento que nuestro Papa León XIV nos venga a visitar. Siempre escucho vuestra radio y este mensaje me encantaría muchísimo compartirlo. Lo estamos esperando con el corazón abierto. Que nuestro Santísimo Padre, nuestro Señor en el cielo, lo llene de su Santísimo Espíritu. Lo estamos esperando con los brazos abiertos.
2: Wow.
5: Gracias,
2: qué lindo.
5: Fabio Ceni de Miraflores.
2: Qué wow. lindo, Fabio. Gracias por ese súper mensaje.
1: ¿Sabes
2: verdad,
1: que siempre,
2: lindo.
1: Siempre he diferenciado, yo, o sea, tenemos nuestras imágenes de la Virgen María. Ajá. Siempre. Pero siempre me llamó la atención las imágenes de la Virgen María con los brazos abiertos, ¿no? Como diciendo, está tu madre, aquí estoy yo, están los brazos abiertos. O los brazos abiertos de la columnata de Bernini en Roma, ¿no? Recibiendo a todo el mundo. Entonces, lo que dice Fabio, ¿verdad? Es interesante porque es recibirlo con los brazos abiertos. O sea, no lo voy a recibir sentado, no lo voy a recibir parado, lo voy a recibir con los brazos abiertos, ¿no? Como si lo quisiera abrazar. Quisiera que esté ahí conmigo, ¿no?
0: Eso.
1: Qué bonito. Es una imagen que a mí me gusta mucho, esta de los brazos abiertos, ¿no?
0: El lema de este año que propuso la Conferencia Episcopal Peruana es abramos el corazón. Bueno, abramos
1: también
0: los
1: lo
0: brazos,
1: dijo, ¿no? También lo dijo.
0: Abramos también los brazos para recibirlo.
1: Y haciendo un paralelo así chiquito, ¿no?
0: Chiquito nomás, ¿eh?
1: Los panamericanos que hubo hace algunos años, también la imagen era la del Cuchimilco, ¿no? Que parece que tiene los brazos abiertos también, ¿no? Entonces es algo bonito.
2: Algo extremo.
1: Bonito. No, oye, no pero, es extremo, porque es a propósito eso, ¿no?
0: Algo importante también, y yo quiero proponer esta dinámica. Mira, son 7:39 de la noche, y Fabio Ceni ya nos dio una idea.
1: Está
0: que es mandar un audio así, 30 segundos, 40, un minutito como máximo, quizás para que tampoco se haga tan pesado aquí
2: claro,
0: en la radio.
2: Sí, claro, una cosa, pero una cosa un audio, corta, un audio pero, pequeño pero concisa,
0: donde,
2: bonita.
0: Donde nos digan su nombre, de dónde envían el audio y un mensajito y un pequeño mensajito a la radio, al Papa, o el mensaje que ustedes deseen compartir con nosotros esta noche.
1: Ahora, si quieren, nos llaman también, ¿no?
0: Sí, por supuesto, claro, por supuesto que sí, pero por ahí,
2: porque siempre es bonito conversar
0: por ahí a veces
2: con la gente.
0: Llamar es un poquito más pesado porque, no sé, estamos acompañados.
2: O a lo mejor están en la calle.
0: Estamos, ¿no?, en la calle, estamos en un lugar con poca señal, qué sé yo, y un audio es un poco más factible, así que también pueden hacerlo esta noche. Recibí una llamada ahorita de Fray Enrique Díaz, ¿ah? Porque también, creo que Lino lo comentó hace un instante, este fin de semana es muy propio de los franciscanos por el triduo, ¿no? Ahorita está por celebrar el nuncio apostólico, una misa en San Francisco de Grande, en el centro de Lima. No, wow. No, ya en los descalzos. Porque
2: en el RIMAC.
0: En el RIMAC, sí.
1: Nuestra Señora de los Ángeles.
0: Salió la procesión del centro de Lima.
2: Hubiera ido ahí, ¿ves?
0: Salió la procesión del centro. ¿Qué hago con ustedes?
2: Hubiera ido ahí.
0: No, salió de San Francisco de Grande hacia el RIMAC y ahí van a celebrar esta misa con el nuncio apostólico. Así que
1: hoy día,
0: ahorita, en instantes, ya qué estará lindo iniciando la Eucaristía.
2: Es que toda la familia franciscana está...
0: Me llamaba Fray para decirme, Walter, no sé si voy a llegar al programa, me decía.
1: No.
0: Le dije, Fray, no se preocupe, vamos con calma, le dije. Si usted llega, bien, si no llega, vemos la forma...
1: Fortísimo, claro, la nueva. Sí.
0: No, pero vemos la forma...
2: Una bandera de vivir.
0: Ahí está. Listo. Entonces...
1: Una manera de vivir fortísimamente. Mira, hacemos un programa así. Al encuentro contigo... de esta nueva manera de vivir fortísimamente, ahí está. Y con gracia.
0: Muy bien, muy bien. Entonces, vamos a hacer una breve pausa, chicos, rapidita nada más, también para
2: traer nuestros bocadillos.
0: Ah, bueno, si hay lasaña, trae lasaña, Richard, no hay ningún problema, no, mentira. Hacemos una breve pausa y retornamos en instantes, y ya saben, envíennos sus audios al 914-0511-11, 914-0511-11, y si ya enviaron sus audios, pueden donarnos a qué número. Lo tienen en pantalla, chicos.
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1: Y tu nombre.
2: ¿No? 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
2: Y ya sabes que desde un solcito puedes tú empezar, exacto, a donar y ayudarnos, como siempre, ¿no? 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
2: Y entras a este súper sorteo de la olla a vapor que está súper buena, así que ya regresamos.
1: Ya debemos tener 50 personas, más o menos.
0: Así es, profesor. Ahorita, cuando retornemos, vamos a leer todas las personitas
2: todo lo que hay
0: que ya han ingresado sus donaciones hasta el momento.
1: Perfecto.
6: Y si me permiten también una palabra, un saludo.
7: En castellano, ¿no?
8: Castellano, claro.
6: A todos aquellos... Y en modo particular a mi querida diócesis de Chiclayo en el Perú.
7: Wow.
6: Donde un pueblo fiel ha acompañado a su obispo, ha compartido su fe y ha dado tanto, tanto para seguir siendo iglesia fiel de Jesucristo.

0: Hemos retornado, queridos hermanos de Radio María, a esta noche de, a esta noche, en esta jornada de recaudación. Y apenas dije hemos retornado, entró una llamada, así que vamos a contestarla, chicos. Aló, buenas noches.
1: Aló, buenas noches, hermanito. Te estoy escuchando lo que hay conversa.
0: Buenas noches. ¿Cómo está, hermanita? ¿Con quién tenemos el gusto?
1: Desde Cusco.
0: Ah, desde Cusco. ¿Y cuál es su nombre?
1: Yo soy lo que me necesitan todo el mundo para salvación del mundo.
2: Ajá. ¿Cómo te llamas, hermanita? ¿Cuál es tu nombre?
1: Leonarda Huarcaya.
0: Ajá. Qué lindo, gusto.
2: Leonarda. Qué lindo tu llamada antes, del Cusco.
1: Antes, hermano, en Yaca del Cusco, del Tawantinsio, tanto que luchaba rezando. Yo soy, pues, hermanito.
3: Además, el Papa va a estar en el Cusco también.
2: Leonarda, ¿qué expectativas tienes de la visita del Papa? ¿Qué le dirías al Papa?
1: Hey, cuánto quisiera encontrarme, solo que este pobrecito de, ¿qué se llama? Bueno, un pobrecito, Huascacha, como pobrecito, me solo que me presentara, cuánto quisiera presentarme, chocar la mano, cuánto quisiera.
0: Qué claro.
1: ¿A qué parte va a llegar? ¿A Plaza de Armas? ¿De dónde? Ya que está mi amigo más, que estamos presentes juntos para presentarnos a Papa.
2: Qué lindo. Ahí nosotros tenemos una amiga también que nos va a apoyar, Leonarda, la hermanita Nélida. La hermanita Nélida, ella es profesora allá y yo conversé con ella hace unos días. Ella nos va a apoyar en la cobertura de la visita del Papa, así que de repente por ahí te vas a encontrar con Nélida de Radio María para que te acerques y des tu testimonio con ella. Con mucho cariño, manda saludos a la radio para que le mandes saludos al Papa, para que te escuchen con toda la emoción de la visita de su santidad ahí a tu tierra. Así que nada, búscanos ahí en esta visita, encuentra a Nélida, que seguramente va a estar ahí haciendo el reportaje y ayudándonos también en toda la cobertura para que te encuentre y tú también nos mandes muchos saludos con cariño.
0: Y si no, que Nélida la busque Leonarda, por
2: también.
0: Favor.
2: Claro. Vamos a anotar tu número, Leonarda.
0: Hay que recordar, y le agradecemos a la hermana Leonarda, muchas gracias por su participación esta noche y por ese ánimo, por esa alegría que también transmite. Está preocupado, Richard, creo, está preocupado. Párate nomás sin ningún problema si lo necesitas hacer. No hay problema. iba a decir... que transmite mucha alegría con su voz, ¿no? La hermana Leonarda. Recordemos rápidamente que el Papa León llega el domingo 15 de noviembre a Cusco, a las 10 de la mañana, llegada al Aeropuerto Internacional de Cusco, Alejandro Velasco Astete. Así es, a las 10:30 de la mañana tendrá un encuentro con los fieles y los representantes de la Piedad Popular en el Parque Arqueológico Nacional de Sacsayhuamán. A las 11:45 de la mañana, la oración del Ángelus en la plaza de la Basílica Catedral de la Asunción de la Bienaventurada Virgen María. A la 1:05 de la tarde, porque estará unas horitas nada más en Cusco, y a la 1:05 de la tarde ya sale en avión desde el Aeropuerto Internacional del Cusco hacia Pucallpa. Hay que recordar que el Papa estará en Cusco y Pucallpa el mismo día, ¿no? El domingo 15 de noviembre.
2: Tiene un itinerario bastante fuerte.
0: Más o menos como el de Richard, cuando se va de viaje de promoción, ¿no? Viaje de promoción.
3: Viaje de promoción a radio.
0: De difusión. Pero
2: de verdad que es cansado. O sea, tú estás con el ánimo, ¿ya?
0: Se está comparando yo con el Papa, usted.
2: Tienes el ánimo, pero el cuerpo va sellándote. Yo digo,
3: el Papa Richard.
2: Yo digo, ¿cómo terminará?
0: Me chito primero.
3: Hagamos una suposición, ¿no?
0: Hagamos una suposición.
3: Richard, suposición? Si tú fueras elegido Papa, ¿qué nombre adoptarías?
0: Guairo.
3: No.
0: Amarilla.
3: Tomasa. Perricholi.
2: Papa. Basta, por favor, orden.
3: ¿Qué nombre tendrías, sin bromas? Es bien difícil, ¿no? Elegir un nombre, ¿no?
2: Sí. Bueno, lo que pasa es que...
3: ¿Continuar una tradición o poner otro nombre nuevo?
2: Tú que conoces un poquito más...
3: Estamos haciendo unos reels sobre la historia de los papas.
2: Claro, esos nombres deben ser elegidos por alguna continuidad.
3: Mira, en los tres, cuatro primeros siglos, los nombres eran los nombres de ellos.
2: Ajá.
3: O sea, por eso es que tenemos nombres bastante extraños y peculiares, sobre todo de Grecia, del Asia Menor. Pero a partir de... Ahorita no recuerdo qué papa, creo que es Juan II... ellos ya empiezan a adoptar otro nombre, un poco siguiendo la tradición de los primeros. En los últimos años, prácticamente todos los papas han adoptado otro nombre.
0: Salvo Francisco, ¿no?
3: Salvo Francisco, a su nombre. Francisco ha sido un nombre nuevo, y me parece que el último nombre nuevo estaba por 1200, 1300, que tiene un papa, es un nombre medio extraño y peculiar.
0: Luego se repitió.
3: De ahí todos, los últimos 700, 800 años, todos han sido nombres repetidos. Miren los videos y ahí salen, ¿no? Pío, Gregorio, que había, hace tiempo que no
2: hay papa Gregorio. ¿Pío hasta dónde llegó? ¿Hasta qué?
3: Hasta 12.
2: Pío 12.
3: Gregorio ha habido 15, 16, me parece. O sea, hay varios nombres ahí.
2: Paulo.
3: Hasta sexto, pues, ¿no? Hasta seis. Paulo VI.
2: Paulo, me gusta Paulo. Ahí
0: está, Paulo.
3: Pablo VII.
2: Paulo VII.
3: Pablo, como le dicen, ¿no? Séptimo.
2: Sí, sería un nombre bonito.
3: La continuación. Sí. ¿Tú, Walter, qué nombre
2: Paulo
3: tendrías?
2: Pablo VII.
0: Yo sería...
2: Me gusta ese bonito. Es este bonito.
0: Pero usted primero, profesor.
3: Yo sería Lino II, obviamente.
0: Lino II. El ego por los cielos.
3: No, usted, me llamo, es que, a ver, es que
2: uno con humildad. Digo,
3: Lino
2: con miedo,
3: fue el segundo, pero porque tiene mano. Lino fue el segundo papa, es un nombre además de tradición griega y latina, entonces sería Lino II.
2: No, yo me imagino que no debe ser tan fácil escoger.
3: No creo.
2: El nombre.
3: Si todo el mundo, ¿te acuerdas? Acá en la radio, en la pizarra. Teníamos algo así, como habíamos puesto, ¿cómo se llamará el futuro papa? ¿No?
0: Decía, es verdad, es verdad.
3: Juan Pablo III, Francisco II, nadie dijo León. O sea, un nombre que había estado desde León XIII, con su encíclica Rerum Novarum, a fines del papa que falleció en 1901. Entonces, León XIV ha sido un nombre así, impensado, ¿no? Impensado, ¿no? Pero además hay muchos papas leones importantes, León I el Magno, León III, León IX... León XIII, ¿no? Había papas muy importantes llamados León, ¿no?
2: De mucha tradición.
3: Mucha tradición, ¿no? mucha importancia
2: y también seguramente mucho respeto.
3: Mucho
2: también
3: respeto.
2: Por la continuidad, ¿no? Porque yo imagino que deben elegir los nombres por una continuidad de sus
3: también,
2: obras, de su trabajo,
3: sí.
2: Por la admiración que le tienen al antecesor
3: también.
2: Y lo que ellos también quisieran reflejar, ¿no?
3: Sí.
2: Con ese trabajo. Y yo me imagino que debe ser también una inspiración, ¿no? En oración.
3: Yo
2: ¿no?
3: siempre he pensado, y siempre se lo digo a los chicos cuando entro a un salón nuevo, la importancia que tiene el nombre en algo, ¿no? Por ejemplo,
2: claro.
3: Radio María. Tiene toda una connotación detrás de eso.
2: Uh-huh.
3: Y cada uno de nuestros nombres también. Entonces, el adoptar un nombre como papa es importante, ¿no? Sobre todo cuando en los últimos años hemos tenido Francisco, que era un nombre nuevo, y Juan Pablo II, que es el primer papa, Juan Pablo I, en tener dos nombres, ¿no? Juan y Pablo, juntando a Juan XXIII y a Pablo VI, ¿no? Entonces, interesante tener Papa León, como le decimos nomás, ¿no? Papa León le decimos, ¿no? No le decimos 14, le decimos
2: que,
3: León.
2: Yo, por ejemplo, me imagino que...
0: Bueno, pero en la liturgia, perdón, Richard, en la liturgia... Lo que sí es correcto es mencionar únicamente el nombre, no el número.
3: Sí, sí, sí.
0: Hay una parte en la liturgia donde se menciona el sumo pontífice, ¿no? Y muchas veces se suele decir incluso con el número y todo, ¿no? Pero es propio en la liturgia únicamente mencionar el nombre, ¿no? Uh-huh. Sin el número.
3: Así es.
0: Bueno, y para responderte yo sería Johannes Paulus III.
3: ¡Ah, su madre! Está bien,
0: claro.
3: Johannes Paulus III.
2: ¡Qué osadía!
3: Lo está buscando en la guía.
2: ¡Qué osadía!
0: No, ¿sabes qué? Estaba buscando la fórmula, iba a decir, anuncio vobis gaudium magnum, habemus papam.
2: Señor.
3: Habemus papam.
0: Eminentissimum ac reverendissimum dominum dominum.
2: ¡Qué atrevimiento, señor!
0: ¡Qué atrevimiento! Tú eres un atrevido, señor.
3: Pablo VII, Juan Pablo III, Lino II. Vamos.
0: No, pero yo quiero dejar en claro que no me parezco en nada.
3: No, pero, o sea, es una suposición.
2: Es una papita rellena.
0: Pero todos estamos llamados a la santidad, señor.
3: Así
0: la
3: es,
0: santidad.
3: Así es. Una
0: papita. Ahí está, 20 nuevos soles, señor, y he entrado por aquí. No tengo el nombre. Ah, no, sí, Doris Vázquez, 20 nuevos soles. Gracias, Doris. Dice, para la visita del Papa. Ahí está. cuando me ponen para elegir el Papa, pienso que el Papa está recaudando fondos para que el viaje a Perú.
3: No es eso, ¿eh?
0: Pero no es eso, no es eso. No es para, eso. Es para nosotros, para no, como sí, radio, claro, nosotros, poder financiar qué cosas Richard Aedo tiene.
2: Nosotros, esta recaudación...
0: Pero gracias, Doris, muchas gracias.
2: Estas campañas de recaudación que agradecemos, sí, efectivamente, de todo corazón a todos los oyentes... es para poder hacer las implementaciones de los equipos que van a ser utilizados en la cobertura, ¿no? Uno son los gastos del viaje, en este caso los pasajes, el transporte, el alojamiento, la alimentación, el transporte también en cada una de las sedes. De
3: Perdón, todos los Richard, que hay que entender que estos gastos no están presupuestados de principio.
2: Claro,
3: de año,
2: ¿no? O sea, entonces no sé, digamos.
0: En la planificación como, anual no está.
3: No está.
2: Exacto, así como hay siempre imprevistos, estos gastos extraordinarios, realmente sí, efectivamente teníamos esa ilusión, pero ustedes saben que uno puede tener la ilusión. Pero este es tu casa, y como en toda casa y como en toda familia, a veces uno tiene la ilusión de muchas cosas, de querer hacer muchas cosas, pero nos faltan los recursos, ¿no? 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
3: se llama, para la transmisión. ¿Cómo se llama eso para que no la señal no sea...?
2: Que no, no hay interferencia.
3: Sí, tiene un nombre también, ¿no?
2: También los filtros,
0: aisladores,
2: ¿no? Los filtros que necesitamos para poder también recibir y dar una buena transmisión. 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
2: Ah, pero también dijimos en el bloque anterior que podían enviar sus grabaciones, ¿no?
3: ¿Han mandado algún audio?
0: Profesor, aún no.
2: Envíen su
0: invítelo,
2: audio.
0: Invítelo, por favor, a que envíen su audio.
3: Los invitamos manden un audio contándonos algo bonito, ¿no? Algo que quieran
2: decir al Papa, ¿no?
3: Compartir con el Papa León.
0: En 30, 45 segunditos, ¿no? Que nos cuenten en este mensajito importante también para poder transmitirlo. E
3: igual llámenos si quieren para conversar un rato. Acá estamos
2: aquí
3: tratando de animar contarte, para que...
2: Para contarte, ¿no?, las novedades de la radio también. Mira, y todo lo que se espera.
0: Algo interesante, chicos. Hay que recordar un poquito del itinerario que va a tener el Papa aquí en nuestro país. Él llega el 11 de noviembre, como todos sabemos.
3: Miércoles.
0: ¿No? Miércoles 11 de noviembre. Y directamente se va a esta ceremonia de bienvenida que va a ser realizada pues en Palacio de Gobierno. Ahí donde va a estar la Feria Valientes, allí, es decir, unos pasitos más allá.
3: En la Casa de Pizarro. ¿No?
0: En la Casa de Pizarro, en Palacio de Gobierno. Allí tendrá una ceremonia de bienvenida, va a tener el encuentro con la Presidenta de la República, ¿verdad? Y también luego va a tener este encuentro con las autoridades, la sociedad civil y el cuerpo diplomático en el Gran Teatro Nacional. Hay que recordar que en este en el encuentro con las autoridades y el cuerpo diplomático en España, el Papa León XIV como que causó revuelo en tener incluso un aplauso de ¿cuántos minutos, profesor? 8 minutos, creo, consecutivos.
3: Sí, no, no recuerdo, pero fue, ¿no?, largo, fue largo.
0: Que unificó, ¿no?, a estos dos bandos, ¿no?, que muchas veces están presentes en la política, ¿no?, dos o bandos o más, ¿no?, que están presentes en la política, los unificó con un mensaje importante, ¿no? ¿Qué mensaje podría darle al Perú? También es importante, ¿no? Por ahí
3: es lo que decíamos al principio. Exacto. ¿Qué es lo que nos va a decir? O sea, a ver, el Papa nos va a decir algo teológicamente, ¿no? Nos va a hablar sobre algo teológico que siempre ha quedado, pero él, al vivir en el Perú tanto tiempo, creo que conoce también la realidad del Perú y va a dar seguramente algún mensaje.
2: Conoce la realidad de su gente.
3: No sé si decir social, político, de actualidad, pero algo va a decir.
2: Pero seguramente, ¿no?, que será esperanzador.
3: Sí,
2: ¿no?
3: Yo no creo que sea algo confrontacional, ¿no? En la vida.
0: Y
3: ¿no?
0: algo que nos ha acostumbrado, para bien en sus mensajes, es hablar mucho sobre la paz.
3: Sí,
0: ¿no?
3: Y desarmar y desarmar.
0: Exacto, ¿no? Y nuestro país es un país que está convulso, ¿no? En situaciones.
3: ¿Está
0: que,
3: cómo, señor?
0: Convulso.
3: Ah, ya, convulso.
0: que está inmerso.
3: Apunta la palabra.
0: Que está inmerso en bueno, lamentablemente esto es algo serio, ¿no? Que está inmerso en un ambiente con muy poca paz, ¿no? Y confiamos
3: y
0: que...
3: Todos los días.
0: Sí, todos los días. Lamentablemente es algo que se ha vuelto cotidiano, ¿no? Y yo siento, y tengo esta esperanza, como tú lo mencionabas, Lino, de que este mensaje también puede hacernos recapacitar a todos, no solo a aquellas personas que por ahí alteran un poco la paz social, sino a todos, ¿no? Para nuestra paz desde nosotros mismos, pero, desde nuestros corazones,
3: sí, Walter,
0: para poder llegar a la sociedad.
3: Una cosita,
0: ¿no?
3: Para que haya
0: solo una,
3: para que haya un mensaje.

0: para escuchar ese mensaje.
1: Así es.
0: O sea, hay gente, el egoísmo a veces nos mata. El Papa está hablando dos líneas o cualquier... ¡Ay, ya, que se calle! No, escuchemos todo. No, a cualquier líder, a cualquier persona, escuchemos todo. Porque tenemos esa manía ahora del reel, esa manía del
1: los 10 segundos.
0: Escuchemos todo. El mensaje es completo. El Papa no va a hablar para un reel de 10 segundos. El Papa va a dar un mensaje completo, que seguramente va a tener varios subtítulos y va a abrir varias puertas y varias partes, 2, 3, 4, pero es un mensaje completo. No escuchemos solo las dos primeras líneas. Aprendamos también a escuchar, a conocer. Estamos en un mundo donde ya nadie lee, ya nadie se concentra, ya nadie escucha. Escuchemos completo el mensaje, sin celular, sacando nuestros apuntes, ¿no? Grabando algunas cosas, ¿no? Eso es lo importante, ¿no?
1: Está haciendo su catarsis, profesor, esta noche. Está muy bien.
0: No, sí, es la verdad, es la verdad.
2: Nosotros estamos guardando silencio.
1: Sí, estamos serios.
0: Es la verdad, es la verdad, es la verdad.
1: No, está muy bien. No, pero...
2: Ha sido nuestros segundos de seriedad entre Walter y yo, porque nunca
1: nos hemos quedado mirando, nos hemos quedado mirando con Richard así. Sí. No, pero está muy bien, profesor.
2: Yo empecé a rezar.
1: Me sumo a esa...
0: Te aunas.
1: Me auno a esa alocución, profesor, que ha presentado.
0: Muchas gracias. Tendrá como corolario la risa de Richard.
1: El jueves 12 de noviembre.
0: Perdón, Walter, repite, sí. El miércoles está... Llega...
1: Señor, ya repetí, no he prestado atención.
0: No, la hora, no has dicho la hora.
1: 5:30 de la tarde, ya. Profesor, si no hay tráfico, ¿no?
0: Y a las 7 creo que...
1: A las 6:15, ceremonia de bienvenida en Palacio de Gobierno, 6:45, visita del Presidente de la República, y 7:45 en el encuentro con las autoridades en el Gran Teatro Nacional.
0: Ese día no hay misa, no hay mucha gente que piensa, va a venir y va a hacer la misa. No hay misa ese día, con el Papa al menos no.
1: Así ya. Es. El jueves 12 de noviembre... aún aquí en Lima, tendrá el encuentro con los obispos del Perú en la capilla del Palacio Arzobispal de Lima.
0: Ahí nomás, en la Plaza de Armas también.
1: Exactamente. A las 10:20, la celebración de la liturgia de las horas con la hora media, con los obispos, sacerdotes, religiosos, seminaristas, consejos pastorales en la Basílica Catedral de San Juan Apóstol y Evangelista, que también está ahí nomás.
0: La catedral.
1: Exactamente, la catedral de Lima. A las 11:30 de la mañana, el encuentro sobre los desafíos y las esperanzas para el futuro del pueblo peruano en la Plaza de la Catedral.
0: Ahí sería el primer discurso para las personas, así podríamos decirlo así, ¿no?
1: O sea, para la sociedad.
0: Para la sociedad. ¿No?
1: De hecho, algo nos va a quedar del encuentro con las autoridades, va a ser también muy importante, pero para la feligresía...
0: Ese va a ser el primer mensaje.
1: Exactamente, ahí en la catedral, así también como lo hizo Francisco en su momento.
0: Claro, fue en la Plaza de Armas, ¿no?
1: Con la frase que quedó para la historia de Perú Tierra Ensantada.
0: Sí, ese quedó.
1: Y por la noche, a las 6 de la tarde...
0: Aguanta, estas palabras son en la mañana, 11:30.
1: 11:30 de la mañana. Y luego seguramente compartirá un almuerzo, por supuesto, profesor. No vamos a entrar en esas conversaciones.
0: Los periodistas de Radio María también van a ir también a almorzar.
1: Y a las 6 de la tarde... No sé, tampoco.
0: Siempre descansar, retosar.
1: A las 6 de la tarde, el primer encuentro multitudinario...
0: El de jóvenes.
1: El de jóvenes, la vigilia de oración con los jóvenes... y los universitarios en el Estadio Monumental de Lima, 6 de la tarde.
0: Y a las
1: 8 de la noche, algo que también Ailino estaría presente, la cena con los obispos en la Nunciatura Apostólica.
0: Llego.
1: Aquí muy cerca, Jesús María.
2: Por él va a estar en el almuerzo la cena. Y toda la tarde va a retosar, como él dice.
0: No, pero interesante porque...
2: Él va a retosar.
0: Escúchame, no sabemos qué va a hacer en la tarde. O sea, claro, va a descansar todo, pero podría haber alguna sorpresa.
1: Sin duda.
0: Podría haber alguna sorpresa.
1: Si se llegase a presentar algo, Radio María estará ahí.
0: Yo estoy totalmente seguro que va a haber una sorpresa.
1: Tendremos enviados especiales en ese momento.
0: Sobre todo en la cena, muy bien.
1: Así es. Pasamos al viernes 13 de noviembre, donde ya el día lo va a iniciar en Lima, pero no lo va a terminar en Lima. A las 7:40 de la mañana sale... o empieza este viaje, ¿no?, en avión desde la base aeronaval del Callao hacia Chiclayo, ¿no?
0: Ahí va a estar Richard en el avión.
1: Ajá.
2: Así es.
1: A las 9, ¿vas a manejarlo el avión, Richard?
2: Sí.
1: ¿Con tus cursos de aeronáutica?
2: Sí, así es.
1: A las 9:10 de la mañana, la llegada a la base aérea de Chiclayo, Teniente Coronel Pedro Ruiz Gallo. Dios.

0: Ruiz
1: Y ahora sí, la primera misa no será en Lima.
0: Será en Chiclayo.
1: Será en Chiclayo. A las 10:30 de la mañana del viernes 13 de noviembre, 10:30 de la mañana del viernes 13 de noviembre, Santa Misa en la explanada de las Pampas de Pimentel.
2: Por eso Chiclayo, como vas a tener tu primera misa con el Papa, vas a ser los privilegiados. 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
2: podamos compartir
1: lo que tú vas a vivir en Chiclayo.
2: También compartir con los hermanos de Lima y de las otras localidades que estamos esperando, ¿no? Esperando esa visita. Así que, hermanos de Chiclayo,
1: súmense.
2: Su apoyo, súmense a
0: vamos a estar porque ustedes,
2: a esta jornada.
0: Ustedes van a escuchar todo por Radio María.
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1: Quien ya se sumó, chicos, es Pedro Chung Bartra, desde Tarapoto.
2: Eso, Pedrito.
1: Con 50 nuevos soles
2: esta
1: noche.
2: Un aplauso para Pedro.
1: Aplaude, profesor, aplauda.
2: Qué lindo, gracias Pedro, y gracias Tarapoto. Y también ahí tenemos a nuestra hermana Lucirene. Lucirene, que es nuestra voluntaria, ahí para que siga animando a la gente de Tarapoto que contribuya con Radio María.
1: Gracias a Pedro desde Tarapoto por esta donación, dice, para la visita del Papa, ahí está. Muchas gracias.
2: Gracias,
1: a ver,
2: hermanito Pedro.
1: Sigamos recordando, al finalizar la Eucaristía, visita privada, profesora, a la capilla San Óscar Arnulfo Romero. ¿Ah? Tendrá esta visita privada. Luego a las 4:30 de la tarde, encuentro con los obispos, sacerdotes, con todo el equipo eclesial, en el santuario de Nuestra Señora de la Paz, también en Chiclayo. Que, por cierto, en este lugar, en este santuario, ya tuvimos un enlace hace algunas semanas con nuestro compañero Juan José Villar, en este viaje promovido, ¿no?, por los medios de comunicación nacionales, que él pudo asistir representando a Radio María.
2: Así es.
1: Y ahí ya estuvo.
0: Extraordinaria cobertura.
1: Así es, ¿no? Y a las 5:45 de la tarde tendrá el encuentro con el mundo universitario en la Universidad Católica Santo Toribio de Mogrovejo. Acá hay algo que yo quiero hacer una acotación, señor, que es que van dos encuentros con jóvenes y universitarios. Algo también el Papa nos va a querer decir a aquellas personas.
0: Hay un mensaje ahí,
1: sin
0: ¿no?
1: duda.
0: Hay un mensaje.
1: Sin duda, ¿no? No es casualidad, ¿no?, que hayan dos actividades centrales del Santo Padre dirigidas a los jóvenes, que por supuesto no es únicamente para los de Lima y los de Chiclayo, sino es para los jóvenes de todo el Perú y del mundo, ¿no? Pero es algo muy importante también. Hay algo detrás, ¿no? Hay un mensaje entre líneas que seguramente ya lo escucharemos.
0: Ahora, Walter, ¿no?, viendo los tres días,
1: cuando,
0: creo
1: cuando
0: que ese día viernes creo que es el día más de
1: sí,
0: mayor actividad, ¿no?
1: Yo siento que el más cansado puede ser el de Cusco y Pucallpa.
0: Puede ser, pero
1: por,
0: en ese
1: por
0: hay
1: los
0: bastante
1: viajes, ¿no?
0: De actividad.
1: Pero es cierto.
0: Ese día,
2: claro,
1: es cierto.
2: Es una travesía bastante larga, ¿no? Y de mucho trabajo, entonces eso.
1: Trajinada,
2: sí.
0: Ahí como que no hay huecos, como el día viernes.
2: Que, eso
0: ¿no?
2: nos tiene que llamar también a la oración,
0: sí, claro.
2: A pedir por él, para
0: por
2: que
0: él,
2: tenga
0: para
2: la fortaleza,
0: eso.
2: Para que tenga realmente la resistencia, ¿no?
0: Recordando además, no estoy llamando a Ernesto, pero nuestro Santo Toribio de Mogrovejo estuvo más de 10 años viajando por el Perú y desgraciadamente en el último viaje se enfermó, ¿no? Entonces hay que pedir también para que el Papa tenga esa salud de poder recorrer todos estos lugares y que todo salga bien, ¿no?
1: Pero no solo eso, sino que el Papa viene de dos viajes antes. Va a estar en Uruguay y Argentina.
0: ¿Verdad?
1: Esta gira o esta visita apostólica a Sudamérica la va a cerrar en Perú.
0: Sí,
1: y a ver, en Uruguay él comienza el 6 de noviembre viaja de Roma a Montevideo, entonces desde el 6 hasta el 16, que termina con la misa de las Palmas, es 10 días u 11 días de constante trajín.
0: Digamos,
1: ¿no?,
0: que ya tiene 70 años, ¿no?
1: Sí, ya tiene 70 años el Santo Padre.
2: Por eso es que nos llame
1: a la oración,
2: unirnos,
1: por
2: a
1: supuesto.
2: Unirnos todos en oración y que y los jóvenes también, ¿no?, que podamos darle esa fortaleza en esa unidad, ¿no?
0: En este viaje a Francia estuvo relativamente, vamos a decir, atlético, ¿no? Sí. Se sintió, estaba normal, sonreía, a veces se
1: bueno, pero ha sido a un país.
0: Sí, ¿no? sí, lo sé,
1: En este caso sí será a esos tres países de Sudamérica. Y bueno, el viernes 13 de noviembre lo cerrará, profesor, con la cena con los sacerdotes de la diócesis de Chiclayo en el colegio Santo Toribio de Mogrovejo.
0: Llevo.
1: Pasamos al sábado 14 de noviembre, y aquí ya otra vez sale de Chiclayo, ¿no? Vamos a iniciar 8 de la mañana ese rito de coronación de la Virgen Inmaculada en la Catedral de Santa María. Esto aún en Chiclayo, ¿no? A las 9 y 10 de la mañana salí en helicóptero desde la base aérea de Chiclayo hacia Santa Cruz de Suchabamba, donde también seguramente tendremos a un enviado, enviada especial.
2: Ya tenemos.
1: Acá yo tengo un nombre, no lo voy a decir por si no fuera esa persona.
0: Iniciales.
1: Señor, por favor, no interfiera con mi trabajo. Exactamente, no incite al chisme.
2: A las especulaciones.
0: LR.
1: Lino Rodríguez. LR dice. LR. Luis Ramos, muy bien. Y. Atención.
2: Left, right.
1: Segunda celebración eucarística.
2: LR, left right.
1: Sí.
0: Va a haber celebración eucarística en Santa Cruz.
1: Ahí está, usted no sabía. Primicia para usted.
0: No sabía, la verdad.
1: Llegada, 9:50 de la mañana, llegada al helipuerto de Santa Cruz de Suchabamba. Y a las 11 de la mañana, la Santa Misa en la explanada de Santa Cruz de Suchabamba. 11 de la mañana del sábado 14 de noviembre.
2: Mis amigos de Santa Cruz van a estar contentísimos.
1: Ah, tú has estado ahí hace poquito, ¿no?
2: Sí, el voluntariado de allá.
1: Ajá, así que muy atentos ahí a los hermanos de Santa Cruz porque van a tener esta posibilidad tan grande.
2: No, y seguramente también toda la comunidad de Cuterbo va a viajar para allá.
0: Las 14 parroquias.
1: 18 parroquias.
2: Van a viajar para allá, así que van a estar súper contentos de estar ahí con él acompañándolo, ¿no? en este viaje ahí Santa Cruz.
1: Muy bien. Y a la 1:15 está programada la salida en helicóptero desde el helipuerto de Santa Cruz hacia Chiclayo nuevamente. O sea, en la mañana sale de Chiclayo a Santa Cruz y ahí nomás, cerca de la 1 de la tarde, de Santa Cruz hacia Chiclayo.
2: Y si ven algo que va colgando por ahí del helicóptero, ese Juan José.
1: Así, ¿no?
2: Ese Juan José que va ahí así.
0: Sus micrófonos.
2: ¿Cuál Tom Cruise en Misión Imposible? Así, haciendo la cobertura.
1: Ahí está, sacándole las palabras, Santo Padre, ¿no? Ya. A las 2 de la tarde llega a la base aérea de Chiclayo, una vez más, y tendrá el encuentro de oración con la comunidad católica en ocasión de la clausura del año jubilar de Santo Toribio de Mogrovejo en el santuario de Santo Toribio de Mogrovejo. Eso también en Chiclayo. Y allí, esa noche, ya cierra su participación, pues, en la ciudad donde él fue obispo, ¿no? Donde él sirvió todos estos años, pues, también como cabeza de la iglesia allí en la ciudad de Chiclayo.
0: O sea, está 2 días en Chiclayo.
1: Propiamente 2 días con este interín, ¿no? De la salida hacia Santa Cruz y el regreso pronto hacia Chiclayo.
2: Así que ya sea el voluntario de Chiclayo, ahí nuestra hermanita Esther Cumpas, prepárese. Ajá. Prepárese con todos los hormiguitos, las hormiguitas, para que estén ahí presentes y sobre todo para que tengan esas primicias y nos cuenten a nosotros esas novedades que seguramente no vamos a ver. Pero en ese momento van a quedar registrados para estos estas voluntarias, para estos hermanitos que nos van a compartir seguramente.
1: Así es. Nuestra hermana que forma parte del grupo de 30 personas, la participante número 30, es Tula López, nos ha enviado a esta hora de la noche. Ajá. Tula López dice, desde Tarapoto también, ¿ah?
2: A ver, Tarapoto, dígase, por favor.
1: Segunda persona de Tarapoto esta noche. Nos ha enviado 50 nuevos soles.
2: Eso,
1: muchas
2: Tarapoto,
1: gracias.
2: Muchas gracias.
1: Aplauda, profesor. Eso. Aplauda.
2: No, en Tarapoto se portaron muy bien cuando fui a la visita y realmente quieren mucho a la radio, quieren mucho a Radio María, así que un agradecimiento fortísimo.
0: Ajá. ¡Ah, caray!
2: Fortísimo. Para
0: domingo 2 de la tarde.
2: De Tarapoto, ¿no? De Morales, de Moyobamba, de Yurimaguas, de toda la región. De Uchiza, de Santa Lucía,
0: Richard de Tocache. Es el Santo Toribio de Radio María.
2: La verdad que la gente quiere mucho la radio y está siempre al pendiente. Es cierto, son ciudades lejanas, pero que están muy cerca. Eso. Muy cerca para nosotros en el corazón. Y yo me fui con el agradecimiento, pues, al Señor de conocer a tanta gente que realmente tiene esa estima y ese amor a Radio María.
1: Así es. Mira, queridos hermanos, les escribo desde Chiclayo. Ahí está, estamos mencionando a Chiclayo con la visita del Papa y su itinerario. Y responde Chiclayo, dice, aquí un granito de arena con mucho cariño para la papatón. 100 solecitos, como eso, decía.
2: 100 solsazos.
1: Y nos dice, como decía la recordada y querida madre Rosa Inés, y nos pregunta, ¿todavía puedo participar en la rifa? Se refiere
2: al sorteo de esta olla a vapor.
1: Sí, claro. Por supuesto.
2: Entras de frente.
1: La anotamos ya. A Jenny Thompson, a 100 nuevos soles. No, muchas gracias. Jenny.
2: Mira, y ahora que ha mencionado a la madre Rosa Inés, nosotros con el voluntariado de Lima, aquí los jueves nosotros estamos en el taller de oración, y ha dado sus frutos, ¿no? Ha dado sus frutos, sí. A pesar de todo, ha dado sus frutos y hemos hecho el voluntariado de oración.
1: Ajá.
2: Y estamos nosotros a esa imitación de la madre Rosa Inés. Hemos retomado nuevamente ese trabajo de ir a las familias, de retornar a las familias con la Virgen Peregrina.
1: Ajá.
2: Y orar el Santo Rosario. Estamos haciendo rosarios meditados, así que el que necesita oración en su casa, nosotros le llevamos la Virgen Peregrina. Y justamente el día miércoles viajaron dos voluntarias de Lima, la hermana Narcisa, que está en el Tejiendo el Manto de María, y la hermana Isabel, también voluntaria de Lima, y viajaron a Ica a compartir con los hermanitos, con el voluntariado de Ica, con la hermana Dilba Girano, que nos ofreció con mucho cariño su hogar, su casa, para recibirlas, para acogerlas, y ahí desde ahí han transmitido el Manto de María. Y realmente para ellas ha sido una emoción encontrarse con estas hermanitas, con las hormiguitas, ahí en la parroquia San Francisco de Asís. Así que nada, un agradecimiento también a toda la parroquia de San Francisco de Asís ahí en Ica, a la hermana Vilma Girano, a su familia que acogieron a la hermanita Narcisa y a la hermanita Isabel con tanto cariño para seguir haciendo este trabajo de la madre Rosa Inés.
0: O sea, queda la huella.
2: Queda realmente este
0: trabajo. ¿Cómo se
2: este
0: dice? Trabajo. El legado.
2: El legado, así es. ¿No? Y acá estamos haciendo este trabajo bonito. Así que, nada, quien pida oración, quien necesita oración, el voluntariado está dispuesto a ir, visitar. No, ahora tenemos una visita pendiente a Puente Piedra para llevar a la Virgen Peregrina.
1: Qué bonito.
2: Así que la gente está muy entusiasmada. El voluntariado de Lima se está reactivando, ¿no? Con mucho entusiasmo, y yo estoy seguro que para la visita del Papa también nos va a ayudar muchísimo. Así que si quieres unirte al voluntariado de Radio María, tú que nos estás escuchando, estás en Lima, ven aquí a la sede de la radio de lunes a viernes de 10 de la mañana a 5 de la tarde al área de promoción, te inscribes, o si no, los jueves también, que tenemos la hora santa, te vienes a la hora santa, rezas un ratito, estás en la Santa Misa, y a las 5 de la tarde nosotros tenemos el taller de oración y a veces nos reunimos también para tocar temas del voluntariado. Así que puedes venir y seguir contribuyendo de esa manera. Así como los que nos han contribuido esta noche y este día, al 922-629-175, tu yape ya, para que sigamos ahí avanzando con esta colecta de, como decía nuestro hermano de Chiclayo, ¿no? De la papatón.
1: Así es. Y sigamos recordando entonces el itinerario oficial, que ya fue publicado hace algunas semanas. Nos quedamos en que cerraba, pues, con este encuentro de oración con la clausura del año jubilar de Santo Toribio de Mogrovejo, ¿verdad? Entonces, el domingo 15 de noviembre ya sale desde Chiclayo hacia Cusco, como ya lo habíamos comentado hace instantes, ¿verdad? Llegará al aeropuerto de Cusco, tendrá este encuentro a las 10:30 de la mañana con los fieles y los representantes de la Piedad Popular en Sacsayhuamán, ¿sí? A las 11:45 tendrá el rezo del Ángelus, que me parece, al menos por lo agendado, que será el único rezo del Ángelus como tal, ¿no? Públicamente, ¿no? Porque no está agendado propiamente, pero hay misas a las 10:30 de la mañana, seguramente en alguna de esas misas cerrará, ¿no?, propiamente con el rezo del Ángelus. A las 11:45, el rezo del Ángelus en la plaza de la Basílica Catedral de Cusco, tendrá la salida en avión a la 1 de la tarde hacia Pucallpa, llegará al aeropuerto internacional de Pucallpa, y tendrá, miren qué interesante, a las 3 de la tarde del domingo 15 de noviembre, el encuentro con los misioneros representantes de los pueblos amazónicos en el malecón Puerto Callao. Este encuentro con los misioneros representantes de los pueblos amazónicos. Y a las 4:45, atención a nuestros hermanos de la selva, 4:45 de la tarde del domingo 15 de noviembre, presidirá la Santa Misa en la Villa Deportiva Regional Ucayali.
2: Wow.
1: ¿Ah? La Santa Misa en la Villa Deportiva Regional Ucayali.
0: Ese viaje debe ser en helicóptero también, asumo.
1: Salida en avión, dice aquí, profesor. Avión. A Pucallpa.
0: Allá, Pucallpa, salida en sí, avión.
1: Ya, sí. Usted no quiera cambiar el itinerario de Santo Padre.
0: Está bien, está bien.
1: Okay. ¿Está de acuerdo con el itinerario usted, profesor? ¿O...
0: Sí, más o menos, más o menos.
1: Ok. Y a las 7 de la noche de ese domingo 15 de noviembre, cuidado, profesor, su pulmón, a las 7 de la noche tendrá la salida en avión desde el Aeropuerto Internacional de Pucallpa ya hacia Lima. ¿Ah? Lima una vez más lo va a recibir, ¿no? El domingo 15 de noviembre a las 8:20 de la noche, llegada a la base aeronaval del Callao. Entonces, el domingo 15 de noviembre va a tener ¿cuántos viajes? Uno de Chiclayo a Cusco, otro de Cusco a Pucallpa y otro de Pucallpa a Lima. Tres viajes, ¿ah? Tres viajes en avión, que no es poca cosa. Que no es poca
2: más
1: cosa.
2: Más el trabajo.
0: Tres climas distintos.
1: La
2: altura.
1: ¿No? Eso, la altura de Cusco, el calor de la selva, el viento del Callao en Lima cuando llegue, ¿no? ¿Ah? También es un día, por eso yo te decía, creo que este puede ser el día también un poco más trajinado, más ajetreado, ¿no? Y bueno, cerramos esta visita apostólica el lunes 16 de noviembre, su otro pulmón, profesor. Lunes 16 de noviembre.
2: Rezados de la vida. Ya cayó el derecho, ahora cae el izquierdo.
1: Sí, la visita, a ver, lunes 16 de noviembre, y esto es muy bonito, porque también ha sido muy comentado. Visita al personal y a los asistidos de la casa de acogida de las hermanitas de los ancianos desamparados a las 8:30 de la mañana.
2: De Breña.
1: No, creo que eso es en el Callao.
2: Ah, el Callao.
1: Me parece que
2: la del Callao también, sí. Sí.
1: A ver, déjenme
2: porque
1: buscarlo.
2: Estaba, yo vi un itinerario en donde estaba.
0: ¿No es el del centro de Lima?
2: No.
1: Vamos a buscar ahorita, no se preocupe.
2: En este instante, el señor Lino Rodríguez.
1: Señor Walter Castillo, ¿cómo Lino Rodríguez?
2: Walter Castillo. Porque el señor Lino Rodríguez está quedándose sin pulmón.
1: Así es. No, pero justo hubo...
2: Ahí para está, que ¿ven? No diga el que Papa León, lo dejamos.
1: El Papa León visitará la casa asilo de las hermanitas los ancianos desamparados, ubicada en el Callao, en la calle Constitución 779. Ah, el 16 de noviembre, durante su último día de actividades en el Perú. No es ni la de Breña ni la del centro de Lima, es la que está ubicada en el Callao. Es un lugar que alberga a cerca de 60 adultos mayores, entre hombres y mujeres, y lo que está previsto es que el sumo pontífice ingresará a la capilla para una oración privada y dará una bendición, ¿no? Y luego va a compartir un momento pues con todas aquellas personas que están presentes en esta
2: va a ser para
1: casa.
2: Ellos, ¿no?
1: Exactamente.
0: Jóvenes, ancianos.
2: Va a ser una bonita experiencia, les va a llenar de esperanza de esta vida en la casa del Padre, ¿no? Uh-huh. Con esa visita, con ese amor también que Él los va a visitar y los va a acompañar unos instantes.
1: Y va a ser, ¿no?, una visita muy esperanzadora,
2: sí,
1: ¿no?
2: Claro.
1: A ver, ya lo es para muchos de nosotros, para todos nosotros, ¿no? Simplemente, a ver, si ya lo es escuchando alguna homilía en una misa en el Vaticano propiamente, si ya es esperanzador escucharlo, mucho más teniéndolo aquí en nuestro país, ¿no? Y mucho más si tiene esta posibilidad aquellas personas que están acogidas, ¿no? Porque es una casa asilo, una casa de acogida, ¿no?
0: Recordando además que él trabajó en el Callao, ¿no?
1: Exactamente, ¿no? Y también recordando esta pastoral tan bonita que es la pastoral al adulto mayor, ¿no? Que no se les puede dejar abandonados, ¿no? Y justamente Radio María es muy propio en eso, hace mucho énfasis en eso, con muchos programas orientados a aquellas personas que nos escuchan y son, pues, adultos mayores.
2: Y también con la visita del voluntariado, o sea,
1: exacto,
2: el voluntariado en provincia y aquí en Lima también hace visita a los asilos, a los hospitales, que nosotros no deberíamos de dejar. Es importante que eso siempre continúe, que se aliente más bien a que el voluntariado haga ese trabajo, que continúe ese trabajo.
1: Que son las horas de misericordia.
2: Que son las horas de misericordia y que realmente yo siento particularmente, propiamente, que debería seguir haciéndose, no debería de parar ese trabajo, animar que realmente a mucha gente haga ese voluntariado de hospitales, haga ese voluntariado de asilos, haga ese voluntariado de cárceles, ¿no? Donde la gente necesita esperanza, y creo que Radio María durante mucho tiempo ha hecho ese trabajo bonito, que no se debe detener, y que este mensaje llegue a quien tenga que llegar en este instante, para que realmente se siga promoviendo esto, para que no se pare por ningún motivo, y para que la Virgen y para que el Señor siga iluminando el corazón y la mente de quien toma la decisión, de quien tiene que hacer y de quien debe permitir hacer, ¿no? Y en este caso es este voluntario, esta voluntaria, uh-huh, que se anime también a continuar en esta labor, y nosotros ahí al pie para que también la gente reciba, así como esta visita que va a ser esperanzadora para él, que nosotros sigamos siendo esa esperanza, ¿no?
1: Así es.
2: Esa esperanza para mucha gente que realmente quiere ese consuelo, ¿no?
1: De acuerdo. Y vamos a también a recordar, antes de comentar las últimas actividades de este lunes 16 de noviembre que tendrá el Papa aquí en nuestro país, nuestros números a los cuales pueden apoyarnos, porque esta jornada de recaudación justamente es para que en todos estos lugares que hemos mencionado, o en el 99% de estos lugares que hemos mencionado, Radio María estará, ¿no? Y procurará estar llevando una o la mejor transmisión, ¿no? Intentando tener estos micrófonos óptimos para que no haya ningún ruido, ningún viento que interfiera en la transmisión, con buen internet, con buena batería para que no se nos vaya la transmisión. Así todo es. Esto, para todo esto, para cada punto que queremos cubrir en esta visita, es que necesitamos de esta colaboración, ¿verdad? ¿A qué número pueden colaborarnos esta noche, chicos?
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1: Así
0: ahorita
1: es.
0: Llamarnos al 0120-48720, o escribirnos o mandarnos un mensajito al 914-05-1111.
2: Así es, así que con entusiasmo y con ganas, tú tienes que empezar también a yapear al 922-629-175. 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
1: ajá,
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1: Así es.
2: El QR que te lleva directamente al YAPE, Asociación Radio María.
1: A ver, Richard, ¿cómo,
2: y automáticamente
1: ¿cómo te lleva el YAPE, Richard? ¿Cómo te lleva el YAPE? No, mentira, mentira. A ver, vamos a
2: te
1: cerrar.
2: Lleva de la mano.
1: Vamos a cerrar con las actividades últimas del Santo Padre. En el lunes 16 de noviembre ya hizo esta visita, o hará esta visita, al personal y a los asistidos de la casa de acogida de las hermanitas de los ancianos desamparados en el Callao.
2: Qué lindo.
1: En el Callao. Y a las 10:30 de la mañana, eso será muy rápido, ¿eh? Porque del Callao a Surco, a la base de Las Palmas, es cierto que va escoltado, por supuesto, pero es un tramo bastante largo.
2: Sí,
1: ¿eh?
2: Claro.
1: Entonces, esto será a las 8:30 de la mañana. A las 10:30 de la mañana presidirá la Santa Misa en la base aérea Las Palmas, que es la misa de cierre de esta visita apostólica a nuestro país. 10:30 de la mañana de lunes 16 de noviembre en la base aérea Las Palmas del distrito de Santiago
2: de
1: Surco.
2: Y pedir también, y pedir, yo creo que es una cosa necesaria.
1: Ahí estaré. ¿Eh?
2: Pedir a todos los conductores, ¿no? A todos los conductores en esas fechas.
0: Se va a llenar
2: la forma. Ser prudentes, que también ayuden en esta visita, ¿no? Dando los espacios necesarios, que no se aglomere, que no haya tanto tráfico.
1: Ah, los conductores, ¿no? Te referías de los carros.
2: Claro.
1: Yo pensé que lo de la radio, dije, los conductores de la radio, que sean prudentes, dije, ¿qué está pasando?
2: No, los conductores de los autos.
1: Dije, hay ahí un, bueno, un roce.
2: Fue así como una directa.
1: Ah, ya, una indirecta, suave.
2: Sí. No, mentira, yo me refería a los conductores automovilísticos, ¿no?
1: Ajá.
2: Todos los choferes, no sean particulares o sean de transporte
1: público.
2: Público, que por favor colaboren esos días, en esas fechas, que ayuden con el tráfico, porque sabemos que va a ser difícil, así pero es. Que también todos tenemos que poner el hombro y un granito de arena.
1: Y que no se aprovechen de los precios. Pues,
2: que también, que también. Realmente nos que colaboren con esta visita, con así estos es. Días que y, van a ser a la, muy agitados.
0: Y a la gente también que
2: de mucho bien.
1: Exacto.
0: No esté tirando basura a la calle y estas cosas.
1: Hay que dar ejemplo, ¿no?
0: Exacto. Ejemplo bonito, ¿no? También para lo que... A ver, si viene una personalidad a tu casa conocida, la recibes bien.
1: Y ¿no? si no es conocida, igual, ¿no?
0: Sí, pero pongo ese ejemplo, ¿no? Ah, o sea, hagámoslo en la ciudad también, ¿no?
1: Es que Walter, usted, se va a usted recibe ¿no? a pura personalidad en su domicilio.
0: Sí. Por supuesto.
1: Cuando... En su morada, en claro, su morada.
0: En
1: muy bien.
0: Mi cueva.
1: En su cueva. A la 1:15 de la tarde, ya finalizando la Eucaristía.
0: Almuerzo.
1: No, señor, ya... Seguramente almorzará, bueno...
0: No, digo, la Eucaristía es el almuerzo eucarístico, pues, el banquete.
1: El banquete eucarístico. Claro. Bueno, eso dice Catecismo, la Iglesia Católica.
2: No confundamos, por favor, al oyente.
1: No, el Catecismo...
2: No es el almuerzo eucarístico, no.
1: Es el banquete eucarístico. En el Catecismo está textualmente banquete eucarístico.
0: Pero si es en la mañana es almuerzo, si es en la noche es cena del Señor. La cena del Señor.
2: No, señor.
1: Bueno, la cena del Señor. Yo le quiero pedir disculpas a todos nuestros oyentes por este rifirraf que han tenido ahí Richard Lina. No, mentira. Y a la 1:15 de la tarde, ceremonia de despedida en la base aeronaval del Callao.
0: O sea, de Surco al Callao de frente.
1: Así es. Y a la 1:45, salida en avión desde la base aeronaval del Callao hacia Roma.
0: Ahí está Juan José.
1: Ahí también se va a Roma con él. Se va a Roma.
0: Ya no regresa.
1: Y ya el martes...
2: Yo quiero hacer cobertura en Francia también.
1: Ahí está.
2: La otra visita.
1: Y ahí ya el martes 17...
0: Iglesia Vía desde Roma.
1: Desde la Plaza de San Pedro.
2: Desde San Pedro.
0: Desde San Pietro.
1: Oye, pero hemos leído... A ver, puede parecer poco lo que...
0: Es un montón de lugares.
1: Yo digo poco en el sentido de que dice, a ver, son tres, cuatro actividades por ciudad, ¿no? Pero cuando uno las desarrolla, dice, o sea, esto tiene una carga muy fuerte, muy potente... de mensajes teológicos, de mensajes sociales, de mensajes pastorales, ¿no? También tenemos aquí en nuestro país miles de sacerdotes que están ansiosos por recibir un mensaje, ¿no? Hay sacerdotes que por eso es que también es tan importante orar por ellos, porque necesitan un mensaje incluso de esperanza, de decir, Señor, esta es mi vocación, no es mi vocación, dudo, no dudo, ¿no?
2: Que encuentren, o sea, fortaleza en su presencia,
1: exacto,
2: ¿no?
1: Exacto.
2: Que encuentre fortaleza en su presencia, porque también para él es algo que de repente no esperaba, ¿no? No esperaba, y poco a poco en su camino pastoral de evangelización ha llegado este tiempo en el que representa una figura muy importante de la Iglesia, y yo creo que muchos sacerdotes, religiosos, ¿no? Y muchos de nosotros también, ¿no? Debemos de fiarnos, ¿no? Debemos de confiar. Debemos de entregarnos también al Señor, así como lo ha hecho Él. Creo que es una figura de ejemplo, de fortaleza, de ánimo, que también muchos sacerdotes y religiosos deben de tener, ¿no? Para poder continuar con este camino que al Señor los ha llamado, ¿no?
1: Es que es eso, ¿no? Y ojo, también en la palabra está presente de que muchos son llamados y también pocos son los que son escogidos, ¿no? Y si el Señor los ha llamado y los ha escogido para ser Cristo en persona ahí en la misa, para ser Cristo en persona ahí en los sacramentos, es por algo, ¿no? Es por algo. Y bueno, también es por eso, insisto, en qué importante es orar por nuestros sacerdotes, porque son ellos también nuestro sostén muchas veces, ¿no? Cuando nosotros dudamos, ¿a quién recurrimos? A nuestros asesores espirituales, que son muchas veces sacerdotes, religiosos, seminaristas, muchas veces. Entonces también oremos mucho,
0: Walter,
1: mucho por ellos. Profesor, dígame.
0: En nuestra jornada del día sábado, el padre Higinio también...
1: A ver, cuéntanos, porque yo no pude estar porque tuve un examen en la universidad. Pero cuéntanos,
0: El padre Higinio...
1: Espérame, Lino, hay que contarle a nuestros oyentes de que la jornada que hablas es una jornada que tuvimos los conductores de la radio,
0: ¿no? El día sábado.
1: Porque también estamos en constante formación. En este encuentro también bonito de confraternidad, ¿no? que la radio organiza, también para poder estar en comunión, ¿no?
0: Claro.
1: En ese mensaje de unidad,
0: o sea,
1: para todos los oyentes.
0: Fue una jornada muy bonita por varios aspectos, pero el padre Higinio insistía en algo que es importante. y es lo que los norteamericanos llaman el aftermath, o sea,
1: a ver,
0: el después de.
1: Repito, señor.
0: O sea, que el aftermath, o sea, el después de, ¿no? El después de, o sea, el Papa se va y ¿qué? Se fue.
1: Exacto, qué bonito,
0: o sea, no,
1: eso.
0: No, tiene que quedar algo.
1: Eso.
0: Y ese algo debería abrir cursos, ¿no? Debería abrir charlas, debería abrir preparaciones para sacar todo el juguito de lo que el Papa nos ha venido a decir, porque él no ha venido a decir, no sé, que diga lo que sea, ABCD. Ah, ABCD, gracias, Papa. No, ese ABCD lo tenemos que llevar, lo tenemos que conversar en los programas de la radio, lo tenemos que, ¿no?, llevar al encuentro diario.
1: Es que
0: no debe quedar ahí, ¿no?
1: Por eso pienso de que la visita es como lo que pasó en Francia hace algunos días,
0: sí, ¿no?
1: Se comenta hasta ahora
0: el inicio de,
1: porque ha sido, y los medios mismos lo han titulado como el despertar.
0: El despertar, ¿no? Sí.
1: Entonces, es un mensaje y es una visita que va a quedar marcada para el recuerdo, para la historia, y ya ha significado algo muy importante para Francia, ¿no? Y seguirá significando algo muy importante porque es un país bastante atacado por el laicismo.
0: Pero con una diferencia, Walter, ¿no?
1: Sí.
0: Francia es un país cuya, hay que decirlo abiertamente, ¿no?, la religión católica no puede expresarse abiertamente.
1: Exacto.
0: En las cosas. Es más, ya han salido periodistas a decir que cómo es posible que los curas hayan estado confesando en la calle. O sea, que eso no se debe hacer. Ya salieron y lo dijeron. Entonces, en Perú no pasa eso. El mensaje,
1: tenemos la gracia y la
0: tenemos
1: suerte,
0: la gracia de que, ¿no?, eso,
1: de que
0: no,
1: eso
0: no pasa.
1: No ocurre.
0: Entonces, el mensaje que va a hacer nacer en nosotros, que ya de por sí somos un país muy católico, ¿cuál es el mensaje nuevo que va a salir de ahí, ¿no? Entonces,
1: así es.
0: Va a ser muy interesante, ¿no? Muy interesante.
1: 8:42, chicos. Vamos a hacer una pausa chiquita mientras voy poniendo en los nombres giratorios
0: las
1: 31 personas que se han hecho presentes
2: en estas
1: horas de la tarde-noche.
2: Como los, ¿no?, 31 años de Radio María.
1: Así es, así es. Pero aún están a tiempo, ¿ah? ¿Eh? Cuando volvamos de la pausa tendremos un par de minutos más de tertulia, ¿no? Y luego tendremos ya el sorteo propiamente de esta gran olla a vapor de 9 litros de capacidad, 3 divisiones de 3 litros cada uno, donde podrán hacer qué cosa, a ver, rápidamente, el cocinero de Radio María, ¿qué podría hacer ahí?
2: Uy, pueden ahí hacer su pollito al vapor, sus espárragos,
0: o si
2: sus tapitas.
1: Sus champiñones.
2: No, el salmón.
0: Sus lentejas. Ajá,
2: pueden
0: lentejas.
2: Hacer salmón al vapor, ¿no? Sus menestras también. Ajá. Así que, uy, va a ser una cosa, pero bonita, que te lo lleves, ¿no? Bonita para tu casa, muy práctica, sobre todo saludable, ¿no? Que en estos tiempos que comemos tanta chatarra.
0: Paltita con choclo.
2: Pero va a ser así saludable, ¿no? Que tú puedas tener este equipo tan bonito y puedas comer sanito ahí para tu mamá, tu papá, para ti mismo, ¿no? Prepararte rapidito mientras vas alistándote para tu trabajo, vas preparando ahí tu lonchera.
1: Y escuchas, ¿no?, la radio de fondo, ¿no?
2: Y escuchas la radio de fondo,
1: ya está. Mientras combo cocinas. Completo.
2: Así es.
1: Muy bien. Vamos a una pausa rapidita y regresamos con el sorteo. 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
1: 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Continúa apoyando a Radio María Perú. En instantes volvemos. Lindo, ven por favor a la cabina,
0: a los
1: que
0: platos.
1: Necesito tu apoyo. Volvemos.
2: Ajá.

0: Hemos retornado, queridos hermanos de Radio María, esta noche presentando para ustedes esos ya minutos finales de esta jornada.
1: Esta edición especial.
0: Eso, de esta jornada de recaudación.
1: Una mini maratón.
0: Es la... o la papatón, ya la han bautizado como la papatón. La papatón, ¿no? Suena más bonito la maratón para la visita del Papa León.
1: La maratón del Papa León.
0: Tú sabes que durante la pausa me llamó un hermano a quien quiero mandarle un saludo, hermano Cristian, desde New Jersey, me parece. Él está en Estados Unidos, me llamaba aquí y me decía, hermanito, ¿cómo podemos hacer aquellas personas que estamos en el extranjero también para colaborar? ¿No? Primero mandarle un saludo a él.
1: Y a toda la comunidad peruana que escucha Radio María.
0: En Estados Unidos, en Norteamérica, también en Europa, también hay personas que nos escuchan. Y, a ver, rapidito, él tiene un testimonio bonito porque él nos escucha manejando en la ruta, ¿no? Manejando en la ruta. Él me contaba en una conversación que tuve con él... Hace un tiempo, sí, que él manejaba con su rosario en la mano y con el Bluetooth con Radio María. Así, textualmente, ¿no? Y también, qué bonito saber que Radio María acompaña a estos hermanos que por ahí son tienen que viajar trabajando, ¿no? O que van, que son itinerantes, ¿no? De un lado para otro, pero siempre están con la compañía primero de su rosario, que es el arma también más importante para los católicos, ¿verdad? Y también, por supuesto, de la señal de la radio que llega a todo el mundo a través del aplicativo de Radio María Perú, ¿verdad?
2: Sí. Y es interesante porque estoy haciendo el paralelo cuando dijiste eso de manejando en la ruta.
0: Sí.
2: Yo sigo no tiene que ver con el tema del Papa, pero sigo a unos youtubers norteamericanos que hablan sobre música y siempre mencionan el tema de la música que ponen en el trayecto a sus casas. En este caso, es música que a ellos les gusta. ¿Por qué? Porque parece ser que ese on the road, ¿no? Ese camino que hay, es pesado porque es todos los días, ir de un lugar a otro, manejar de un suburbio a la ciudad. Entonces, que lo acompañe Radio María en esos minutos, que pueden ser varios, es algo importante porque está eligiendo eso para ese periodo, vamos a decir, muerto, ¿no? Porque uno maneja de un lugar a otro, y es un periodo que no está haciendo nada más que manejar. Él está nutriendo ese periodo con Radio María, y eso es sumamente bonito e importante, ¿no? Y nos habla de cuánto la radio está presente como prioridad en la vida de nuestros oyentes, ¿no? Qué bonito, y sobre todo que
1: encuentran esa, digamos, en esos momentos también de soledad, esa compañía que ya no los deja de repente pensar en algo negativo.
2: Exacto.
1: Que ya no los deja pensar en cosas que de repente en el silencio podrían estar pensando, cavilando a cada instante.
2: Todos los días, ¿no?
1: Preocupación. Sí. Entonces, y creo que la oración de Radio María, el acompañamiento, los mensajes, los programas, ¿no? Los ayudan.
2: Claro, porque mucho a la gente estar cantando y escuchando música y disfrutando, pero hay un disfrute distinto, ¿no? El del espíritu, el del alma.
0: Yo conversaba con él justamente.
2: El de la conciencia.
0: Sobre ese detalle. Y yo justo le pregunté eso. ¿Pero por qué no escuchas música, hermano? No es que la música ya... O sea, llega un momento en el cual te llega a saturar, ¿no?
1: Así es.
0: Pero en cambio, tener una programación como la de la radio, que usualmente tiene programas, a excepción de Martes con Gracia, que tienen una...
2: pero también...
0: Una línea importante, también, ¿no? De espiritualidad, no... Es una broma. De espiritualidad, de evangelización. Los momentos de oración, ¿no? Son los que lo acompañan, pues, a él.
2: ¿Cómo se llama el hermano?
0: Cristian,
2: un gran abrazo para ti, Cristian. Muy bonito lo que nos has comentado, lo que nos has compartido, ¿no?
0: Me lo comentó a mí, ¿ok? Mentira. Mío.
2: Vámonos.
0: No, mentira. Un abrazo, hermano Cristian, sí. Y rápidamente, en nuestra página web, para nuestros hermanos que nos escuchan en el extranjero...
2: Mío.
0: En nuestra página web, tenemos...
1: Queridos oyentes...
0: No.
1: Olviden eso.
0: Fue una broma. Un abrazo, hermano Cristian. En nuestra página web tenemos nuestras formas de donación para aquellos que se comunican o quieren hacerlo desde fuera del país. ¿Ah? Hay una parte donde dice allí donación mensual o donación única, y ahí les van a pedir, pues, indicar la cantidad que figura en soles, pero luego les va a convertir a la moneda desde la que ellos quieran colaborar, ¿no? Ahí dice colaboración, lo estoy viendo yo ahorita en la página web, sale la cantidad, ustedes pueden poner otra cantidad, hay algunas que están recomendadas, pero pueden poner otra cantidad, uh-huh. Y luego les va a pedir los datos de la persona, ¿no? Sus datos personales, y también, por supuesto, la dirección desde donde lo envían, el código postal, los datos básicos, ¿no? Y luego, cuando pasen ya esos datos, les van a pedir ya los datos propios desde la cuenta desde la que va a enviar el dinero a la cuenta que lo va a enviar. Y bueno, eso ya es propiamente, ellos lo van a encontrar paso a paso a través de nuestra página web. www.radiomariaperú.org www.radiomariaperú.org, ¿verdad? .org en la sección que dice un apartado donar.
1: Así es, y ahí ustedes van a encontrar a todos nuestros amigos del extranjero, incluso la gente, los peruanos nacionales que quieren hacer transferencias también desde otros bancos, igual ahí van a poder encontrar las cuentas bancarias, ¿no? El CCI, la cuenta CCI, la cuenta corriente. Entonces ya con eso ustedes tienen la información para que puedan empezar a donar, puedan empezar a contribuir desde donde estén. Desde donde estén, aquí claro, obviamente desde el Yape Plin, que es facilísimo.
0: Es más sencillo. Claro,
1: pero
0: de forma nacional, ¿no?
1: Exacto, si estás fuera del país o en el interior y de repente quieres hacer transferencias bancarias, también de la misma manera ahí puedes encontrar nuestras cuentas en el apartado de la página web o en el Facebook también está información de cómo poder donar, cómo poder hacer y poder conectarte también con los demás hermanos a través de tu donación.
0: Así es. Chicos, nos vamos, son 8:56.
2: ¿Qué ya?
0: Así es, señor. Adiós. Pero no nos podemos ir sin sortear esta linda
1: ollita. La emoción.
0: A vapor, ¿no? Ahí en las pantallas. A todos los hermanos que nos siguen por el Facebook van a poder verlo en instantes. Ahí vamos a poner, ahí está. Ya la página, el sorteo por nombre.
2: Esta es mi parte favorita.
0: Son 31 personas, ¿eh? Vamos a darle un aplauso a las 31 personas.
1: Profesor, aplauda, profesor. Muy bien.
0: Ahí está, muy bien. Muy a todas bien, las personas, chico, que nos han ayudado desde ya, gracias. Hermanitos. También gracias a las personas que lo van a hacer en los siguientes días, y así como lo hacen diariamente, mensualmente, aquellas personas que siempre nos apoyan.
1: Y sobre todo que solamente con este día especial o particular se acaba la donación, así Exacto. que si tú quisieras seguir apoyando con este momento de recaudación de esta maratón para el Papa, no, para la visita del Papa de preparación, también lo puedes seguir haciendo durante estos días, ya sabes, sí, el número es el 922-629-175, uh-huh. Y solamente pon ahí en el mensaje de tu yapeo, pon allí para qué es, ¿no? Para que nosotros lo podamos también contabilizar, pon tu nombre, dónde nos escribes, dónde nos llamas, y con eso nosotros podemos llevar ese registro efectivamente que va a ser esa recaudación especial para el tema de la preparación de la visita del Papa.
0: Muy bien, entonces vamos a hacer el sorteo ahora. Ahí están las 31 personas, las voy a leer rapidísimo. Benita, Sonia Velázquez, Mary de Sullana, Gladys Kiesel, Miriam Iturria, Socorro de la Cruz, Juliana Poma, Elizabeth, Betty Díaz, Juana Auris, Trini, Luzmila Maldonado, Wilma Torres, María Navarro, Areli, Selmira Chacón, Leonardo Chocama, Mercedes Vargas, Priscila Santibáñez, Elba Pérez, la familia Gambini, Nancy Paredes, la familia Velázquez, Gloria, Elvencia Rojas, Aldo Santome, Fabio Ceni, Doris Vázquez, Pedro Chung, Tula López y Jenny Thompson. Acá está a la esquina derecha abajo, 31 personas, las cuales se han ingresado esta noche. Vamos a darle a comenzar. Olla a vapor de 9 litros, que la tenemos ahí en la mesa, ahora la vamos a mostrar una vez más. Ganadores, 1, y acá lo que le gusta a Lino, los nombres giratorios.
2: Los platos giratorios. y esos colores que no sé para qué están, siempre...
1: No, es para que escojas el fondo.
0: Es el color de este fondo. Vamos a ponerle azul, mira.
1: Así está,
0: azul de Radio María.
1: Ahí está.
0: Muy bien.
2: Entonces por fin cambiaron de color, gracias.
0: Vamos a darle a confirmar. A ver, un ratito.
1: En 3,
0: ahí está, 2. Acá está. Hoy a vapor, total 31 participantes. Mucha suerte a todos y gracias por apoyarnos. ¿Sí?
1: Gracias. Entonces, la cuenta regresiva en 3, 2, 1. Comenzar y gira la ruleta. A ver quién se la lleva. A ver, por ahí. Ya estamos. La emoción. No se embarga. ¿Quién será? El número 31, el 1, el 30. ¡Nancy Paredes! ¡Eso! Mira, por poquito Betty y por poquito Trinity.
0: Sí, un aplauso a Nancy.
1: Querida, gracias.
0: Muchas gracias, gracias a Nancy.
1: Y a todos, realmente gracias.
0: Uy, se me colgó el mouse. Continúen, chicos.
1: Gracias. Gracias a todos ustedes
2: Nancy
1: por contribuir
2: me,
1: este día.
2: Me parece que ha llamado antes Nancy Paredes. ¿No? Su nombre se me hace familiar.
1: Seguro que sí, ¿no? Chico, seguro
0: se me
1: que
0: colgó
1: sí,
0: el mouse. No puedo hacer clic en ningún lado. Vámonos.
1: Dios santo, vámonos.
2: Desconecta nomás.
1: Gracias, chicos. Gracias a todos ustedes por este día.
0: Apagón.
1: Por contribuir con nosotros, por ayudar a Radio María y por sobre todo acompañarnos también ustedes, porque ya saben que los queremos así como ustedes nos quieren a nosotros.
0: Repito, a Nancy, nos comunicamos con usted. Desde Tacna, ojo, se va a Tacna en la Villa de Vapor,
1: eso,
0: se va
1: hasta
2: Tacna. Buen viaje a Tacna,
1: Me voy a Tacna.
0: Se va en bicicleta.
2: A pie.
0: Listo.
1: Anotar voluntarios
0: ahí en Tacna. Muy bien. Nos vemos.
1: Gracias, chicos. Cuídense mucho.
2: ¿Hay señal en Tacna?

9 de la noche con 2 minutos, queridos hermanos. Vamos a continuar con nuestra programación. Continúen con nosotros, sigan en sintonía de Radio María, que en instantes ya estaremos presentando Camino de Santidad, aprendiendo de los santos.

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¿Qué tal, hermanos? ¿Cómo están? Tengan ustedes muy buenas noches. Bienvenidos a su programa de todos los viernes, Camino de Santidad, Aprendiendo de los Santos, transmitiendo desde Radio María, para seguir compartiendo sobre la espiritualidad de este gran santo que, como lo he dicho siempre, hasta ahora sigue siendo motivo de admiración, no solamente por la cristiandad, sino también inclusive por otras religiones, y me refiero a San Francisco de Asís. Y es que estamos celebrando

su tránsito al Padre, su tránsito a la vida eterna, a vivir eternamente en comunión con Dios. Y lo que estamos intentando, pues, en todos estos programas es tratar de responder esa pregunta, ¿no? ¿Por qué a Francisco? ¿No? ¿Por qué tanta gente sigue a este santo, tanta gente admira a este santo? Y lo que hemos ido poco a poco ir descubriendo son las virtudes, las cualidades, su vida espiritual, su vida personal, y hemos ido conociendo poco a poco, la grandiosidad de la vida de este gran santo. Y hoy día, pues quiero compartir con ustedes también otra de las grandes virtudes, quizás una de las más importantes de San Francisco de Asís, y tiene que ver precisamente con su vida contemplativa, ¿no? Muchas veces creemos que San Francisco de Asís solamente se dedicó a la vida activa, y no es así. Es decir, Francisco tuvo una vida contemplativa, una vida de oración muy profunda, una vida inclusive mucho más que una vida activa. Es decir, su vida activa es fruto de su vida contemplativa. Entonces, la vida contemplativa, la vida de oración de Francisco fue sin duda una de las virtudes más grandes y por la cual también mucha gente admira a Francisco de Asís. Esa relación íntima con nuestro Señor Jesucristo, ¿no? Por eso es muy importante que podamos conocer cómo era la vida contemplativa de San Francisco de Asís, cómo era su relación con nuestro Señor Jesucristo. Y hay que partir primero por el punto de que para Francisco la vida de oración era una experiencia personal. Y cuando decimos que era una experiencia de vida personal, significa que Francisco tenía conciencia de que su relación con Dios no era algo que puede ser transferido, es decir, que otro pueda hacerlo por ti. Es cierto que las personas pueden rezar por nosotros, pero eso no significa que yo estoy, diríamos así, excepto de o exceptuado de rezar, de tener vida de oración. No, Francisco tenía esa conciencia muy presente, ¿no? La vida de oración para Francisco era una experiencia muy personal e intransferible, es decir, que la relación con Dios tiene que ser una relación muy personal, tan personal que no lo puedes delegar a otro que lo haga por ti. A eso se refiere, a eso se refiere. Entonces, ¿y por qué? Porque claro, Francisco era muy consciente de que la oración es adentrarse de donde brota precisamente la fuente de la vida, ¿no? Y por eso es intransferible la oración, ¿no? Y por eso es una experiencia personal, porque te adentras ahí donde brota realmente la vida, ¿no? Por eso es que vemos en todos los escritos de Francisco, en sus admoniciones, en sus biografías, en todo hace referencia siempre a Cristo. Francisco hace referencia en todo, siempre a Cristo. Siempre a Cristo, ¿no? Entonces, Francisco remite a todo a Cristo porque es en Cristo en quien aprendió precisamente la verdadera oración. Y la verdadera oración, queridos hermanos, no es otra cosa, pues, que sino que adorar y bendecir a Dios, a ese Dios vivo y verdadero, alabarlo y agradecerle por todo lo que recibimos continuamente en nuestra vida, ¿no? Miren, Francisco nunca separaba la misión de la contemplación. Es decir, Francisco no separaba vida activa por un lado y vida contemplativa o vida de oración por otro lado. Tanto la vida activa como la vida contemplativa en Francisco formaban un perfecto equilibrio, como en todos los santos, ¿no? Eso me hace recordar mucho a Madre Santa Teresa de Calcuta, ¿no? Una mujer hacía de una actividad tremenda, ¿no? De una actividad tremenda, pero que nunca descuidó su relación con Dios. En ella también había un perfecto equilibrio entre vida contemplativa y vida activa. Vida de oración y vida activa. Y es algo que a lo cual estamos llamados todos los cristianos, ¿eh? Todos.
Todo cristiano tiene que guardar.

ese equilibrio en su vida. Vida contemplativa, vida de oración, vida de relación con Dios y vida activa, ¿no? Entonces, por eso que Francisco, pues, muy a menudo le gustaba mucho retirarse a esas ermitas, ¿no? Que se formaban en las rajaduras de los montes, de los cerros, de las piedras, de las rocas, y se metía ahí, ¿no? Se sumergía ahí para estar en oración, para estar en contemplación con el misterio de Dios, ¿no? Por eso, si San Francisco de Asís transmitió todo ese aliento evangélico en su época, que la necesitaba mucho, sobre todo a la iglesia, ¿no? Ese refresco, ese refrescar evangélico de la buena noticia de nuestro Señor Jesucristo, lo hizo por haber precisamente contemplado muy profundamente esa revelación del misterio en la persona viva y radiante de nuestro Señor Jesucristo. Francisco amó a nuestro Señor Jesucristo de una manera muy apasionada, muy apasionada. Que Francisco veía a nuestro Señor Jesucristo, veía la comunicación de Dios con el mundo, veía esa pasión increíble del amor a Dios, del amor de Dios a toda la humanidad, ¿no? Por eso no hay que extrañarnos, hermanos, cómo la acción de Francisco, ¿no?, haya alcanzado casi casi el mundo entero, ¿no? Por no decir el mundo entero, ¿no? Y es que esa era la pasión de Francisco, ¿no? San Francisco quería dar a conocer a toda la humanidad, a todos los hombres posibles, quería dar a conocer precisamente al que era la salvación, a nuestro Señor Jesucristo. Y Francisco sentía ese impulso ardiente, ¿no?, por llevar la buena noticia a todo el mundo, a todo el mundo, ¿no? Y eso es precisamente, queridos hermanos, ese es el primer mensaje, o diríamos así, la primera responsabilidad que tenemos como iglesia, ¿no? La primera responsabilidad que tenemos como iglesia, llevar a todos a nuestro Señor Jesucristo y con ellos llevarlos a la salvación. Por eso, la primera responsabilidad de la iglesia es eso, buscar la salvación de las almas. ¿Y dónde encuentran la salvación de las almas? En aquel que es el único salvador, que es nuestro Señor Jesucristo, ¿no? Por eso, me recuerda a mí una homilía del padre Carlos Rosell, por ejemplo. Él decía, y muy acertadamente decía, que el católico, el cristiano, no puede olvidar los cuatro títulos que tiene grabados en su corazón. Y esos títulos son, decía el padre Carlos Rosell, decía, el título de discípulo, el título de apóstol, el título de pastor y el título de mártir. Y estos cuatro títulos, San Francisco de Asís lo vivió mucho en su vida personal, ¿no? Padre Carlos Rosell decía, el católico no se puede olvidar su título de discípulo. ¿Y por qué? Porque la palabra discípulo viene del latín dicere, que significa aprender. Es decir, el discípulo siempre está buscando aprender del maestro. ¿Y de qué maestro estamos hablando, queridos hermanos? Nuestro Señor Jesucristo, ¿no? De nuestro Señor Jesucristo. Y para aprender del maestro, no es necesario hacer cosas raras, decía el padre Carlos Rosell, ¿no? ¿Qué cosas tenemos que hacer? Conversar con Jesús todos los días. Y eso lo hacemos en nuestra oración diaria, ¿no? Tenemos que participar los domingos de misa. No podemos faltar a la misa los domingos, porque es ahí cuando tenemos una relación con nuestro Señor Jesucristo, ¿no? Ir, por ejemplo, a visitar al Santísimo todos los jueves o cada vez que uno pueda y sentarse ahí frente al Santísimo a conversar con él, a conversar con Jesús, escuchar la palabra de Dios, acercarnos frecuentemente al sacramento de la confesión. Es decir, no estamos haciendo cosas extraordinarias, estamos haciendo cosas que podemos hacer de la vida cotidiana. Y esa es la manera como el discípulo trata con el maestro, ¿no? Si el discípulo no conversa con el maestro, entonces, ¿de qué se va a alimentar el discípulo? ¿De qué va a aprender? El otro título que tiene el discípulo y que lo tiene que tener muy consciente es el título de apóstol, decía el padre Carlos Rosell. Y San Francisco lo tenía eso muy presente. Francisco era un apóstol, ¿no? Porque apóstol significa enviado. Y todos nosotros,
Todos nosotros los cristianos, los católicos, somos enviados por Cristo. ¿Para qué? Para anunciar el reino de Dios. Francisco se moría por anunciar el reino de Dios. El domingo pasado veíamos cómo Jesús elegía a sus 12 apóstoles, ¿no? Los llamaba. ¿Y para qué? Para enviarlos, para enviarlos. Y todos nosotros, tú católico que eres bautizado, ¿no? Todos estamos enviados por Jesús, que hemos recibido la fuerza del Espíritu Santo para anunciar el reino de Dios. Entonces, hermanos, Francisco nos enseña que también todos tenemos que hacer apostolado. Y hacer apostolado significa que tenemos que hablar a todos de Jesús, empezando por casa, ¿eh? Empezando por casa. Tenemos que hablar de Jesús. Y eso es evangelizar, hermanos. Y es que si nosotros no evangelizamos, otros van a inundar el mundo con el mal. Entonces, si tú no evangelizas a los de tu casa, a los de tu entorno, a los que viven contigo, a tus hijos, recuérdate que otros le van a meter cosas en la cabeza, en el corazón, y no precisamente cosas buenas. Entonces hay que ser apóstol, hay que ser apostolado. Otro título que el católico no puede abandonar, decía el padre Carlos Rosell, es el título de pastor. Y San Francisco de Asís se sintió pastor. No solamente pastor de sus hermanos, de la orden, sino pastor de toda alma, porque se preocupaba mucho en tratar de conseguir almas para Dios, almas para nuestro Señor, ¿no? ¿Quién es el pastor en mayúsculas? Decía el padre Carlos Rosell. Es el nuestro Señor Jesucristo. Él es el buen pastor, ¿no? Él es el buen pastor, ¿no? Muchas veces nosotros recitamos en los salmos y decimos, nosotros somos su pueblo y ovejas de su rebaño, ¿no? Porque reconocemos que Jesús es nuestro pastor, ¿no? Y Jesús cuida a su iglesia a través de sus pastores, a través del Papa, a través de los obispos, a través de los sacerdotes, ¿no? Y por eso mismo hay que rezar mucho por el Papa, por los obispos, por los sacerdotes, para que haya más sacerdotes, pero no solamente en cantidad, sino que haya sacerdotes santos, ¿no? Entonces, y tú también puedes ser pastor. Siendo laico, también eres pastor, porque tienes que cuidar a los que viven contigo, ¿no? Voy a seguir hablando de este tema, porque ya nos vamos ahora a un corte, así que volvemos, hermanos.

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Bien, queridos hermanos, seguimos transmitiendo desde Radio María su programa Camino de Santidad, aprendiendo de los santos. Y estamos pues conociendo una de las virtudes más grandes en Francisco que tiene que ver con la vida contemplativa, es decir, su vida de oración. Esa vida de oración que lo llevaba a Francisco a tener un espíritu ardiente por tratar de conseguir almas para Cristo, ¿no? Es decir, ese deseo ardiente de ir por el mundo anunciando el reino de Dios, hablando de Jesús, tratando de que todo el mundo pues se acerque a aquel que es el único Salvador, que es nuestro Señor Jesucristo, ¿no? Y en el bloque anterior hacíamos referencia a una homilía del padre Carlos Rosell, donde el padre Carlos Rosell recordaba que todo católico tiene cuatro títulos que no puede olvidar, cuatro títulos que San Francisco de Asís lo vivía muy bien. Y en el bloque anterior hablábamos que el primer título es el título de discípulo, es decir, el católico no puede dejar de instruirse a través de la palabra de Dios, a través de la Eucaristía, del Maestro, que es nuestro Señor Jesucristo. Es decir, el discípulo tiene que tener siempre contacto con el Maestro, ¿no? Para poder instruirse, para poder crecer, para poder aprender, ¿no? El otro título que veíamos en el bloque anterior es el título de apóstol, ¿no? San Francisco se sentía eso, se sentía un enviado, se sentía que había sido escogido por Dios, escogido por nuestro Señor Jesucristo para ser su discípulo, y por tanto se sentía enviado y con ello con toda la responsabilidad, con toda la responsabilidad de anunciar el reino de Dios. Pero habíamos dicho también, y ahí nos quedamos, en que tú también, hermano, tú también que estás ahorita siguiendo el programa a través del Facebook, escuchando el programa a través de la radio, tú también eres un enviado por Jesús, porque desde el día de tu bautismo recibiste el Espíritu Santo y por ello también tienes el deber de anunciar el reino de Dios. Anunciar el reino de Dios. Y el tercer título que no debemos olvidar, que decía el padre Carlos Rosell, y ahí nos hemos quedado, es el título de pastor, ¿no? Jesucristo es el buen pastor, pero también nosotros somos pastores. Y decíamos que tú también, hermano, que estás en sintonía de Radio María, tú también eres pastor, porque tienes que cuidar de los tuyos, de los suyos. Los padres de familia tienen que cuidar, tienen que pastorear a sus hijos. ¿Y cómo pastorean a sus hijos? Corrigiéndoles, enseñándolos, comunicándoles la fe, ¿no? Los hijos tienen que pastorear a sus padres también. ¿Y cómo pastorean a sus padres? Cuidándolos, respetándolos, sobre todo si son ancianos, ¿no? Si son ancianos, preocupándose por ellos, visitándolos, amándolos, ¿no? Los hermanos de sangre se pastorean unos a otros, es decir, se cuidan en las buenas y en las malas, ¿no? Entonces, todos nosotros somos pastores. Y a la vez, hermanos, todos nos preocupamos en ese cuidado, en buscar la salvación de nuestras almas, en buscar la salvación de las almas de nuestra familia, de nuestros familiares. Y por eso, qué importante, hermanos, es pastorear a los demás, es decir, llevar a los demás hacia el único que puede salvar, que es nuestro Señor Jesucristo, ¿no? Y el cuarto y último título del que habla el padre Carlos Rosell, y que no debe olvidar el católico, es el título de mártir. Y San Francisco lo vivió eso, diríamos así, con mucha intensidad. Él quería ser mártir, y ahora lo vamos a hablar un poquito más adelante, cómo fue su deseo de ser mártir, ¿no? Es que mártir es testimoniar. Es el que da testimonio. El mártir es el que da testimonio de Cristo, ¿no? Entonces, si tú con tu vida, estás dando testimonio de Cristo, con tu vida reflejas a Cristo, siéntete mártir, eres mártir. Entonces, ningún católico puede dejar de ser mártir. Ningún católico puede dejar de estar dispuesto a dar la vida por Cristo y por el prójimo. Justo el domingo pasado, a raíz de que de este evangelio que Jesús elige a sus 12 apóstoles, también les dice a sus 12 apóstoles, dice, ustedes han recibido gratis, por tanto, denlo gratis. Así decía el evangelio del domingo pasado. ¿Y qué cosa hemos recibido gratis nosotros? De Dios, hemos recibido su amor, hemos recibido su misericordia, ¿no? Entonces, ¿qué significa? Demos gratis eso, demos gratis el amor de Dios. Demos gratis su misericordia. Entonces, todo católico tiene que ser mártir. Como dice el padre Carlos Rosell, para ser mártires hay que ser valientes. ¿Sí? Hoy más que nunca hay que ser valientes. Porque hoy estamos
inundado de ideologías, y con esto concuerdo con el padre Carlos Rosell, es decir, toda ideología es diabólica. Entonces, cuando tú como católico te opones ante una ideología, eres mártir. ¿Y por qué eres mártir? Porque te van a insultar, se van a burlar de ti, te pueden sacar del grupo, puedes perder inclusive tu trabajo, inclusive puedes perder hasta la vida, hasta la vida. Pero siéntete contento. Siéntete contento porque Jesús está contento contigo, porque estás dando testimonio de Él, estás siendo mártir por Él, ¿no? Y aquí tocó a San Francisco de Asís, ¿no? Él se moría por ser mártir, ¿no? Por eso, en plena guerra de las cruzadas, él quiere ser mártir y se dirige a Egipto para encontrarse precisamente con el sultán, ¿no? Con el sultán. Y Francisco, a ver, Francisco no va a ver al sultán para tomarse un café, para hacer una y formar una fraternidad universal, ¿eh? Francisco va donde el sultán para decirle que se convierta. Es decir, Francisco quería que el sultán crea en el Dios verdadero. No fue para decirle al sultán, a ver, ya, tú quédate con tu Dios, yo me quedo con mi Dios. Ambos quedamos con nuestros dioses, ¿no? Ambos somos iguales, ambos somos horizontal, que está tan de moda en la iglesia, ambos nos no vemos de manera horizontal, ¿no? Porque aquí lo que importa es que formemos una fraternidad. No, señor. Francisco no fue a eso. ¿Por qué lo remarco esto? Porque hay religiosos, inclusive obispos, que creen que el encuentro con el sultán fue ese encuentro fraternal, ese encuentro de fraternidad, y no fue así. Francisco le dijo al sultán que creyera en el Dios verdadero, en el Dios de los cristianos, ¿no? Es decir, quería que el sultán se convirtiera en el Dios verdadero, en el Dios de Jesucristo, ¿no? Y es lo mismo que han hecho tantos mártires a lo largo de estos 2000 años de nuestra Iglesia Católica, ¿no? Han dado su vida por la verdad, han dado su vida por amor a Cristo, ¿no? ¿Y por qué recalco tanto esto, queridos hermanos? Porque da la apariencia de que en nuestra iglesia, en este tema de ecumenismo, en este tema de diálogo con las otras religiones, como que no hay que mencionar a Cristo, porque con eso puedes herir los sentimientos de otro que es de otra religión, o que puedes herir los sentimientos de aquel que no cree, porque lo que estamos buscando en este ecumenismo es lograr una fraternidad universal, y si para lograrlo hay que sacrificar el nombre de Cristo, da esa impresión, ¿no? Y no es así, ni los mártires, ni los santos, nadie. Nadie suprimió el nombre de nuestro Señor Jesucristo. Pero volviendo a San Francisco de Asís, tanto era su amor, queridos hermanos, tanto era el amor de Francisco por nuestro Señor Jesucristo, que Francisco quería parecerse a Jesús en todo, en todo. Y tanto así que en el año 1224, en la soledad del monte Alverna, ahí en una visión, ¿no? Nuestro Señor Jesucristo le da ese regalo que tanto quería, ¿no? Parecerse lo más posible a nuestro Señor Jesucristo. Y es así que nuestro Señor Jesucristo le impregna a Francisco en su cuerpo las llagas, ¿no? Y es por eso que Francisco queda impregnado con las llagas de nuestro Señor Jesucristo en las manos, en los pies y en los costados. Miren, hermanos, San Francisco de Asís, él no se preocupó en hacer o en escribir una especie de tratado sobre la oración, sobre la vida contemplativa. No dejó tampoco escrito así como una especie de el método para la oración, paso uno, paso dos, ¿no? Él lo hizo todo con el ejemplo de su vida. Toda su vida era una oración. Toda su vida oraba. Y ese es el ejemplo que debe ser para todos nosotros, ¿no? Es decir, un católico, un cristiano que no ore, ¿no? Que no tenga esa continua relación con el maestro, ¿cómo va a crecer en su vida espiritual?
Lo esencial de la oración de Francisco lo deja escrito en una frase muy interesante en la regla que él escribió. En la regla de Francisco él escribe lo siguiente a sus hermanos, ¿no? Les dice: tengan el Espíritu del Señor y su santa operación. Tengan el Espíritu del Señor y su santa operación. A ver, para entender esa frase, hay que entender que la vida de oración, según San Francisco, es ante todo ese gran deseo, esa búsqueda constante en el del Espíritu de Dios, del Espíritu Santo, del Espíritu del Señor, y su santa operación, es decir, y su acción en nosotros, y su acción en la vida de la persona. ¿Por qué, hermanos? A ver, porque nosotros tenemos que llegar a la capacidad de decir a Dios Padre, decirle Abba, es decir, decirle papito, es decir, decirle Padre, pero con una confianza real, con una confianza sincera, ¿no? Pero para llegar a ese grado de confianza de decirle a Dios Padre, es necesario la ayuda del Espíritu Santo. Es necesario la gracia del Espíritu Santo. ¿Por qué? Porque el Espíritu Santo es el gran iniciador en la vida de oración, en la vida de oración. Por eso es que tenemos que desear el Espíritu Santo y dejar que Él actúe en nosotros. Si no lo deseamos y si no le dejamos actuar, entonces, ¿cómo vamos a crecer nosotros en nuestra vida de perfección, en nuestra vida de santidad, en nuestra relación con Dios? Este aspecto, queridos hermanos, de la acción del Espíritu de Dios en nuestras vidas es muy importante, no solamente para poder acceder a la gracia, a decir a Dios Padre, sino también para poder discernir bien si lo que estoy haciendo me viene de Dios o simplemente me viene del diablo. Me explico, me explico. Este aspecto de la acción del Espíritu Santo en nuestras vidas es muy importante porque incluso podemos tener un celo muy grande por orar, ¿eh? Podemos tener un celo, diríamos así, muy sincero por la mortificación, por hacer vida pastoral, por hacer vida misional, por estudiar la palabra de Dios, por hacer apostolado, pero puede ser. Y aún sin darnos cuenta que todo eso puede ser movido por algo muy distinto al Espíritu de Dios, muy distinto. Por eso es que Francisco, San Francisco de Asís, enseña a sus hermanos a aprender a discernir el Espíritu del Señor, distinto a una inspiración humana o carnal, diríamos así, ¿no? Le voy a poner un ejemplo. Y eso lo vamos a ver en el bloque anterior, para que podamos comprender un poco más de la importancia de tener el Espíritu de Dios para poder discernir si lo que hacemos realmente viene de Dios o viene del diablo. Volvemos, hermanos.

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0: Bien, hermanos, estamos ya en el tercer y último bloque de su programa Camino de Santidad, aprendiendo de los santos, transmitiendo desde Radio María. Bien, estamos ya en este tercer último bloque y estamos conociendo un poco más sobre una virtud y creo que una de las virtudes más importantes en la persona de San Francisco de Asís y que tiene que ver con su vida de oración, con su vida contemplativa. Su vida contemplativa tiene una raíz y esa raíz es el amor a Cristo. Y ese amor a Cristo lo lleva a Francisco a ese deseo tan fuerte, ese impulso tan grande, ardiente, de anunciar el reino de Dios, es decir, de llevar la palabra de Dios, de hablar de Jesús a todos, porque Francisco quería llevar muchas almas al cielo. Y la manera como llevar almas al cielo era presentándoles a Jesús a las personas. Y eso fue su motor, su motivo, ¿no? De seguir adelante. Entonces, hablábamos en el bloque anterior que tanto era su pasión que nuestro Señor Jesucristo le impregna las llagas, porque Francisco quería imitar a Cristo en todo, ¿no? Pero había una cosa muy importante. Francisco decía, es muy importante discernir, les decía a sus hermanos, ¿no? Entonces, en la regla, él escribe diríamos así, una exhortación a sus hermanos, que déjense guiar por el Espíritu del Señor y su santa operación. Y su santa operación. Es decir, déjense guiar por el Espíritu de Dios y dejen que el Espíritu de Dios opere dentro de ustedes. Y esto es muy importante porque el católico tiene que saber discernir si lo que está haciendo es movido por el Espíritu de Dios o es movido también por el Espíritu del mal, ¿no? Y me quedé en que les iba a poner un ejemplo, ¿no? Un ejemplo. Francisco decía que, refiriéndose a sus hermanos, decía que un religioso que a menudo se turbe, se fastidie, se irrita porque le contradicen, porque le cambian sus planes, sus proyectos, por muy buenos que sean esos proyectos, inclusive por muy santos y nobles que sean esos proyectos, pero se contradice, se irrita porque le contradicen, le mueven los planes. Entonces, si eso le pasa al religioso, decía, quiere decir que el religioso está sometido a una apropiación, dice Francisco, muy secreta de sí mismo. Es decir, que en vez de buscar el agrado de Dios, busca agradarse a sí mismo. Entonces, cuando alguien te cambia los planes, cuando alguien te contradice, ¿no? Y te turbas y te fastidias, quiere decir que lo que te estaba moviendo no era el Espíritu de Dios, por muy noble que sea la cosa que estuvieras haciendo, ¿eh? Sino lo que te motiva y lo que te mueve es otra cosa muy distinta al Espíritu de Dios, ¿no? Es como el agua turbia, ¿no? Cuando tú ves el agua turbia, eso turbio, ¿qué te está diciendo? Que el agua no es pura. Que no, que el agua no es pura. Entonces, de la misma manera, cuando se turba el corazón, cuando hay cólera dentro del corazón, ¿qué está descubriendo? La impureza del corazón. La impureza del corazón. Entonces, aquí podríamos preguntarnos, entonces, ¿cómo me tengo que abrir al Espíritu Santo en mi oración? ¿Cómo tengo que abrirme al Espíritu Santo en la oración? San Francisco dice algo muy claro. Dice, para abrirse al Espíritu Santo se requiere un corazón puro. Así de simple y así de exigente. Para abrirse al Espíritu Santo en la oración se requiere un corazón puro. Por eso que San Francisco de Asís, luego de exhortar a sus hermanos, de desear por encima de todo el Espíritu del Señor, les invita a orar continuamente al Señor con un corazón puro, con un corazón puro. Y el corazón puro, hermanos, es el corazón que, consciente de su pobreza, de su debilidad, ¿no? De sus miserias, humildemente se arrodilla y recurre a Dios. Y se dirige a Dios, ¿no? Por eso es que existe una estrecha unión, queridos hermanos, entre el corazón puro y la adoración. Y la adoración. San Francisco dice, son verdaderamente limpios de corazón los que nunca dejan de adorar y contemplar al Señor Dios vivo y verdadero. Así decía Francisco, ¿eh? Son verdaderamente limpios de corazón los que nunca dejan de orar y contemplar al Señor Dios vivo y verdadero. Por eso es en la adoración donde el corazón se hace puro, ¿no? Porque ahí, frente al Santísimo, frente a la presencia de Cristo, ¿no? El corazón se vacía de sí mismo, de todo lo que le preocupa, ¿no? Por eso que para San Francisco la pureza del corazón no tiene tanto que ver con el tema moral, es decir, con una cualidad moral, ¿no? Tiene que ver más bien con la manera como acoges a Cristo en tu corazón y cómo lo adoras y cómo lo adoras, ¿no? Por eso que San Francisco de Asís exhortaba a sus hermanos y decía, ¿no? Amemos pues a Dios Todopoderoso y adorémosle con puro corazón y mente pura. En espíritu de verdad. Otra cosita muy importante, en espíritu de verdad. ¿Por qué dice Francisco en espíritu de verdad? Y es que solo el Espíritu Santo, hermanos, es quien conoce a Dios y conoce a Dios en su verdad. Y por eso puede permitirnos adorarlo con corazón puro. Ahora, todos estos escritos, todas estas exhortaciones que Francisco daba a sus hermanos, no los daba solamente así de palabra. Francisco daba el ejemplo con su vida a sus hermanos. Por eso que muchas veces Francisco interrumpía su tarea pastoral, su tarea apostólica, para retirarse a la soledad. Y ahí ocuparse únicamente de Dios. Para Francisco era una necesidad estar a solas con nuestro Señor Jesucristo, ¿no? Y es que San Francisco, pues, había comprendido que el Espíritu Santo hace sentir tanto más íntimamente su dulce presencia a los que oran que a los que están viviendo en el mundanal ruido. Por eso es que Francisco buscaba esos lugares muy apartados para poder dedicarse a la oración, ¿no? Y ojo, la oración de Francisco podía comenzar en la noche y terminar al día siguiente al amanecer, ¿no? Es más, a veces pasaba largas semanas y a veces meses enteros ahí, sumergido en las ermitas, ahí en las rocas, en las montañas, ¿no? Vuelto hacia Dios y entregado al Espíritu Santo, ¿no? Pero ojo, ojo, esos momentos de soledad, esos tiempos de soledad, no ocupaban definitivamente todo el tiempo de Francisco, ¿no? El Espíritu de Dios lo empujaba, o mejor dicho, lo conducía también hacia los hombres, hacia los hermanos, y eso quiere decir lo conducía a la vida cotidiana, a la vida de todos los días, a la relación con el otro. Creo que tenemos una llamada, Walter.
1: Aló, aló.
0: Hola Daniel, ¿cómo estás? Qué gusto saludarte.
1: Ah, ¿cómo está, Fray Enrique? Buenas noches.
0: Y pues.
1: Lo que le quería comentar yo era un poco de lo que usted estaba tocando sobre el tema de la oración y lo que decía sobre, ¿no?, que hay que tener pureza de corazón para orar, ¿no? Y es verdad, porque en la misma escritura dice: bienaventurados los limpios de corazón, porque ellos verán a Dios. Cuando el doctor de la gracia, San Agustín, explica este texto, bueno, él lo pone en presente, ¿no? Dice que las personas que tienen el corazón puro, vale decir que son auténticas, ¿no? Con los demás, con ellas mismas, ¿no? Son personas auténticas, francas. Perciben a Dios, pues, ¿no? Porque son personas que están abiertas a la verdad. Entonces, si uno está abierto a la verdad, va a recibir, pues, la verdad, que es finalmente Dios mismo, ¿no? Entonces, yo, por ejemplo, mire, el otro día que estaba contando, que está contando usted sobre que a veces hay personas dentro del clero que no tienen las cosas muy claras con respecto a, bueno, a nuestra fe, ¿no? Nuestra fe básicamente es una persona, es Jesús de Nazaret, ¿no? Que Ese es el aspecto central de nuestra fe, ¿no? Que seguimos a una persona. Entonces, si no seguimos a Cristo, entonces no podríamos tener el nombre de cristiano, ¿no? Básicamente ese es el punto. Y yo, por ejemplo, el otro día estuve leyendo de unas, bueno, he leído, ¿no? No sé, he vuelto a leer de unas chicas que eran religiosas, ¿no? Se salieron del convento, se fueron a vivir, ¿no? En forma independiente, ¿no? Ellas dos solas, total, que pasa el tiempo y acaban así contrayendo nupcias, así por civil, no sé, ¿no? Ahí en Brasil he leído eso en la BBC, ¿no? Entonces, y una de ellas dice que su cupido fue Dios. Entonces, una de ellas dice que su cupido fue Dios. Yo digo, ¿cuál será? Pues no creo que vaya a ser el Dios de arriba, debe ser el Dios de este mundo, ¿no? Porque a Dios no le agradan esas cosas, ¿no? Entonces, yo digo, y dice que mantiene todavía a esa boda, bueno, vamos a decirle así, asistieron inclusive así, bueno, chicas que también han estado en el, ¿no? En el convento, en la vida religiosa y que ya se salieron, ¿no? Pero dice que hasta ahora a veces han hablado así con hermanas o hermanos así religiosos, así, y bueno, parece que se llevan así, congenian, ¿no? Pero yo digo, ¿cómo es posible que, digamos, que haya hermanos que vayan a estar congeniando con esas cosas? Bueno, hermanos del Señor no creo que sean, ¿no? Pero
0: Bueno, hermano, por eso qué importante el tema de la formación, y por eso para ellos son este tipo de programas, para eso está Radio María también, para que todos nos formemos, ¿no? En la medida en que conozcamos más nuestra fe, también no nos perdamos de tal manera que podamos distorsionar nuestra fe de tal manera que mandemos al error a nuestros hermanos, ¿no? Entonces, el católico también tiene que asumir esa responsabilidad de formarse y conocer su fe, ¿no? Y parte del conocimiento de nuestra fe es conocer precisamente la importancia de la vida de oración en el crecimiento espiritual del católico, ¿no? Del cristiano. Y San Francisco de Asís, pues, es el maestro en la oración y estamos viendo cómo nos enseña a orar, ¿no? Ese amor apasionado por nuestro Señor Jesucristo. Y precisamente hay una bella oración que dirige a Dios, tanto por él y por sus hermanos, al final de su carta a toda la orden, y dice así esta oración, dice así: Omnipotente, eterno, justo y misericordioso Dios, concédenos por ti mismo a nosotros, míseros, hacer lo que sabemos que quieres y querer siempre lo que te agrada, a fin de que interiormente purificados, iluminados interiormente y encendidos por el fuego del Espíritu, podamos seguir las huellas de tu amado Hijo, nuestro Señor Jesucristo, y llegar por tu sola gracia a ti, Altísimo, que en perfecta Trinidad y en simple unidad vives y reinas y eres glorificado, Dios omnipotente, por todos los siglos de los siglos. Amén. O sea, así de profundo eran las oraciones de San Francisco de Asís, ¿no? Así de profundo sentía ese diálogo con nuestro Señor Jesucristo, y así de real eran sus oraciones, ¿no? Pero todo eso tiene un fundamento, todo eso tiene una explicación. No es que Francisco de la nada empieza a tener esa vida contemplativa, es decir, su vida de oración estaba sostenida por dos grandes columnas. Una de ellas era la palabra de Dios. Es decir, Francisco no oraba por inspiración, simplemente porque un día se levantó y quería orar y quería hacer una oración y quería escribir una oración. No, no, no. La palabra de Dios era una de las columnas que sostenían esa sabiduría en sus oraciones, ¿no? Es decir, la palabra de Dios, mejor dicho, su oración se alimentaba de la palabra de Dios. Y dentro de la palabra de Dios, Francisco tenía una predilección por los evangelios. Y también por los salmos, ¿no? O sea, Francisco leía toda la Biblia, pero tenía una predilección, diríamos así, por los evangelios, porque claro, ahí está toda la vida de nuestro Señor Jesucristo, su pasión, su muerte y resurrección. Y los salmos, muchos de autores dicen, ¿por qué le fascinaba tanto los salmos a Francisco? Porque muchos de los salmos contienen oraciones de súplicas a Dios, de súplicas y de confianza. Los salmos son bellísimos. Y sobre todo en los momentos difíciles, en los momentos de crisis, en los momentos de soledad, en los momentos de esa sequedad espiritual, leerse los salmos, recitar los salmos, pues ayuda mucho, ¿no? En los momentos de enfermedad, por ejemplo, en los momentos de desgracia, los salmos ayudan mucho, ¿no? Los salmos son una especie de súplica a Dios, ¿no? Una súplica a Dios. Entonces, por eso que a Francisco le gustaba mucho recitar los salmos. Entonces, no solamente era la palabra de Dios como una columna que sostenía toda su vida de oración, sino que también había otra columna. Y esa columna era precisamente la liturgia. La liturgia, ¿por qué? Porque, a ver, la palabra de Dios, ¿cómo llegaba a Francisco? Llegaba precisamente a través de la liturgia. Y cuando hablamos de la liturgia, hablamos precisamente de la Santa Misa, de la Santa Eucaristía. La Santa Misa para Francisco tenía pues un, diríamos así, un profundo significado, ¿no? Era estar presente en el Calvario, era estar presente en el lugar, contemplar todo lo que sucedió el Viernes Santo. Era ver otra vez cómo Jesús se ofrece como una ofrenda por todos nosotros, ¿no? Por eso es lamentable y triste ver hoy cómo en muchos lugares la Santa Misa ha sido, se realiza de la manera más vulgar, de la manera más, diríamos así, teatral, de la manera más mundana, mundana se puede decir, ¿no? Perdiendo todo lo sacro, todo lo santo, todo lo trascendental, todo lo sobrenatural, ¿no? Hay misas tan mundanas, la verdad que da una pena cómo es tratado el cuerpo de nuestro Señor Jesucristo, cómo se profana, diríamos así, inclusive, y por propios sacerdotes y por propios obispos, ¿ah? Lo que en realidad sucede en la Santa Eucaristía, ¿no? Vamos a quedarnos aquí y a hablar el próximo viernes sobre este punto tan importante de la Eucaristía en la vida, en la vida de Francisco. Pero como ya no tenemos tiempo, así que nada, nos quedamos ahí y sí, les prometo que el próximo viernes seguimos hablando de este tema de la vida espiritual en la vida de Francisco. Así que nada, hermanos, que todos tengan pues un buen descanso reparador, un buen fin de semana para todos ustedes, que Dios los bendiga a todos, paz y bien.

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Hoy, 2 de octubre, Día de los Santos Ángeles Custodios y Fiesta Patronal de los Cuerpos de la Policía, recordamos a los santos Alderaldo, Odrán, Tomás de Cantalupo, confesores, Dagamundo, abad, Eleuterio, primo, Cirilo secundario, Bahrein, mártires, Guillermo, Leodegario, obispos, Saturio, Sereno, eremitas. Pues a todos los que en este día cumplen años, celebran su santo o su aniversario de bodas, de la ordenación episcopal, sacerdotal, diaconal o profesión religiosa, les deseamos que pasen un feliz día en el Señor. Y vamos hoy a hablar de los santos ángeles custodios.

Ángel santo de la guarda, compañero de mi vida, tú que nunca me abandonas, ni de noche ni de día. Aunque espíritu invisible, sé que te hallas a mi lado, escuchas mis oraciones y cuentas todos mis pasos. En las sombras de la noche me defiendes del demonio, tendiendo sobre mi pecho tus alas de nácar y oro. Ángel de Dios, que yo escuche tu mensaje y que lo viva, que vaya siempre contigo hacia Dios que me lo envía. Testigo de lo invisible, presencia del cielo amiga, gracias por tu fiel custodia, gracias por tu compañía. Así de hermosa es la poesía con que dan comienzo las laudes de este día. En ella ya se encuentra sintetizada la espiritualidad y sentido de esta fiesta. La existencia de los ángeles está fuera de duda, y siempre la Iglesia los veneró y difundió su culto. San Gregorio Magno llega a decir esta hipérbole: en casi todas las páginas de las Sagradas Escrituras está contenida la existencia de los ángeles. El Antiguo Testamento habla repetidas veces de su acción prodigiosa en favor de los hombres. Un ángel avisa a Lot del peligro que corre Sodoma y el castigo que va a recibir esta ciudad. Un ángel conforta a la criada de Abraham, Agar, cuando es despedida y camina por el desierto. Un ángel socorre al profeta San Elías y le alimenta con pan y agua fresca por dos veces cuando huye de la persecución de la reina Jezabel. Un ángel acompaña y colma de gracia al joven Tobías y a su padre y a demás familiares. Casi todo el libro de Tobías está en torno al arcángel San Rafael. También en el Nuevo Testamento aparece el ángel liberando a Pedro de las cadenas y abriéndole la puerta de la cárcel. En las vidas de los santos, tanto antiguos como Santa Inés, tanto de la Edad Media como San Francisco de Asís y modernos como San Micaela del Santísimo Sacramento, Santa Gema Galgani y San Francisco de Sales, la presencia del ángel de su guarda en sus vidas es como algo inseparable. Mucho lo vivió también el beato Manuel Domingo y Sol. Desde que tenemos uso de razón en nuestros hogares cristianos, se nos infunde la devoción al ángel de nuestra guarda y se nos recomienda que no demos oído al ángel malo que nos instigará al pecado y que tratemos de oír siempre al ángel bueno que nos inspirará lo que hemos de hacer y hemos de evitar. Es doctrina comúnmente admitida que al nacer el Señor ya nos señala un ángel para nuestra custodia y que cada familia, cada pueblo, cada nación tienen su propio ángel. El sabio Orígenes ya decía algo parecido en el siglo III. Sí, cada uno de nosotros tenemos un ángel que nos dirige, nos acompaña, nos gobierna, nos amonesta y presenta a Dios nuestras plegarias y buenas obras.

Santo Tomás de Aquino dividió los coros angélicos en 9 categorías diferentes. Los serafines, querubines y tronos forman la augusta corte de la Santísima Trinidad. Las dominaciones presiden el gobierno del universo. Las virtudes, la fijeza de las leyes naturales. Las potestades refrenan el poder de los demonios. Los principados tienen bajo su amparo a los reinos y naciones. Los arcángeles defienden a las comunidades menores y los ángeles guardan a cada uno de los hombres. Los mismos salmos hablan con frecuencia de los ángeles. Jesucristo se refirió en varias ocasiones a la misión de estos espíritus purísimos. San Agustín afirmaba en su tiempo que el ángel de la guarda nos ama como a hermanos y está con una santa impaciencia por vernos ocupar en el cielo aquellas sillas de que se hicieron indignos los ángeles rebeldes. ¿Qué hacer nosotros por el ángel, ya que tanto hace él por nosotros? Dice el Éxodo: respétale y escucha su voz. Si oyes su voz y ejecutas cuanto te ordene, seré enemigo de tus enemigos.

0: Tengan todos ustedes muy buena noche, noche de viernes. Bienvenidos una vez más a este espacio, a este momento de oración a través de Radio María, en el que recitamos el Santo Rosario. Y Santo Rosario Continental porque unimos voces desde el Canadá y hasta Chile. Muchas gracias por acompañarnos, gracias por sus oraciones, gracias por el amor, el afecto que tienen hacia esta radio. Gracias por todo, por lo mejor de ustedes, por lo que nos regalan. Dios les pague. Bueno, saludamos de manera especial porque entendemos lo que es estar enfermo a nuestros enfermos. Estar en el lecho, estar convaleciente allí en la clínica, en el hospital, allí en casita, en casa puede tener su ventaja, claro que sí. Pero estar enfermo, pues es una condición muy, muy, muy, muy complicada. Entonces, les saludamos a ellos y a quienes les cuidan, porque quien cuida enfermos, pues diferente a un enfermero o una enfermera, pues es también una labor bastante difícil, necesita mucha voluntad, mucho amor, pues para poder acompañar a quien más lo necesita, a quien está pasando un momento difícil. Muy bien, entonces nos disponemos para la oración y decimos: por la señal de la Santa Cruz de nuestros enemigos, líbranos, Señor Dios nuestro, en el nombre del Padre, y del Hijo, y del Espíritu Santo. Amén. Jesús, mi Señor y Redentor, yo me arrepiento de todos los pecados que he cometido hasta hoy, y me pesa de todo corazón porque con ellos he ofendido a un Dios tan bueno. Propongo firmemente no volver a pecar, y confío que por tu infinita misericordia me has de conceder el perdón de mis culpas, y me has de llevar a la vida eterna. Amén. En el primer misterio doloroso contemplamos la oración de Jesús en el monte de los Olivos.
1: Cielo, santificado sea tu nombre, venga a nosotros tu reino, hágase tu voluntad en la tierra como en el cielo.
2: Danos hoy nuestro pan de cada día, perdona nuestras ofensas como también nosotros perdonamos a los que nos ofenden. No nos dejes caer en tentación y líbranos de todo mal. Amén.
1: Dios te salve María, llena eres de gracia, el Señor es contigo. Bendita eres entre todas las mujeres, bendito es el fruto de tu vientre, Jesús.
2: Santa María, Madre de Dios, ruega, Señora, por nosotros los pecadores, ahora y en la hora de nuestra muerte. Amén.
1: Dios te salve María, llena eres de gracia, el Señor es contigo. Bendita eres entre todas las mujeres, bendito es el fruto de tu vientre, Jesús.
2: Santa María, Madre de Dios, ruega, Señora, por nosotros los pecadores, ahora y en la hora de nuestra muerte. Amén.
1: Dios te salve María, llena eres de gracia, el Señor es contigo. Bendita eres entre todas las mujeres, bendito es el fruto de tu vientre, Jesús.
2: Santa María, Madre de Dios, ruega, Señora, por nosotros los pecadores, ahora y en la hora de nuestra muerte. Amén.
1: Dios te salve María, llena eres de gracia, el Señor es contigo. Bendita eres entre todas las mujeres, bendito es el fruto de tu vientre, Jesús.
2: Santa María, Madre de Dios, ruega, Señora, por nosotros los pecadores, ahora y en la hora de nuestra muerte. Amén.
1: Dios te salve María, llena eres de gracia, el Señor es contigo. Bendita eres entre todas las mujeres, bendito es el fruto de tu vientre, Jesús.
2: Santa María, Madre de Dios, ruega, Señora, por nosotros los pecadores, ahora y en la hora de nuestra muerte. Amén.
1: Dios te salve María, llena eres de gracia, el Señor es contigo, bendita eres entre todas las mujeres, bendito es el fruto de tu vientre, Jesús.
2: Santa María, Madre de Dios, ruega, Señora, por nosotros los pecadores, ahora y en la hora de nuestra muerte. Amén.
1: Dios te salve María, llena eres de gracia, el Señor es contigo, bendita eres entre todas las mujeres, bendito es el fruto de tu vientre, Jesús.
2: Santa María, Madre de Dios, ruega, Señora, por nosotros los pecadores, ahora y en la hora de nuestra muerte. Amén.
1: Dios te salve María, llena eres de gracia, el Señor es contigo. Bendita eres entre todas las mujeres, bendito es el fruto de tu vientre, Jesús.
2: Santa María, Madre de Dios, ruega, Señora, por nosotros los pecadores, ahora y en la hora de nuestra muerte. Amén.
1: Dios te salve María, llena eres de gracia, el Señor es contigo, bendita eres entre todas las mujeres, bendito es el fruto de tu vientre, Jesús.
2: Santa María, Madre de Dios, ruega, Señora, por nosotros los pecadores, ahora y en la hora de nuestra muerte. Amén.
1: Dios te salve María, llena eres de gracia, el Señor es contigo, bendita eres entre todas las mujeres, bendito es el fruto de tu vientre, Jesús.
2: Santa María, Madre de Dios, ruega, Señora, por nosotros los pecadores, ahora y en la hora de nuestra muerte.

0: los siglos de los siglos. Amén.
1: Oh mi buen Jesús, perdona nuestros pecados, líbranos del fuego del infierno, lleva a todas las almas al cielo, socorre especialmente a las más necesitadas de vuestra infinita misericordia. Amén. Oh María concebida sin pecado,
0: ruega por nosotros que recurrimos a ti.

0: Segundo misterio doloroso, los azotes que recibió nuestro Señor Jesucristo atado a una columna.
1: Padre nuestro que estás en el cielo, santificado sea tu nombre. Venga a nosotros tu reino, hágase tu voluntad en la tierra como en el cielo.
2: Danos hoy nuestro pan de cada día, perdona nuestras ofensas, como también nosotros perdonamos a los que nos ofenden. No nos dejes caer en la tentación, líbranos de todo mal. Amén.
1: Dios te salve María, llena eres de gracia, el Señor es contigo. Bendita tú eres entre todas las mujeres, y bendito es el fruto de tu vientre, Jesús.
2: Santa María, Madre de Dios, ruega por nosotros pecadores, ahora y en la hora de nuestra muerte. Amén.
1: Dios te salve, María, llena eres de gracia, el Señor es contigo. Bendita tú eres entre todas las mujeres, y bendito es el fruto de tu vientre, Jesús.
2: Santa María, Madre de Dios, ruega por nosotros pecadores, ahora y en la hora de nuestra muerte. Amén.
1: Dios te salve, María, llena eres de gracia, el Señor es contigo. Bendita tú eres entre todas las mujeres, y bendito es el fruto de tu vientre, Jesús.
2: Santa María, Madre de Dios, ruega por nosotros pecadores, ahora y en la hora de nuestra muerte. Amén.
1: Dios te salve, María, llena eres de gracia, el Señor es contigo. Bendita tú eres entre todas las mujeres, y bendito es el fruto de tu vientre, Jesús.
2: Santa María, Madre de Dios, ruega por nosotros pecadores, ahora y en la hora de nuestra muerte. Amén.
1: Dios te salve, María, llena eres de gracia, el Señor es contigo. Bendita tú eres entre todas las mujeres, y bendito es el fruto de tu vientre, Jesús.
2: Santa María, Madre de Dios, ruega por nosotros pecadores, ahora y en la hora de nuestra muerte. Amén.
1: Dios te salve, María, llena eres de gracia, el Señor es contigo. Bendita tú eres entre todas las mujeres, y bendito es el fruto de tu vientre, Jesús.
2: Santa María, Madre de Dios, ruega por nosotros pecadores, ahora y en la hora de nuestra muerte. Amén.
1: Dios te salve, María, llena eres de gracia, el Señor es contigo. Bendita tú eres entre todas las mujeres, y bendito es el fruto de tu vientre, Jesús.
2: Santa María, Madre de Dios, ruega por nosotros pecadores, ahora y en la hora de nuestra muerte. Amén.
1: Dios te salve, María, llena eres de gracia, el Señor es contigo. Bendita tú eres entre todas las mujeres, y bendito es el fruto de tu vientre, Jesús.
2: Santa María, Madre de Dios, ruega por nosotros pecadores, ahora y en la hora de nuestra muerte. Amén.
1: Dios te salve, María, llena eres de gracia, el Señor es contigo. Bendita tú eres entre todas las mujeres, y bendito es el fruto de tu vientre, Jesús.
2: Santa María, Madre de Dios, ruega por nosotros pecadores, ahora y en la hora de nuestra muerte. Amén.
1: Dios te salve, María, llena eres de gracia, el Señor es contigo. Bendita tú eres entre todas las mujeres, y bendito es el fruto de tu vientre, Jesús.
2: Gloria, Santa María, Madre de Dios, ruega por nosotros pecadores, ahora y en la hora de nuestra muerte. Amén.
1: Gloria al Padre, al Hijo y al Espíritu Santo.
2: Como era en el principio, ahora y siempre, por los siglos de los siglos. Amén.
1: Oh Jesús mío, perdona mis pecados, líbrame del fuego del infierno y lleva al cielo a todas las almas, socorre especialmente a las más

0: es el misterio doloroso de la coronación de espinas del Señor.
1: Padre nuestro que estás en el cielo, santificado sea tu nombre. Venga a nosotros tu reino. Hágase tu voluntad en la tierra como en el cielo.
2: Danos hoy nuestro pan de cada día, perdona nuestras ofensas como también nosotros perdonamos a los que nos ofenden. Y no nos dejes caer en tentación y líbranos del mal. Amén.
1: Dios te salve María, llena eres de gracia, el Señor es contigo. Bendita tú eres entre todas las mujeres y bendito es el fruto de tu vientre Jesús.
2: Santa María, Madre de Dios, ruega por nosotros pecadores, ahora y en la hora de nuestra muerte. Amén.
1: Dios te salve María, llena eres de gracia, el Señor es contigo. Bendita tú eres entre todas las mujeres, y bendito es el fruto de tu vientre Jesús.
2: Santa María, Madre de Dios, ruega por nosotros pecadores, ahora y en la hora de nuestra muerte. Amén.
1: Dios te salve María, llena eres de gracia, el Señor es contigo. Bendita tú eres entre todas las mujeres, y bendito es el fruto de tu vientre Jesús.
2: Santa María, Madre de Dios, ruega por nosotros pecadores, ahora y en la hora de nuestra muerte. Amén.
1: Dios te salve María, llena eres de gracia, el Señor es contigo. Bendita tú eres entre todas las mujeres, y bendito es el fruto de tu vientre Jesús.
2: Santa María, Madre de Dios, ruega por nosotros pecadores, ahora y en la hora de nuestra muerte. Amén.
1: Dios te salve María, llena eres de gracia, el Señor es contigo. Bendita tú eres entre todas las mujeres, y bendito es el fruto de tu vientre Jesús.
2: Santa María, Madre de Dios, ruega por nosotros pecadores, ahora y en la hora de nuestra muerte. Amén.
1: Dios te salve María, llena eres de gracia, el Señor es contigo. Bendita tú eres entre todas las mujeres, y bendito es el fruto de tu vientre, Jesús.
2: Santa María, Madre de Dios, ruega por nosotros pecadores, ahora y en la hora de nuestra muerte. Amén.
1: Dios te salve, María, llena eres de gracia, el Señor es contigo. Bendita tú eres entre todas las mujeres, y bendito es el fruto de tu vientre, Jesús.
2: Santa María, Madre de Dios, ruega por nosotros pecadores, ahora y en la hora de nuestra muerte. Amén.
1: Dios te salve María, llena eres de gracia, el Señor es contigo. Bendita tú eres entre todas las mujeres, y bendito es el fruto de tu vientre Jesús.
2: Santa María, Madre de Dios, ruega por nosotros pecadores, ahora y en la hora de nuestra muerte. Amén.
1: Dios te salve María, llena eres de gracia, el Señor es contigo. Bendita tú eres entre todas las mujeres, y bendito es el fruto de tu vientre, Jesús.
2: Santa María, Madre de Dios, ruega por nosotros pecadores, ahora y en la hora de nuestra muerte. Amén.
1: Dios te salve, María, llena eres de gracia, el Señor es contigo. Bendita tú eres entre todas las mujeres, y bendito es el fruto de tu vientre, Jesús.
2: Santa María, Madre de Dios, ruega por nosotros pecadores, ahora y en la hora de nuestra muerte. Amén.
1: Gloria al Padre, al Hijo y al Espíritu Santo.
2: Como era en el principio, ahora y siempre, por los siglos de los siglos. Amén.
1: María, Madre de Gracia y Madre de Misericordia.
2: En la vida y en la muerte, ampáranos, Gran Señora.
1: Oh Jesús mío, perdona nuestros pecados. Líbranos del fuego del infierno, lleva al cielo a todas las almas y socorre especialmente a las más necesitadas de tu infinita misericordia. Amén. María, Reina de la Paz,
2: ruega por nosotros.

0: misterio, nuestro Señor Jesús, con la cruz a cuestas, camino al Calvario.
1: Padre nuestro que estás en el cielo, santificado sea tu nombre. Venga a nosotros tu reino. Hágase tu voluntad en la tierra como en el cielo.
2: Danos hoy nuestro pan de cada día. Perdona nuestras ofensas como también nosotros perdonamos a los que nos ofenden. No nos dejes caer en tentación. Líbranos, Señor, de todo mal. Amén.
1: María es Madre de Gracia y de Misericordia.
2: En la vida y en la muerte, ampáranos, Gran Señora.
1: Dios te salve, María, llena eres de gracia, el Señor es contigo. Bendita eres entre las mujeres, y bendito es el fruto de tu vientre, Jesús.
2: Santa María, Madre de Dios, ruega por nosotros pecadores, ahora y en la hora de nuestra muerte. Amén.
1: Dios te salve, María, llena eres de gracia, el Señor es contigo. Bendita eres entre las mujeres, y bendito es el fruto de tu vientre, Jesús.
2: Santa María, Madre de Dios, ruega por nosotros pecadores, ahora y en la hora de nuestra muerte. Amén.
1: Dios te salve, María, llena eres de gracia, el Señor es contigo. Bendita eres entre las mujeres, y bendito es el fruto de tu vientre, Jesús.
2: Santa María, Madre de Dios, ruega por nosotros pecadores, ahora y en la hora de nuestra muerte. Amén.
1: Dios te salve, María, llena eres de gracia, el Señor es contigo. Bendita eres entre las mujeres, y bendito es el fruto de tu vientre, Jesús.
2: Santa María, Madre de Dios, ruega por nosotros pecadores, ahora y en la hora de nuestra muerte. Amén.
1: Dios te salve, María, llena eres de gracia, el Señor es contigo. Bendita eres entre las mujeres, y bendito es el fruto de tu vientre, Jesús.
2: Santa María, Madre de Dios, ruega por nosotros pecadores, ahora y en la hora de nuestra muerte. Amén.
1: Dios te salve, María, llena eres de gracia. El Señor es contigo, bendita eres entre las mujeres, y bendito es el fruto de tu vientre, Jesús.
2: Santa María, Madre de Dios, ruega por nosotros pecadores, ahora y en la hora de nuestra muerte. Amén.
1: Dios te salve, María, llena eres de gracia, el Señor es contigo. Bendita eres entre las mujeres, y bendito es el fruto de tu vientre, Jesús.
2: Santa María, Madre de Dios, ruega por nosotros pecadores, ahora y en la hora de nuestra muerte. Amén.
1: Dios te salve, María, llena eres de gracia, el Señor es contigo. Bendita eres entre las mujeres, y bendito es el fruto de tu vientre, Jesús.
2: Santa María, Madre de Dios, ruega por nosotros pecadores, ahora y en la hora de nuestra muerte. Amén.
1: Dios te salve, María, llena eres de gracia, el Señor es contigo. Bendita eres entre las mujeres, y bendito es el fruto de tu vientre, Jesús.
2: Santa María, Madre de Dios, ruega por nosotros pecadores, ahora y en la hora de nuestra muerte. Amén.
1: Dios te salve, María, llena eres de gracia, el Señor es contigo. Bendita eres entre las mujeres, y bendito es el fruto de tu vientre, Jesús.
2: Santa María, Madre de Dios, ruega por nosotros pecadores, ahora y en la hora de nuestra muerte. Amén.
1: Gloria al Padre, al Hijo y al Espíritu Santo.
2: Como era en el principio, ahora y siempre, por los siglos de los siglos. Amén.
1: Oh Jesús, perdonad nuestros pecados, líbranos del infierno, lleva al cielo a todas las almas, especialmente a las más necesitadas de tu infinita misericordia. Amén. María, Reina de la Paz,
2: ruega por nosotros que recurrimos a ti.

0: Quinto misterio doloroso, la crucifixión y muerte de Jesús.
1: Padre nuestro que estás en el cielo, santificado sea tu nombre. Venga a nosotros tu reino, hágase tu voluntad en la tierra como en el cielo.
2: Danos hoy nuestro pan de cada día, perdona nuestras ofensas, como también nosotros perdonamos a los que nos ofenden. No nos dejes caer en la tentación, líbranos de todo mal. Amén.
1: Dios te salve María, llena eres de gracia, el Señor es contigo. Bendita tú eres entre todas las mujeres, y bendito es el fruto de tu vientre, Jesús.
2: Santa María, Madre de Dios, ruega por nosotros pecadores, ahora y en la hora de nuestra muerte. Amén.
1: Dios te salve, María, llena eres de gracia, el Señor es contigo. Bendita tú eres entre todas las mujeres, y bendito es el fruto de tu vientre, Jesús.
2: Santa María, Madre de Dios, ruega por nosotros pecadores, ahora y en la hora de nuestra muerte. Amén.
1: Dios te salve María, llena eres de gracia, el Señor es contigo. Bendita tú eres entre todas las mujeres, y bendito es el fruto de tu vientre, Jesús.
2: Santa María, Madre de Dios, ruega por nosotros pecadores, ahora y en la hora de nuestra muerte. Amén.
1: Dios te salve María, llena eres de gracia, el Señor es contigo. Bendita tú eres entre todas las mujeres, y bendito es el fruto de tu vientre, Jesús.
2: Santa María, Madre de Dios, ruega por nosotros pecadores, ahora y en la hora de nuestra muerte. Amén.
1: Dios te salve María, llena eres de gracia, el Señor es contigo. Bendita tú eres entre todas las mujeres, y bendito es el fruto de tu vientre, Jesús.
2: Santa María, Madre de Dios, ruega por nosotros pecadores, ahora y en la hora de nuestra muerte. Amén.
1: Dios te salve María, llena eres de gracia, el Señor es contigo. Bendita tú eres entre todas las mujeres, y bendito es el fruto de tu vientre, Jesús.
2: Santa María, Madre de Dios, ruega por nosotros pecadores, ahora y en la hora de nuestra muerte. Amén.
1: Dios te salve María, llena eres de gracia, el Señor es contigo. Bendita tú eres entre todas las mujeres, y bendito es el fruto de tu vientre, Jesús.
2: Santa María, Madre de Dios, ruega por nosotros pecadores, ahora y en la hora de nuestra muerte. Amén.
1: Dios te salve María, llena eres de gracia, el Señor es contigo. Bendita tú eres entre todas las mujeres, y bendito es el fruto de tu vientre, Jesús.
2: Santa María, Madre de Dios, ruega por nosotros pecadores, ahora y en la hora de nuestra muerte. Amén.
1: Dios te salve María, llena eres de gracia, el Señor es contigo. Bendita tú eres entre todas las mujeres, y bendito es el fruto de tu vientre, Jesús.
2: Santa María, Madre de Dios, ruega por nosotros pecadores, ahora y en la hora de nuestra muerte. Amén.
1: Dios te salve María, llena eres de gracia, el Señor es contigo. Bendita tú eres entre todas las mujeres, y bendito es el fruto de tu vientre, Jesús.
2: Gloria, Santa María, Madre de Dios, ruega por nosotros pecadores, ahora y en la hora de nuestra muerte. Amén.
1: Gloria al Padre, al Hijo y al Espíritu Santo.
2: Como era en el principio, ahora y siempre, por los siglos de los siglos. Amén.
1: Oh Jesús mío, perdona mis pecados, líbrame del fuego del infierno y lleva al cielo a todas las almas, socorre especialmente a las más necesitadas de vuestra infinita misericordia.
2: Amén.
1: María, Reina y Señora de la Paz,
2: ruega por nosotros.

0: Oramos por las intenciones del Papa y de la Iglesia Universal.
1: Padre nuestro que estás en el cielo, santificado sea tu nombre. Venga a nosotros tu reino, hágase tu voluntad en la tierra como en el cielo.
2: Danos hoy nuestro pan de cada día, perdona nuestras ofensas como también nosotros perdonamos a los que nos ofenden. No nos dejes caer en tentación y líbranos de todo mal. Amén.
1: Dios te salve María, llena eres de gracia, el Señor es contigo. Bendita tú eres entre todas las mujeres y bendito es el fruto de tu vientre, Jesús.
2: Santa María, Madre de Dios y Madre nuestra, ruega, Señora, por nosotros los pecadores, ahora y en la hora de nuestra muerte. Amén.
1: Dios te salve María, llena eres de gracia, el Señor es contigo. Bendita tú eres entre todas las mujeres y bendito es el fruto de tu vientre, Jesús.
2: Santa María, Madre de Dios y Madre nuestra, ruega, Señora, por nosotros los pecadores, ahora y en la hora de nuestra muerte. Amén.
1: Dios te salve María, llena eres de gracia, el Señor es contigo. Bendita tú eres entre todas las mujeres y bendito es el fruto de tu vientre, Jesús.
2: Santa María, Madre de Dios y Madre nuestra, ruega, Señora, por nosotros los pecadores, ahora y en la hora de nuestra muerte. Amén.
1: Gloria al Padre, al Hijo y al Espíritu Santo.
2: Como era en un principio, ahora y siempre, por los siglos de los siglos. Amén.

0: Invocamos a la Santísima Virgen María con la oración de la Salve.
1: Dios te salve, Reina y Madre, Madre de Misericordia, vida, dulzura y esperanza nuestra. Dios te salve, a ti clamamos los desterrados hijos de Eva. A ti suspiramos, gimiendo y llorando en este valle de lágrimas. Ea pues, Señora abogada nuestra, vuelve a nosotros esos tus ojos misericordiosos. Y después de este destierro, muéstranos a Jesús, fruto bendito de tu vientre, oh clemente, oh piadosa, oh dulce y siempre Virgen María, ruega por nosotros, Santa Madre de Dios, para que seamos dignos de alcanzar las promesas y gracias de nuestro Señor Jesucristo. Amén.
0: Oración a San Miguel Arcángel.
2: San Miguel Arcángel, defiéndenos en la pelea, sé nuestro amparo contra la maldad y las acechanzas del demonio. Reprímale Dios, como rendidamente se lo suplicamos, y tú, príncipe de la milicia celestial, armado del poder divino, precipita en el infierno a Satanás y a todos los espíritus malignos que para la perdición de las almas andan por el mundo. Amén.
0: Amén. Letanías lauretanas. Señor, ten piedad de nosotros.
3: Señor, ten piedad de nosotros.
0: Cristo, ten piedad de nosotros.
3: Cristo, ten piedad de nosotros.
0: Señor, ten piedad de nosotros.
3: Señor, ten piedad de nosotros.
0: Cristo, óyenos.
3: Cristo, óyenos.
0: Cristo, escúchanos.
3: Cristo, escúchanos.
0: Dios Padre Celestial,
3: ten piedad de nosotros.
0: Dios Hijo Redentor del mundo,
3: ten piedad de nosotros.
0: Dios Espíritu Santo,
3: ten piedad de nosotros.
0: Santísima Trinidad, que eres un solo Dios,
3: ten piedad de nosotros.
0: Santa María,
4: ruega por nosotros.
0: Santa Madre de Dios,
4: ruega por nosotros.
0: Santa Virgen de las Vírgenes,
4: ruega por nosotros.
0: Madre de Cristo,
4: ruega por nosotros.
0: Madre de la Iglesia,
4: ruega por nosotros.
0: Madre de la Divina Gracia,
4: ruega por nosotros.
0: Madre Purísima,
4: ruega por nosotros.
0: Madre Castísima,
4: ruega por nosotros.
0: Madre Siempre Virgen,
4: ruega por nosotros.
0: Madre Inmaculada,
5: ruega por nosotros.
0: Madre Amable,
5: ruega por nosotros.
0: Madre Admirable,
5: ruega por nosotros.
0: Madre del Buen Consejo,
5: ruega por nosotros.
0: Madre del Creador,
5: ruega por nosotros.
0: Madre del Salvador,
5: ruega por nosotros.
0: Virgen Prudente,
5: ruega por nosotros.
0: Virgen Digna de Veneración,
5: ruega por nosotros.
0: Virgen Digna de Alabanza,
5: ruega por nosotros.
0: Virgen Poderosa,
6: ruega por nosotros.
0: Virgen Clemente,
6: ruega por nosotros.
0: Virgen Fiel,
6: ruega por nosotros.
0: Espejo de Perfección,
6: ruega por nosotros.
0: Sede de la Sabiduría,
6: ruega por nosotros.
0: Causa de nuestra alegría,
6: ruega por nosotros.
0: Templo del Espíritu Santo,
6: ruega por nosotros.
0: Tabernáculo de la Eterna Gloria,
7: ruega por nosotros.
0: Casa consagrada a Dios,
7: ruega por nosotros.
0: Rosa Mística,
7: ruega por nosotros.
0: Torre de David,
7: ruega por nosotros.
0: Fortaleza de Marfil,
7: ruega por nosotros.
0: Casa de Oro,
7: ruega por nosotros.
0: Arca de la Alianza,
7: ruega por nosotros.
0: Puerta del Cielo,
8: ruega por nosotros.
0: Estrella de la Mañana,
8: ruega por nosotros.
0: Salud de los Enfermos,
8: ruega por nosotros.
0: Refugio de los Pecadores,
8: ruega por nosotros.
0: Consoladora de los Afligidos,
8: ruega por nosotros.
0: Auxilio de los Cristianos,
8: ruega por nosotros.
0: Reina de los Ángeles,
8: ruega por nosotros.
0: Reina de los Patriarcas,
9: ruega por nosotros.
0: Reina de los Profetas,
9: ruega por nosotros.
0: Reina de los Apóstoles,
9: Ruega por nosotros.
0: Reina de los mártires.
9: Ruega por nosotros.
0: Reina de los confesores de la fe.
9: Ruega por nosotros.
0: Reina de las vírgenes.
9: Ruega por nosotros.
0: Reina de todos los santos.
9: Ruega por nosotros.
0: Reina concebida sin pecado original.
10: Ruega por nosotros.
0: Reina elevada al cielo.
10: Ruega por nosotros.
0: Reina del Santísimo Rosario.
10: Ruega por nosotros.
0: Reina de la paz y la reconciliación.
10: Ruega por nosotros.
0: Reina de la familia.
10: Ruega por nosotros.
0: Cordero de Dios que quitas los pecados del mundo.
10: Perdónanos, Señor.
0: Cordero de Dios que quitas los pecados del mundo.
10: Escúchanos, Señor.
0: Cordero de Dios que quitas los pecados del mundo.
10: Ten misericordia de nosotros.
0: Ruega por nosotros, Santa Madre de Dios.
10: Para que seamos dignos de alcanzar las promesas de nuestro Señor Jesucristo. Amén.
0: Oremos. Señor, concédenos que nosotros, tus hijos, podamos gozar siempre de la salud del alma y del cuerpo. Y por la intercesión de la bienaventurada siempre Virgen María, seamos liberados de las angustias de la vida presente y podamos gozar un día de la felicidad eterna. Por Jesucristo nuestro Señor. Amén. Muy bien, muchísimas gracias. Gracias a todos. Gracias por sus voces de aliento. Gracias por el afecto hacia este espacio de oración y en general hacia la Radio María. La Radio María está presente en todo el mundo, en los 5 continentes. Es la cadena de radio más grande en el mundo hoy por hoy. 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Vamos turnando así cuando tengamos la posibilidad. Mil y mil gracias por acompañarnos siempre. Deseando para ustedes, además de copiosas bendiciones, pues que este fin de semana pues traiga cosas bonitas. Por favor, nos encomiendan el domingo en la Santa Misa. Dios les pague, estamos aquí en este espacio de oración recitando el Santo Rosario lunes a viernes. Les esperamos entonces el próximo lunes. Quedamos con la bendición, con el cierre, con las palabras finales de María Donelia Betancourt. Muchísimas gracias.
1: Recibamos la bendición especial, maternal, amorosa, protectora, misericordiosa, sanadora, consoladora, intercesora y liberadora de la Santísima Virgen María, nuestra Reina de la Paz. La recibimos en el nombre del Padre, del Hijo, del Espíritu Santo. Amén. Una feliz y santa noche para todos y que tengan un feliz fin de semana. Mil bendiciones.

Oración para la visita del Papa León XIV. Señor Dios, Padre de misericordia, te damos gracias por el Papa León XIV, pastor que viene a confirmar a tu pueblo en la fe y a recordarnos la alegría de Cristo resucitado. Nuestro Perú, campo donde anunció el Evangelio de tu Hijo, en medio de sus pobrezas, desafíos y esperanzas, abre su corazón a ti, el Dios de la vida, y abraza con solidaridad a los más indefensos de nuestra patria. Acogemos su anhelo de una paz desarmada y desarmante, que transfigura los conflictos, calma la violencia y supera los odios, abriendo espacios para caminar juntos como pueblo de Dios redimido. El fuego del Espíritu que despeja las tinieblas, haga de su visita un tiempo de gracia, de renovación y comunión para nuestra Iglesia y nuestra nación. Que Santa María, Madre de la Iglesia, Santo Toribio de Mogrovejo y nuestros santos peruanos acompañe esta visita apostólica para que el Perú entero se renueve en la esperanza y en la paz. Amén.

Mensaje de la Virgen María en Medjugorje, del 25 de septiembre. Queridos hijos, que este tiempo sea un tiempo de oración por la paz. Los invito a renovar en sus familias el rezo del rosario por mis intenciones, para que pueda multiplicar sus oraciones e interceder por ustedes ante el Altísimo, a fin de que Él escuche sus oraciones y les conceda

y con ustedes, hijos míos. Gracias por haber respondido a mi llamado. Acojamos con amor y sencillez este mensaje que nos llama a la conversión.

0: Oración de la noche. Completas del viernes del tiempo ordinario. Dios mío, ven en mi auxilio.
1: Señor, date prisa en socorrerme.
0: Gloria al Padre y al Hijo y al Espíritu Santo.
1: Como era en el principio, ahora y siempre, por los siglos de los siglos. Amén. Aleluya.
0: Examen de conciencia. Hermanos, habiendo llegado al final de esta jornada que Dios nos ha concedido, reconozcamos sinceramente nuestros pecados.
1: Yo confieso ante Dios Todopoderoso y ante vosotros, hermanos, que he pecado mucho de pensamiento, palabra, obra y omisión. Por mi gran culpa.
0: Por eso ruego a Santa María Siempre Virgen, a los ángeles, a los santos y a vosotros, hermanos, que intercedáis por mí ante Dios nuestro Señor.
1: El Señor Todopoderoso tenga misericordia de nosotros, perdone nuestros pecados y nos lleve a la vida eterna.
0: Amén. Himno. Se inclina ya mi frente. Se inclina ya mi frente, sellado está el trabajo. Señor, tu pecho sea la gracia del descanso.
1: Mis ojos se retiran, la voz deja su canto, pero el amor enciende su lámpara velando.
0: Lucero que te fuiste, con gran amor amado, en tu gloria dormimos y en sueños te adoramos. Amén. Salmodia. Salmo 87. Oración de un hombre gravemente enfermo.
1: Señor Dios mío, de día te pido auxilio, de noche grito en tu presencia.
0: Señor Dios mío, de día te pido auxilio, de noche grito en tu presencia. Llegue hasta ti mi súplica, inclina tu oído a mi clamor.
1: Porque mi alma está colmada de desdichas y mi vida está al borde del abismo. Ya me cuentan con los que bajan a la fosa. Soy como un inválido.
0: Tengo mi cama entre los muertos, como los caídos que yacen en el sepulcro, de los cuales ya no guardas memoria, porque fueron arrancados de tu mano.
1: Me has colocado en lo hondo de la fosa, en las tinieblas del fondo. Tu cólera pesa sobre mí, me echas encima a todas tus olas.
0: Has alejado de mí a mis conocidos, me has hecho repugnante para ellos. Encerrado, no puedo salir, y los ojos se me nublan de pesar.
1: Todo el día te estoy invocando, tendiendo las manos hacia ti. Harás sus maravillas por los muertos, ¿se alzarán las sombras para darte gracias?
0: Se anuncia en el sepulcro tu misericordia, o tu fidelidad en el reino de la muerte. Se conocen tus maravillas en la tiniebla, o tu justicia en el país del olvido.
1: Pero yo te pido auxilio, por la mañana iré a tu encuentro mi súplica. ¿Por qué, Señor, me rechazas y me escondes tu rostro?
0: Desde niño fui desgraciado y enfermo, me doblo bajo el peso de tus terrores. Paso sobre mí tu incendio, tus espantos me han consumido.
1: Me rodean como las aguas todo el día, me envuelven todos a una. Alejaste de mí, amigos y compañeros, mi compañía son las tinieblas.
0: Gloria al Padre, y al Hijo, y al Espíritu Santo, como era en el principio, ahora y siempre, por los siglos de los siglos. Amén.
1: Señor Dios mío, de día te pido auxilio, de noche grito en tu presencia.
0: Breve. Tú estás en medio de nosotros, Señor, tu nombre ha sido invocado sobre nosotros. No nos abandones, Señor Dios nuestro.
1: En tus manos, Señor, encomiendo mi espíritu.
0: En tus manos, Señor, encomiendo mi espíritu.
1: tú, el Dios leal, nos librarás.
0: Te encomiendo mi espíritu.
1: Gloria al Padre, y al Hijo, y al Espíritu Santo.
0: En tus manos, Señor, encomiendo mi espíritu. Cántico evangélico. Cántico de Simeón.
1: Sálvanos, Señor, despiertos. Protégenos mientras dormimos, para que velemos con Cristo y descansemos en paz.
0: Ahora, Señor, según tu promesa, puedes dejar a tu siervo irse en paz.
1: Porque mis ojos han visto a tu Salvador, a quien has presentado ante todos los pueblos.
0: Luz para alumbrar a las naciones y gloria de tu pueblo Israel.
1: Gloria al Padre, y al Hijo, y al Espíritu Santo.
0: Como era en el principio, ahora y siempre, por los siglos de los siglos. Amén.
1: Sálvanos, Señor, despiertos. Protégenos mientras dormimos, para que velemos con Cristo y descansemos en paz.
0: Oremos. Señor Dios Todopoderoso, ya que con nuestro descanso vamos a imitar a tu Hijo que reposó en el sepulcro, te pedimos que al levantarnos mañana lo imitemos también resucitando a una vida nueva, por Cristo nuestro Señor.
1: Amén. El Señor Todopoderoso nos conceda una noche tranquila y una santa muerte.
0: Amén. Antífona final a la Santísima Virgen. Salve Reina de los cielos y Señora de los ángeles. Salve raíz, salve puerta que dio paso a nuestra luz.
1: Alégrate, Virgen gloriosa, entre todas la más bella. Salve, agraciada doncella, ruega a Cristo por nosotros.

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23 horas 11 de la noche en punto. 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

cordial saludo, queridos amigos, querida familia de Radio María. Aquí estamos un día más con estas reflexiones sobre la vida espiritual, la fe, la vivencia espiritual, la vivencia psicológica de las consecuencias de la fe. Recordaréis que llevamos un par de programas sobre temas de psicología y espiritualidad. Hemos hablado de la autoestima. El último día hablábamos de que no es lo mismo la autoestima que la jactancia, que el orgullo, que el narcisismo, que la vanidad. No tienen nada que ver. Es valorarnos como nos valora Dios, a los ojos de Dios. Es vernos a nosotros mismos como nos ve Dios, ni más ni menos que como Dios nos ve, no más, que es ese orgullo, que es esa jactancia, que es esa vanidad, pero tampoco menos. A veces nos vamos de un extremo a otro y de una superestima, o mejor dicho, una autoestima mal entendida como soberbia, como orgullo, podemos irnos a la subestima, a la subestimación. Podemos irnos a incluso a planteamientos patológicos de la autoestima que muchas veces aparecen en personas que se odian a sí mismas, que no se aguantan a sí mismas, que no se gustan como son o que se rechazan sistemáticamente en muchos aspectos de lo que son o tienen. Es una patología de la autoestima que, como explica el doctor Aquilino Polaino Lorente, que recordaréis estábamos tomando ideas de su libro En busca de la autoestima perdida, pues nos recuerda que estas patologías de la autoestima aparecen en muchas enfermedades psíquicas. Y no es fácil distinguir lo que viene de planteamientos, digamos, cognitivos equivocados, lo que viene de algo que funciona mal en nuestro cuerpo. En fin, ahí está toda la tarea del psiquiatra. Muchas veces todo se mezcla. En cualquier caso, son personas que consideran que valen mucho menos de lo que realmente valen, que piensan que nunca podrán triunfar en las tareas que acometen, que piensan que las cosas nunca les van a salir bien. Solo perciben lo que tienen de negativo, no lo que tienen de positivo, como también solo tienen ojos para ver lo negativo que hay en el mundo. E intuyen que en el futuro solo acontecerán sucesos negativos, con independencia de lo que ellas hagan o no. También nos habla el doctor Polaino de personas con tendencias obsesivas, personas muy inseguras de sí mismas, indecisas, que creen que están siempre pecando, que no se han confesado bien, que creen que se van a condenar. En fin, está aquí todo el tema de los escrúpulos. Quizá algún día lo veamos con un poco más ya de detención, de una manera más directa. Personas muy perfeccionistas y creen que Dios es así, que Dios es perfeccionista y que está siempre exigiendo y que nunca hacen las cosas como deben y que nunca se acercan a los sacramentos con la debida preparación, etcétera. Son temas en que se mezclan, ya digo, a veces planteamientos espirituales equivocados con lo que ya serían a veces patologías de tipo psicológico. Pero nos quede claro que la verdadera autoestima es esa visión, ese vernos a nosotros mismos como criaturas amadas por Dios, como somos. La humildad es la verdad de vernos como Dios nos ve, pequeñitos, pero a la vez amados por el Señor. ¿Y qué puede quitarnos? ¿Qué puede quitarnos la paz, la alegría tan importante en la vida cristiana? Pues muchas veces esos planteamientos equivocados de tipo espiritual, pero también, como es natural, enfermedades psicológicas, particularmente las enfermedades del estado de ánimo, los trastornos del estado de ánimo. Otro autor que hemos seguido en estas reflexiones de estos últimos días es Michel Esparza, tiene otro libro que se llama La autoestima del cristiano. Y ahí se hace esta pregunta el autor: ¿se puede estar orgulloso de la propia flaqueza? Y comienza recordando que en una ocasión estuvo en una conferencia que dio un psiquiatra que decía, este conferenciante, que ante problemas de depresión reactiva, de angustia y de insomnio, es preciso distinguir tres tipos de factores. ¿Por qué puede una persona tener estas situaciones de depresión, de angustia, etcétera? Decía este psiquiatra, a cuya conferencia acudía Michel Esparza, que hay tres tipos de razones, tres tipos de factores. Por un lado, variables químicas, claro, síntomas como consecuencia de desarreglos químicos. Tenemos un cuerpo, tenemos unas sustancias que son necesarias su buen funcionamiento
para nuestro buen estado de ánimo. Pues es un primer factor, un primer motivo o causas por lo que podemos tener esos problemas de depresión, etcétera. Variables químicas, por un lado. En segundo lugar, variables precipitantes, como pueden ser estados de fatiga y de estrés a causa de algún problema, de algún conflicto, de alguna adversidad que uno vive con cariz de frustración. Uno tiene determinado problema que precipita una situación, un estado de ánimo depresivo. Quizá estaba ya con una salud débil, el cuerpo estaba flojillo, pero llega encima un problema serio y entonces eso precipita, por eso se llama variables precipitantes, precipita esa situación depresiva. Y en tercer lugar, variables predisponentes, algo que ya predispone incluso de antemano. ¿Cómo pueden ser causas profundas en la personalidad del sujeto, de una persona que tiene una forma de ser, como por ejemplo es el perfeccionismo o la baja autoestima, que ya de por sí es un caldo de cultivo para que cuando lleguen situaciones bien físicas, bien circunstancias como las que hemos dicho antes, que precipitan un problema, pues entonces ya el cóctel estalla, ¿verdad? Esas son las causas por las que puede producirse una situación depresiva, de tristeza profunda, de estrés, de angustia, de insomnio, pues uno ve que no duerme, por los problemas del cuerpo, más directamente, digamos, químicos, por un problema que ha precipitado el tema o por algo que estaba ahí de fondo en la personalidad del sujeto quizá desde pequeño, desde adolescente, y ha llegado un momento en que se han juntado todos esos factores y ha llevado a esa situación depresiva o semejante. Bien, esas eran un poco las causas que planteaba este psiquiatra, algo pues muy sensato. Y como remedios, pues serían para lo que viene del primer campo, lo que viene del campo del desarreglo químico, pues también remedios químicos, es decir, medicamentos. Ahí están pues los antidepresivos, los ansiolíticos, los somníferos, en fin, todo aquello que nos puede recetar un psiquiatra, que ya hemos dicho más de una ocasión que no hay que tener miedo, que muchas veces somos muy, muy reacios o ir al psiquiatra como si yo estuviera loco. Pues hombre, todos tenemos momentos o podemos tener

nuestro cuerpo que no funcionan bien y que hay que remediar pues con medios médicos y con medios químicos. Entonces, si te lo receta el médico, pues no te resistas, ¿verdad? Un tipo de remedios. En segundo lugar, para las variables precipitantes, pues hay consejos que pueden ayudarnos a tomar mejor un determinado problema, desconectar de lo que ahora te está agobiando, ocuparte de tareas con las que puedes disfrutar. Pero sobre todo, el tema, digamos, que hay que trabajar a fondo son esas variables predisponentes, lo que hay de fondo en nuestra personalidad. Eso es lo que aquí más podemos hablar, eso es lo que más se puede tratar en una dirección espiritual, en una terapia psicológica bien orientada, etcétera. Pero sigue diciendo Michel Esparza que en aquella conferencia, pues luego hubo un coloquio, y entonces alguna persona del público preguntó al conferenciante: según usted, detrás de esas enfermedades se encuentra siempre una baja autoestima, de modo que mientras no se solucione ese problema de fondo, el paciente sí podrá ser ayudado en momentos de crisis, pero no habrá modo de evitar que se exponga a nuevas recaídas. ¿Conoce usted alguna solución definitiva? Y cuenta que el conferenciante, pues bueno, daba una serie de respuestas, pero no acababa de dar una solución definitiva. Pensaba que en el fondo no la hay, que intentaba conocer la personalidad del paciente, darle algunos consejos prácticos, como esforzarse por no tomarse las cosas muy a pecho, ser más tolerante consigo mismo. Intentaba infundirle ánimos diciendo, bueno, que todos los seres humanos tenemos algún rasgo neurótico, pero poco más. Y entonces concluye Michel Esparza: esa conferencia me confirmó que solo el amor misericordioso de Dios es capaz de proporcionarnos una visión positiva de nuestros defectos y carencias. Cuando hemos tratado de la salud psíquica, la hemos comparado con un coche que necesita combustible para poder funcionar. No basta con aplicar todos esos remedios médicos, recetar medicamentos y descanso, sin solucionar establemente los problemas del yo, sería como echar combustible a un depósito agujereado. En este momento te puede aliviar ese medicamento, ese descanso, ese consejo que te dan, pero si tu personalidad sigue enfocando las cosas de una manera equivocada, pues el problema va a estar ahí una y otra vez, una y otra vez. Si simplemente le decimos a uno, mira, todos tenemos defectos, puede decir, bueno, muy bien, pero a mí me gustaría cambiar mis defectos y cualidades por las de tal otra persona. Porque si esa persona no se valora, no tiene autoestima, pues mal asunto. Nada es tan duro y tan corriente como el no gustarse a sí mismo. Y eso nos quita la paz. Muchas veces tenemos ese deseo de ser diferentes de lo que somos. No nos gustamos. Vemos a los demás desde el patio de butacas, nos parecen estupendos, pero a nosotros mismos nos vemos desde dentro y claro, nos parece que estamos muy mal y que somos un pequeño o gran desastre. Es por ello muy importante que asentemos bien nuestra autoestima, pues desde la fe en el amor misericordioso que Dios nuestro Señor nos quiere. No simplemente es que el Señor nos quiere a pesar de nuestros defectos, porque entonces, bueno, podríamos decir, qué bueno es Dios que me quiere a pesar de lo malo que soy yo. Podríamos sentirnos orgullosos de Él, pero en este planteamiento no podríamos tener una buena autoestima. Diríamos, yo soy un miserable, menos mal que hay alguien que no se lo toma a mal. No. Amarse a uno mismo es mucho más que aceptarse y tolerarse porque uno es un desastre y me tengo que aguantar. Es mucho más que eso. Si a una mujer con problemas de autoestima le dijese su marido muchas veces lo mucho que la quiere, saldría reconfortada, pero no curada. Mientras ella piense que no vale nada, pero que menos mal que su marido es muy bueno, el amor de este no resolverá el problema de fondo, que es esa su baja autoestima. Se curará el día que descubra que el amor de su marido no se debe solo a lo bueno que es él, sino también a que ella tiene una amabilidad que resulta atractiva para su marido. Si alguien dijera, realmente soy insoportable, y este me dice, eres insoportable, en efecto, eres insoportable, pero bueno, estoy dispuesto a vivir la caridad cristiana contigo y te soportaré, pues diremos, hombre, qué buena es esta persona, ¿verdad? Pero desde luego eso no nos da ninguna autoestima. Eso no nos anima. Claro que todos necesitamos la caridad de los demás y su misericordia, pues en nosotros hay aspectos, hay defectos, hay aspectos que no son amables en cuanto tales,
Pero hombre, también es verdad que nosotros hay

cualidades positivas que también tenemos que descubrir y que los demás tienen también que valorar. ¿Qué puede haber en nosotros que justifique un sano orgullo, una verdadera y sana autoestima? Se podría responder, dice Esparza, que cada uno posee un mínimo de cualidades propias, aunque la mayor parte de ellas las hemos recibido. Recordad lo que dice San Pablo en 1 Corintios 4:7, que tienes que no hayas recibido. Pero aunque las tuviésemos por mérito propio, eso no nos bastaría para asegurar nuestra autoestima. Nuestro yo seguiría estando insatisfecho mientras no aprendiésemos a amar nuestras carencias. Y solo amaremos nuestras carencias si presentan ciertas ventajas de cara al amor de alguien que nos ama de verdad. Pues bien, ese es Dios. Ese es el Dios que se ha revelado en Cristo. Ese es el Dios de la misericordia. Ese es el Dios que nos han mostrado tantos santos, particularmente en los últimos tiempos, como Santa Faustina Kowalska o Santa Teresita del Niño Jesús. Un Dios que nos ama no solo a pesar de nuestros defectos, sino también, podríamos decir, con ocasión o incluso gracias a ellos. Hay algo divino, sin duda, en el amor de una madre que abraza, que adopta a un niño deficiente y que lo quiere muchísimo, precisamente por sus defectos. Hay defectos, es verdad, fáciles de amar. Otros, ya cuando son defectos de cabezonería y tal, nos cuesta más, ¿verdad?, querer a una persona así. Pero Dios nos ama así, con nuestros defectos, con su misericordia. Y nos quiere realmente con nuestras caídas. Es ese amor misericordioso del Señor que dice: mayor alegría hay en el cielo por un pecador que se convierte que por 99 justos que no necesitan penitencia. Cristo tiene predilección por los pobres, es decir, por todos aquellos que carecen de algo. No ha venido a por los justos, sino por los pecadores. Va por la oveja perdida. Dios me ama así, en mi debilidad, en mi pobreza, en mi pecado. San Pablo descubrió esa lógica y se gloría de sus flaquezas. Lo podemos ver en 2 Corintios 12, del 9 al 10. Y la Virgen María dice: el Poderoso ha hecho en mí obras grandes, obras grandes. Claro, la Virgen no tenía ningún pecado, pero vivía también desde la misericordia. Por ello es fundamental asentar nuestra paz, nuestra alegría, en ese amor misericordioso incondicional del Señor. Y naturalmente, hay que entenderlo bien. No quiere decir que yo no luche por mejorar. Ay, como Dios me quiere con mis defectos, me quedo así. No, no. Recordad ese gran principio: ni hacer la paz con las faltas, ni perder la paz por ellas. No hacer la paz con las faltas. No decir: ah, como soy así, hombre, lucha cada día. Pero tampoco pierdas la paz por ellas. No te enfades contigo mismo, no te desanimes, digas otra vez, si es que no tengo solución. Que Dios te quiere así, como los padres quieren al niño pequeño que se cae una y otra vez. Dios te quiere así. El Señor nos quiere en nuestras derrotas, en nuestras debilidades, en nuestra pobreza. Yo os aconsejo que leáis o releáis Santa Teresita del Niño Jesús, que ha sabido transmitir, como buena doctora de la Iglesia, que es esa confianza en el Señor que nos quiere como niños. Es la maestra de la infancia espiritual, aunque nos asombre: Señor, pero ¿cómo puedes quererme tal como soy? ¿Qué tengo yo? ¿Qué mi amistad procuras? Vamos a pedir al Señor que tengamos esa confianza, que tengamos esa fe firme en ese amor misericordioso que nos tiene el Señor, que nos tiene Jesucristo, nuestro Salvador, nuestro Redentor.

¿Qué tengo yo? ¿Qué mi amistad procuras? ¿Cómo nos quiere el Señor en nuestra fragilidad, incluso en nuestro pecado? Vamos a pedir al Señor asentar de verdad nuestra vida en estos principios, querernos a nosotros mismos como Dios nos quiere, con misericordia, con paciencia, pero repito, ni hacer la paz con las faltas, con los defectos. Esto no quiere decir que nos durmamos en los laureles. Dios me quiere, pero precisamente porque me quiere, quiere sacar lo mejor de mí mismo. Entonces, quiere educarme, quiere corregirme. Entonces, yo también debo luchar, pero tener mucha paciencia conmigo mismo, sobre todo cuando son defectos ya temperamentales, muy arraigados, o no digamos cuando tienen ese componente psicológico que muchas veces no conseguimos simplemente por un acto de voluntad, no conseguimos mejorar con nuestras fuerzas. Vivir en la paz, en la confianza, en la certeza de que el Señor nos quiere como somos, con nuestra debilidad, con nuestros defectos. Y de aquí vienen la paz y la alegría. Vamos a hablar un poquito de estas dos grandes actitudes propias del cristiano y a pedir a María, Reina de la Paz, que nos las meta cada vez más hondo. Y vamos a seguir unos apuntes que fueron un libro que antiguo, que ya es difícil de encontrar, jesuita francés, Foch, aunque el padre Manuel Iglesias lo refundió y adaptó, pero también este es difícil de encontrar, así que puede veniros bien. Yo resuma lo que en un librito titulado Paz y Alegría de este jesuita francés, Gabriel Foch, y ya digo que remozado por un jesuita español, el padre Manuel Iglesias, pues está expuesto y tomaremos algunas ideas provechosas, creo yo, sobre la paz y la alegría. La paz, en primer lugar, con Dios y con nosotros mismos. Vamos a pedir al Señor con palabras de estos jesuitas, Verbo de Dios, esplendor del Padre, anhelado huésped de nuestras almas, Jesús, príncipe de la paz, Cordero de Dios, que quitas los pecados del mundo y todos nuestros defectos que son la causa de nuestras preocupaciones, danos esa calma perfecta interior y exterior, calma del espíritu, del corazón, de la imaginación, calma de los pensamientos y de los sentimientos, que convierta nuestra alma en la superficie tranquila de un lago de montaña, el árbol encorvado sobre el agua, la libélula que vuela de rama en rama, la luna, las estrellas, todo se refleja en él como sobre la superficie de un espejo. Danos esa plena seguridad, esa serenidad resplandeciente, esa gracia simpática y bienhechora, esa santa lentitud y placidez que es necesaria en los momentos más difíciles. Danos algo de la sobrehumana impasibilidad que denota un alma completamente tranquila y feliz, porque en Dios todo le sale bien. En Dios todo le sale bien. Todo le parece igualmente bueno. Recordemos lo que dice San Pablo en Romanos 8:28. Para los que aman a Dios, todo contribuye al bien. Cuando se ha dicho aquí que esta alma todo le sale bien, no quiere decir que humanamente, materialmente todo le salga bien, sino sencillamente que todo lo vive en esa tranquilidad de que lo que se hace con buena voluntad, pues a los ojos de Dios está bien. Por tu Espíritu Santo, Creador y Vivificador, infunde en nosotros, crea en nosotros, derrama en nosotros esa paz tuya. Yo os doy mi paz, no como la da el mundo, esa paz tuya. Y haz que domine en nuestro corazón, a pesar de las impresiones contrarias. Y vamos a pedir que dominen en nosotros estos sentimientos. Vamos a pedir unos cuantos sentimientos al Señor que realmente si nos los concede, si los vivimos con hondura, pues nos harán nuestra vida muy feliz. Vamos a pedir 11, ni más ni menos que 11 sentimientos profundos. Primero, el sentimiento de que nada nos oprime, ni las prisas, ni el ansia de hacer las cosas. Muchas veces tenemos la cabeza en muchas cosas a la vez y eso nos genera a veces hasta dolores de cabeza y desde luego ansiedad y a veces una angustia y mal asunto. No, tranquilo, tranquilo, ¿no? Siempre encontramos la voluntad de Dios actual sobre nosotros en el momento presente. Haz lo que tienes que hacer ahora. La mejor ocupación que puedes desear es eso, hacer la voluntad de Dios. El tiempo nunca está mejor empleado
que cuando nos ocupamos en vivir según la voluntad de Dios. Primero, Señor, concédeme ese sentimiento de que nada me oprime, que no tengo que conseguir esto, voy a hacer lo que pueda. Segundo lugar, el sentimiento de que nada nos ata, ni nos esclaviza, ni nos tiene apegados, ni nos obliga o coacciona, ni nos lleva como mercenarios o asalariados. El Señor no nos lleva así. Recordad lo que dice San Pablo. Donde está el Espíritu del Señor está la libertad. Y en otro lugar, para la libertad nos liberó Cristo. Y San Juan, en su primera carta, nos dirá que la caridad perfecta echa fuera el temor y ensancha el corazón. Así pues, vivamos esa ley interior de la caridad, decía San Ignacio, la ley interior de la caridad que el Espíritu Santo escribe en nuestro corazón. Es una ley que libera, que dilata nuestro horizonte vital. Nada de vivir con ese sentido de esclavitud. Nada valemos sin Dios, pero queremos servirle únicamente a Él por amor. Servir a Dios solo por amor, no por fuerza, no constreñidos, no por temor al castigo, no con el corazón arrugado. No queremos hacer nada de mala gana o como llorando, sino al revés, con el corazón esponjado, por amor, con libertad interior, con espontaneidad, de buena gana, aunque la sensibilidad proteste, aunque el cuerpo proteste, pero con sumo gusto, como solemos decir en castellano, de mil amores. En tercer lugar, pidamos el sentimiento, es decir, una certeza profunda que ojalá coja nuestra afectividad, nuestro corazón, de que en nuestra vida de cada día Dios no nos exige esfuerzos extraordinarios. Hacemos bastante si hacemos lo que podemos, según la voluntad de Dios sobre nosotros. Si por más seguridad nos dejáramos llevar de nuestro impulso natural, a lo mejor haríamos demasiado, hasta más de lo que Dios deseaba de nosotros. A veces nos exigimos a nosotros mismos lo que Dios no nos está pidiendo. Así que tranquilidad. Habitualmente Dios no nos exige esfuerzos extraordinarios. Y si un momento dado lo pide, da una gracia extraordinaria también. En cuarto lugar, pidamos el sentimiento de que en nuestro trato con los demás, en el desempeño de nuestro cargo, en nuestro trabajo profesional, nada debe preocuparnos porque, Señor, estamos seguros de ti, de tu ayuda, de tu bondad, de tu agrado. Y también, un poquito menos, pero un poco seguros de nosotros mismos. Bueno, que tengo cierta preparación, que tengo buena voluntad, algo haré. Y también un poco seguros de los demás y sus intenciones. No vamos a estar pensando mal y sospechando mal de todo el mundo, por lo menos de aquellos a quienes el Señor nos envía, por nuestra vocación, por nuestro deber de Estado, con paz, con serenidad, confiar totalmente en Dios y, bueno, un poquito y suficiente en nosotros y en los demás. Pidamos el sentimiento de que tú, Señor, favorecerás a aquellos a quienes amamos y a quienes no podemos atender o volver a ver. Yo no puedo llegar a hacer todo el bien que me gustaría con todas las personas a las que quiero, pero por mi oración sí puedo pedir al Señor por todos, puedo corresponder con todo el bien que les deseamos a los demás a través del Señor. Señor, te pido a ti que tú les des la gracia que necesitan. Te pido que les consueles en sus sufrimientos cuando yo no sé consolar. Te pido que respondas a sus mejores deseos como quisiéramos hacerlo nosotros mismos. Y así nuestra lejanía y nuestro silencio no les serán perjudiciales, sino incluso provechosos por las privaciones y sacrificios que nos imponen. A lo mejor a mí me gustaría poder estar allí con esa persona, no puedo, pero ofrezco ese sacrificio y acaba siendo más provechoso para él, porque mi oración y mi sacrificio le van a reportar una gracia que le va a ayudar más de lo que yo lo haría por mí mismo. En quinto lugar, pidamos el sentimiento de una seguridad completa bajo las alas de la providencia, una providencia paternal, una providencia segura, porque tú, Señor, lo sabes todo, lo puedes todo y nos amas. Fijaos que simplemente que nos creyéramos de verdad lo que dice el principio del credo, creo en Dios Padre Todopoderoso. Si es Padre, me quiere y es todopoderoso, lo puede todo, pues que tengamos esa certeza, Señor, tú lo sabes todo, lo puedes todo y nos amas. Tú nos guías, buen pastor, siguiéndote a ti, nada nos puede faltar, el Señor es mi pastor, nada me falta, en verdes praderas me hace recostar. El sentimiento de que
El futuro no debe preocuparnos ni angustiarnos. El futuro no es nuestro. El futuro te pertenece a ti, Señor, y tú lo dispondrás y nos ayudarás cuanto sea necesario para nuestro mayor bien. El sentimiento de que no nos falta nada de cuanto podemos desear, pero claro, que podamos desear que realmente sea necesario y provechoso para nosotros. Y si yo deseo algo que no me hace falta, pues no me lo des. En tu santa voluntad tenemos todo lo que necesitamos, todo lo sobrenaturalmente bueno para nosotros. Nada nos falta. Quien a Dios tiene, nada le falta. Solo Dios basta. Pidamos esta confianza, esta seguridad, y para ello, Señor, infunde en nosotros el conocimiento de la riqueza que poseemos en ti, que quieres serlo todo para nosotros, nuestro socorro en el camino, nuestro alivio en los ardores del sol, nuestro refugio en la lluvia y el frío, nuestra ayuda en el cansancio y la adversidad, nuestro apoyo en los pasos difíciles, nuestro puerto en el naufragio. Infunde en nosotros, Señor, la tendencia a ver todo lo que tenemos y podemos por tu gracia, más que lo que nos falta, más que lo que echamos de menos. La tendencia a ver todas las cosas y lo que tenemos que hacer, no por el lado difícil, repugnante, molesto, sino por el lado bueno, por el lado más accesible, el más atrayente, el más suave, el más consolador. Intenta mirar las cosas ese lado que te motiva, no te fijes siempre en lo que te echa para atrás. Y realmente, Señor, si no queremos más que lo que tú quieres y como tú lo quieres y en la medida en que tú lo quieres, ¿qué puede haber desagradable, imposible, difícil? ¿Qué nos puede inquietar? Dice la primera carta de San Juan, 1 Juan 5:3, que tus mandamientos no son insoportables, pueden parecer un yugo, una sujeción, pero con la gracia de Dios ese yugo se suaviza. Pueden parecer un peso, pero con la gracia el peso se hace ligero. Mi yugo es suave, mi carga es ligera. Pues vamos a pedírselo al Señor, vamos a pedir esa paz del corazón. Si todo esto nos lo vamos creyendo, si va calando en nuestra alma, seguro, seguro que entonces viviremos con mucha paz, con mucha alegría. Estaremos mucho mejor, más contentos, y eso repercutirá hasta en nuestra salud física, que muchas veces se daña por vivir con tensiones, por pretender hacer más de lo que podemos, por no confiar en la bondad de Dios y de los demás, por esa baja autoestima de nosotros mismos. Señor, dame la paz del corazón.

de nosotros. Muchas veces sufrimos porque estamos, venga, a mirarnos a nosotros mismos, cómo estoy, cómo me siento, qué me pasa, qué puedo, qué no puedo. Mira hacia arriba, mira al Señor. Pedimos en sexto lugar, estamos siguiendo este librito Paz y Alegría del Padre Foch y el Padre Iglesias, el sentimiento de que nada nos preocupa fuera de la santa voluntad de Dios, que no estamos apegados a nada, ni aun a la misma vida, y por tanto, a nada que valga menos que la vida, no apegarse a la salud, el bienestar, todo lo relacionado con ellos, el trabajo, las ocupaciones, la casa, las relaciones. Recordemos el principio y fundamento de los ejercicios de San Ignacio. Todo tanto cuanto nos acerque a Dios, vida larga o corta, salud o enfermedad, pobreza o riqueza, pues lo que Dios quiera, lo que me acerque a Dios. Pero esto vale incluso los temas apostólicos. Señor, si es que he empezado esto por ti y no puedo acabarlo. Bueno, pues mira, si lo puedes acabar, si tu deseo apostólico se ha cumplido, dale gracias a Dios. Y si no, pues también recuerda a San Francisco Javier, que tenía ese gran empeño en entrar en China y murió, agonizó en esas costas, en esa isla de Sanchón, mirando las costas de China. El Señor se contentó con sus buenos deseos, con su buena voluntad, no pudo hacerlo, pero su corazón apostólico se santificó, es el patrono de las misiones. Lo importante no es hacer las cosas, y Dios las puede hacer él solito. Lo importante es que pongamos nuestra libertad, nuestra voluntad, al servicio del Señor. Pidamos también en séptimo lugar el sentimiento de quien por amor al Señor se hace indiferente a lo demás, como dice también San Ignacio en ese principio y fundamento indiferente. Diferencia ignaciana no es apatía, no es que todo me da igual, es relativizarlo todo en función del Señor, es la suma preferencia por Jesús, es lo que San Francisco de Sales llamaba ser independientes, libres de toda atadura, libres de todo afecto desordenado, que nos quita la disponibilidad para amar más y mejor, libres de todo plan demasiado programado, de toda envidia, de toda obligación dañosa a la libertad de espíritu propia de los hijos de Dios, libres de toda preocupación excesiva. Y repito que esto puede incluso aplicarse a toda preocupación excesiva de temas apostólicos, pero que uno los toma como si fueran su empeño personal. Pues no, no. San Francisco Javier quería ir a China, pero aceptó la voluntad de Dios, que si no podía ir a China, y la voluntad de Dios era que se muriera joven, sin llegar a los 50 años, pues muy bien, lo que tú quieras, Señor, lo que Dios quiera, cuando Dios quiera, como Dios quiera, que decía otra santa, mucho más cercana a nosotros en el tiempo, Santa Maravillas de Jesús. Pedimos también el sentimiento de que nada realmente puede dañarnos. Dice San Pablo en Romanos 8:28, todo colabora al bien de los que aman a Dios. Por tanto, nada debe preocuparnos, nada debe tenernos maniatados ni espantarnos, nada que no sea un mal y un mal que podamos corregir, como por ejemplo una tendencia defectuosa advertida muchas veces, debe irritarnos o afligirnos. Pidamos ese sentimiento de que nada nos tienta o nos atrae, que nada nos contraría, porque si en cualquier instante no queremos más que lo que tú quieres, Señor, pues nada irá en contra nuestra. Todo favorecerá nuestro gusto. ¿Qué gusto? Pues el gusto superior que coloca tu voluntad, Señor, por encima de todo y que da la sabiduría. En Salmo 73, 25, dice, no te tengo a ti en el cielo y contigo, ¿qué me importa la tierra? ¿Qué me importa la tierra? En noveno lugar, el sentimiento de que nada debe quitarnos este completo dominio de la cabeza y los nervios, bueno, en cuanto sea posible, porque la enfermedad o el agotamiento pueden producir dificultades insuperables, pero incluso eso, pues lo aceptamos con serenidad, nadie está perfectamente y no hay nadie que no tenga algún cablecito suelto, pero pues eso mismo, lo aceptamos, tendremos paz, lo viviremos con serenidad, nuestras limitaciones, con calma, con la seguridad de estar en manos de Dios, una expansión del alma, una serenidad del rostro, ese modo de proceder apacible y benévolo, con calma y placidez, pues nos ayudará a sobrellevar los momentos difíciles. Y si los vientos se levantan y desencadenan, si la tempestad se enfurece, tú, Señor, mandarás poderosamente a los vientos y a la tempestad, y todo volverá de nuevo a la calma.
y nosotros continuaremos tranquila y ordenadamente nuestro trabajo, como si no hubiera pasado nada. Es lo que pide en décimo lugar esta reflexión, que si los vientos se levantan y llega la tempestad, el Señor, cuando Él quiera, la calme. Y finalmente, en un décimo lugar, si sobreviene el dolor, tú harás, Señor, que a pesar del sufrimiento y las impresiones de desaliento, no perdamos la paz profunda. Tú harás que permanezcamos unidos a ti, como tú lo estuviste con el Padre en la cruz. Tú, que eres la fortaleza de los mártires, tú nos mantendrás en la paz, como están las mismas almas del purgatorio. Sí, sufren, pero sufren en paz, porque saben que ya están salvadas, saben que solo hay una puerta de salida del purgatorio, que es hacia el cielo, que ya no hay peligro de condenación. Señor, danos la paz, danos esa paz profunda, vivir en la paz de quien se sabe amado por el Señor. Danos, Señor, tu paz.

Aquí seguimos en Radio María, Padre Luis Fernando de Prada, que nos habla siguiendo las reflexiones del Padre Foch, según la edición española de su libro Paz y Alegría, del Padre Manuel Iglesias, Paz y Alegría. Unas reflexiones para vivir nuestra vida en la paz profunda, que nos ayudará a nuestra relación con Dios y con los demás y a nuestra misma estabilidad psicológica y a ir superando esas predisposiciones a las ansiedades, a las depresiones, a las angustias que tantas veces nos amenazan por malos enfoques de nuestra vida. Paz con Dios, paz con nosotros mismos. Pero vamos a ver también algunas reflexiones que nos ayudarán a vivir la paz en la relación con el prójimo. Y seguimos pidiendo al Señor, según nos sugiere el Padre Foch, Verbo de Dios, esplendor del Padre, anhelado huésped de nuestras almas. Jesús, enséñanos, mediante tu Espíritu Santo, a comprender y gustar el amor al prójimo. Acostúmbranos a practicar el amor al prójimo como tú lo sientes, como tú nos recomiendas en la parábola del buen samaritano, o en la de Epulón y Lázaro, o en el anuncio del juicio final y en la conversación después de la última cena. La caridad que tú practicaste en tu vida mortal y sigues practicando ahora. Señor, por tu Espíritu Santo, creador y vivificador, infunde en nosotros, crea en nosotros, derrama en nosotros el don de la piedad, de tal manera que como tú, unidos a tu corazón, nos pongamos y permanezcamos siempre en espíritu y en verdad a los pies de nuestro prójimo, conforme al ejemplo que tú nos diste en la cena, lavando los pies a tus discípulos, pidiendo que hiciéramos lo mismo. Y es que, queridos amigos, muchas veces perdemos la paz por nuestra soberbia, por nuestros enfados. Me han dicho, me han dejado de decir, este no me ha llamado y yo siempre le llamo a él y no se ha acordado de mí. Y nos enfadamos y nos damos daño a nosotros mismos, en realidad. Por eso también, para vivir en la paz, es importante la humildad, la caridad. Pedimos la caridad gratuita, tanto más espontánea y solícita, cuanto menos espera sacar como provecho personal. Pues a veces damos, pero porque esperamos recibir, y si no recibimos, nos enfadamos, nos amargamos, perdemos la paz y la alegría. Pues no, que amemos como Dios desinteresadamente. El Hijo de Dios viene a la tierra y no tiene dónde nacer, no hubo sitio para él en la posada, y al poco tiempo le está persiguiendo Herodes para matarle. Pues sería como para decir, me vuelvo al cielo y ahí os quedáis. Pues no, el Señor sigue adelante, nos sigue amando, y él nos dice, amaos unos a otros como yo os he amado. Tenemos, pues, que amar al prójimo como el Señor nos ama. ¿Y acaso no nos amas tú hasta el completo agotamiento de tus fuerzas, hasta el fin? Habiendo amado a los suyos que estaban en el mundo, los amó hasta el extremo. ¿No nos amas tú, Señor, así, a pesar de nuestros agravios y nuestra indignidad? ¿No nos amas tú así, poniéndote a nuestros pies? Pues te pedimos ese tu corazón para amar como tú nos amas. Es tu mandamiento, el precepto preferido de tu corazón, la característica de los verdaderos discípulos, la asignatura para el día del juicio. Venid benditos de mi Padre, vosotros que me habéis amado en vuestro prójimo. Venid a heredar el reino preparado para vosotros desde la creación del mundo, porque tuve hambre y me disteis de comer, tuve sed, me disteis de beber. Y ya el Salmo 41 decía, dichoso el que cuida del pobre y desvalido en el día aciago, lo pondrá a salvo el Señor. Y los apóstoles ponen también el amor al prójimo por encima de todo. Nos dice San Pedro, ante todo mantened en tensión la caridad mutua, pues la caridad cancela multitud de pecados. Y San Pablo, en la carta a los Colosenses, capítulo 3, como elegidos de Dios, santos y amados por él, revestíos de sentimientos de misericordia, de bondad, humildad, mansedumbre, paciencia, soportándoos unos a otros, perdonándoos cuando alguno tenga una queja contra otro. Como también el Señor os perdonó, perdonaos
así vosotros, y por encima de toda la caridad, que es el vínculo de la unidad perfecta. Amor al prójimo es una cosa tan hermosa, tan buena, algo que realmente tendríamos que suplicar a nuestros prójimos que se dejasen servir por nosotros, que se dejasen lavar los pies, como Jesús hizo con Pedro, que no quería que Jesús le lavara, y tuvo que decirle el Señor que si no, no tendría parte con él. Más aún, tendríamos que invitar a todos los que sufren en el alma o en el cuerpo para poder consolarlos y ayudarlos, como Jesús nos invita y nos dice: venid a mí todos los que estáis fatigados y cansados, y yo os aliviaré, yo que soy manso y humilde de corazón, y hallaréis descanso para vuestras almas. Jesús, te necesitamos. Jesús, danos tu paz. Jesús, danos tu amor. Lord, I need you. Señor, yo te necesito, cantaba un hombre joven ante el Santísimo expuesto en la vigilia de oración nocturna de la Jornada Mundial de la Juventud de Río de Janeiro. Vamos a oír ese canto que le decía al Señor en presencia del Papa Francisco, y nosotros le decimos también: Señor, te necesito, enséñame a amar, dame tu corazón para amar.

0: misma.
1: Señor, yo te necesito, te necesitamos. Señor, danos tu Espíritu Santo. Danos esas certezas que hoy te hemos pedido. Que tú nos amas, que tú nos quieres en nuestra debilidad, en nuestros defectos, en nuestra miseria. Y que con ese amor misericordioso con que tú nos amas, nos invitas a amar a los demás y así viviremos en alegría y paz.

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Queridos hermanos de Radio María, les invito a unirnos en oración con la corona del Espíritu Santo inspirada a Santa Elena Guerra. Pidamos de la mano de la Virgen María, esposa fiel del Espíritu Santo, que descienda sobre nosotros, nos conceda sus dones y encienda en nuestras almas el fuego de su amor.

Santa Elena Guerra, la apóstol del Espíritu Santo de los tiempos modernos, compuso las siguientes invocaciones para pedir al Espíritu Santo la gracia de un nuevo Pentecostés que renueve la faz de la tierra. Inspirado y animado por Santa Elena Guerra, el Papa León XIII animó a los obispos y sacerdotes a difundir la devoción rezando la novena previa a Pentecostés en preparación para la fiesta. Santa Elena creía firmemente que Pentecostés continúa en la vida de la Iglesia. En todos los tiempos y lugares, solo tenemos que disponernos como los apóstoles para recibir bien al Espíritu, y Él vendrá a nosotros como vino a ellos.

0: Oh Dios, ven en mi ayuda.
1: Oh Señor, date prisa en socorrerme.
0: Gloria al Padre, y al Hijo, y al Espíritu Santo.
1: Como era en el principio, ahora y siempre, por los siglos de los siglos. Amén.
0: Primera invocación. Ven, oh Espíritu de sabiduría, despéganos de las cosas terrenas e infunde en nosotros el amor y el gusto de las cosas celestiales. Padre, en el nombre de Jesús,
1: envía tu Espíritu y renueva la faz de la tierra.
0: Padre, en el nombre de Jesús,
1: envía tu Espíritu y renueva la faz de la tierra.
0: Padre, en el nombre de Jesús,
1: envía tu Espíritu y renueva la faz de la tierra.
0: Padre, en el nombre de Jesús,
1: envía tu Espíritu y renueva la faz de la tierra.
0: Padre, en el nombre de Jesús,
1: envía tu Espíritu y renueva la faz de la tierra.
0: Padre, en el nombre de Jesús,
1: envía tu Espíritu y renueva la faz de la tierra.
0: Padre, en el nombre de Jesús,
1: envía tu Espíritu y renueva la faz de la tierra.
0: Oh María, que por obra del Espíritu Santo concebiste al Salvador,
1: ruega por nosotros.
0: Segunda invocación. Ven, oh Espíritu de entendimiento, ilumina nuestras mentes con la luz de tu verdad eterna y las riquezas de los pensamientos santos. Padre, en el nombre de Jesús,
1: envía tu Espíritu y renueva la faz de la tierra.
0: Padre, en el nombre de Jesús,
1: envía tu Espíritu y renueva la faz de la tierra.
0: Padre, en el nombre de Jesús,
1: envía tu Espíritu y renueva la faz de la tierra.
0: Padre, en el nombre de Jesús,
1: envía tu Espíritu y renueva la faz de la tierra.
0: Padre, en el nombre de Jesús,
1: envía tu Espíritu y renueva la faz de la tierra.
0: Padre, en el nombre de Jesús,
1: envía tu Espíritu y renueva la faz de la tierra.
0: Padre, en el nombre de Jesús,
1: envía tu Espíritu y renueva la faz de la tierra.
0: Oh María, que por obra del Espíritu Santo concebiste al Salvador,
1: ruega por nosotros.
0: Tercera invocación. Ven, oh Espíritu de consejo, haznos dóciles a tus inspiraciones y guíanos por el camino de la salvación. Padre, en el nombre de Jesús,
1: envía tu Espíritu y renueva la faz de la tierra.
0: Padre, en el nombre de Jesús,
1: envía tu Espíritu y renueva la faz de la tierra.
0: Padre, en el nombre de Jesús,
1: envía tu Espíritu y renueva la faz de la tierra.
0: Padre, en el nombre de Jesús,
1: envía tu Espíritu y renueva la faz de la tierra.
0: Padre, en el nombre de Jesús,
1: envía tu Espíritu y renueva la faz de la tierra.
0: Padre, en el nombre de Jesús,
1: envía tu Espíritu y renueva la faz de la tierra.
0: Padre, en el nombre de Jesús,
1: envía tu Espíritu y renueva la faz de la tierra.
0: Oh María, que por obra del Espíritu Santo concebiste al Salvador,
1: ruega por nosotros.
0: Cuarta invocación. Ven, oh Espíritu de fortaleza, y danos fuerza, constancia y victoria en la batalla contra nuestros enemigos espirituales. Padre, en el nombre de Jesús,
1: envía tu Espíritu y renueva la faz de la tierra.
0: Padre, en el nombre de Jesús,
1: envía tu Espíritu y renueva la faz de la tierra.
0: Padre, en el nombre de Jesús,
2: envía tu Espíritu y renueva la faz de la tierra.
0: Padre, en el nombre de Jesús,
2: envía tu Espíritu y renueva la faz de la tierra.
0: Padre, en el nombre de Jesús,
2: envía tu Espíritu y renueva la faz de la tierra.
0: Padre, en el nombre de Jesús,
2: envía tu Espíritu y renueva la faz de la tierra.
0: Padre, en el nombre de Jesús,
2: envía tu Espíritu y renueva la faz de la tierra.
0: Oh María, que por obra del Espíritu Santo concebiste al Salvador,
2: ruega por nosotros.

Quinta invocación. Ven, oh Espíritu de conocimiento, sé el maestro de nuestras almas y ayúdanos a poner en práctica tus enseñanzas.

0: En el nombre de Jesús,
1: envía tu Espíritu y renueva la faz de la tierra.
0: Padre, en el nombre de Jesús,
1: envía tu Espíritu y renueva la faz de la tierra.
0: Padre, en el nombre de Jesús,
1: envía tu Espíritu y renueva la faz de la tierra.
0: Padre, en el nombre de Jesús,
1: envía tu Espíritu y renueva la faz de la tierra.
0: Padre, en el nombre de Jesús,
1: envía tu Espíritu y renueva la faz de la tierra.
0: Padre, en el nombre de Jesús,
1: envía tu Espíritu y renueva la faz de la tierra.
0: Padre, en el nombre de Jesús,
1: envía tu Espíritu y renueva la faz de la tierra.
0: Oh María, que por obra del Espíritu Santo concebiste al Salvador,
1: ruega por nosotros.
0: Sexta invocación. Ven, oh Espíritu de piedad, ven a vivir en nuestros corazones para poseer y santificar todos nuestros afectos. Padre, en el nombre de Jesús,
1: envía tu Espíritu y renueva la faz de la tierra.
0: Padre, en el nombre de Jesús,
1: envía tu Espíritu y renueva la faz de la tierra.
0: Padre, en el nombre de Jesús,
1: envía tu Espíritu y renueva la faz de la tierra.
0: Padre, en el nombre de Jesús,
1: envía tu Espíritu y renueva la faz de la tierra.
0: Padre, en el nombre de Jesús,
1: envía tu Espíritu y renueva la faz de la tierra.
0: Padre, en el nombre de Jesús,
1: envía tu Espíritu y renueva la faz de la tierra.
0: Padre, en el nombre de Jesús,
1: envía tu Espíritu y renueva la faz de la tierra.
0: Oh María, que por obra del Espíritu Santo concebiste al Salvador,
1: ruega por nosotros.
0: Séptima invocación. Ven, oh Espíritu del temor de Dios, reina sobre nuestras voluntades y haznos siempre dispuestos a sufrir todo mal antes que al pecado. Padre, en el nombre de Jesús,
1: envía tu Espíritu y renueva la faz de la tierra.
0: Padre, en el nombre de Jesús,
1: envía tu Espíritu y renueva la faz de la tierra.
0: Padre, en el nombre de Jesús,
1: envía tu Espíritu y renueva la faz de la tierra.
0: Padre, en el nombre de Jesús,
1: envía tu Espíritu y renueva la faz de la tierra.
0: Padre, en el nombre de Jesús,
1: envía tu Espíritu y renueva la faz de la tierra.
0: Padre, en el nombre de Jesús,
1: envía tu Espíritu y renueva la faz de la tierra.
0: Padre, en el nombre de Jesús,
1: envía tu Espíritu y renueva la faz de la tierra.
0: Oh María, que por obra del Espíritu Santo concebiste al Salvador,
1: ruega por nosotros.

0: pronto a renovar la faz de la tierra. Dios te salve María, llena eres de gracia, el Señor es contigo. Bendita tú eres entre todas las mujeres, y bendito es el fruto de tu vientre, Jesús.
1: Santa María, Madre de Dios, ruega por nosotros pecadores, ahora y en la hora de nuestra muerte. Amén.
0: Oh Purísima Virgen María, perseverante en la oración con los apóstoles en el cenáculo, fuiste abundantemente inflamada por el Espíritu Santo.
1: Ruega por nosotros.
0: Que el Divino Paráclito venga pronto a renovar la faz de la tierra. Dios te salve María, llena eres de gracia, el Señor es contigo. Bendita tú eres entre todas las mujeres, y bendito es el fruto de tu vientre, Jesús.
1: Santa María, Madre de Dios, ruega por nosotros pecadores, ahora y en la hora de nuestra muerte. Amén.
0: Oremos. Envía tu Espíritu, Señor, y transfórmanos interiormente con tus dones. Crea en nosotros un corazón nuevo, para que podamos agradarte y conformarnos a tu voluntad. Te lo pedimos por Jesucristo nuestro Señor. Amén.

0: Oh Purísima Virgen María, por tu Inmaculada Concepción fuiste constituida por el Espíritu Santo, tabernáculo escogido de la divinidad.
1: Ruega por nosotros.
0: Que el Divino Paráclito venga pronto a renovar la faz de la tierra. Dios te salve María, llena eres de gracia, el Señor es contigo. Bendita tú eres entre todas las mujeres, y bendito es el fruto de tu vientre, Jesús.
1: Santa María, Madre de Dios, ruega por nosotros pecadores, ahora y en la hora de nuestra muerte. Amén.
0: Oh Purísima Virgen María, por el misterio de la Encarnación, fuiste constituida por el Espíritu Santo, verdadera Madre de Dios.
1: Ruega por nosotros.
0: Que el Divino Paráclito venga pronto.

Mi encuentro diario con el Espíritu Santo. Compartamos juntos un momento para subir al cenáculo y experimentar junto a la Virgen María un nuevo Pentecostés. Son unos minutos para recibir una nueva visita del Paráclito, que quiere ser tu defensor y fuente abundante de consuelo. Es el momento de permitir que el Espíritu de Amor renueve tu vida espiritual y te colme de sabiduría y amor hacia quienes te necesitan. Queridos amigos, reciban hoy y siempre la paz y la alegría de Jesús y de María. Hoy pídele al Espíritu Santo hacer cada cosa con verdadero amor. Deuteronomio 32:4 nos dice: Él es la roca, su obra es perfecta, todos sus caminos son justos. Es un Dios fiel y sin falsedad, justo y recto. Palabra de Dios. El Espíritu Santo, cuando nos llena de su presencia, nos colma del verdadero amor y nos ayuda a construir día a día, momento tras momento, nuestra vida sobre Dios, que es la roca, cuyas obras son perfectas. Por lo tanto, es importante pedirle al Espíritu Santo ser colmados de su presencia para así, desde el verdadero amor, poder hacer cada cosa. Lo más grande de todo, dice San Pablo, es el amor. 1 Corintios 13:13. Sea que uno haga algo que a los ojos del mundo sea importante, debe hacerlo con amor y también con gratitud. Pero si es lavar un plato, planchar una camisa, también uno guiado por el Espíritu Santo pone ese amor y tiene esto un valor trascendente. Decía Santa Teresita del Niño Jesús que aunque sea enhebrar una aguja con amor, puede estar alcanzando la salvación de las almas. Ahora bien, todos anhelamos el verdadero amor. Sin embargo, son demasiadas las personas que viven como si nunca lo hubiesen recibido o experimentado. Son como un vaso agrietado al que se le pone agua durante la noche, pero que a la mañana vuelve a estar vacío, porque por esas grietas ha ido perdiendo el agua. De este modo, cuando las heridas de la vida no son identificadas, cuando a un creyente le falta el espíritu de discernimiento, cuando falta la disciplina para trabajar esas grietas de la vida, de la historia, esas heridas, entonces, por más que recibamos amor de Dios, de las personas que nos rodean, nunca va a ser suficiente. Vamos a vivir con una insatisfacción permanente. En los retiros que solemos dar como comunidad, en las misas, donde se acerca mucha gente, sobre todo al orar por enfermos y afligidos, yo trato de recordarles que no es suficiente participar del retiro para poder sanar esas grietas. No es suficiente participar de la Eucaristía aunque uno sienta el toque del Señor o en la adoración con el paso del Santísimo. Es necesario congregarse, tener oración comunitaria, pero también tener momentos de intimidad con Dios. Esos momentos donde este vaso que somos nosotros va recibiendo la presencia del Espíritu Santo y con su amor va pasando sus manos por esas grietas para ir sellándola una tras otra. Hay quienes durante toda su vida pasan una y otra vez de la ilusión de pensar que han encontrado el verdadero amor a la siguiente desilusión del desamor, pues al fin se termina creyendo que no era la persona que se pensaba que era. De este modo la persona va saltando de frustración en frustración, aislándose a sí misma y sintiéndose cada vez más sola y desdichada. Y esto no solo se hace en cuanto a una pareja, se hace en cuanto a las amistades, se hace también en torno a un servicio, a una comunidad.
El problema no es la pareja, el problema no son los amigos, el problema no son los hermanos de comunidad. El problema son las grietas por donde se nos va el amor, se nos va el gozo, la alegría, en la capacidad de asombro. Por eso necesitamos cada día identificar esas grietas y que el Espíritu Santo, verdadero amor, las vaya sellando. Es asombroso y me llena de alegría cuando en un momento determinado veo que una persona sedienta de amor llega a abrirse al Espíritu Santo para tener la experiencia del verdadero amor, es decir, el amor de Dios. Y entonces, luego, vuelve cada día a beber de la fuente del amor divino. Esto le ayudará a ir sanando esos vacíos afectivos, esas grietas del alma. Por eso esta es la experiencia que han tenido miles de mujeres y de hombres que después de haber buscado incesantemente la felicidad en amores falaces y pasajeros, se encontraron con que Dios vivo era el verdadero amor, que no abandona, que no defrauda, que no traiciona. De hecho, la historia del cristianismo está llena de pecadores reconvertidos en santos por la fuerza del Espíritu Santo, por el amor del Padre y del Hijo. Esta fue la experiencia de María Magdalena, de Ignacio de Loyola, de María Egipciana, de Francisco de Asís, de San Agustín, de tantos otros. A lo mejor es tu experiencia, es la mía, donde hemos buscado la perfección en otras personas y nos hemos dado cuenta que debemos amarlas así como son, con sus defectos. No tolerar el daño, por supuesto, pero sí amar sin juzgar, sin condenar. San Agustín dice: tarde te amé, hermosura tan antigua y tan nueva, tarde te amé y tú estabas dentro de mí y yo afuera. Y así por afuera te buscaba y deforme como era, me lanzaba sobre estas cosas que tú creaste. Tú estabas conmigo, pero yo no estaba contigo. Reteníame lejos de ti aquellas cosas que si no estuviesen en ti, no existiría. Qué hermosas las palabras de San Agustín, que fue en realidad la experiencia del amor de Dios, la presencia del Espíritu Santo viviendo en su ser. Toma un tiempo hoy para reflexionar sobre esto y para pedir al Espíritu Santo que te muestre qué decisiones debes tomar, qué propósitos hacer, qué cambios debes concretar. Oremos. Espíritu Santo de Dios, condúceme con el amor y el fervor que proceden de ti, para que sea fiel en todo lo que tenga que realizar y en todas mis tareas y servicios, en la casa, en el trabajo, en la sociedad, en la iglesia, en la comunidad. Cuando he tenido que hacer algo para el reino de Dios por primera vez, tal vez me resultó apasionante y conmovedor. Y al hacerlo por segunda y tercera vez también, quizás pude haber experimentado un gran regocijo, emoción. Pero si he tenido que realizar la misma tarea día tras día, mes tras mes, entonces pude haber caído en la rutina, la falta de esperanza, de creatividad, he caído quizás en la tibieza, en el aburrimiento, y cualquier excusa me sirve para no comprometerme. Por eso hoy te pido, Espíritu Santo, que me llenes de tu presencia y me des el impulso del amor constante, perseverante, en lo sencillo, en la fidelidad, en la creatividad. Te pido que me concedas los pensamientos y la conciencia para hacerlo con la motivación y el espíritu debido. Que cada vez que realice la misma tarea, lo haga con una nueva mirada de fe, con un nuevo corazón, comprendiendo que, aunque fuese enhebrar una aguja, cuando se realiza con la motivación correcta, por amor a Dios y para su mayor gloria, por el amor hacia los hermanos, entonces puedo estar alcanzando de ti que salves un alma. Amén. Respira lento, profundamente, y dale gracias al Espíritu Santo que está llenándote de su amor. Quédate un tiempo contemplando ese amor de Dios que es como una fuente de agua pura y cristalina que emana hacia tu mente, hacia tu corazón y llena todos los vacíos.
sellando cualquier grieta. El Señor está contigo. Te bendice Dios, que es Padre, Hijo y Espíritu Santo. Amén. Hasta mañana, si Dios quiere.

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Buenas tardes a todos, queridos oyentes de Radio María, del programa Fortísimo, aquí, 2:00 de la tarde, con Walter en cabina y Nino Rodríguez. Hoy vamos a seguir escuchando música clásica y les agradecemos todos los saludos, todos los parabienes, todos los buenos deseos que tiene el programa, y espero sobre todo que lo estén disfrutando ahí en sus casas, en esta hora que es una hora de almuerzo, una hora a veces un poco complicada, pero ahí siempre estamos con la buena música y las buenas ganas. Como habíamos escuchado en el programa anterior, mañana es día de San Juan Macías también, ¿no? Así que estamos de fiesta los peruanos por nuestros santos peruanos. Próxima semana la Virgen la Merced, así que estamos en bonitos días y estamos aquí también. Vamos a comenzar hoy día porque tenemos un programa un poquito largo. Y vamos a continuar con Giuseppe Verdi y vamos a presentar a otro compositor que falleció hace 100 años y que estamos un poco celebrando, conmemorando lo que es el gran Giacomo Puccini. Bueno, vamos a empezar con Verdi. La semana pasada escuchamos fragmentos de sus tres óperas, digamos, más renombradas, compuestas en la década del 50, ¿no? Rigoletto, Il Trovatore y La Traviata, ¿no? No le cambien de nombre, por favor. A algunos les gusta cambiar los nombres de las óperas, ¿no? Ahora vamos a escuchar fragmentos de otras cuatro óperas de Verdi. Y vamos a empezar con la ópera que le dio la fama, Nabucco. Con guión libreto de Temístocles Solera, fue estrenada el 9 de marzo de 1842, cuando Verdi tenía 29 años, y fue su tercera ópera, después de Oberto y después de El Rey por un Día. Nabucco fue la tercera ópera y fue su primer éxito, pero grandioso, ¿no? Especialmente después de las reposiciones que se hicieron, y especialmente por el coro del segundo acto, va pensiero sulali dorate, vuela pensamiento y pósate en esas laderas del Sion. Bueno, el protagonista de la ópera es el rey Nabucodonosor II de Babilonia. En esta ópera aparece como un personaje que al final termina convirtiéndose al judaísmo, cosa que pasó según lo que se cuenta. Pasa por una locura, su supuesta hija, Abigail, lo saca del trono y al final de la ópera, cuando va a ejecutar a Fenena, que es la heroína de la ópera, y a los otros judíos, bueno, Nabucodonosor viene, la rescata y termina todo happy end. Pero este coro, el segundo acto, la ópera tiene cuatro actos, se convirtió prácticamente en un himno nacional para los italianos y es muy bonito. La letra además nos cuenta cómo estos hebreos están a las orillas del Éufrates, ¿no? En Babilonia, recordando su patria, a la cual no pueden regresar, y por eso le dicen a su pensamiento, a sus deseos, que vuelen hacia allá. O sea, es una cosa muy poética. Vamos a empezar entonces nuestro programa con el Va pensiero sulali dorate, Lamberto Gardelli, con la Academia de Santa Cecilia de Roma y dirigiendo el coro también de la misma, de la ópera Nabucco de Verdi.

Bueno, ese fue el coro de esclavos hebreos, Va Pensiero Sulali Dorate, con el cual hemos empezado este programa. Luego del éxito de Nabucco, que fue la tercera ópera de Verdi, Verdi compuso varias óperas, algunas con éxito, otras no. Es más, algunas incluso ambientadas en Perú, Alcina, por ejemplo, que no tuvieron el mismo rebote que Nabucco. Y recién resucitaría con Rigoletto, La Traviata y El Trovatore la década siguiente. Después de estas óperas,

0: que se interpretan en los teatros y que son muy buenas óperas, como por ejemplo Las Vísperas Sicilianas, una ópera larguísima, o La Forza del Destino, ¿no? Que tiene una obertura extraordinaria. Y justamente, o Don Carlos, ¿no? Que luego la reestructuraría, Simón Bocanegra, son grandes óperas. Y una de ellas es Un ballo en máscara, o sea, un baile de máscara. De máscaras. Esta ópera, estrenada el 17 de febrero de 1859 en Roma, le trajo un montón de problemas a Verdi, perdón, porque fue censurada, los censores lo perseguían para decir, cambia esto, cambia esto, cambia esto, cambia esto. Originalmente, la ópera se llamaba Una Vendetta, una venganza, y estaba inspirada en el asesinato de un rey real, ¿no? De Gustavo III de Suecia. Luego, por los censores que veían todo, tuvo que cambiar la ópera, los personajes, incluso la acción, pasarla del siglo XVIII en Suecia, pasarla a los Estados Unidos, para que no hubiera ninguna relación con el personaje principal, al cual le cambió de nombre. Se convirtió pues en Ricardo, el protagonista de Un baile máscara. En esta ópera, Ricardo está intentando descubrir, o tiene sospechas de que lo van a asesinar. Al final, bueno, es asesinado por su amigo Renato, que es el esposo de Amelia, por una serie de confusiones, pensando que el protagonista Ricardo tenía una relación con su esposa, pero cosa que no es así. Vamos a escuchar de esta ópera que es muy interesante, solamente el final de la primera escena del primer acto, Omnicura Sidonia il Dileto, que es cuando, vamos a decir, Ricardo llama a todas las personas a que estén investigando a ver qué es lo que sucede en medio de una fiesta, ¿no? Y vamos a escuchar a Luciano Pavarotti dentro de esta interpretación con la orquesta y coro de la Academia Santa Cecilia, dirigido por Bruno Bartoletti.
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Hizo todo un la ópera del Cairo, recientemente inaugurada, le pidió nuevamente que compusiera una ópera con ambiente egipcio. Y ahí es que Verdi compone la famosa Aída, ¿no? Que es una de sus óperas más representadas y está en el top 10 de óperas representadas en el mundo. Una gran ópera ambientada en el antiguo Egipto, ¿no? Y que se presta, pues, para darle, para que los directores de escena se luzcan, ¿no? Con la parafernalia, ¿no? Esta ópera narra, fue estrenada en 1871, en la Nochebuena del año, ahí en el Cairo, dirigida por Bottesini, ¿no? Giovanni Bottesini, que era un contrabajista famoso de la época. Bueno, pero Verdi no tuvo mucho control sobre ese estreno, es más, él no viajó. Y él consideraba que el verdadero estreno fue el del año siguiente con público, ¿no? Porque este estreno primero fue con dignatarios, diplomáticos, ¿no? Recordemos que Francia había construido el canal de Suez y que Francia justo en 1870 pierde la famosa guerra franco-prusiana y está en problemas internos, ¿no? Con el gobierno provisional que hubo. Entonces se demoró un poco el estreno de la ópera. Bueno, esta ópera narra el amor de Radamés, un héroe egipcio que ha vencido a los etíopes, ¿no? Y que los ha traído prisioneros luego de una batalla. Entre esos etíopes está Amonasro, el rey de Etiopía, pero que está, vamos a decir, escondido. Nadie sabe que es el rey. Y nadie sabe que es el padre de Aída, que es una esclava que ya había sido hecha prisionera antes y de la cual Radamés está enamorado. Provocando los celos de Amneris, la hija del faraón. Cualquier parecido con Ben-Hur es pura coincidencia, o con los 10 mandamientos, ¿no? Amneris al final se entera, pues, que Radamés, en fin, está enamorado de Aída, y después se entera que Aída es la hija del rey de Etiopía. Y bueno, la ópera acaba trágicamente porque Radamés es acusado de traidor y es enterrado vivo, ¿no? Una cosa muy egipcia. Y dentro de su tumba, de su mastaba donde se enterró vivo, también está Aída que muere con él. Y Amneris se queda sin nadie, ¿no? Ahora, dentro de la ópera, el segundo acto, que es después de la batalla donde Radamés se recibió como un héroe, está la famosa marcha triunfal de Aída, que hemos escuchado hace algunas sesiones, una versión reducida, solo para orquesta, pero la vamos a escuchar completa, con orquesta, coro. Y la famosa música del baleto. Todas las óperas, o casi todas las óperas, sobre todo si se estrenan en Francia, y esto de acá es una interpretación casi francesa, porque ya les he contado que el canal de Suez y todo esto está dominado por los franceses, tiene un baleto, que es justamente la parte donde Radamés entra en las puertas de la ciudad de Egipto, de alguna ciudad egipcia, que no, egipcia, perdón, que no definen cuál es, imagínense ahí en los pilonos de la ciudad, recibiendo pues al ejército de Radamés. Vamos a escuchar esta marcha triunfal completa, Gloria al Egipto e Iside, o sea, Gloria al Egipto e Isis, interpretada por la orquesta del Festival de Roma. El coro también del Festival de Roma, dirigida por el gran Zubin Mehta, director que ha venido al Perú en un par de ocasiones. Y vamos a escucharla completa, o sea, el coro, Gloria al Egipto, la marcha, y luego vuelve el coro cantando Bienio Guerrero Vindici. Vamos a escuchar este fragmento largo.

Increíble, después de escuchar ese pequeño fragmento del acto 1, con todos los protagonistas en la fiesta, pensar que la ópera termina con un asesinato en una fiesta, ¿no? Ambientada en Boston, además, es una ópera rarísima. Bueno, luego de estas óperas que les dije, Verdi era un compositor famoso en todo el mundo, y en la década de los 70 a él lo llaman o lo convocan desde El Cairo, Egipto, para componer una ópera que inaugure el reciente canal de Suez, que había sido construido por los franceses, ¿no? Fernand Lesseps. Pero él no mandó ninguna ópera a la inauguración y se ejecutó Rigoletto justamente en la inauguración. Pero luego de eso se hizo

Esa fue la famosa marcha triunfal y música del ballet completa de la ópera Aida de Verdi. Justo esa escena que ya les comenté que recibe a Radamés, es Radamés por si acaso, no le cambien de nombre, y a todos los esclavos etíopes, acaba, bueno, se da, ahí viene una escena de diálogo entre los protagonistas, el faraón, Radamés, etc. Y acaba con una repetición del coro de una manera mucho más triunfal. Y a diferencia de esta, al final se vuelve a escuchar la melodía de la marcha triunfal. Vamos a escuchar ese fragmento, O Rei per Sacri Noma, y se repite el Gloria al Egito.

0: Ese fue el final de la segunda escena del segundo acto de la ópera Aída de Verdi. Y bueno, vamos a continuar con Verdi y con Puccini. Bueno, luego de Aída, en 1871, Verdi dejó de componer, hizo el famoso Requiem, ¿no? El Requiem Manzoni, ¿no? Y bueno, luego revisó algunas óperas y se amistó con un libretista que al principio parecía su enemigo, Arrigo Boito. Y con Arrigo Boito, como libretista, hizo sus dos últimas óperas, ya bastante mayor. Recuerden que él nace en 1813, que son Otelo, de la cual no vamos a escuchar ningún fragmento ahora. Es una ópera larga, muy bonita. Y luego Falstaff, en 1893, estrenada cuando Verdi tenía 80 años, que es su última obra. Verdi muere en 1901, en enero de 1901, o sea, apenas inicia el siglo, ¡pum!, se murió Verdi. Y toda Italia fue a su entierro, obviamente. La ópera Falstaff es una ópera rara, no tiene arias, no tiene coros, y es una ópera cómica inspirada en el famoso personaje gordito, Falstaff, que aparece en algunas obras de Shakespeare, ¿no? Que es supuestamente una mala influencia para el futuro Enrique V en las tragedias de Enrique IV, y que aparece también en Enrique V, como él lo recuerda, como un gran amigo, ¿no? Este borrachín gordito Falstaff aparece también en otra ópera, en otra obra de Shakespeare, Las Alegres Comadres de Windsor. Y justamente inspirado en eso, Verdi y Arrigo Boito hacen esta última ópera Falstaff, donde el personaje Falstaff está coqueteando a estas varias mujeres que están ahí solteras, ¿no? Justamente una de las personajes femeninas, porque hay varias, ¿no? Mrs. Quickly, Nanetta. Fentón, que es el enamorado de Nanetta, y bueno, Alice, ¿no? Justamente en la escena donde él está tratando de conquistar a Alice, canta una pequeña, podemos decir, una pequeña serenata, muy grotesca, muy, muy, muy pequeña, que nos define un poco al personaje de Falstaff, que ha sido una inspiración para varios compositores, dicho sea de paso. Así que para terminar esto de Verdi, vamos a escuchar la grotesca serenata de Falstaff, Quand ero paggio del Duca de Norfolk. O sea, cuando era paje del Duque de Norfolk, era sotile, sotile, sotile, era flaquito, flaquito, flaquito, porque recuerden que el personaje es un personaje obeso, del cual al final se vengan todas las mujeres, ¿no? Y él tiene que pedir perdón. El final de la ópera es extraordinario. Todos se piden perdón, y bueno, acaba de una manera cómica. Vamos a escuchar esta serenata de Falstaff.
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Pues ese fue el pedacito, ¿no? Que define un poco a este personaje, Falstaff, y esta última ópera de Verdi. Vamos a pasar entonces a otro mundo y vamos a conocer a Giacomo Puccini, que este año, el 29 de noviembre de 1924, falleció. Este año se celebra su centenario. Él fallece en Bruselas de un cáncer de garganta. Él había nacido en Lucca en 1858, o sea, él nace prácticamente el mismo año, un año antes de que Verdi estrene Un ballo en máscara, ¿no? Para ubicarnos un poco en el tiempo, entre Verdi y Puccini aparece un tipo de ópera distinta, que después se le va a llamar el verismo, una ópera muy realista, muy cruda, con personajes pobres que mueren, asesinatos, ¿no? Las dos obras maestras del verismo son I Pagliacci, la ópera de Ruggiero Loncavallo, y Caballería Rusticana, la ópera de Pietro Mascagni. Puccini también entra un poco en el verismo con Madame Butterfly, por ejemplo, o con Tosca, ¿no? Que son, creo que, sus dos óperas más conocidas. No vamos a escuchar ahora nada de Madame Butterfly, ni de Tosca, ni de La Bohème, la obra maestra de Puccini. Lo dejaremos para justamente en noviembre, que es el centenario de Puccini. Y vamos a poner fragmentos de la última obra de Puccini, Turandot, ¿no? Un Turandot, que además nos han pedido. Turandot no la terminó. Puccini murió justo cuando faltaba el final de la ópera. La ópera fue completada por Franco Alfano, otro compositor que era amigo de Puccini, y estrenada el 25 de abril de 1926 en la Scala de Milán y dirigida por el gran Arturo Toscanini. Bueno, esta obra está basada en un antiguo cuento persa, el cuento desde Persia, que luego pasó por varias manos, ¿no? En la época que se puso de moda el orientalismo, en el siglo XVIII, donde se tradujo Las Mil y Una Noches, ¿no? Y se inventó este cuento de Aladino y la lámpara maravillosa, Alí Babá, que no están en los originales de Las Mil y Una Noches. También este cuento se coló y fue trasladado hacia China, la historia fue cambiada, y al final Carlo Guzzi hizo una obra de teatro a inicios del siglo XIX, que fue traducida por Schiller, el famoso poeta alemán del cual Beethoven extrajo la Oda a la Alegría. Esa es la obra que conoció Verdi, la volvió a traducir al italiano y compuso, perdón, Verdi, Puccini, y se compuso esta ópera con los libretistas Giuseppe Adorni y Renato Simoni. La ópera está ambientada en China. Turandot es una princesa china que, bueno, de una manera un poco dramática, va a casarse, está buscando un pretendiente, pero el pretendiente que quiera casarse con ella tiene que adivinar tres preguntas. Si no adivina las tres preguntas, muere inmediatamente descuartizado, aniquilado por los esbirros chinos. Justamente un personaje masculino del cual no sabemos su nombre aparece en ese lugar, reconoce a su padre, el antiguo, que es un antiguo rey de los tártaros, Timur, y a una jovencita llamada Liu, que ha estado con Timur, porque Timur es ciego. Liu lo reconoce a este personaje, que a partir de ese momento vamos a conocer como el ignoto, el ignoto. Y el ignoto, pues, al parecer con Liu se han conocido de jóvenes, Liu está muy enamorada de él, y justamente él ve cómo aparece uno de estos pretendientes. Él maldice a Turandot, dice, ¿quién es esta mujer que es de hielo? ¿Cómo es posible que pueden matar a los hombres de esa manera? Y de pronto aparece Turandot. Y él se enamora de ella. Se enamora inmediatamente y dice, yo quiero ser el próximo pretendiente de Turandot. ¿Dónde están las tres preguntas? En ese momento, al final del primer acto, su padre, Timur y Liu, lo convencen de que él no participe en esta sanguinaria prueba, pero no lo logran. Vamos a escuchar, para empezar estos algunos fragmentos de Turandot, vamos a escuchar el final del primer acto. Signore Ascolta, esa parte no la vamos a oír ahora, que es el área de Liu. Y vamos a escuchar justamente el Non piangere Liu, el aria de Il Ignoto, ¿no? Per ultima volta, ¿no? Cuando Timur y Ping Pang y Pong, que son tres personajes chinos ahí que lo intentan convencer de que no toque el gong, porque la prueba era esa, ¿no? El que quiere presentarse va a tocar un platillo gigante tres veces y se va a presentar como el pretendiente. Si no responde las tres preguntas, muere. Vamos a escuchar este fragmento final con la extraordinaria versión de Zubin Mehta y la Orquesta Filarmónica de Londres, y en la voz de el ignoto Luciano Pavarotti, ¿ok?
Montserrat Caballé como, nada más que la gran soprano Montserrat Caballé como Liu, y bueno, Joan Sutherland más adelante como Turandot, en esta escena no sale. Vamos a escuchar Non piangere Liu.

Así acaba el primer acto de esta ópera Turandot. Estamos con Turandot de Puccini, una ópera estrenada en 1926, después de la muerte de Puccini. Ahí tenían a Luciano Pavarotti como El Ignoto, en ese momento se llama así, después les voy a decir cómo se llamaba originalmente, pero no lo digo porque es importante dentro de la ópera. Mientras que vamos escuchando el siguiente fragmento, Walter, vamos escuchando un fragmento ya en el segundo acto. Calaf, bueno, ya lo dije, Calaf, que es el nombre de este príncipe, se presenta a las pruebas porque ha tocado el gong tres veces y las pasa. Le adivina a Turandot los tres enigmas. Justamente este coro suena luego de que él haya cumplió su misión, entonces tiene que casarse con Turandot. Pero Turandot no quiere, a pesar de que ella puso las normas. Entonces Calaf, así se llama, el príncipe, el ignoto, le dice: está bien, te voy a dar una oportunidad. Tú vas a adivinar mi nombre antes del amanecer. Si tú sabes cómo me llamo, el que morirá soy yo. Pero si tú no adivinas, te vas a tener que casar conmigo, como habíamos quedado. Entonces, este segundo acto acaba justamente con este coro hermoso que nos muestra un poco cómo se han resuelto los tres enigmas y lo que va a pasar después. Terminamos de escuchar el coro.

El tercer acto empieza con una escena muy conocida. El príncipe Calaf está en la noche y se escucha la famosa aria Nessun dorma. Nadie duerma, nadie duerma, porque la princesa ha ordenado, ping, pam, pong, justamente los personajes estos, que se investigue cómo se llama, cuál es el nombre de este príncipe ignoto. Y él canta, Nessun dorma, nadie duerma, que es el aria famosa. Ahora vamos a escuchar por la voz de Luciano Pavarotti. Y luego de eso, vamos a escuchar el final de la ópera.

Bueno, lo que sucede es que todo el mundo trata de investigar cómo se llama este hombre y obviamente agarran a Timur, que es su padre ciego, y a la esclava Liu. Y bueno, la agarran a Liu, la torturan, le hacen de todo para que confiese cómo se llama ese hombre. Incluso aparece Turandot preguntándole, ¿quién es? ¿Quién es? Y ella no lo dice. Turandot le dice, pero tú te has dado cuenta que si no dices el nombre, él se va a casar conmigo, pero tú lo amas, pero ella se sacrifica, agarra una daga, se suicida. Este final de la ópera ya no lo escribió Puccini musicalmente, que es lo que vamos a escuchar. Bueno, al final Turandot se entera. Bueno, Turandot se aparece con Calaf y Calaf le dice su nombre. Le dice, yo me llamo Calaf, pero todavía no es el amanecer. Así que cuando sea el amanecer, tienes dos opciones. Si tú quieres, dices mi nombre, porque ya lo adivinaste, porque yo te lo he dicho, o si no, no sé, te casarás conmigo. Así que justo al amanecer, es lo que vamos a escuchar al final de la ópera, bueno, obviamente aparece la princesa Turandot. Ah, pero para esto Calaf la besa. Le dice, es tu decisión. Al final de la ópera aparece la sanguinaria Turandot y dice, ya sé el nombre de este señor. Y todo el mundo, ¿quién es? ¿Quién es? Porque quieren sangre, ¿no? Y obviamente ella dice, el nombre es amor. Cuando dice eso, Calaf la besa y el final feliz. Algunos directores prefieren no representar el final porque como Liu se ha sacrificado y hay como un hueco ahí medio de guión un poco extraño. Vamos a escuchar ese final. Lo tenemos ahí ya.

Ese fue el final de la ópera Turandot de Giacomo Puccini. Vamos a escuchar más adelante música de Puccini. La próxima semana vamos a estar con selecciones de óperas de dos italianos, Bellini y Donizetti. Unos saludos finales para Lía Gutiérrez desde Carolina, que nos ha escrito como siempre, para Rocío Gamarra, que también nos está escuchando. Un saludo para ti, Rocío, para Xavier Galindo. Saludos, Xavier. Para la familia Peña Vizcarra de Surco. La familia Peña Vizcarra de Surco, que también siempre nos escribe. Un gran saludo para ellos. Para Jorge Castro Andrade de Jesús María, saludo para Jorge. También para la familia de la Cruz Pacheco desde Los Olivos, un gran saludo para ellos. Para, y un saludo también final, que también nos ha escrito para, acá nos escriben desde Extremadura, en España. No sé de qué ciudad, no nos dicen, será Trujillo, no sé, otra ciudad. Para los hermanos y sacerdotes Asís y Julián, dice que son músicos, tocan instrumentos, cantan genial y que están en el pórtico de su hogar escuchando el programa. Me ha gustado mucho ese saludo. Así que bueno, a todos ustedes nos vemos. Nos hemos pasado un minutito, pero creo que valió la pena. Así que nos vemos el próximo domingo acá. Un agradecimiento como siempre a Radio María por este espacio fortísimo y a Walter que disfruta mucho la voz de Pavarotti. Y a todos ustedes en sus hogares, sigan disfrutando de la música. Y bueno, los dejamos, buen domingo para todos, los dejamos con la coronilla del Señor en la Misericordia y con algunos anuncios. 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Y bueno, no se pierdan la oportunidad, que uno de ustedes que me está escuchando ahorita puede ser el ganador para ganarse ese viaje a Fátima, ¿no? En Portugal, ¿no? Muy bien, entonces, nos vemos, cuídense, un abrazo.

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0: Podemos resumir la obra que Dios quiere hacer en nosotros. Dios quiere que seamos sanados y Dios quiere que seamos santos. El Evangelio se puede resumir en esas dos palabras. Ese es el primer punto. Sanación y santificación, sanos y santos. Segundo, el mundo está enfermo y en pecado. Y tercero, necesitamos entonces ser misioneros de sanación, misioneros de santificación. Y me parece hermosísimo, hermosísimo, que cada uno desde su lugar en la sociedad y en la iglesia vaya tomando su responsabilidad. Entonces a nosotros los sacerdotes nos toca hacer lo nuestro. Necesitamos ser sanados y necesitamos ser santos. La religiosa necesita vivir su vocación. La persona soltera, casada, divorciada, separada, necesita encontrar su vocación en Cristo. Por ejemplo, piense en el caso de la persona separada. Es un dolor muy grande que su matrimonio no haya funcionado. Pero el hecho de que su matrimonio no haya funcionado no quiere decir que ella no funcione como persona o que ella no funcione como cristiana. Por supuesto, si ella no recibe una propuesta clara, atractiva del Evangelio, entonces es posible que caiga en adulterio, ¿no? Lo típico. Esos refranes que se oyen por ahí, ¿no? Un clavo saca otro clavo, yo tengo derecho a rehacer mi vida. Yo me puedo dar una segunda oportunidad. Y ahí entra la gente a vivir en pecado. Y el que vive en pecado, entonces, tarde o temprano le pierde el amor, el deseo a la Eucaristía. Incluso así lo reclamen como una especie de derecho, entre comillas. Pero le pierde el apetito a la Eucaristía. Entonces ya no hay misa, ya no hay Eucaristía, ya no bautizan los hijos, ya se descristianiza la sociedad. O sea que es muy importante que cada persona pueda encontrar su vocación de servicio a Dios desde lo que es. Eres una persona viuda, eres un viudo, una viuda. Es necesario que tengas tu camino. Es necesario que haya algo atractivo, bello, fuerte, santo para ti como persona viuda. Una persona soltera. No todo el mundo se va a casar. No todo el mundo va a encontrar, como decía el otro, ¿con quién o contra quién casarse? No todo el mundo va a encontrar. Entonces, si la persona soltera no encuentra una posibilidad de vivir santamente su soltería, va a vivir puercamente su soltería. La persona que no encuentra cómo vivir santamente su condición de divorciada, de separada, la que no aprende a vivir santamente su separación, vive puercamente su separación. Entonces va a dañar otro matrimonio o va a entrar en esos juegos mentales de que yo tengo derecho y así no es. O sea que hay una gran necesidad. Por última vez les resumo los tres puntos de esta introducción. Primero, sanación y santificación son una buena síntesis del Evangelio. Sanación y santificación, una buena síntesis del Evangelio. Segundo punto. El mundo está enfermo y está en pecado. Una realidad que nos encontramos. Mundo enfermo, mundo en pecado. Y el tercer punto. Estamos llamados a ser misioneros. Cargando poderosamente esas baterías. ¿Para hacer qué?
1: Misioneras.
0: Misioneras de sanidad, misioneras de sanación y misioneras de santificación. Podemos agregar el cuarto punto, porque si no hacemos esto, porque la falta de este mensaje hace que la gente viva de una manera indigna y muchas veces sucia su vocación. Eso da mucho pesar, mucho pesar. Pasamos al primero de nuestros temas. Dijimos, necesitamos un buen marco, un marco de referencia para situar todo este tema grandioso que abarca el Evangelio. Ese marco va a ser Dios creador. Lo primero que decimos en el credo es precisamente eso. Creo en Dios, Padre Todopoderoso, creador. Es de lo primero que decimos. Luego vamos a hablar de la palabra Padre, porque Él es el creador y Él es el Padre. Pero ahora vamos a apoyarnos en esa frase. Dios creador. Dios es el creador. Suena como a clase de religión. Nos devolvieron a clase de religión a los 60 años. Bueno. Me quedé corto. En algunos casos, en otros me pasé. Entonces, Dios creador. Cuando uno habla de Dios creador, tal vez siente que ese es solamente un asunto, repito, como de religión, que quedó allá. Pero sabes que no. El creador. Hay dos santos que han brillado por su perfectísima percepción, cercanísima percepción de Dios creador. Son los queridos Francisco y Clara. San Francisco de Asís, Santa Clara de Asís. Esa percepción de Dios creador. ¿Qué fue lo que ellos encontraron ahí? ¿Y qué es lo que sirve para nosotros? ¿Qué es lo que más necesitamos? Si Dios es creador, único creador, único. No hay dos creadores. Hay una religión que se llama el maniqueísmo. Medio religión, medio filosofía del maniqueísmo. En el maniqueísmo se habla de dos dioses, dos creadores. El Dios bueno que hizo el espíritu, la inteligencia, la mente, y el Dios malo que hizo el cuerpo, la materia, el placer. Entonces el maniqueísmo mira la vida humana como una lucha, como el campo de batalla entre esos dos dioses, entre el cuerpo y el alma, entre la materia y el espíritu. Para el maniqueísmo, la perfección es la anulación de la materia, la anulación de lo corporal, el ascenso en lo mental, en lo espiritual, la cancelación del placer y del cuerpo. Eso es totalmente contrario a la Biblia y es totalmente contrario a nuestra fe. Nosotros no somos maniqueístas. Nosotros no hablamos de dos creadores. Hay un solo creador. ¿Qué consecuencias se siguen de ahí? Eso es lo que vamos a desarrollar y esto nos va a servir, repito, de marco, de referencia, para hablar de sanidad y para hablar de santificación. Porque efectivamente, la sanidad es como una herida. La sanidad es el intento de reparar una herida en nuestro ser de criaturas. Estamos heridos, estamos desnutridos. Pero para poder ubicar en dónde, hay que tener un mapa. Y ese mapa es el

Al descubrir nuestra condición de criaturas, descubrimos el mapa. Y en ese mapa podemos luego ubicar en dónde están los vacíos, las heridas, las deficiencias. Y reconociendo las heridas, los vacíos y las deficiencias, entonces podemos empezar a abrirnos a la sanación. Fíjate cómo se va conectando todo. Hablamos de Dios creador, como marco, Dios creador. Reconocemos nuestra condición de criaturas. A partir de nuestra condición de criaturas hacemos como un sencillo mapa, que esa va a ser la siguiente charla, la próxima. Hacemos como un mapa. Y dentro de ese mapa empezamos a ubicar en dónde están las heridas, los vacíos, las deficiencias, o sea, la desnutrición. Hay personas que están desnutridas. Claro, cuando uno las ve desayunar, uno dice, no están desnutridas. Pero yo no me refiero, claro, a esa desnutrición. Entonces hay personas que tienen una desnutrición emocional, una desnutrición afectiva. Hay personas que están desnutridas en su pensamiento, porque también el pensamiento, también la inteligencia tiene hambre. Y hay gente que no ha recibido alimento ahí. No ha tenido a quien hacerle sus preguntas, o sus preguntas han sido rechazadas. Mi mamá recordaba cómo, siendo ella niña, le venían muchas preguntas sobre cosas de la Biblia, sobre cosas de la religión. A ella siempre le llamó mucho la atención lo religioso, tanto que algunos o algunas pensaban que ella iba a ser religiosa. Nunca sintió esa vocación, siempre quiso tener lo que luego tuvo, gracias a Dios, una familia. Pero entonces ella de niña hacía preguntas. Le preguntaba a su mamá o a sus profesoras, por allá en los años 40 del siglo pasado, estaba mi mamá en su adolescencia, y preguntaba a mi mamá, y lo que le decían las profesoras, tal vez algún sacerdote, lo que le decía la mamá era, ¡niña! Eso no se pregunta. Mi mamá quedó desnutrida. Ella hubiera querido saber más de la fe, pero se encontró con una sociedad y con un modelo de iglesia en donde no se pregunta. Eso no se pregunta. Entonces ella aprendió a reprimir sus preguntas. Ya mucho, mucho mayor, ya con hijo sacerdote, teólogo, ella volvía a preguntar algunas cosas, pero yo estoy seguro que ella quedó con deficiencias de lo que hubiera querido aprender. Entonces las personas tienen desnutrición intelectual, desnutrición emocional. Hay muchas personas muy faltas de amor, hay muchas personas faltas de sentido. Un poquito de lo que decíamos de la sabiduría divina y la sabiduría humana en la homilía de anoche. Hay muchas personas que tienen una desorientación básica. Realmente, mi vida, ¿para qué es? ¿Yo para qué estoy aquí? Tienen una desorientación básica, una falta de propósito. Es decir, yo además de producir, consumir y entretenerme, ¿yo qué más hago? Yo además de cuidar a este sujeto, o sea, el esposo, yo además de cuidar a este sujeto, de criar estos hijos, ¿yo a qué vine? ¿Yo para qué estoy? Y muchas personas no tienen una respuesta a eso. Simplemente van llevando a la vida, ¿no? Así como la vida les va mostrando, ahora haga esto, ahora le toca casarse, ah, bueno, me caso. Ahora le toca tener hijos, bueno, que vengan los hijos. Ahora se van los hijos, que se vayan los hijos. Ahora se muere el esposo, ah, se murió el esposo. Y ahora le toca morirse a usted.

se acabó la vida. No supo a qué vino, no supo qué le tocaba, no supo para qué se fue. Esa es una desnutrición muy terrible. Bueno, entonces, ya sabemos por qué estudiamos el tema de Dios Creador. ¿Por qué? Porque Dios Creador nos ayuda a descubrir el mapa de nosotros como criaturas. Nosotros como criaturas. Y descubrirnos criaturas de ese Dios Creador nos ayuda a ubicarnos, a ubicar. Ir descubriendo esas tres. Ojo con esas palabras que las vamos a seguir necesitando. Heridas, vacíos y deficiencias. Vacíos y deficiencias. Deficiencias es lo que hemos llamado metafóricamente desnutrición. Esa es la famosa desnutrición. ¿Qué nos enseña que Dios sea creador? Nosotros no somos maniqueos. Los maniqueos estaban en guerra con el cuerpo y en guerra con la materia. Por eso estaban en guerra contra el sexo, en guerra contra el matrimonio. Para ellos el ideal era que no hubiera más reproducción, para que no hubiera más materia. Nosotros no somos maniqueos, pero tampoco queremos caer en la esclavitud de las cosas del cuerpo. Entonces, ¿qué nos enseña? Vamos a verlo en 10 punticos, 10 puntos que nos enseñan qué nos trae Dios Creador en nuestra vida. Eso es algo muy hermoso. Primero, lo primero que nos enseña que Dios es Creador es que Él es el Señor. Y nada escapa a su providencia. Ese es el primer punto. Nada escapa. ¿A dónde iré lejos de tu aliento? ¿A dónde escaparé de tu mirada? Dice el Salmo. Nada escapa a la mano de Dios, a la providencia de Dios, al conocimiento de Dios. Él es el Señor. Él es el Señor. Y eso quiere decir que todo cuanto acontece, todo, absolutamente todo, tiene un lugar dentro del plan de Dios. ¿El demonio me puede atacar? Es posible que haya ataques del demonio. Pero el ataque del demonio no sucede al margen del plan de Dios. O sea que también cuando el demonio ataca, también eso es parte de un plan superior que no es del demonio sino de Dios. Nuestro fundador, Santo Domingo de Guzmán, varias veces tuvo que enfrentarse con el demonio, como le ha sucedido a otros santos. Usted recuerde lo que le pasaba al cura de Ars o lo que le pasaba al padre Pío. Unas luchas fuertes contra el demonio. Entonces, sucede que Santo Domingo estaba una noche, esto cuenta una biografía, estaba una noche haciendo su oración. Por supuesto, estaba el libro, seguramente la palabra de Dios, había un cirio, una vela. Él hacía su oración. Se le aparece el demonio a perturbarlo, a atacarlo, a asustarlo. Santo Domingo le dice: en el nombre de Jesucristo, sosténgame la vela. Y el demonio reniega, se retuerce, pero le toca sostener la vela. Eso es lo que saca a una persona que cree verdaderamente que Dios es Dios y que Dios es el Creador. Entonces yo no tengo que tenerle miedo. Si yo estoy con Dios, yo no tengo que tenerle miedo a nada ni a nadie. No hay problema que sea grande para Él. Los problemas pueden ser grandes para mí. Un problema puede ser grande para mí. Hay muchos problemas que son muy grandes para mí. Para mí. Pero para Él no. Ningún problema es grande para Él. Y nada escapa a su plan. Entonces esa es la primera gran afirmación cuando uno descubre que Dios es Creador. Nada escapa a su plan. Todo tiene un lugar. La tentación tiene un lugar. Pero ¿qué lugar puede tener la tentación
¿Para qué puede servir la tentación? Qué aburrimiento tener una tentación como tener ganas, no sé, de mentir, de traicionar, de ser infiel, de ser impuro. Tentación de venganza, tentación de orgullo, tentación de envidia. ¿Para qué puede servir la tentación? ¿Para qué? La tentación sirve para muchas cosas. La tentación es el gimnasio. Y usted sabe para lo que sirve el gimnasio. El gimnasio es donde usted se fortalece. El gimnasio es donde usted entrena. Muchas veces la tentación es el gimnasio. Y el gimnasio precioso de Dios es la tentación. Entonces todo tiene un lugar. Dios te ha dado batallas para que tengas victorias. ¡Uy! Esa frase hay que escribirla. ¡Escriba! ¡Escriba esa frase que le conviene! Dios te ha dado batallas para que tengas victorias. En realidad la frase no es mía. La gran mayoría de lo que ustedes oigan de mí no es mío. Yo soy un divulgador simplemente. Soy un comunicador. Además, lo más importante de un predicador no es ser original, sino ser fiel. Entonces la frase, ¿cómo es? Dios te ha dado batallas para que tengas victorias. Está bonito, ¿no? Dios te ha dado batallas para que tengas victorias. La versión original de esa frase está en un sermón de Cuaresma de San Agustín, donde él reflexiona sobre las tentaciones de nuestro Señor Jesucristo en el desierto. Y entonces dice eso, reflexionando sobre la tentación. Entonces, Dios es creador significa que nada escapa a su mano, que Él es el Señor en toda circunstancia, en la circunstancia más dura, más absurda. ¿Por qué pasó este accidente? ¿Por qué llegó esta enfermedad? Esos momentos difíciles, ¿por qué me cobran doble cuota? En esos momentos, usted debe recordar, ¿qué debe recordar? Debe recordar que Dios es el Señor. Dios es el Señor. Dios me ha dado batallas para que tenga victorias. Segundo punto. ¿Qué más aprendemos de que Dios es creador? Son 10 puntos. No me contradigan. El primero es que Él es el Señor. El segundo punto es, no lo hemos dicho. Oiga esto que me parece pues bonito, ¿no? También ayer Dios era Dios. ¿Por qué esa frase es importante? Porque cuando usted revisa su pasado, a veces encuentra cosas muy duras. También ayer Dios era Dios. Cuando usted revisa su pasado, usted encuentra cosas muy duras. Yo me acuerdo el caso de una amiga que vivió una serie de cosas duras, como tristemente les han pasado a muchas mujeres, porque la historia de muchas personas está marcada por humillaciones, por abusos verbales, por abusos físicos, por abusos sexuales. En concreto, esta mujer, cuando ella era niña, ella sufrió acoso sexual. Y como les ha pasado a muchas niñas, y esto hace la situación todavía más dolorosa, ¿a dónde podía acudir ella? A su mamá. Y la mamá cometió el peor error que se puede cometer en esas circunstancias. No le creyó. No le creyó. ¿Usted por qué inventa esas porquerías? Entonces usted piense el nivel de daño que recibe una criaturita de estas, que está siendo acosada porque tratan de verla desnudita, porque tratan de tocarla, manosearla. Alguna persona cercana a la casa, que es lo que suele suceder. Tal vez era un primo, un tío, lo que fuera. Y ella va y habla con la mamá y la mamá le sale con eso. Es decir, esta mujer siente ganas de suicidarse.
Ella siente ganas de matarse. Su única esperanza era su mamá. Y su mamá le sale con eso. Entonces ella se siente derrotada. Ella se siente sola. De alguna manera logró defenderse, logró terminar pues con esos episodios de manoseo, de abuso. ¡Qué daño tan terrible! Pasan los años y ella se acerca a Dios. Está en un grupo de oración. En ese momento yo tengo ocasión de conocer a esta persona. Tenía muchas dificultades en su acercamiento a Dios. Muchas. ¿Por qué? Porque la gran pregunta que ella tenía era, ¿dónde estaba Dios? ¿Por qué Dios protegía a otras niñas que sí tenían su papá y su mamá? Ella en ese momento estaba huérfana de papá. ¿Por qué Dios protegió a otras niñas si les dio papá y mamá? Si fueron respetadas, si fueron amadas en la integridad de su cuerpecito, y a mí no me protegió. ¿Qué Dios es ese? Usted se da cuenta del drama que tiene esa persona. Esa persona tiene una herida bárbara, una herida brutal. Por eso estamos hablando, se necesita esto. Recordar que Dios es Dios. Y recordar que Dios es el Creador es recordar que Dios ayer, es decir, en esa circunstancia difícil, tal vez incluso absurda, en esa circunstancia, Dios también era Dios. Eso parece que no ayuda mucho cuando uno recuerda una historia de estas. ¿De qué sirve recordar que Dios también era Dios ahí? Pues sí sirve. Porque en la medida en que uno va recordando que Dios es Dios en el pasado, en el presente, en el futuro, adentro, afuera, conmigo, con mi amigo, con mi enemigo, cuando uno va recordando eso, uno va entregando al señorío de Dios, uno va entregando al poder de Dios todo, todo lo va entregando. Y usted va a ver que la palabra fundamental en la búsqueda de la sanación es la palabra entrega. La palabra fundamental en todo proceso de sanación es la entrega. La entrega. Entregar. Cuando uno habla de entregarse uno mismo, entonces hay otra palabra que también tiene mucho significado. Me abandono en tus manos. La entrega, el abandono. Me entrego a ti, me entrego. Entonces, si Dios no estaba en ese momento oscuro de mi pasado, yo no tengo a quien entregarle ese momento oscuro de mi pasado. Pero si Dios era Dios y Dios estaba en ese momento de mi pasado, entonces yo puedo entregarle a Dios ese momento. Hay un Dios al que le puedo entregar ese momento. Y ahí viene un proceso hermoso de sanación. Yo te entrego, Señor, eso que viví, te lo entrego. Eso que no entiendo, eso que me hace rabiar, eso que me hace protestar, eso que me hace rebelarme incluso contra ti, eso te lo entrego. Entonces, si Dios es creador, quiere decir que Él estaba también ayer. Tercer punto, dijimos que eran 10 puntos. Así no haya refrigerio, así no haya nada, vemos nuestros 10 puntos. Tercer punto. También mañana, Dios, ¿cómo será la frase? Dios será Dios. También mañana, Dios será Dios. Porque así como hay personas que sufren por su pasado,
Hay otras personas que sufren por su futuro. Y mañana, ¿qué pasará mañana? ¿Qué tal que se les olvide hacer el desayuno? ¿Qué sucederá mañana? Muchas personas sienten una gran incertidumbre. Esa incertidumbre se acelera, se profundiza, se agrava cuando vienen las malas noticias. Usted tiene esta enfermedad. Usted tiene esta condición. Esto viene para usted. ¿Qué voy a hacer en esas circunstancias? Hay unas deudas. ¿Cómo voy a pagar esas deudas? Es como si uno sintiera que va por un camino y le dijeran, allá en el recodo, allá en la vuelta, allí le espera un abismo, una tragedia. Entonces uno queda paralizado por el miedo. ¿Qué nos ayuda? También mañana Dios será Dios. Eso toma todo el tiempo aprenderlo. Uno va aprendiendo a confiar poco a poco. La confianza es algo que se va ganando poco a poco. En ese sentido, nuestra naturaleza humana se parece a la naturaleza de los bebés o de los animalitos. Usted se gana la confianza de un animalito poco a poco. El perrito, el gatito, usted se lo va ganando poco a poco. Poco a poco. Algunos gatos usted no se los gana nunca. El gato siempre con su mirada desconfiada. Hay esa diferencia, ¿no?, entre los perros y los gatos. Si usted atiende bien, con cariño al perro, el perro piensa, ese debe ser Dios porque me trata bien. Si usted trata bien a un gato, el gato piensa, yo debo ser Dios porque me trata bien. Bueno, entonces, la confianza es algo que se va construyendo poco a poco, muy poco a poco. Uno va descubriendo eso. También mañana Dios será Dios. Y uno va haciendo pequeños actos de confianza. Y uno se maravilla, Dios cómo lo hizo. Y uno entonces confía más. Dios cómo lo hizo. A mí me asombran sobre todo las obras de caridad. Yo he conocido obras gigantescas de caridad que viven completamente de la providencia. ¿Cómo me impacta eso? Me acuerdo un hogar de caridad para pobres, indigentes, que lo dirigían unas religiosas, 4 o 5 religiosas. Los gastos diarios de alimentación y una cosa, es que era una cosa gigantesca, tenían cientos de indigentes en ese lugar. Los gastos diarios iban en el orden de los millones. O sea, usted se imagina lo que es levantarse por la mañana y pensar, hoy tienen que entrarme 4 millones, y al otro día tienen que entrarme otros 4, y para mañana 5, y para el otro día 3, y así, todos los días, y vivir así todos los días. Pero gracias a Dios, las hermanitas de muy buen sueño. Si no es que ellas no durmieran, no, bien, dormían su noche completa. O sea, yo pienso que para muchos de nosotros, pensar que tengo que conseguirme 120 millones para el otro mes, le daña a uno el sueño, ¿cierto? Pero estas hermanitas se habían acostumbrado a vivir en clave de providencia. Un ejemplo mundial es la Madre Teresa de Calcuta. En la red de hogares que ella llegó a establecer en la India, los gastos diarios estaban en los cientos de millones de pesos traducidos a nuestra moneda. O sea, todos los días necesito 200, 300 millones de pesos para que funcionen estos hogares. Todos los días, todos los días. Pero hay personas que se acostumbran a vivir en eso, porque han hecho el entrenamiento en la providencia. Esa es la importancia de este tema. Cuarto punto. Dios lo sabe todo. Eso es una invitación a la verdad. La persona que oculta la verdad queda prisionera de la mentira.
Y la mentira es una déspota terrible. Porque toda mentira es extorsión. Toda mentira es extorsión. La Biblia nos cuenta el caso de una persona que vivía mal. La samaritana, el capítulo 4 de San Juan, la que había tenido ya varios maridos. Ya hemos comentado varias veces por qué esta mujer va a recoger agua a mediodía. A mediodía nadie va a recoger agua. El agua en el pozo siempre se recogía o en la mañana, ¿cierto?, para los oficios de la casa, o si no, por la tarde, sobre todo para dar de abrevar a los rebaños. En la mañana o en la tarde. Pero ¿qué le pasaba a ella? Que como ella era llamada la quitamaridos, como ella era objeto de chisme, de murmuración, de ataque, de insulto, muy posiblemente por las demás mujeres del mismo pueblo de Sicar, como ella era atacada, entonces ella prefería ir a una hora a la que nadie fuera. Y a mediodía, con ese sol que dicen que se parecía, no alcanzaba, pero se parecía al de Neiva. Con ese sol, ella va a cargar agua. ¿Y por qué va a esa hora? Porque no quiere encontrarse con nadie. ¿Por qué no quiere encontrarse con nadie? Porque no quiere problemas, porque está aburrida, harta de que la humillen. ¿Había dado motivo para que la humillaran? Pues yo digo que sí. Y por lo que vi la respuesta, varias de las de aquí también la hubieran humillado. ¿No es que la quita maridos? ¿A quién le interesa relacionarse con una vieja peligrosa de esas? Lo único bueno de verla usted aquí junto al pozo es saber que no está con mi marido. O sea que ella era prisionera del miedo. Y cuando se encuentra con Cristo, fíjate cómo se libera la samaritana. Cuando ella se encuentra con Cristo, lo primero que ella dice a la gente es: aquí hay uno que me ha dicho todo lo que yo he hecho. Es decir, se le acabó el miedo, porque ella no podía hablar con nadie, porque cualquier cosa que fuera a decir, ¿usted qué viene aquí a decir si usted es la quitamaridos? Pero a ella se le quitó ese miedo, se le quitó, y entonces ahora es ella la primera en decir: él me conoce, él sabe todo lo que yo soy, él me dijo todo lo que yo he hecho. Claro, eso desarma, porque entonces ya no puedo utilizar esa carta para humillarla, ya no puedo utilizar ese dato para descartarla o para atacarla. Soy un pecador, primera carta de Timoteo capítulo 1, soy el peor de los pecadores, altanero, blasfemo y perseguidor, ese soy yo, dice San Pablo. Con eso le tapa la vaca, le tapa la boca a cualquiera. Con eso se acaba cualquier murmuración. Entonces, si Dios es Dios, Dios lo sabe todo. Dios sabe todo de mi vida, todo. Dios sabe lo que he hecho. Dios sabe por qué lo hice. Dios sabe qué grado exacto de responsabilidad yo tengo, lo que yo mismo no entiendo, lo que usted misma no entiende de su propia responsabilidad. Eso sí lo sabe Dios. Solo Dios sabe exactamente qué tan responsable yo he sido. Y por eso es muy importante lo que dice la primera carta de Juan: Dios es mayor que nuestra conciencia. Tarea, en el rato de meditación, tarea. Busque ese pasaje: Dios es mayor que nuestra conciencia. Está en primera de Juan. He debido decirle está en la Biblia y que usted la busque. Pero entonces, ¿qué pasa? Que ya como estas son mujeres cibernéticas, ellas van a internet. Ay, no las conociera uno. Ay, Dios mío. Dios es mayor que nuestra conciencia. Entonces,
Mire, muchas veces usted se sigue acusando por cosas que hizo. Yo hice esto, yo hice esto, yo soy una culpable, yo soy una miserable, yo soy lo peor de lo peor. Y no digo más porque tengo que dormir, mañana despierto y me sigo dando fuete. Dios es mayor que nuestra conciencia. Solo Dios sabe tu grado exacto de responsabilidad. En algunas cosas probablemente tú has tenido más responsabilidad de la que tú creías, sobre todo pecados de omisión, que son los que uno se demora más en confesar, los pecados de omisión. Pero en otras cosas te aseguro que tú tienes menos responsabilidad de la que tú crees, menos. O sea, hay más atenuantes, hay más voces a tu favor, y Dios sabe eso, Dios sabe eso. Porque Dios no está como enemigo a la puerta, sino como Señor en medio de ti, dice el profeta Sofonías. Esa otra frase es preciosa. Yo no soy enemigo a la puerta. Dios no está a la puerta viendo a ver cómo hundo a esta persona. Yo soy tu amigo. Yo soy el amor de tu alma y estoy dentro de ti. ¡Qué belleza! Yo no soy enemigo a la puerta. Entonces Dios sabe lo que yo soy. ¿Significa eso que no importa la vida que yo haya llevado? Claro que sí importa. Claro que sí importa. Pero... hay que tener en cuenta que Dios es el único que conoce el nivel verdadero de responsabilidad que uno tiene. Y otra vez vuelve la palabra entrega. Una buena confesión es entrega. Como decía un buen predicador alguna vez, no le entregues a Cristo una fotocopia, entrégale el original de tus pecados, el original de tus dudas, el original de tus heridas. Entrégale a Cristo el original. Tengo este dolor por esto que hice, por este crimen, por este error, por este aborto, por esta infidelidad. Yo no me puedo perdonar eso. Entrega. Solo Dios sabe exactamente qué estabas viviendo. ¿Tú estás arrepentida? Claro que sí. ¿Te duele en tu corazón y quieres jamás repetirlo? Por supuesto. Entrega, entrega y entrega. Oiga, eso tiene una fuerza de sanación tan impresionante. Mire, el bien que ustedes, queridas damas, el bien que ustedes le pueden hacer a tantas mujeres, porque casi siempre, bueno, casi siempre es mucho decir, pero con bastante frecuencia, uno encuentra mujeres que tienen un peso, que tienen una culpa por lo que yo hice, por lo que yo hice, por cómo fui a caer, pero yo hice, pero cosas que le pasó, cosas que le pasó. De por allá, de su pasado, de su juventud, de un error que cometieron, de algo, y se siguen castigando y castigando. Nuestras oraciones son muy poderosas. Un rosario para entregar, un viacrucis para entregar. Una adoración al Santísimo, estar ante el Santísimo y decirle: Jesús, aquí te entrego. Te entrego tantos errores, te entrego tantas cosas, tú lo sabes todo. Es importante que le digas: yo no quiero ser prisionera de mi pasado, yo no quiero ser prisionera de mentiras. Yo reconozco todo lo que yo hice, lo que jamás le reconoceré a mi suegra. Pero se lo reconozco a usted, Señor, yo reconozco lo que yo hice. Eso es importante, eso es muy importante. Siguiente punto, que viene siendo el quinto punto, viene el arrepentimiento. Por la verdad se llega al arrepentimiento. Porque uno está siempre cuidando una fachada, ¿no? Cuidando una fachada, tratando de quedar bien, pero uno por dentro sabe que uno no es así. Entonces es importante llegar al verdadero arrepentimiento. Pocas cosas son tan liberadoras como el verdadero arrepentimiento, la verdadera contrición. Me duele haberte ofendido, Señor, y aquí estoy con toda la verdad de mi ser. Oiga, eso tiene una fuerza, eso descansa el corazón, descansa. Por algo dijo Jesús: la verdad libera, la verdad los hará libres. Entonces uno llega al arrepentimiento, ese es el quinto punto. Sexto punto, por favor, hay que acelerar, si no esto no acaba. Sexto punto, hay que llegar a la confianza, a la confianza. Fíjese usted,
esa maravilla. Fíjese usted esa maravilla. Cuando el Señor está con la adúltera, queda clara la falta de ella, aparece la verdad. Pregunta Jesús: ¿nadie te ha condenado? Responde ella: nadie, Señor. Dice Jesús: yo tampoco te condeno. Mire, uno se derrite de amor, uno se derrite de agradecimiento. Uno dice: gracias, gracias, Jesús. Y uno dice: tú eres mi gran aliado, en ti me puedo apoyar. Y entra uno en una relación de confianza. Él lo sabe todo, Él lo sabe todo. Séptimo, reconocer que Dios es el creador, que Dios lo sabe todo y que Dios se ha compadecido de mí, es el principio para entrar en la verdadera compasión con los hermanos. El Dios que se ha compadecido de mí, me enseña a compadecerme de mis hermanos. Y eso no falla. Cuando uno de verdad ha entrado en lo que Santa Catalina de Siena llamaba el conocimiento de uno mismo, el verdadero conocimiento de uno mismo, uno aprende, de verdad uno aprende a compadecerse de las otras personas. Punto número 8. Recordar que Dios es creador significa también que yo no puedo perder al creador por las criaturas. Decía San Agustín, esa es la definición de pecado, según San Agustín. La definición de pecado, o una de las definiciones más famosas y muy bella de San Agustín sobre el pecado es: pecado es dejar al creador por la criatura. Entonces, dejar de corregir a la hija por no disgustar a la hija es disgustar a Dios por no disgustar a la hija. Entonces va primero la hija y luego Dios. Entonces usted, así sea una señora muy respetable, que uno la vea con su mantilla en la iglesia y dice: qué señora tan respetable. A pesar de todo eso, si usted está poniendo primero a su hija, primero que Dios, entonces usted está en pecado. Porque es que no todos los pecados son agresivos. Hay gente que piensa que los pecados son todos agresivos, todos violentos. No. Les repito, lo más difícil para examinarse uno en el tema del pecado es siempre el pecado ¿de qué? El pecado de omisión. Entonces, recordar que Dios es el creador es recordar que Él es el que merece todo honor y toda gloria. No estoy diciendo nada nuevo. Eso se llama primer mandamiento de la ley de Dios: amar a Dios sobre todas las cosas. Noveno, nadie puede reemplazar a Dios. Esa es otra tentación muy femenina, reemplazar a Dios. ¿Reemplazar a Dios qué significa? Yo voy a arreglar todos los problemas. Yo voy a solucionarle toda la vida a todo el mundo. Eso es reemplazar a Dios. Haga usted, señora, la siguiente plegaria: Dios mío, lo que tengas que hacer, con tal que mi hijo se encuentre contigo. Lo que tengas que hacer. Esa es la mejor oración para una verdadera mamá cristiana. Lo que tengas que hacer, Señor. Porque yo no traje hijos a este mundo para que salgan de este mundo al desastre eterno. No. Yo traje hijos a este mundo para que hicieran camino hacia la patria del cielo. La única razón para tener hijos es para darle hijos a Dios para el cielo. Esa es la razón para tener hijos. Porque hijo que no termina en el cielo, ¿dónde termina? Entonces, lo que tengas que hacer, esa es la oración. Décimo, se terminó esto. Décimo punto, reconocer a Dios creador es reconocer y aceptar profundamente todo lo que uno es. La propia historia, el propio cuerpo. Reconocer a Dios como creador es reconocerse uno como uno es. Reconocerlo. Esa aceptación profunda, que es la fuente de la paz. Esa es la fuente de la paz. Empezar por reconocerse y aceptarse uno como uno es. No significa quedarse ahí, ¿no? Pero aceptarse profundamente. Y esa es la raíz de la paz.
como marco de referencia necesario para hablar de una verdadera sanación y de una verdadera santificación.

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Queridos hermanos de Radio María Perú, les damos la bienvenida a este momento de oración. Nos unimos en la coronilla de la Divina Misericordia, pidiendo con humildad y confianza la gracia y el perdón de nuestro Señor.

0: Que esta oración en especial llegue a todos los corazones que sufren y necesitan de la misericordia infinita de Dios. Recordemos las palabras de Jesús a Santa Faustina. Por medio de esta coronilla conseguirás todo lo que pidas si lo pides con confianza. Con fe y esperanza, comenzamos este rezo confiando plenamente en su divina misericordia. En el nombre del Padre, y del Hijo, y del Espíritu Santo.
1: Amén.
0: Padre nuestro que estás en el cielo, santificado sea tu nombre. Venga a nosotros tu reino. Hágase tu voluntad en la tierra como en el cielo.
2: Danos hoy nuestro pan de cada día. Perdona nuestras ofensas, como también nosotros perdonamos a los que nos ofenden. No nos dejes caer en la tentación y líbranos del mal. Amén.
0: Dios te salve, María. Llena eres de gracia, el Señor es contigo. Bendita tú eres entre todas las mujeres, y bendito es el fruto de tu vientre, Jesús.
2: Santa María, Madre de Dios, ruega por nosotros, pecadores, ahora y en la hora de nuestra muerte. Amén.
0: Creo en Dios Padre Todopoderoso, Creador del cielo y de la tierra. Creo en Jesucristo, su único Hijo, nuestro Señor, que fue concebido por obra y gracia del Espíritu Santo. Nació de Santa María Virgen. Padeció bajo el poder de Poncio Pilato. Fue crucificado, muerto y sepultado. Descendió a los infiernos. Al tercer día resucitó de entre los muertos. Subió a los cielos y está sentado a la derecha de Dios Padre Todopoderoso. Desde allí ha de venir a juzgar a vivos y muertos. Creo en el Espíritu Santo, la Santa Iglesia Católica, la comunión de los santos, el perdón de los pecados, la resurrección de la carne y la vida eterna. Amén. Padre eterno, te ofrezco el cuerpo, la sangre, el alma y la divinidad de tu amadísimo Hijo, nuestro Señor Jesucristo, como propiciación de nuestros pecados y los del mundo entero. Por su dolorosa pasión,
2: ten misericordia de nosotros y del mundo entero.
0: Por su dolorosa pasión,
2: ten misericordia de nosotros y del mundo entero.
0: Por su dolorosa pasión,
2: ten misericordia de nosotros y del mundo entero.
0: Por su dolorosa pasión,
2: ten misericordia de nosotros y del mundo entero.
0: Por su dolorosa pasión,
2: ten misericordia de nosotros y del mundo entero.
0: Por su dolorosa pasión,
2: ten misericordia de nosotros y del mundo entero.
0: Por su dolorosa pasión,
2: ten misericordia de nosotros y del mundo entero.
0: Por su dolorosa pasión,
2: ten misericordia de nosotros y del mundo entero.
0: Por su dolorosa pasión,
2: ten misericordia de nosotros y del mundo entero.
0: Por su dolorosa pasión,
2: ten misericordia de nosotros y del mundo entero.
0: Padre eterno, te ofrezco el cuerpo, la sangre, el alma y la divinidad de tu amadísimo Hijo, nuestro Señor Jesucristo, como propiciación de nuestros pecados y los del mundo entero. Por su dolorosa pasión,
2: ten misericordia de nosotros y del mundo entero.
0: Por su dolorosa pasión,
2: ten misericordia de nosotros y del mundo entero.
0: Por su dolorosa pasión,
2: ten misericordia de nosotros y del mundo entero.
0: Por su dolorosa pasión,
2: ten misericordia de nosotros y del mundo entero.
0: Por su dolorosa pasión,
2: ten misericordia de nosotros y del mundo entero.
0: Por su dolorosa pasión,
2: ten misericordia de nosotros y del mundo entero.
0: Por su dolorosa pasión,
2: ten misericordia de nosotros y del mundo entero.
0: Por su dolorosa pasión,
2: ten misericordia de nosotros y del mundo entero.
0: Por su dolorosa pasión,
2: ten misericordia de nosotros y del mundo entero.
0: Por su dolorosa pasión,
2: ten misericordia de nosotros y del mundo entero.
0: Padre eterno, te ofrezco el cuerpo, la sangre, el alma y la divinidad de tu amadísimo Hijo, nuestro Señor Jesucristo, como propiciación de nuestros pecados y los del mundo entero. Por su dolorosa pasión,
2: ten misericordia de nosotros y del mundo entero.
0: Por su dolorosa pasión,
2: ten misericordia de nosotros y del mundo entero.
0: Por su dolorosa pasión,
2: ten misericordia de nosotros y del mundo entero.
0: Por su dolorosa pasión,
2: ten misericordia de nosotros y del mundo entero.
0: Por su dolorosa pasión,
2: ten misericordia de nosotros y del mundo entero.
0: Por su dolorosa pasión,
2: ten misericordia de nosotros y del mundo entero.
0: Por su dolorosa pasión,
2: ten misericordia de nosotros y del mundo entero.
0: Por su dolorosa pasión,
2: ten misericordia de nosotros y del mundo entero.
0: Por su dolorosa pasión,
2: ten misericordia de nosotros y del mundo entero.
0: Por su dolorosa pasión,
2: ten misericordia de nosotros y del mundo entero.

0: Padre eterno, te ofrezco el cuerpo, la sangre, el alma y la divinidad de tu amadísimo Hijo, nuestro Señor Jesucristo, como propiciación de nuestros pecados y los del mundo entero. Por su dolorosa pasión,
1: ten misericordia de nosotros y del mundo entero.
0: Por su dolorosa pasión,
1: ten misericordia de nosotros y del mundo entero.
0: Por su dolorosa pasión,
1: ten misericordia de nosotros y del mundo entero.
0: Por su dolorosa pasión,
1: ten misericordia de nosotros y del mundo entero.
0: Por su dolorosa pasión,
1: ten misericordia de nosotros y del mundo entero.
0: Por su dolorosa pasión,
1: ten misericordia de nosotros y del mundo entero.
0: Por su dolorosa pasión,
1: ten misericordia de nosotros y del mundo entero.
0: Por su dolorosa pasión,
1: ten misericordia de nosotros y del mundo entero.
0: Por su dolorosa pasión,
1: ten misericordia de nosotros y del mundo entero.
0: Por su dolorosa pasión,
1: ten misericordia de nosotros y del mundo entero.
0: Padre eterno, te ofrezco el cuerpo, la sangre, el alma y la divinidad de tu amadísimo Hijo, nuestro Señor Jesucristo, como propiciación de nuestros pecados y los del mundo entero. Por su dolorosa pasión,
1: ten misericordia de nosotros y del mundo entero.

0: compasión,
1: ten misericordia de nosotros y del mundo entero.
0: Por su dolorosa pasión,
1: ten misericordia de nosotros y del mundo entero.
0: Por su dolorosa pasión,
1: ten misericordia de nosotros y del mundo entero.
0: Por su dolorosa pasión,
1: ten misericordia de nosotros y del mundo entero.
0: Por su dolorosa pasión,
1: ten misericordia de nosotros y del mundo entero.
0: Por su dolorosa pasión,
1: ten misericordia de nosotros y del mundo entero.
0: Por su dolorosa pasión,
1: ten misericordia de nosotros y del mundo entero.
0: Por su dolorosa pasión,
1: ten misericordia de nosotros y del mundo entero.
0: Por su dolorosa pasión,
1: ten misericordia de nosotros y del mundo entero.
0: Santo Dios, Santo fuerte, Santo inmortal,
1: ten misericordia de nosotros y del mundo entero.
0: Santo Dios, Santo fuerte, Santo inmortal,
1: ten misericordia de nosotros y del mundo entero.
0: Santo Dios, Santo fuerte, Santo inmortal,
1: ten misericordia de nosotros y del mundo entero.

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1: Una de las advertencias más severas y más constantes durante el pontificado de nuestro Papa Francisco fue contra la idolatría del poder. Y por supuesto tenía razón el Papa. El poder es una golosina que fácilmente subyuga a quienes la consumen. Es verdad que el poder bien administrado es una fuente de bondad y es un principio de justicia, pero eso no debe hacernos olvidar del peligro tan frecuente y tristemente tan repetido del abuso del poder, es decir, cuando el poder se convierte auténticamente en una especie de adicción. Eso tiene que ver con el Evangelio de hoy, porque Cristo en el Evangelio de hoy nos enseña en dónde debe estar nuestra alegría. No tanto en lo que nosotros podemos, sino en lo que Dios ha podido hacer en nosotros. Y por consiguiente, no tanto en lo que nosotros hacemos, sino en lo que nosotros hemos recibido. La historia es que Jesús envió a sus discípulos a que fueran a predicar, y cuando ellos regresan de esa misión, regresan felices y sienten que han experimentado el poder de Dios. Por ejemplo, le dicen a Cristo, hasta los demonios se nos someten. Prueba de que ellos se sentían llenos de poder. Imagínate lo que es que con tu palabra, con tu oración, se aleje, se vaya la enfermedad. Imagínate lo que es que con tu palabra los arrogantes y escandalosos demonios tengan que huir. Eso te hace sentir poder. Y Jesús les confirma y les dice, yo veía a Satanás caer del cielo como un rayo. Pero luego les enseña y les dice, no se alegren tanto por eso, no se alegren tanto por lo que pueden. Alégrense porque sus nombres están escritos en el cielo. Alégrense porque sus ojos ven, porque sus oídos oyen. Mira qué importante eso. Alégrense porque sus ojos ven. Si tus ojos tienen capacidad de reconocer la presencia de Dios, si tus ojos tienen capacidad de reconocer su paso y su amor, eso no se te debe a ti. Ese no es un don natural. Por algo, Cristo le dijo a Pedro, cuando Pedro lo reconoció como Mesías, Cristo le dijo, mira, eso no te lo ha revelado ni la carne ni la sangre, eso te lo regaló mi Padre Celestial. Es un don. Poder reconocer el paso de Dios es un don. Poder reconocer el amor de Dios es un don. Poder reconocer que el pecado es el peor negocio en el que podemos entrar, ese es un don. Porque antes de ese don, muchos de nosotros hemos estado fascinados con el pecado, hemos estado fascinados con nuestros ídolos, hemos estado fascinados en nuestros caminos retorcidos. Entonces es un don, es algo que tú has recibido. Y Cristo dice, alégrate, no tanto en lo que tú puedes, en lo que tú haces, en lo que tú logras, alégrate en lo que has recibido. Porque en eso que has recibido está la prueba del amor de Dios. Mientras que en la obsesión de cuánto he logrado, muy fácilmente entra la idolatría. Y te voy a dar tres ejemplos muy cercanos a la vida de la iglesia. El primero tiene que ver con redes sociales. Uno puede obsesionarse con lo que uno va logrando en redes sociales. Hemos conocido sacerdotes que después de acumular millones, literalmente millones de seguidores, entran en conflicto con el don que han recibido, el don del sacerdocio, y lo abandonan. Es decir, se concentraron tanto en lo que podían que se olvidaron de aquello que habían recibido. Y recuerda, mucho más importante que lo que tú puedes, es lo que Dios ha podido y puede contigo. Ese es un punto que nos sirve de ejemplo. Otro ejemplo tiene que ver con la parte económica y material. También es bastante posible que un sacerdote se sienta tentado a evaluar su misión pastoral en términos puramente numéricos. Cuando yo recibí esta parroquia, estaba en bancarrota, y ahora mira las cifras que tenemos. Cuando yo recibí esto, había 15 niños para primera comunión, ahora son 85 niños. Y por supuesto que en principio esas cifras deben alegrarnos, pero es que no deberíamos olvidar que el tema no es solamente de cifras. Y en esto también advertía el Papa Francisco. Me parece, hablando con honestidad, que su lenguaje no era completamente claro, porque a él llamaba a esto ese espíritu proselitista, es decir, ese afán de estar acumulando números, ¿no? Entonces ya tengo mucha gente, ya he logrado esto, ya he logrado esto otro. Y el Papa decía, hay que tener cuidado con eso. Hay que tener cuidado con eso, no te concentres en eso. Entonces, ese es otro ejemplo, cuando tú miras únicamente el saldo que hay en las cuentas bancarias de una parroquia, de una diócesis, de una obra apostólica, y tú mides el éxito del Evangelio por eso, ten cuidado. Incluso hay personas que pueden medir el éxito de una acción apostólica, como una vez le escuchaba a un seminarista que estaba muy contento porque había organizado un encuentro juvenil y resulta que ese grupo juvenil o ese grupo de la parroquia tiene su página en Facebook y entonces, pues en ese encuentro juvenil publicaron centenares, no me sé la cifra, centenares de fotos y para él que esos muchachos hayan publicado centenares de fotos, ese es el éxito. No te fíes tanto de lo que tú crees que has logrado. Fíate, alégrate, agradece con humildad todo lo que has recibido. Grande y profunda enseñanza de Jesucristo en el Evangelio de hoy. Enseñanza útil para todos nosotros. Dios nos guarde y que Él te bendiga.

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1: Queridos hermanos, vamos a tener nuestra breve meditación sobre los Salmos en el nombre del Padre y del Hijo y del Espíritu Santo. Dios te salve María, llena eres de gracia, Señor, contigo. Bendita tú eres entre todas las mujeres y bendito es el fruto de tu vientre, Jesús. Santa María, Madre de Dios, ruega por nosotros pecadores, ahora y en la hora de nuestra muerte. Amén. Gloria al Padre y al Hijo y al Espíritu Santo, como era en el principio, ahora y siempre, por los siglos de los siglos. Amén. En el nombre del Padre, y del Hijo y del Espíritu Santo. Amén. Vamos a meditar sobre el Salmo 9, que es un salmo atribuido a David y que se inserta en los llamados Salmos de Acción de Gracias. Qué importante es dar gracias a Dios, porque Dios de verdad no se deja ganar en generosidad. El salmo empieza con la alegría de quien se pone a alabar a Dios, es decir, a orar. La oración, queridos hermanos, es fuente de alegría, y tenemos que orar con la gozosa convicción de que Dios nos escucha. Cuando oramos, además, nos fortalecemos. El salmista señala que, puesto que está unido a Yahvé, sus enemigos retroceden. Cuando oramos, Dios nos abre camino a pesar de los enemigos que nos acechan. Te doy gracias, Señor, de todo corazón. Quiero alegrarme y exultar en ti, salmodiar a tu nombre, Altísimo. Mis enemigos retroceden, flaquean, perecen delante de tu rostro, pues tú has llevado mi juicio y mi sentencia, sentándote en el trono cual juez justo. Has reprimido a las gentes, has perdido al impío, has borrado su nombre para siempre, jamás. Acabado el enemigo, todo es ruina sin fin. Has suprimido sus ciudades, perdido su recuerdo. Salmo 9, versículos 1 al 7. Fíjese cómo empieza el Salmo 9. Te doy gracias, Señor, de todo corazón. Así tenemos que dar gracias a Dios, con el corazón abierto, porque Dios, en verdad, solo sabe bendecir. Y cuando apelamos a Dios, huyen nuestros enemigos. Esos enemigos son aquellos que nos alejan de la fuente de la felicidad, que es Dios mismo. El salmista señala que Yahvé es el verdadero juez. A él, a Dios, le corresponde el juicio. Solo él puede juiciar de verdad cada acción de los hombres. Por eso Jesús nos ha dicho: no juzguen y no serán juzgados. He aquí que Yahvé se sienta para siempre, afianza para el juicio su trono. Él juzga al orbe con justicia, a los pueblos con rectitud sentencia. Salmo 9, versículos 8 al 9. Dios es como una ciudad fuerte. En efecto, unidos a Dios, estamos seguros. Dios es como una ciudad amurallada. En Dios estamos protegidos. En Dios y solo en Dios podemos experimentar la verdadera seguridad. Cuando vienen los momentos de zozobra, los momentos en los que, como decimos, las aguas están agitadas, abandonarse en Dios es el único camino para estar seguros. Sea Yahvé ciudadela para el oprimido, ciudadela en los tiempos de angustia. Y en ti confíen los que saben tu nombre, pues tú, Yahvé, no abandonas a los que te buscan. Salmo 9, versículos 10 al 11. Qué bonito lo que nos dice este salmo. En Dios hay que confiar, porque Yahvé no abandona a los que lo buscan. Busquemos a Dios todos los días, desde que nos levantamos hasta que nos acostamos. Hay que estar en la presencia de Dios, de Yahvé. Él es la plenitud del ser, es la plenitud de la vida. Estamos llamados a cantar a Yahvé. Una forma de alabar a Dios es cantarle. Salmodiat, también se dice. Nuestra alabanza tiene que ser gozosa. Y además, ser optimistas, porque Dios siempre triunfa sobre el mal. El mal no es lo definitivo. A veces parece, queridos hermanos, que el mal va a triunfar, pero es solo una apariencia. Al final triunfa el bien. Salmodiad a Yahvé, que se siente en Sion, publicad por los pueblos sus hazañas, que él pide cuentas de la sangre y de ellos se acuerda. No olvida el grito de los desdichados. Salmo 9, versículos 12 al 13. Estamos llamados a salmodiar a Yahvé, es decir, a cantar a Dios. Decía San Agustín que quien canta reza dos veces. Hermanos, no nos cansemos de alabar a Dios. También este salmo nos señala cómo hay que pedir a Dios piedad, clemencia, misericordia. Tenme piedad, Yahvé, ve mi aflicción. Tú que me recobras de las puertas de la muerte, para que yo cuente todas tus alabanzas a las puertas de la hija de Sion, gozoso de tu salvación. Salmo 9, versículos 14 al 15. El salmista pide piedad. Está afligido, está sufriendo. Hermanos, hay que pedirle a Dios piedad, clemencia y misericordia. Y como el salmista, proclamemos ahí donde estamos las maravillas que Dios ha hecho en nosotros. El salmista muestra a Dios con sinceridad su dolor, su angustia. Quiere consuelo, quiere protección y por eso pide con fe todo eso que él necesita en ese momento difícil que está pasando. Este salmo también nos habla de que el malvado no va a triunfar. Porque como dice San Pablo en Gálatas 6:7, de Dios nadie se burla. Al final, la maldad ahoga al malvado. El malvado termina enredándose en su propia maldad. Se hundieron los gentiles en la fosa que hicieron, en la red que ocultaron. Su pie quedó prendido. Yahvé se ha dado a conocer, ha hecho justicia. El impío se ha enredado en la obra de sus manos. Vuelvan los impíos al Sheol, todos los gentiles que de Dios se olvidan, que no queda olvidado el pobre eternamente. No se pierde por siempre la esperanza de los desdichados. Salmo 9, versículos 16 al 19. Fíjense cómo el salmista señala que al final el malvado termina mal. A veces uno escucha, padre, yo me porto bien, quiero ser honesto y me va mal en la vida, económicamente me va mal. Y el corrupto, el que hace trampa, el malvado, no tiene problemas económicos, prospera materialmente. Hermanos, vuelvo con lo que dice San Pablo, de Dios nadie se burla. Todos vamos a pasar por el juicio de Dios. Dios es infinitamente misericordioso, pero también infinitamente justo. ¿Y de qué vale una aparente felicidad en esta vida si luego por toda la eternidad vamos a estar alejados de Dios? Como en los otros salmos que hemos visto, nos encontramos también en este salmo con una apelación a Dios. Levántate, Yahvé. Es una expresión que ya está presente en otros salmos que hemos estudiado. Levántate, Yahvé. El salmista está apelando a Dios. Levántate, Yahvé. Es decir, Dios, muestra tu poder. Muestra que eres invencible. Haz sentir tu presencia en mi vida. Si nosotros buscamos a Dios y nos refugiamos en Dios, siempre vamos a salir adelante. El hombre que se cree Dios termina mal. Es lo que estamos viendo hoy. El hombre no puede creerse nunca por encima de Dios. Si lo hace, vive en la mentira. Porque el hombre es una criatura. El hombre es un ser pecador. Dios es Dios. Dios es infinitamente santo. El hombre que se endiosa termina yendo contra sí mismo, porque va contra su verdad. Su verdad es que es criatura. Levántate, Yahvé. No triunfe el hombre. Se han juzgado los gentiles delante de tu rostro. Infunde tú, Yahvé, en ellos el terror. Aprendan los gentiles que no son más que hombres. Salmo 9, versículo 20 al 21. Que aprendan los gentiles, que no son más que hombres. ¿A qué se refiere el salmista? Los gentiles son los no judíos, los paganos, son los pueblos vecinos de Israel, que no eran pueblos que poseían la fe verdadera, eran pueblos idólatras. Y por eso el salmista le pide a Dios que muestre su poder ante ellos, para que terminen reconociéndolo a él, a Yahvé, como el único Dios vivo y verdadero. Queridos hermanos, les animo a que recen el Salmo 9. Es un salmo donde se une la acción de gracias, también se une la petición del salmista para sentir la protección de ese Dios que camina con nosotros. Que Dios Todopoderoso les bendiga en nombre del Padre, del Hijo y del Espíritu Santo. Amén.

Nuestra Madre María nos dejó el Santo Rosario para llegar por intermedio de ella a Dios. Son las 4 de la mañana.

0: Queridos hermanos, iniciemos esta mañana con la oración que le dirigimos a la Santísima Virgen María, quien intercede por nuestras necesidades. Por la señal de la Santa Cruz, de nuestros enemigos, líbranos, Señor Dios nuestro. En el nombre del Padre, del Hijo y del Espíritu Santo. Amén.
1: Hoy contemplamos los misterios gozosos. En el primer misterio contemplamos la anunciación del ángel a María y la encarnación del Hijo de Dios. El ángel le dijo: «No temas, María, porque Dios te ha favorecido. Concebirás y darás a luz un hijo, y le pondrás por nombre Jesús». María dijo entonces: «Yo soy la servidora del Señor, que se cumpla en mí lo que has dicho». Y el ángel se alejó. Padre nuestro que estás en el cielo, santificado sea tu nombre. Venga a nosotros tu reino, hágase tu voluntad en la tierra como en el cielo.
2: Danos hoy nuestro pan de cada día, perdona nuestras ofensas, como también nosotros perdonamos a los que nos ofenden. No nos dejes caer en la tentación y líbranos del mal. Amén.
1: Dios te salve María, llena eres de gracia, el Señor es contigo, bendita tú eres entre todas las mujeres y bendito es el fruto de tu vientre, Jesús.
2: Santa María, Madre de Dios, ruega por nosotros pecadores, ahora y en la hora de nuestra muerte. Amén.
1: Dios te salve María, llena eres de gracia, el Señor es contigo. Bendita tú eres entre todas las mujeres y bendito es el fruto de tu vientre, Jesús.
2: Santa María, Madre de Dios, ruega por nosotros pecadores, ahora y en la hora de nuestra muerte. Amén.
1: Dios te salve María, llena eres de gracia, el Señor es contigo. Bendita tú eres entre todas las mujeres y bendito es el fruto de tu vientre, Jesús.
2: Santa María, Madre de Dios, ruega por nosotros pecadores, ahora y en la hora de nuestra muerte. Amén.
1: Dios te salve María, llena eres de gracia, el Señor es contigo. Bendita tú eres entre todas las mujeres y bendito es el fruto de tu vientre, Jesús.
2: Santa María, Madre de Dios, ruega por nosotros pecadores, ahora y en la hora de nuestra muerte. Amén.
1: Dios te salve María, llena eres de gracia, el Señor es contigo. Bendita tú eres entre todas las mujeres y bendito es el fruto de tu vientre, Jesús.
2: Santa María, Madre de Dios, ruega por nosotros pecadores, ahora y en la hora de nuestra muerte. Amén.
1: Dios te salve María, llena eres de gracia, el Señor es contigo. Bendita tú eres entre todas las mujeres y bendito es el fruto de tu vientre, Jesús.
2: Santa María, Madre de Dios, ruega por nosotros pecadores, ahora y en la hora de nuestra muerte. Amén.
1: Dios te salve María, llena eres de gracia, el Señor es contigo. Bendita tú eres entre todas las mujeres y bendito es el fruto de tu vientre, Jesús.
2: Santa María, Madre de Dios, ruega por nosotros pecadores, ahora y en la hora de nuestra muerte. Amén.
1: Dios te salve María, llena eres de gracia, el Señor es contigo. Bendita tú eres entre todas las mujeres y bendito es el fruto de tu vientre, Jesús.
2: Santa María, Madre de Dios, ruega por nosotros pecadores, ahora y en la hora de nuestra muerte. Amén.
1: Dios te salve María, llena eres de gracia, el Señor es contigo. Bendita tú eres entre todas las mujeres y bendito es el fruto de tu vientre, Jesús.
2: Santa María, Madre de Dios, ruega por nosotros pecadores, ahora y en la hora de nuestra muerte. Amén.
1: Dios te salve María, llena eres de gracia, el Señor es contigo. Bendita tú eres entre todas las mujeres y bendito es el fruto de tu vientre, Jesús.
2: Santa María, Madre de Dios, ruega por nosotros pecadores, ahora y en la hora de nuestra muerte. Amén.
1: Gloria al Padre, al Hijo y al Espíritu Santo.
2: Como era en el principio, ahora y siempre, por los siglos de los siglos. Amén.

0: En el segundo misterio gozoso contemplamos la visita de María a su prima Santa Isabel. Apenas esta oyó el saludo de María, el niño saltó de alegría en su seno, e Isabel, llena del Espíritu Santo, exclamó: «Tú eres bendita entre todas las mujeres, y bendito es el fruto de tu vientre».
1: Padre nuestro que estás en el cielo, santificado sea tu nombre. Venga a nosotros tu reino, y hágase tu voluntad en la tierra como en el cielo.
0: Danos hoy nuestro pan de cada día, perdona nuestras ofensas, como también nosotros perdonamos a los que nos ofenden. No nos dejes caer en la tentación, y líbranos del mal. Amén.
1: Dios te salve María, llena eres de gracia, el Señor es contigo. Bendita tú eres entre todas las mujeres, y bendito es el fruto de tu vientre, Jesús.
0: Santa María, Madre de Dios, ruega por nosotros pecadores, ahora y en la hora de nuestra muerte. Amén.
1: Dios te salve María, llena eres de gracia, el Señor es contigo. Bendita tú eres entre todas las mujeres, y bendito es el fruto de tu vientre, Jesús.
0: Santa María, Madre de Dios, ruega por nosotros pecadores, ahora y en la hora de nuestra muerte. Amén.
1: Dios te salve María, llena eres de gracia, el Señor es contigo. Bendita tú eres entre todas las mujeres, y bendito es el fruto de tu vientre, Jesús.
0: Santa María, Madre de Dios, ruega por nosotros pecadores, ahora y en la hora de nuestra muerte. Amén.
1: Dios te salve María, llena eres de gracia, el Señor es contigo. Bendita tú eres entre todas las mujeres, y bendito es el fruto de tu vientre, Jesús.
0: Santa María, Madre de Dios, ruega por nosotros pecadores, ahora y en la hora de nuestra muerte. Amén.
1: Dios te salve María, llena eres de gracia, el Señor es contigo. Bendita tú eres entre todas las mujeres, y bendito es el fruto de tu vientre, Jesús.
0: Santa María, Madre de Dios, ruega por nosotros pecadores, ahora y en la hora de nuestra muerte. Amén.
1: Dios te salve María, llena eres de gracia, el Señor es contigo. Bendita tú eres entre todas las mujeres, y bendito es el fruto de tu vientre, Jesús.
0: Santa María, Madre de Dios, ruega por nosotros pecadores, ahora y en la hora de nuestra muerte. Amén.
1: Dios te salve María, llena eres de gracia, el Señor es contigo. Bendita tú eres entre todas las mujeres, y bendito es el fruto de tu vientre, Jesús.
0: Santa María, Madre de Dios, ruega por nosotros pecadores, ahora y en la hora de nuestra muerte. Amén.
1: Dios te salve María, llena eres de gracia, el Señor es contigo. Bendita tú eres entre todas las mujeres, y bendito es el fruto de tu vientre, Jesús.
0: Santa María, Madre de Dios, ruega por nosotros pecadores, ahora y en la hora de nuestra muerte. Amén.
1: Dios te salve María, llena eres de gracia, el Señor es contigo. Bendita tú eres entre todas las mujeres, y bendito es el fruto de tu vientre, Jesús.
0: Santa María, Madre de Dios, ruega por nosotros pecadores, ahora y en la hora de nuestra muerte. Amén.
1: Dios te salve María, llena eres de gracia, el Señor es contigo. Bendita tú eres entre todas las mujeres, y bendito es el fruto de tu vientre, Jesús.
0: Gloria, Santa María, Madre de Dios, ruega por nosotros pecadores, ahora y en la hora de nuestra muerte. Amén.
1: Gloria al Padre, al Hijo y al Espíritu Santo.
0: Como era en un principio, ahora y siempre, por los siglos de los siglos. Amén.

0: En el tercer misterio gozoso contemplamos el nacimiento de Jesús en Belén. Mientras se encontraban en Belén, le llegó el tiempo de ser madre, y María dio a luz a su hijo primogénito. Lo envolvió en pañales y lo acostó en un pesebre, porque no había lugar para ellos en el albergue. Padre nuestro que estás en el cielo, santificado sea tu nombre. Venga a nosotros tu reino. Hágase tu voluntad en la tierra como en el cielo.
1: Danos hoy nuestro pan de cada día. Perdona nuestras ofensas, como también nosotros perdonamos a los que nos ofenden. No nos dejes caer en la tentación y líbranos del mal. Amén.
0: Dios te salve María, llena eres de gracia, el Señor es contigo. Bendita tú eres entre todas las mujeres, y bendito es el fruto de tu vientre Jesús.
1: Santa María, Madre de Dios, ruega por nosotros pecadores, ahora y en la hora de nuestra muerte. Amén.
0: Dios te salve María, llena eres de gracia, el Señor es contigo.

0: todas las mujeres y bendito es el fruto de tu vientre, Jesús.
1: Santa María, Madre de Dios, ruega por nosotros pecadores, ahora y en la hora de nuestra muerte. Amén.
0: Dios te salve María, llena eres de gracia, el Señor es contigo. Bendita tú eres entre todas las mujeres y bendito es el fruto de tu vientre, Jesús.
1: Santa María, Madre de Dios, ruega por nosotros pecadores, ahora y en la hora de nuestra muerte. Amén.
0: Dios te salve María, llena eres de gracia, el Señor es contigo. Bendita tú eres entre todas las mujeres y bendito es el fruto de tu vientre, Jesús.
1: Santa María, Madre de Dios, ruega por nosotros pecadores, ahora y en la hora de nuestra muerte. Amén.
0: Dios te salve María, llena eres de gracia, el Señor es contigo. Bendita tú eres entre todas las mujeres y bendito es el fruto de tu vientre, Jesús.
1: Santa María, Madre de Dios, ruega por nosotros pecadores, ahora y en la hora de nuestra muerte. Amén.
0: Dios te salve María, llena eres de gracia, el Señor es contigo. Bendita tú eres entre todas las mujeres y bendito es el fruto de tu vientre, Jesús.
1: Santa María, Madre de Dios, ruega por nosotros pecadores, ahora y en la hora de nuestra muerte. Amén.
0: Dios te salve María, llena eres de gracia, el Señor es contigo. Bendita tú eres entre todas las mujeres y bendito es el fruto de tu vientre, Jesús.
1: Santa María, Madre de Dios, ruega por nosotros pecadores, ahora y en la hora de nuestra muerte. Amén.
0: Dios te salve María, llena eres de gracia, el Señor es contigo. Bendita tú eres entre todas las mujeres y bendito es el fruto de tu vientre, Jesús.
1: Santa María, Madre de Dios, ruega por nosotros pecadores, ahora y en la hora de nuestra muerte. Amén.
0: Dios te salve María, llena eres de gracia, el Señor es contigo. Bendita tú eres entre todas las mujeres y bendito es el fruto de tu vientre, Jesús.
1: Santa María, Madre de Dios, ruega por nosotros pecadores, ahora y en la hora de nuestra muerte. Amén.
0: Dios te salve María, llena eres de gracia, el Señor es contigo. Bendita tú eres entre todas las mujeres y bendito es el fruto de tu vientre, Jesús.
1: Santa María, Madre de Dios, ruega por nosotros pecadores, ahora y en la hora de nuestra muerte. Amén.
0: Gloria al Padre, al Hijo y al Espíritu Santo.
1: Como era en el principio, ahora y siempre, por los siglos de los siglos. Amén.

0: En el cuarto misterio gozoso contemplamos la presentación del niño en el templo y la purificación de la Virgen María. Cuando llegó el día fijado por la ley de Moisés para la purificación, llevaron al niño a Jerusalén para presentarlo al Señor. Como está escrito en la ley, todo varón primogénito será consagrado al Señor. También debían ofrecer en sacrificio un par de tórtolas o de pichones de paloma, como ordena la ley del Señor.
1: Padre nuestro que estás en el cielo, santificado sea tu nombre. Venga a nosotros tu reino, y hágase tu voluntad en la tierra como en el cielo.
0: Danos hoy nuestro pan de cada día y perdona nuestras ofensas, como también nosotros perdonamos a los que nos ofenden. No nos dejes caer en la tentación y líbranos del mal. Amén.
1: Dios te salve María, llena eres de gracia, el Señor es contigo. Bendita tú eres entre todas las mujeres, y bendito es el fruto de tu vientre, Jesús.
0: Santa María, Madre de Dios, ruega por nosotros pecadores, ahora y en la hora de nuestra muerte. Amén.
1: Dios te salve María, llena eres de gracia, el Señor es contigo. Bendita tú eres entre todas las mujeres, y bendito es el fruto de tu vientre, Jesús.
0: Santa María, Madre de Dios, ruega por nosotros pecadores, ahora y en la hora de nuestra muerte. Amén.

0: Te salve María, llena eres de gracia, el Señor es contigo, bendita tú eres entre todas las mujeres y bendito es el fruto de tu vientre, Jesús.
1: Santa María, Madre de Dios, ruega por nosotros pecadores, ahora y en la hora de nuestra muerte. Amén.
0: Dios te salve María, llena eres de gracia, el Señor es contigo, bendita tú eres entre todas las mujeres y bendito es el fruto de tu vientre, Jesús.
1: Santa María, Madre de Dios, ruega por nosotros pecadores, ahora y en la hora de nuestra muerte. Amén.
0: Dios te salve María, llena eres de gracia, el Señor es contigo, bendita tú eres entre todas las mujeres y bendito es el fruto de tu vientre, Jesús.
1: Santa María, Madre de Dios, ruega por nosotros pecadores, ahora y en la hora de nuestra muerte. Amén.
0: Dios te salve María, llena eres de gracia, el Señor es contigo, bendita tú eres entre todas las mujeres y bendito es el fruto de tu vientre, Jesús.
1: Santa María, Madre de Dios, ruega por nosotros pecadores, ahora y en la hora de nuestra muerte. Amén.
0: Dios te salve María, llena eres de gracia, el Señor es contigo, bendita tú eres entre todas las mujeres y bendito es el fruto de tu vientre, Jesús.
1: Santa María, Madre de Dios, ruega por nosotros pecadores, ahora y en la hora de nuestra muerte. Amén.
0: Dios te salve María, llena eres de gracia, el Señor es contigo, bendita tú eres entre todas las mujeres y bendito es el fruto de tu vientre, Jesús.
1: Santa María, Madre de Dios, ruega por nosotros pecadores, ahora y en la hora de nuestra muerte. Amén.
0: Dios te salve María, llena eres de gracia, el Señor es contigo, bendita tú eres entre todas las mujeres y bendito es el fruto de tu vientre, Jesús.
1: Santa María, Madre de Dios, ruega por nosotros pecadores, ahora y en la hora de nuestra muerte. Amén.
0: Dios te salve María, llena eres de gracia, el Señor es contigo, bendita tú eres entre todas las mujeres y bendito es el fruto de tu vientre, Jesús.
1: Gloria, Santa María, Madre de Dios, ruega por nosotros pecadores, ahora y en la hora de nuestra muerte. Amén.
0: Gloria al Padre, al Hijo y al Espíritu Santo.
1: Como era en un principio, ahora y siempre, por los siglos de los siglos.
0: Amén.
1: Amén.

0: En el quinto misterio gozoso contemplamos el niño perdido y hallado en el templo. Cuando el niño cumplió 12 años, subieron como de costumbre, y acabada la fiesta, María y José regresaron, pero Jesús permaneció en Jerusalén sin que ellos se dieran cuenta. Al tercer día lo hallaron en el templo en medio de los doctores de la ley, escuchándolos y haciéndoles preguntas. Padre nuestro que estás en el cielo, santificado sea tu nombre. Venga a nosotros tu reino. Hágase tu voluntad en la tierra como en el cielo.
1: Danos hoy nuestro pan de cada día. Perdona nuestras ofensas, como también nosotros perdonamos a los que nos ofenden. No nos dejes caer en la tentación y líbranos del mal. Amén.
0: Dios te salve María, llena eres de gracia, el Señor es contigo. Bendita tú eres entre todas las mujeres y bendito es el fruto de tu vientre Jesús.
1: Santa María, Madre de Dios, ruega por nosotros pecadores, ahora y en la hora de nuestra muerte. Amén.
0: Dios te salve María, llena eres de gracia, el Señor es contigo. Bendita tú eres entre todas las mujeres y bendito es el fruto de tu vientre Jesús.
1: Santa María, Madre de Dios, ruega por nosotros pecadores, ahora y en la hora de nuestra muerte. Amén.
0: Dios te salve María, llena eres de gracia, el Señor es contigo. Bendita tú eres entre todas las mujeres, y bendito es el fruto de tu vientre, Jesús.
1: Santa María, Madre de Dios, ruega por nosotros pecadores, ahora y en la hora de nuestra muerte. Amén.
0: Dios te salve, María, llena eres de gracia, el Señor es contigo. Bendita tú eres entre todas las mujeres, y bendito es el fruto de tu vientre, Jesús.
1: Santa María, Madre de Dios, ruega por nosotros pecadores, ahora y en la hora de nuestra muerte. Amén.
0: Dios te salve María, llena eres de gracia, el Señor es contigo. Bendita tú eres entre todas las mujeres y bendito es el fruto de tu vientre Jesús.
1: Santa María, Madre de Dios, ruega por nosotros pecadores, ahora y en la hora de nuestra muerte. Amén.
0: Dios te salve María, llena eres de gracia, el Señor es contigo. Bendita tú eres entre todas las mujeres y bendito es el fruto de tu vientre Jesús.
1: Santa María, Madre de Dios, ruega por nosotros pecadores, ahora y en la hora de nuestra muerte. Amén.
0: Dios te salve María, llena eres de gracia, el Señor es contigo. Bendita tú eres entre todas las mujeres y bendito es el fruto de tu vientre Jesús.
1: Santa María, Madre de Dios, ruega por nosotros pecadores, ahora y en la hora de nuestra muerte. Amén.
0: Dios te salve María, llena eres de gracia, el Señor es contigo. Bendita tú eres entre todas las mujeres y bendito es el fruto de tu vientre Jesús.
1: Santa María, Madre de Dios, ruega por nosotros pecadores, ahora y en la hora de nuestra muerte. Amén.
0: Dios te salve María, llena eres de gracia, el Señor es contigo. Bendita tú eres entre todas las mujeres y bendito es el fruto de tu vientre Jesús.
1: Santa María, Madre de Dios, ruega por nosotros pecadores, ahora y en la hora de nuestra muerte. Amén.
0: Dios te salve María, llena eres de gracia, el Señor es contigo. Bendita tú eres entre todas las mujeres y bendito es el fruto de tu vientre Jesús.
1: Santa María, Madre de Dios, ruega por nosotros pecadores, ahora y en la hora de nuestra muerte. Amén.
0: Gloria al Padre, al Hijo y al Espíritu Santo.
1: Como era en un principio, ahora y siempre, por los siglos de los siglos. Amén.

0: te salve. A ti llamamos los desterrados hijos de Eva. A ti suspiramos, gimiendo y llorando en este valle de lágrimas. Ea pues, Señora abogada nuestra, vuelve a nosotros esos tus ojos misericordiosos. Y después de este destierro, muéstranos a Jesús, fruto bendito de tu vientre. Oh clemente, oh piadosa, oh dulce siempre Virgen María, ruega por nosotros, Santa Madre de Dios, para que seamos dignos de alcanzar las promesas de nuestro Señor Jesucristo. Amén.
1: Rezamos por el Papa, por la Iglesia, por las almas del purgatorio y por las vocaciones sacerdotales y religiosas. Padre nuestro que estás en el cielo, santificado sea tu nombre, venga a nosotros tu reino, hágase tu voluntad en la tierra como en el cielo.
2: Danos hoy nuestro pan de cada día, perdona nuestras ofensas, como también nosotros perdonamos a los que nos ofenden. No nos dejes caer en la tentación y líbranos del mal. Amén.
1: Dios te salve María, llena eres de gracia, el Señor es contigo, bendita tú eres entre todas las mujeres, y bendito es el fruto de tu vientre, Jesús.
2: Santa María, Madre de Dios, ruega por nosotros pecadores, ahora y en la hora de nuestra muerte. Amén.
1: Dios te salve María, llena eres de gracia, el Señor es contigo. Bendita tú eres entre todas las mujeres, y bendito es el fruto de tu vientre, Jesús.
2: Santa María, Madre de Dios, ruega por nosotros pecadores, ahora y en la hora de nuestra muerte. Amén.
1: Dios te salve María, llena eres de gracia, el Señor es contigo. Bendita tú eres entre todas las mujeres, y bendito es el fruto de tu vientre, Jesús.
2: Santa María, Madre de Dios, ruega por nosotros pecadores, ahora y en la hora de nuestra muerte. Amén.
1: Gloria al Padre, al Hijo y al Espíritu Santo.
2: Como era en un

Hoy, 3 de octubre, recordamos a los santos San Francisco de Borja, Edmundo, Esiquio, confesores, Cándida, Dionisio, Fausto, Cayo, Heraclio, Diodoro, Evaldo, Pedro, Pablo, Cándido, mártires. Romana, Mena, vírgenes y mártires, Antonio, Benito, Cipriano, Maximiano, Patusio, Ursicino, Ebón, Leudomiro, obispos, Gerardo, Vidrado, Uto, abades, Jubino, eremita. A todos los que en este día cumplen años, celebran su santo o su aniversario de bodas, de la ordenación episcopal, sacerdotal, diaconal o profesión religiosa, les deseamos que pasen un feliz día en el Señor.

San Francisco de Borja nació en Gandía en el año 1510. Era hijo del duque de Gandía y de Juana de Aragón y bisnieto por uniones ilegítimas de Alejandro VI y de Fernando el Católico. De estas uniones ilegítimas salió el título Francisco el Expiador. Sus padres eran muy virtuosos. Una abuela de Francisco, una tía y tres hermanas fueron religiosas. Y el santo, con sus heroicas virtudes, borró las manchas familiares. No se pareció en nada a los Borjas de Italia. Francisco de Borja estudió en Zaragoza, junto a su abuelo, por unión ilegítima, el arzobispo y virrey don Alfonso de Aragón. Fue con su hermana María Luisa, que murió con fama de santidad y se ha escrito su vida, la Santa Duquesa. Fue Francisco algún tiempo paje en Tordesillas y luego en Valladolid, caballerizo mayor de Carlos V y de la emperatriz Isabel. Isabel se había traído de Portugal a Leonor de Castro. En 1529, a los 19 años, se casó Francisco con Leonor, la camarera mayor de Isabel. Tuvieron 9 hijos.

La vida de Borja en la corte era una vida ejemplar. Tenían que acompañar a todas partes a sus majestades. Francisco intervino en la batalla de Provenza. Allí murió en sus brazos su amigo, el poeta Garcilaso de la Vega. Hay en su vida un momento que dejará para siempre en él una huella profunda. El 1 de mayo de 1539 moría en Toledo la emperatriz Isabel, la mujer más bella de su tiempo, como atestiguó en su lienzo el Tiziano. Francisco veló el cadáver inconsolable. Buen tema para exaltar la fantasía de los románticos que presentaron a Francisco como enamorado de Isabel. Pero no. Francisco miraba a Isabel con todo el respeto que un honrado y fiel caballero alberga hacia su reina y señora. Pero la caducidad de las cosas humanas le hizo pensar. Él era un buen cristiano. Ahora ha decidido entregarse totalmente a Dios. Francisco acompañó el cadáver de Isabel hasta Granada y antes de enterrarlo hubo de abrir el féretro para certificar que aquel irreconocible rostro, después de 18 días de viaje, pertenecía a la más bella emperatriz. Entonces se dice que Francisco exclamó: «Nunca más serviré, Señor, que se me pueda morir». Esto, sin embargo, fue solo una confirmación. La decisión la había tomado antes ya. Lo que Francisco recordará a lo largo de su vida en su diario es el 1 de mayo en Toledo. Por la emperatriz que murió tal día como hoy, por lo que el Señor obró en mí por su muerte, por los años que hoy se cumplen de mi conversión. Aquí tomó la decisión, más que en Granada.

Francisco siguió las órdenes del emperador, pero la herida estaba abierta. Le nombra virrey de Cataluña, ejerce el cargo con justicia y rectitud. Muere su padre, ya es duque de Gandía. Entra en contacto con los padres jesuitas Fabro y Arauz. Escribe a San Ignacio, realiza una gran labor social. Muere su esposa Leonor. Francisco tiene 36 años y 7 hijos. ¿Qué hacer? Hace ejercicios espirituales para acertar con el método de elección de vida. Lleva una vida de profunda oración y mortificación. Adelgaza tanto que dice con gracejo que podía dar a su cuerpo un par de vueltas con la piel. Arregla los asuntos de sus hijos y de sus estados. Renuncia a sus títulos, entra en la Compañía de Jesús, marcha a Roma y se ordena sacerdote. San Francisco de Borja viene a España, predica mucho, visita a Santa Teresa en Ávila y a Carlos V en Yuste. Vuelve a Roma. Muere entonces San Ignacio y es elegido general después del padre Laínez. Otra vez está aquí en España, enviado por el Papa Pío V para preparar la Liga que triunfaría en Lepanto. Vuelve agotado a Roma y muere en el año 1572. Sus restos fueron trasladados a Madrid. San Francisco de Borja fue canonizado en 1671 por el Papa Clemente X.

0: presenta un momento de oración a cargo de la Compañía de Jesús de España.
1: Hoy es sábado 3 de octubre.

Me preparo para la oración pidiendo al Espíritu Santo. Ven, Espíritu Santo, ven que sin ti no sabemos rezar. Ven que sin ti no podemos rezar. Ven sobre mí, como aquel día de Pentecostés, sobre los apóstoles, sobre María. Aquí estoy, ven.

0: La lectura de hoy es del Evangelio de Lucas.
1: Los 72 volvieron muy contentos y dijeron a Jesús: Señor, hasta los demonios se nos someten en tu nombre. Él les contestó: Veía a Satanás caer del cielo como un rayo. Mirad, os he dado potestad para pisotear serpientes y escorpiones y todo el ejército del enemigo, y no os hará daño alguno. Sin embargo, no estéis alegres porque se os someten los espíritus. Estad alegres porque vuestros nombres están inscritos en el cielo. En aquel momento, lleno de la alegría del Espíritu Santo, exclamó: Te doy gracias, Padre, Señor del cielo y de la tierra, porque has escondido estas cosas a los sabios y a los entendidos y las has revelado a la gente sencilla. Sí, Padre, porque así te ha parecido bien. Todo me lo ha entregado mi Padre, y nadie conoce quién es el Hijo sino el Padre, ni quién es el Padre sino el Hijo, y aquel a quien el Hijo se lo quiere revelar. Y volviéndose a sus discípulos, les dijo aparte: Dichosos los ojos que ven lo que vosotros veis, porque os digo que muchos profetas y reyes desearon ver lo que veis vosotros y no lo vieron, y oír lo que oís y no lo oyeron.

Escucho a Dios en su palabra. Los 72 volvieron muy contentos. 72 misioneros que en lugar de volver agotados, vuelven sobre todo felices. Felices por el bien que han podido hacer. Felices porque sus palabras han sido defensa, sanación, liberación del mal de muchos. Hasta los demonios se nos someten en tu nombre. Benditos misioneros, que me recuerdan que mi cansancio por el reino en realidad va de alegría. Me tomo un momento para ofrecer mi entrega y mi cansancio como alabanza a Dios. Lo bendigo por su obra, lo bendigo por su reino.

Escucho que Jesús continúa: no estéis tan alegres por ello, sino más bien porque vuestros nombres están escritos en el cielo. ¿Qué significa eso, Señor? Tal vez la alegría de la existencia, más que del resultado, la alegría de ser, más que de funcionar, la alegría de los pequeños, más que la de los triunfadores, la alegría del Hijo amado cuando todo va bien y cuando todo me sale mal, cuando no miras mi rendimiento, sino a mí. Dejo a Jesús convencerme de ello y le entrego toda mi persona, más que mis triunfos o fracasos.

0: Dichosos por oír esto que oís, me terminas diciendo. Y yo te prometo callar los aplausos que me aturden y volver sobre el susurro de tu palabra, humilde, sencilla y verdadera. Me abro nuevamente al texto y lo escucho para retenerlo.
1: Los 72 volvieron muy contentos y dijeron a Jesús: Señor, hasta los demonios se nos someten en tu nombre. Él les contestó: Veía a Satanás caer del cielo como un rayo. Mirad, os he dado potestad para pisotear serpientes y escorpiones y todo el ejército del enemigo, y no os hará daño alguno. Sin embargo, no estéis alegres porque se os someten los espíritus. Estad alegres porque vuestros nombres están inscritos en el cielo. En aquel momento, lleno de la alegría del Espíritu Santo, exclamó: Te doy gracias, Padre, Señor del cielo y de la tierra, porque has escondido estas cosas a los sabios y a los entendidos y las has revelado a la gente sencilla. Sí, Padre, porque así te ha parecido bien. Todo me lo ha entregado mi Padre, y nadie conoce quién es el Hijo sino el Padre, ni quién es el Padre sino el Hijo y aquel a quien el Hijo se lo quiere revelar. Y volviéndose a sus discípulos, les dijo aparte: Dichosos los ojos que ven lo que vosotros veis, porque os digo que muchos profetas y reyes desearon ver lo que veis vosotros y no lo vieron, y oír lo que oís y no lo oyeron.

Dime, María, tú la más pequeña en tu humildad, la más grande en tu misión. Dime, María, ¿cómo entregarme totalmente? ¿Cómo celebrar los frutos de la misión? ¿Cómo quedarme con lo que verdaderamente importa, sus ojos sobre mí? Lo converso con María y termino saludándola con un Ave María.

0: Dios te salve, María, llena eres de gracia. El Señor es contigo. Bendita tú eres entre todas las mujeres, y bendito es el fruto de tu vientre, Jesús. Santa María, Madre de Dios, ruega por nosotros pecadores, ahora y en la hora de nuestra muerte. Amén.
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Un cordial saludo a todos los oyentes de Radio María. Un día más, con la gracia del Señor, nos disponemos hasta a realizar este programa radiofónico llamado Sexto Continente, que estuvo el Santo Padre en Lourdes y regresa a Roma camino de pasando por Metz. Y allí dio un mensaje sin rebajas. Así lo calificaría yo, un mensaje sin rebajas. Estábamos expectantes ante el mensaje del Papa en el Santuario de Lourdes, un lugar especialmente cercano para muchos de nosotros. No en vano, muchas de las diócesis españolas solemos peregrinar allí anualmente con nuestros enfermos de la mano de la Hospitalidad de Lourdes. Y hay que decirlo, el Papa no ha defraudado. No se han dado por las ramas, ni ha recurrido a parábolas evanescentes, ni ha reducido el Evangelio a una hermosa poesía horizontal que evita afrontar el drama de la vida y la llamada exigente de Cristo a la conversión. Me ha conmovido especialmente su homilía de ayer domingo, porque fue directamente a lo nuclear del mensaje de la Virgen a Santa Bernardita, sin limar sus aristas, sino subrayándolas y explicándolas. En esa frase que María dirige a Bernadette: no te prometo que serás feliz en este mundo, sino en el otro. Y sobre todo, el mensaje que la Virgen le dirige a Santa Bernardita: penitencia, penitencia, penitencia. Se lo repite 3 veces. Y el Papa no tuvo miedo de poner estas palabras junto a las de Jesús: si no os convertís, todos pereceréis. Quizás este sea uno de los grandes servicios que hoy puede prestar la Iglesia: no rebajar el Evangelio para hacerlo más aceptable, sino anunciarlo entero, porque solo la verdad completa puede conducirnos a la verdadera esperanza. Me voy a fijar en estas 2 palabras especialmente, ¿no?, de la Virgen a Santa Bernardita Subirú: no te prometo que serás feliz en este mundo, sino en el otro, ¿no? Y entonces el Papa comenta: Jesús amplía el horizonte de la vida terrena a la vida eterna. Mientras que la felicidad aquí en la tierra es una realidad efímera, relativa y, por desgracia, a veces inaccesible para algunos, ¿no?, la verdadera felicidad en la esperanza está prometida a todos y debería ser el objetivo principal de nuestra búsqueda, de nuestros esfuerzos y de nuestras decisiones. ¿Acaso no lo dijo la Virgen María a Santa Bernardita? No te prometo que serás feliz en este mundo, sino en el otro. Esta promesa, anunciada aquí mismo, resuena con especial fuerza en esta tierra de Francia y sacude nuestras mentalidades contemporáneas. En este momento de la historia, en el seno de una sociedad que busca el progreso y el bienestar material, pero que a veces se ve tentada a olvidar el horizonte de la eternidad, María viene a recordarnos la grandeza y la trascendencia de nuestra vocación a la vida eterna. Frente a las corrientes actuales que pretenden redefinir el valor de la vida humana ante la enfermedad, el sufrimiento, la vejez, abro paréntesis a las palabras del Papa. Lo dice el Papa a una Francia que acaba de aprobar el suicidio y la eutanasia, en el santuario donde se acoge el dolor del mundo. Lo está diciendo en Lourdes, repito esta palabra porque es impresionante: frente a las corrientes actuales que pretenden redefinir el valor de la vida humana ante la enfermedad, el sufrimiento o la vejez, la gruta de Massabielle se erige como un santuario de la esperanza cristiana. Aquí no se rechaza ninguna fragilidad. Sus muletas, sus sillas de ruedas, sus lágrimas ocultas no son obstáculos, son el lugar por excelencia donde ustedes son respetados plenamente, acogidos y transformados por el amor infinito de Dios. Lourdes es el lugar bendito de una profesión de fe en la belleza y la sacralidad de la vida, porque allí es acogida como un don precioso llamado a florecer para la eternidad. Te lo prometo, sí. La vida eterna es una promesa firme y segura que el Señor nos hace. Me ha conmovido esto, Me ha conmovido que el Papa, claro, viendo Lourdes, es un lugar en el que
en el que el sufrimiento no se esconde, en el que se visualiza. El mundo quiere esconderle el sufrimiento. Y se visualiza. Yo, por cierto, acabo de publicar ahora mismo la que para mí va a ser pues, la imagen del Papa en esta visita a Francia, ¿no? Que no va a ser la recepción de Macron en los Campos Elíseos, que no va a ser los fuegos artificiales en Saint-Denis, no. La imagen es el Papa mirando a una chica que se la acercan al Papa móvil con una discapacidad muy profunda, su mirada de ternura, esa es la imagen. No te prometo que serás feliz en este mundo, sino en el otro. Y además, ¿sabéis lo que os digo? Que esa chica discapacitada a la que el Papa es más feliz que muchos de los que están intentando exprimir esta vida para serlo, ¿no? Bueno, pues la segunda palabra, penitencia, penitencia, penitencia. Y dice el Papa, encontramos la insistente llamada a la conversión en las palabras que María pronunció aquí mismo. Por tres veces repitió esta palabra, penitencia, penitencia, penitencia. E invita a Bernardita a realizar ciertos gestos, que aunque el Papa no los explicó, sabemos cuál fue. Ir de rodillas, besar la tierra, etcétera, etcétera, ¿no? ¿Y esto por qué? Dice el Papa. ¿Acaso somos lentos para comprender? ¿Nos consideramos sin pecado con demasiada facilidad? ¿Acaso no la practicamos suficientemente, la penitencia? La Virgen nos pide que hagamos penitencia, no solo por nosotros, que la necesitamos, sino también por los pecadores, por un mundo que va mal. ¿Cómo no van a conmover nuestros corazones los conflictos cada vez más extendidos que destruyen tantas vidas inocentes? Sin embargo, el mal que sufre nuestra época proviene del corazón del hombre. Dios no es responsable de ello. ¿Es injusta mi conducta? Dice a los hijos de Israel. ¿Acaso no es injusto el proceder vuestro? Por tanto, son los corazones de los hombres los que hay que cambiar, empezando por el nuestro. Penitencia, penitencia, penitencia. Toma mensaje del Papa. La verdad es que me ha conmovido. Un mensaje sin rebajas, un mensaje que vaya a lo nuclear, ¿no? Del mensaje de Lourdes, que obviamente el mensaje de Lourdes no es sino lo nuclear del Evangelio. Nos quedamos con estas dos frases. No te prometo que serás feliz en este mundo, sino en el otro. Penitencia, penitencia, penitencia. Seamos reparadores del corazón de Cristo, imitando al corazón inmaculado de María. 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Bien, vamos adelante en este programa de hoy. Yo quiero hacer algo pues un tanto singular. Quiero tener como un pequeño diálogo con don Juan Manuel Prada, contrastando algunas cosas con él, ¿no? Todos, bueno, muchos de nosotros conocemos a don Juan Manuel Prada, y los que no lo conocéis, pues aprovecho para deciros que es una de esas personas a las cuales merece seguirle la pista. Es un reconocido escritor, filólogo, crítico literario, articulista español, un intelectual católico, uno de los pocos intelectuales declaradamente católicos que
de una manera nítida se hace presente en el panorama intelectual y cultural de España. Tiene libros y novelas de gran difusión. Es criticado y atacado, porque a diferencia de otros intelectuales, no es un intelectual de partido, no. Es un hombre libre, mantiene la libertad necesaria para pensar en católico sin que las ideologías le contaminen, ¿no? Incluso me llama la atención que este hombre no esté en redes sociales. Bueno, sí que tiene redes sociales, pero las tiene abandonadas, ¿no? Lo cual dice mucho de él, mucho en favor de él, ¿no? Pues porque es crítico, obviamente, ¿no? Y otros igual, pues no sé si actuamos correctamente. Pero bueno, Dios nos irá iluminando. Y ojo, que también es un hombre crítico con muchas veces con nosotros los obispos, ¿no? Y creo que más de una ocasión con razón, pero ahora no voy a eso. Ahora voy a mantener en el programa de hoy un diálogo con él, contrastando un par de temas, ¿no? Entrando en diálogo con él desde dos artículos que acaba de escribir, ¿no? En este mes de septiembre. Uno de ellos, a propósito del informe PISA, lo publicó el 20 de septiembre, con el título de Para restaurar la educación, lo publicó en el diario ABC, y otro, Retirarse a tiempo, que lo publicó el 11 de septiembre en el Semanal. Bueno, pues voy a ello, ¿no? Que bueno, quede claro mi coincidencia con los análisis de don Juan Manuel Prada al 90%, 95%, pero creo que puede resultar interesante establecer también un contraste, un diálogo con él, no tanto para contradecirle, sino para matizarle o complementarle. ¿De acuerdo? Voy al primer artículo. Me refiero al publicado en ABC el 20 de septiembre para restaurar la educación, ¿no? Es un artículo breve en el que él, después de criticar mucho el informe PISA, porque dice que tampoco le

restaurar, para restaurar la educación, ¿no? Es un artículo breve en el que él, después de, bueno, pues de criticar mucho el informe PISA, porque dice que tampoco le convence en absoluto, ¿no? La forma en la que se realiza, especialmente él pone el acento en dónde cree él, ¿no?, que está la clave del deterioro en la calidad educativa. O sea, el fracaso patente del informe PISA, que año tras año va viendo cómo el nivel educativo va bajando, vamos bajando el listón, pues en parámetros bastante objetivos, como la comprensión lectora. Si tú no te enteras de lo que estás leyendo, madre mía, o sea, no hay nada que hacer, vamos. O la capacidad de matemática, o la capacidad, o sea, son parámetros. Bueno, pero que todos nos hacemos la pregunta. Yo dediqué un programa, recordáis, hace poco, ¿no? Dediqué un programa a qué es lo que hay detrás de este fracaso educativo. Bueno, él habla de dos temas. En su opinión hay como dos causas principales, ¿no? Una es, pues, la restauración educativa que se ha hecho, ¿no? Eliminando las disciplinas humanísticas, ¿no? Entonces, él habla de que es totalmente importante, necesario recuperar el humanismo, restaurar la cultura clásica, que nos devuelva nuestra tradición, que nos permita reconocer los cimientos vivos y fecundos de nuestra civilización, conocer nuestros grandes literatos, conocer la historia del pensamiento, ¿no? Claro, o sea, adentrarnos en las letras, que es justamente lo que hemos... Por ahí comenzó el abandono de todo, ¿no? Y la segunda causa que él ve, ¿no?, determinante, pues, para esta crisis, esta emergencia educativa, esta verdadera catarsis, este desastre de los datos del informe PISA, la segunda causa es el influjo de la invasión tecnológica, que él dice, ¿no? Los artilugios electrónicos reducen el esfuerzo, destruyen la capacidad de concentración, aminoran las capacidades memotécnicas, provocan dependencias y adicciones desintegradoras de la personalidad, generan ansiedad, hiperactividad, déficit de atención, insomnio y otros muchos trastornos neurológicos. Su erradicación de las aulas debe de ser completa. O sea, vamos, es contundente, ¿eh? Es contundente en su análisis, identificando estas dos cuestiones. A ver, es que hemos, de nuestros currículos, ¿no?, hemos arrinconado completamente las letras, las disciplinas humanísticas, las hemos arrinconado, la literatura, la filosofía, la historia, la religión, ¿no?, digamos, ¿no? Y en segundo lugar, esta invasión digital, que es obvio que está de alguna manera incapacitando el desarrollo de la memoria, de la capacidad de atención, etcétera, etcétera. Bueno, son como dos causas principales, ¿no?, que él quiere poner, pues, en las que quiere poner, la, en su opinión, ¿no?, el origen de este progresivo deterioro, ¿no?, educativo. Bueno, obviamente creo que tiene razón, que son dos causas fundamentales, pero a mí me gustaría contrastar con él en algo que creo que no se subraya suficientemente, y es que detrás de una crisis, de una emergencia educativa como la que vivimos, hay también una emergencia afectiva. No se puede explicar esta emergencia educativa sin una emergencia afectiva. Vamos a ver, el informe PISA no aborda el tema de la emergencia afectiva. Si alguien no ha sido educado en un contexto en el que tiene un amor estable, es que es pedirle peras al olmo que luego, educativamente hablando, rinda. Es que es pedirle peras al olmo. El informe PISA no aborda esto. Tan solo lo roza. Ojo, lo roza.
Porque sí es verdad que en el informe PISA a los alumnos se les hacen algunas

preguntas del tipo, ¿hablas con tus padres de lo que estás aprendiendo en las aulas? ¿Comes junto con tus padres o comes tú solo? ¿Sientes el apoyo de tu familia? Estas preguntas sí se hacen en el informe PISA. Y obviamente son preguntas que rozan la emergencia afectiva. Y ya solamente en esas preguntas, que aunque no sean, digamos, frontales, ya entran en... Se percibe, dependiendo de la respuesta que den los chavales, ¿no? Si yo como con mis padres o como solo, si tengo el apoyo de la familia, si no lo tengo, si tengo conversación con mis padres, solamente en eso ya hay, dependiendo de si los alumnos respondan de una manera o de otra, ya hay 18 puntos de diferencia en la evaluación del rendimiento en las matemáticas, por ejemplo. Aquellos alumnos que sí que hablan con sus padres, sí que comen con ellos, sí que tal, tienen 18 puntos, que es una barbaridad más, en la evaluación de las matemáticas. Pero fijaros que el informe PISA no llega a meterse en los temas más decisivos de la emergencia afectiva, ¿no? Nos imaginamos qué pasaría si en el informe PISA se hiciesen preguntas del estilo preguntando por la estabilidad afectiva de sus padres, si sus padres viven un matrimonio estable o tienen una relación rota, si están divorciados, si los chavales se van educando en familias monoparentales. Imagínate que se llegase a preguntar por su visión de la castidad, por la concepción de la afectividad y de la sexualidad. Imagínate que se preguntase sobre si consumen pornografía o no, si tienen una sexualidad precoz. Imagínate si se preguntase, pues, si han asumido las ideologías gender LGTB. ¿Se atreverían los dirigentes de la OCDE, ¿no?, que es la Organización de la Cooperación y el Desarrollo, la que hace el informe PISA, se atreverían a introducir estos parámetros en la encuesta para medir el influjo de la crisis afectiva en la emergencia educativa que estamos viviendo? Por supuesto que no hay narices para atreverse a introducir eso, ¿no? Pero es que yo creo que sin duda alguna este es una clave, esta es una clave para entender si el hombre no tiene un suelo firme. Si uno no ha nacido en una experiencia de amor estable, es pedirle peras al olmo, que sea capaz de rendir intelectualmente, ¿no? Se dice mucho, ¿no?, que para poder amar hay que conocer. Sí, pero para poder conocer también hay que amar. Si alguien no ama, es difícil que se entregue al descubrimiento de la verdad, porque en el fondo, la educación es descubrir la verdad. Y si no amas, ¿cómo te vas a lanzar en esa aventura de descubrir la verdad? Creo, ¿no?, que esto es algo fundamental. Y por cierto, no es casualidad que este organismo que hace el informe PISA, la OCDE, tiene su sede en París. También en París tiene su sede la UNESCO, que por cierto, el Papa, en este viaje apostólico, ha estado la UNESCO y también allí, ¿no? Bueno, son dos organismos que son independientes, porque uno, la UNESCO es una agencia de la ONU y la OCDE no lo es una organización internacional intergubernamental. Pero, bueno, digo que es providencial ver que el Papa pasó por la UNESCO y, aunque claro, explícitamente no habló del informe PISA, ¿no?, como es normal, ¿no?, porque allí no tocaba, ¿no? No es la UNESCO la que ha hecho ese informe. Sí que habló de la clave de la crisis del sentido y utilizó una imagen, una frase, que dice: el sentido es el oxígeno de la mente, dice el Papa. El sentido es el oxígeno de la mente. Es que si no se le explica a un joven el sentido de la vida, si no abrimos su horizonte para decir, ¿y todo esto de dónde viene y a dónde va? ¿Y yo qué pinto en esta vida? ¿Yo para qué estoy? ¿Cuál es el sentido de mi vida? Si no se da respuesta a la pregunta por el sentido, es que
no tengo oxígeno, sino oxígeno a mí que no me pidan ser un estudiante excelente, que no me pidan excelencia, no me pueden pedir eso si no me han enseñado lo sustancial, que es el oxígeno, perdón, el oxígeno, sí, el sentido, que es el oxígeno de la mente, ¿no? Sin Dios el mundo no tiene sentido. Entonces, el Papa habló también, en ese mensaje, pues de esta misma tesis que yo estoy, que estoy subrayando, ¿no? La crisis antropológica frente a una imagen autónoma del hombre. El hombre es un individuo. Hoy en día lo que se subraya es que el hombre es un individuo. Ahí tienes la Agenda 2030, que ni menciona la palabra familia. No menciona la palabra familia, ¿no? Nos relacionamos con un individuo, no con alguien que nace en familia. El Papa dice, ¿no? Dijo la UNESCO, ante todo la persona humana es alguien que es concebido y nacido. Por lo tanto, ser humano significa en primer lugar ser un hijo, dice el Papa. A ver, ¿qué es un ser humano? Ser un hijo. Un hijo. Que ninguno de nosotros eligió serlo. Nadie decidió de quién, cuándo o dónde voy a nacer. Estás algo inherente a nuestro ser, ¿no? Esta verdad evidente, dice el Papa, dijo el Papa en la UNESCO, arroja luz sobre algo que no es meramente biológico, sino ético. Como hijos, todos somos hermanos y hermanas. Desde el principio, nuestra humanidad es un don y una prueba, una promesa, una responsabilidad. Para cada ser humano, el nacimiento establece un vínculo primordial en comunión de vida que tiene su origen y su primer entorno educativo en la familia. En la familia, esa es la clave. En la familia, ¿no? Por lo tanto, el tema de la ética familiar, de la comprensión de una persona integrada en su familia, es determinante para, bueno, pues para el desarrollo educativo. Para el desarrollo educativo. La crisis afectiva está detrás, está debajo. Yo creo que yo me atrevería a decir que puede llegar a ser el factor más determinante de la emergencia educativa. Por eso, fijaros, la educación afectivo-sexual, que muchas diócesis estamos queriendo potenciar, estamos queriendo acompañar, la educación afectivo-sexual, aprender a amar, amar en verdad. Amar en verdad es la lección más importante que un alumno necesita. Y los padres de familia tenéis que pedir para vuestros hijos una verdadera educación afectivo-sexual amando en verdad. Y pedir de verdad que los colegios católicos, sean capaces de dar esa educación en plena concordancia con la antropología católica. Y los padres que tenéis a vuestros hijos en la educación pública tenéis que supervisar que esa educación se dé sin ideologías, o quizás que se le deje a la familia ser ella, en un colegio público, la que dicte especialmente qué tipo de educación afectivo sexual quiero dar, ¿no? Con la garantía de poder tener ese famoso PIN parental, que quiere decir que el último que decide es la familia y no el Estado, ¿eh? Sobre la concepción antropológica. Creo que esta es la primera cuestión, ¿no? Bien, y la segunda cuestión que quería también tener como un diálogo con don Juan Manuel Prada, a propósito del artículo que ha publicado el 11 de septiembre en el Semanal con el título de Retirarse a tiempo. Bueno, vamos a ver. Él aquí, os voy a leer los dos primeros párrafos de Retirarse a tiempo, que enseguida vais a entender por dónde va el hilo de lo que quiero contrastar con él, ¿no? Comienza diciendo: resultan desgarradoras las derrotas últimas de Novak Djokovic, este tenista famoso, ¿no? Uno de los más grandes deportistas de nuestra época, enfrentado últimamente a tenistas de medio pelo, indignos de desatar la correa de sus sandalias, que sin embargo acaban doblegándolo, porque el serbio, a punto de cumplir los 40 años, ya no tiene fuelle para aguantar el ritmo de los partidos. ¿Por qué un hombre que ha ganado más torneos que nadie, que ha derrotado a los mejores rivales de tres grandes generaciones, que ha sido campeón innumerable y establecido récords imbatibles,
se obstina en alargar este último coletazo de su vida, con derrotas acompañadas de vómitos y vaídos, calambres, dolores que le hacen poner el grito en el cielo. Hay desde luego mucha grandeza en su sufrimiento, pero me temo que también mucha ofuscación y cabezonería. Está luchando contra el tiempo y esta lucha siempre resulta estéril. Entonces, en su artículo, Juan Manuel Prada habla de que hay que saber recoger velas a tiempo, renunciar ascéticamente a aquello que ha sido nuestra vocación más amada. La felicidad más plena nace de aceptar nuestras limitaciones, llegando incluso a amarlas. Pero es tan difícil renunciar al aplauso mundano, el halago y la celebración, a nuestro afán por estar en el machito. Es tan costoso discernir el momento en que se inicia la propia decadencia y aprovecharlo para una honrosa retirada. Sin embargo, en este discernimiento se halla la más alta sabiduría. Hay un momento en el que en la vida en el que no conviene dejar que se apague el fuego en el atrio de la casa, para que todos nos vean tiritar de frío. Mucho mejor es llevarse el fuego declinante al interior del hogar, antes de que se haya apagado del todo, para que sus rescoldos nos sigan calentando. Bueno, yo cuando leí este artículo dije, bueno, me gustaría mantener pues un diálogo con Juan Manuel Prada, porque claro que esta tesis tiene aspectos con los que yo concordaría, ¿no? Que hay que saber retirarse a tiempo y dejar paso a otros. Pero ¿por qué retirarse a tiempo? Vamos a ver, ¿por qué? ¿Para aceptar humildemente los propios límites o para evitar que los demás contemplen nuestro declive? Que son dos motivaciones muy distintas, El espíritu cristiano no se identifica ni con la obsesión por conservar el protagonismo, ni con la obsesión por conservar intacta nuestra imagen. A ver, que yo me retire cuando estoy en la cresta de la ola, ¿no? Que nadie me vea perder un partido. Creo que el ejemplo que ha puesto don Juan Manuel Prada es un ejemplo equivocado. El cristiano debe estar dispuesto tanto a aceptar que otro ocupe su lugar como a aceptar que los demás vean mi debilidad. Pues ahora tengo 40 años. Pues no gano partidos como cuando tenía 30. Bueno, es que es una vergüenza acaso que tenga que ocultar. Bueno, y si en vez de retirarse en la cumbre de mi carrera, quiero seguir adelante y mira, y de esa manera pues también mi vida, pues veo que mi vida deportiva me sirve, ¿no? Para mi orden interior, o que incluso el dinero que gano, ¿no? Aunque no sea el que ganaba cuando estaba en la cumbre, el dinero que gano pues puedo utilizarlo para muchas cosas, para hacer el bien. Y o sea, de verdad que es algo de lo que debemos de sospechar, ¿eh? Eso de retirarse en la cresta de la ola, no lo entiendo. Aferrarse al puesto sin dejar paso a otros, tampoco lo entiendo, obviamente, ¿no? El verdadero amor a una misión incluye querer que pueda continuar sin nosotros. Pero obviamente, claro, que cuando uno, por ejemplo, ahora no me refiero a Djokovic, porque siempre habrá tenistas que vengan por detrás, ¿no? El momento en que le ganen todos, pues ya él dejará de jugar, obviamente, ¿no? Pero cuando alguien, imagínate, ¿no? Pues en la vida de la iglesia, en cualquier otro lugar, ¿no? Se aferra a que yo tengo que ser el protagonista, por ejemplo, imagínate en una cofradía, ¿no? En una cofradía, alguien que tiene que ser presidente de la cofradía siempre, y siempre tengo que ser yo. A ver, tú prepárale al siguiente, ¿no? O un organista en una parroquia, lo mejor que puede hacer es preparar que otros puedan tocar. Tú haz escuela para que otros toquen. Enseña a tocar a otros. No seas tú el único que esté tocando el órgano de la parroquia para que así no aprendas. Eso lo tengo clarísimo, ¿no? Ahora, que alguien diga, como ya es anciano, ya toca peor, y entonces va a hacer el ridículo, porque antes cuando era joven tocaba muy bien y ahora pues va a hacer, no le va a quedar bien, es mejor que no toque, porque es mejor que nos quedemos con el recuerdo que teníamos de él cuando era muy bueno, ahora ya más vale que no le veamos su debilidad. No me cuadra ese pensamiento, no me cuadra.
pienso que no tenemos que avergonzarnos de nuestra debilidad. O sea, hay dos tentaciones simétricas. La primera es, me retiro porque estoy en la cumbre, antes de que los demás puedan percibir mi declive. Me parece que esta forma de pensar no conjuga con nuestro estilo cristiano. También hay otra tentación, ¿eh? Continuaré a toda costa, no cederé mi puesto a otros, porque todavía quiero seguir siendo el protagonista. Aquí hay un apego al poder. En lo primero, lo de que yo me retiro cuando estoy en la cumbre para que nadie me vea, es un apego a tu imagen. Y aquí continuaré a toda costa, no cederé el puesto, es un apego al poder. Entre ambas tentaciones existe un camino cristiano mucho más exigente. Cuando llegue el momento sabré dar paso a un lado para el bien de la misión y para suscitar gente que venga detrás, ¿no? Y cuando dé ese paso, no desapareceré, sino que me pondré humildemente al servicio de quienes continúan. Y yo seguiré haciendo lo que pueda, sin avergonzarme de mi debilidad, porque obviamente pues ya no voy a tener, ¿no? O sea, que creo que tenemos que desmontar dos falsos dioses: el culto al éxito y el culto al protagonismo. Las dos cosas son fatales, ¿eh? El culto al éxito, o sea, que nadie me vea fracasar. El culto al protagonismo, aquí me aferro yo y no, que no venga nadie, ¿no? La verdadera humildad acepta tanto menguar como dejar crecer a los demás, ¿no? Y entonces digamos una cosa, que la vejez es una nueva forma de fecundidad. O sea, la vejez no solamente es el invierno de la vida. Fíjate lo que dice el Salmo 92. En la vejez seguirá dando fruto, estarán lozanos y frondosos. La cuestión no es necesariamente seguir produciendo lo mismo que cuando tenía 30 años, sino seguir dando fruto, lo que Dios nos permita dar, ¿no? Que el fruto irá cambiando según los años, ¿no? Quizás al principio consistía en dirigir, después consistirá en aconsejar, más tarde consistirá en acompañar. Y siempre en rezar, ofrecer, bendecir, transmitir una experiencia acumulada durante toda la vida, ¿no? Pero creo que es importante, ¿no? A mí me parece que ese ejemplo, ¿no?, de Novak Djokovic, que se tenía que retirar, que no le veíamos perdiendo, me parece que es un error de ejemplo, ¿eh? Bueno, pues sirva, ¿no?, este contraste para también aquilatar, ¿eh?, aquilatar nuestros criterios, porque tenemos que, no sé, educarnos para pensar iluminados por el Evangelio. Bueno, vamos adelante y os voy a compartiros una cosa que os va a gustar. Por cierto, el Papa en París, en el Estadio de Saint-Denis, donde tuvo un encuentro espectacular con 80.000 jóvenes, que fue el viernes, hizo una llamada vocacional, ¿eh? Habló del discernimiento vocacional y echó las redes, ¿eh? Dijo: queridos jóvenes, mientras disciernen su vocación, estad seguros de que el Señor no os habla de manera confusa, sino que se dirige a cada uno por vuestro nombre y os invita a seguirlo. Y entonces lo dijo con fuerza y dijo: respondedle, heme aquí, Señor. Y además habló específicamente de los que son llamados al sacerdocio y a la vida consagrada. Y me llamó la atención porque le pegaron un aplauso tremendo cuando el Papa dijo: la Iglesia en Francia os necesita, reza por vosotros, os está esperando al sacerdocio y a la vida consagrada. Allí le metieron un aplauso que, vamos, si por ese aplauso fuese, me parece que los próximos años la crisis vocacional se va a terminar en Francia. Pero obviamente luego hay que cotejar el aplauso con lo que pase dentro del corazón de cada uno. Estoy convencido de que allí muchos jóvenes pudieron ser llamados. Vamos a rezar mucho a ver qué acontece ahora dentro de esos corazones. Vaya aplauso que le metieron al Papa cuando dijo esto, ¿no? No tengáis miedo de esta llamada. Tened valor, confiad en Jesús, les dijo el Papa. Bueno, pues os voy a compartir un canto recién compuesto por un sacerdote, Mikel Ormazábal, que lo ha compuesto para la primera misa de su hermano. Tiene un hermano que se ha ordenado sacerdote, Enrique, y entonces Mikel
le ha compuesto para la primera misa de su hermano pues una canción llamada Sacerdotes. Es una canción cuya letra está dirigida a Jesús. Es particularmente bella. Dice, donde están, estás tú. Se refiere, donde están los sacerdotes, estás tú, Jesús, ¿no? Donde están, estás tú. Tuyos son, guárdalos. Gracias, oh Señor, por este don, por tu gran bondad y fidelidad. En ellos das toda bendición y salvación. Son mensajeros de tu revelación. Son portadores del fuego de tu amor. Son el reflejo de tu gran compasión. Son el camino hacia tu corazón. Donde están, estás tú. Tuyos son, guárdalos. Bueno, vamos a pedir esa gracia, ¿no? De que los sacerdotes seamos camino hacia el corazón de Cristo. Vaya frase. Portadores del fuego del amor. Y vamos a pedir que así lo sea, si este sacerdote le ha querido a su hermano, ¿no?, pues ofrecerle esta canción en el día de su primera misa, nosotros vamos a hacer de ella nuestro escenario para que mientras que lo escuchamos, oramos e intercedemos por las vocaciones, como el Papa nos pidió en el Estadio de Saint-Denis en París.

0: donde estás, estás tú. Y Él nos prometió que nos daría pastores según su corazón. Y hoy en día cada vocación es un milagro. Pero es que los, porque es súper contracultural, ¿no? Pero los milagros existen, señores. Entonces, vamos a comprometernos hasta a que este sea, pues, un tema clave, ¿no?, en nuestra oración y en nuestra vida. Señor, danos pastores conformes a tu corazón. Seguimos adelante en esta edición de Sexto Continente. Vamos a dar paso a las preguntas de los oyentes. Sabéis que hay un correo electrónico habilitado, sextocontinente@radiomaria.es, sextocontinente@radiomaria.es, y vamos a pedir que nos presente desde la emisora las preguntas seleccionadas. Buenos días.
1: Muy buenos días, monseñor. Vamos a leer la primera pregunta de una oyente a la que conocimos anteriormente como Lola de Nápoles. Dice: estimado monseñor Munilla, hace tiempo le escribí un libro para recoger en él lo que había aprendido de su programa Sexto Continente. Mi compañera de religión tuvo la oportunidad de entregárselo en mano. Han pasado casi 2 años, sus enseñanzas las llevo conmigo y todavía sigo buscando. Hoy, monseñor, quiero hacerle una pregunta con la intención de encontrar en ella una respuesta que me ayude a sobrellevar una situación muy difícil. 2 sobrinos míos están afectados por una enfermedad neurodegenerativa heredada del padre, altamente incapacitante en unos pocos años. Uno tiene 29 años y el otro 25. La enfermedad podría no haberse transmitido, pero ha decidido hacerlo. Monseñor, dígame, ¿hay algo peor que la enfermedad? ¿Qué es lo peor?
0: Bueno, pues esta pregunta nos pone ante una cuestión que es exactamente la que afrontó el Papa en este viaje a Francia, especialmente en Lourdes. Yo, con motivo de esta pregunta de Lola de Nápoles, acabo de publicar, ¿no?, pues en redes sociales, tanto en Twitter como en Instagram como en Facebook, la que para mí ha sido la imagen de este viaje del Papa. Y lo he acompañado, es una imagen del Papa mirando con una ternura y acariciando, pues, a una joven con una fortísima discapacidad, ¿no?, que se la suben, la acercan al papamóvil. Bueno, y entonces he puesto el siguiente mensaje, que también te lo digo a ti, Nuestra María de Nápoles. La imagen de este viaje apostólico que quedará en nuestra retina y en nuestro corazón no será la de la recepción de Macron en el Elíseo, ni la de los fuegos artificiales en el Santiago de Saint-Denis, en el Estadio de Saint-Denis. Será esta imagen, invitándonos a no vivir refugiados en una falsa burbuja happy, sino a descubrir en la cruz de Cristo la verdad de la vida y la dignidad de todo ser humano. Bueno, esta imagen del Papa mirando con ternura, hablando con esta chica, nos recuerda pues la palabra que el Papa desglosó, la palabra que la Virgen María dirigió a Santa Bernardita y que el Papa desglosó en su homilía: no te prometo que serás feliz en este mundo, sino en el otro. La felicidad plena la tenemos prometida por Jesús. Entonces, claro, la pregunta que hace María de Nápoles: ¿hay algo peor que la enfermedad neurodegenerativa? Por supuesto. El pecado, que paraliza nuestra alma. Entonces, que nos quede claro esto. Lo peor no es que nuestros músculos todos se queden, ¿no?, pues paralizados, que nuestra alma se quede paralizada. Entonces, de la famosa frase: no te prometo que serás feliz en este mundo, sino en el otro, penitencia, penitencia, penitencia, esa es que tiene plena actualidad y trascendencia. Es que tenemos que entender esta vida en clave de eternidad, en clave de eternidad. Es que esta chica, ¿no?, que ha sido besada por el Papa con esa ternura, esta chica es imagen del mundo, de estos sobrinos, Lola de Nápoles, de estos sobrinos que tienen 25, 29 años, que les viene ahora esta enfermedad neurodegenerativa. Esta joven es imagen de esos 2 sobrinos, que son mirados con amor y que están llamados a unir su sufrimiento al corazón de Cristo por la redención del mundo. Que, por cierto, el Papa ayer utilizó esta expresión, lo de unirnos en nuestro sufrimiento al de Cristo por la redención del mundo, hacer ofrecimiento por la redención del mundo. O sea, me pareció que el Papa ayer tocó la clave, la tocó fuertemente, ¿no? Eso es lo principal, no perder el tiempo. Ah, fíjate, es que podría no haber sido, es que claro, o sea, dicen los médicos que había probabilidades de que se hubiese transmitido esta enfermedad y también había heredada del padre, pero también podía no haberse transmitido. Pero finalmente se ha transmitido, ¿por qué Dios lo ha permitido? Y ahora el padre estará hecho polvo y dirá, ay, yo he transmitido a mis hijas, que no tenemos que pensar en esas categorías, que hay un misterio, y el misterio es el que esta vida es el escenario en el que el hombre se prepara para un gran parto, y el parto puede ser doloroso, y el parto puede ser de mucho, a veces con forceps, ¿sabes? Puede haber partos que sean duros y dramáticos, pero lo importante es dar a luz a vida eterna. Eso es lo fundamental, ¿eh? Vamos a rezar por esa familia y pedir la luz de la fe. Yo te recomiendo, Lola, de Nápoles, que mires muy de cerca esta imagen que acabo de publicar ahí en redes sociales. Mírala de cerca y mira que en esa imagen está dicho todo. Todo está dicho en esos ojos, en ese rostro, en esa mirada. Es una mirada elocuente que lo dice todo. Y además, voy a decir una cosa, que cuando dice, no te prometo que serás feliz en este mundo sino en el otro, resulta que quienes buscan su felicidad en el cielo son los más felices en la tierra. Esto además. Que yo veo que toda esa gente que dice, no, lo que hay que hacer es disfrutar aquí, bueno, no lo consiguen. Se convierten en unos amargados. Fíjate, esas imágenes de Estados Unidos, las calles llenas de gente tirada al suelo, torcida, con el fentanilo, con la droga. Madre mía, qué fracaso de búsqueda de felicidad. Bueno, vamos a mirar esa imagen y aprender de ella el gran mensaje que nos transmite. Adelante con la siguiente pregunta.
1: Una oyente llamada Valle Guerrero nos comenta lo siguiente. Hola, monseñor, muchas gracias por todo lo que hace. Nos es de gran ayuda. Contacto con usted para realizarle una consulta. Hay una persona en situación de indigencia que está viviendo desde hace unas 3 semanas en el parque de debajo de mi casa. Es alcohólico y cuando bebe mucho se le va la cabeza. En ocasiones le hemos llevado ropa, mantas, comida y también un rosario y algo para rezar. Su madre y su hermana viven muy cerca del parque, pero ya no pueden con él. Lo sé porque he hablado con la hermana por teléfono y me lo ha contado. Lo cierto es que he bajado, después de hablar con su hermana, a llevarle algo de comida a este hombre y a intentar predicarle un poco, evangelizarle, pero como justo iba a misa, no me quedé mucho tiempo. Al hombre le pregunté si quería venir a misa, pero estaba en malas condiciones, un poco borracho, así que le dije que lo recogería por la tarde, pero le pedí que estuviera bien. Lo cierto, y por eso le pregunto, es que después de ir a misa, en torno a las 12 del mediodía, le comenté al sacerdote que la ofició la situación y él no ve sentido a que el hombre venga a misa. Dice que lo primero es que arregle la situación con la adicción y con sus problemas mentales, algo así me ha dicho. Me ha dicho además también que lo mejor es llamar a servicios sociales o alguna entidad que se encargue de él. Lo que pasa es que este hombre parece que no quiere tratarse, por eso creo que igual necesita sanar heridas del alma y luego a lo mejor, si Dios quiere, acceder a que le ayuden. No lo sé, lo cierto es que la respuesta del sacerdote me dejó un poco mal, porque tener fe supone saber que Dios puede obrar milagros y que venir a la iglesia puede ayudarnos. Solo querría saber su opinión, monseñor, y si podría ofrecerme algún consejo. Muchas gracias.
0: Bueno, pues te agradecemos a ti, Valle, el que compartas, ¿no? El que compartas algo tan práctico como esto, ¿no? Yo creo que tienes razón en tu razonamiento, y creo que ese sacerdote, obviamente, hablamos de cosas que son discernimientos prudenciales, ¿no? Pero yo creo que ese sacerdote se equivoca en el planteamiento que hace, ¿no? Porque obviamente, claro que él tiene que custodiar, pues que, hombre, pues que este hombre no vaya al templo borracho, de manera que si está bebido, pues obviamente ni puede recibir un bien, ni tampoco permite que los demás pues estén ante Dios escuchándola debidamente, ¿no? Bien, pero si tú puedes, ¿no? Si tienes la posibilidad de que este hombre acuda a la iglesia en buenas condiciones, pudiendo escuchar el mensaje, pudiéndose poner delante de Dios, ¿no? Creo que es la respuesta adecuada, es el escenario adecuado. Porque es verdad eso que dices de que a veces hay males del alma que se necesitan primeramente sanar para después abordar los fisiológicos, ¿no? O sea, es decir, hasta que alguien diga, abro mi corazón al arrepentimiento, abro mi corazón a pedir perdón a Dios, pues muy posiblemente hasta que no pronuncie eso, hasta que no pronuncie un perdono, un misericordia, hasta que no pronuncie eso en su alma, difícilmente se va a abrir a un proceso psicológico de sanación de adicciones, porque hay una actitud del alma que es clave, en la que uno está cerrado o no está cerrado, ¿de acuerdo? O sea, creo que esto es clave y determinante, Por otra parte, si este hombre está, si tienes la gracia de poderle llevar en condiciones mínimamente pues aceptables, ¿no? En condiciones buenas al templo y puede escuchar, mira, tampoco hace falta que para eso le pidas permiso al sacerdote, porque si el otro está en condiciones de poder estar bien, pues hombre, pues no creo que sea objeto de discernimiento, ¿no? O sea, sería objeto de discernimiento si no estuviese en las mínimas condiciones, ¿no? Pero bueno, rezamos por ti. Yo creo que la intuición es totalmente cierta. Hay eso de que primero es lo natural y luego lo sobrenatural. A ver, eso es en teoría, pero luego en la práctica, si no abrimos nuestro corazón a Dios, no nos dejamos ni ayudar humanamente. Es así, no es lo mismo el orden lógico, el orden teórico, que el orden práctico. En la práctica, si no abrimos nuestro corazón primero a Dios, ni siquiera naturalmente hablando, tenemos razones para dejarnos ayudar. Bueno, tenemos el tiempo cumplido. La bendición de Dios Todopoderoso, Padre, Hijo y Espíritu Santo, descienda sobre vosotros. Alabado sea Jesucristo.

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Con devoción y recogimiento, nos unimos en oración para rezar el Ángelus, recordando el misterio de la encarnación de nuestro Señor. Que cada palabra sea un eco de fe, paz y amor en nuestros corazones.

0: nombre del Padre, y del Hijo, y del Espíritu Santo. Amén. El ángel del Señor anunció a María,
1: y concibió por obra y gracia del Espíritu Santo.
0: Dios te salve María, llena eres de gracia, el Señor es contigo, bendita eres entre todas las mujeres, y bendito es el fruto de tu vientre Jesús.
1: Santa María, Madre de Dios, ruega por nosotros pecadores, ahora y en la hora de nuestra muerte. Amén.
0: He aquí la esclava del Señor.
1: Hágase en mí según tu palabra.
0: Dios te salve María, llena eres de gracia, el Señor es contigo, bendita eres entre todas las mujeres, y bendito es el fruto de tu vientre Jesús.
1: Santa María, Madre de Dios, ruega por nosotros pecadores, ahora y en la hora de nuestra muerte. Amén.
0: Y el Verbo de Dios se hizo carne,
1: y habitó entre nosotros.
0: Dios te salve María, llena eres de gracia, el Señor es contigo, bendita eres entre todas las mujeres, y bendito es el fruto de tu vientre Jesús.
1: Santa María, Madre de Dios, ruega por nosotros pecadores, ahora y en la hora de nuestra muerte. Amén.
0: Ruega por nosotros, Santa Madre de Dios,
1: para que seamos dignos de alcanzar las promesas de nuestro Señor Jesucristo.
0: Oración. Infunde, Señor, tu gracia en nuestros corazones, para que quienes hemos conocido por el anuncio del ángel la encarnación de tu Hijo Jesucristo, por su pasión y su cruz, seamos llevados a la gloria de la resurrección. Por Jesucristo nuestro Señor.
1: Amén.
0: Gloria al Padre, y al Hijo, y al Espíritu Santo,
1: como era en el principio, ahora y siempre, por los siglos de los siglos. Amén.
0: Por los fieles difuntos, dale, Señor, el descanso eterno, y brille para ellos la luz perpetua. Descansen en paz.
1: Amén.

Con fe y devoción, recemos juntos el Santo Rosario. El rezo del Rosario es la síntesis de todo el Evangelio, la contemplación de Jesús en sus diferentes misterios. Desde el corazón inmaculado de María, que meditaba y guardaba estas cosas en su corazón.

Dios mío, ven en mi auxilio. Señor, date prisa en socorrerme. Gloria al Padre, y al Hijo, y al Espíritu Santo, como era en el principio, ahora y siempre, por los siglos de los siglos. Amén.

0: Meditamos desde los ojos y el corazón de María, los momentos de gozos y alegrías de la vida de Jesús. En el primer misterio gozoso, contemplamos al ángel anunciando a María que será madre del Salvador.
1: El ángel le dijo: "No temas, María, porque has encontrado gracia ante Dios. Darás a luz un hijo y le pondrás por nombre Jesús". Igual que la Virgen María aceptó encarnar en su seno a tu Hijo, concédenos, Padre nuestro, la gracia de aceptar tus designios con humildad de corazón. Padre nuestro, que estás en el cielo, santificado sea tu nombre, venga a nosotros tu reino, hágase tu voluntad en la tierra como en el cielo.
2: Danos hoy nuestro pan de cada día, perdona nuestras ofensas, como también nosotros perdonamos a los que nos ofenden. No nos dejes caer en la tentación y líbranos del mal. Amén.
1: Dios te salve, María, llena eres de gracia, el Señor es contigo. Bendita tú eres entre todas las mujeres, y bendito es el fruto de tu vientre, Jesús.
2: Santa María, Madre de Dios, ruega por nosotros pecadores, ahora y en la hora de nuestra muerte. Amén.
1: Dios te salve, María, llena eres de gracia, el Señor es contigo. Bendita tú eres entre todas las mujeres, y bendito es el fruto de tu vientre, Jesús.
2: Santa María, Madre de Dios, ruega por nosotros pecadores, ahora y en la hora de nuestra muerte. Amén.
1: Dios te salve, María, llena eres de gracia, el Señor es contigo. Bendita tú eres entre todas las mujeres, y bendito es el fruto de tu vientre, Jesús.
2: Santa María, Madre de Dios, ruega por nosotros pecadores, ahora y en la hora de nuestra muerte. Amén.
1: Dios te salve, María, llena eres de gracia, el Señor es contigo. Bendita tú eres entre todas las mujeres, y bendito es el fruto de tu vientre, Jesús.
2: Santa María, Madre de Dios, ruega por nosotros pecadores, ahora y en la hora de nuestra muerte. Amén.
1: Dios te salve, María, llena eres de gracia, el Señor es contigo. Bendita tú eres entre todas las mujeres, y bendito es el fruto de tu vientre, Jesús.
2: Santa María, Madre de Dios, ruega por nosotros pecadores, ahora y en la hora de nuestra muerte. Amén.
1: Dios te salve, María, llena eres de gracia, el Señor es contigo. Bendita tú eres entre todas las mujeres, y bendito es el fruto de tu vientre, Jesús.
2: Santa María, Madre de Dios, ruega por nosotros pecadores, ahora y en la hora de nuestra muerte. Amén.
1: Dios te salve, María, llena eres de gracia, el Señor es contigo. Bendita tú eres entre todas las mujeres, y bendito es el fruto de tu vientre, Jesús.
2: Santa María, Madre de Dios, ruega por nosotros pecadores, ahora y en la hora de nuestra muerte. Amén.
1: Dios te salve, María, llena eres de gracia, el Señor es contigo. Bendita tú eres entre todas las mujeres, y bendito es el fruto de tu vientre, Jesús.
2: Santa María, Madre de Dios, ruega por nosotros pecadores, ahora y en la hora de nuestra muerte. Amén.
1: Dios te salve, María, llena eres de gracia, el Señor es contigo. Bendita tú eres entre todas las mujeres, y bendito es el fruto de tu vientre, Jesús.
2: Santa María, Madre de Dios, ruega por nosotros pecadores, ahora y en la hora de nuestra muerte. Amén.
1: Dios te salve, María, llena eres de gracia, el Señor es contigo. Bendita tú eres entre todas las mujeres, y bendito es el fruto de tu vientre, Jesús.
2: Santa María, Madre de Dios, ruega por nosotros pecadores, ahora y en la hora de nuestra muerte. Amén.
1: Gloria al Padre, y al Hijo, y al Espíritu Santo.
2: Como era en el principio, ahora y siempre, por los siglos de los siglos. Amén.
1: Oh Jesús mío, perdona nuestros pecados, líbranos del fuego del infierno, lleva al cielo a todas las almas, especialmente a las más necesitadas de tu misericordia.
0: En el segundo misterio gozoso, contemplamos la visita de María a su prima Isabel.
1: En cuanto Isabel oyó el saludo de María, dijo: Bendita tú entre las mujeres, y bendito el fruto de tu vientre. ¿Quién soy yo para que me visite la madre de mi Señor? Que al igual que María ensalzó tu nombre cuando visitó a su prima Isabel, concédenos también a nosotros, Señor,

0: Padre nuestro, que estás en el cielo, santificado sea tu nombre. Venga a nosotros tu reino. Hágase tu voluntad en la tierra como en el cielo.
1: Danos hoy nuestro pan de cada día. Perdona nuestras ofensas, como también nosotros perdonamos a los que nos ofenden. No nos dejes caer en la tentación y líbranos del mal. Amén.
0: Dios te salve María, llena eres de gracia, el Señor es contigo. Bendita tú eres entre todas las mujeres, y bendito es el fruto de tu vientre, Jesús.
1: Santa María, Madre de Dios, ruega por nosotros pecadores, ahora y en la hora de nuestra muerte. Amén.
0: Dios te salve María, llena eres de gracia, el Señor es contigo. Bendita tú eres entre todas las mujeres, y bendito es el fruto de tu vientre, Jesús.
1: Santa María, Madre de Dios, ruega por nosotros pecadores, ahora y en la hora de nuestra muerte. Amén.
0: Dios te salve María, llena eres de gracia, el Señor es contigo. Bendita tú eres entre todas las mujeres, y bendito es el fruto de tu vientre, Jesús.
1: Santa María, Madre de Dios, ruega por nosotros pecadores, ahora y en la hora de nuestra muerte. Amén.
0: Dios te salve María, llena eres de gracia, el Señor es contigo. Bendita tú eres entre todas las mujeres, y bendito es el fruto de tu vientre, Jesús.
1: Santa María, Madre de Dios, ruega por nosotros pecadores, ahora y en la hora de nuestra muerte. Amén.
0: Dios te salve María, llena eres de gracia, el Señor es contigo. Bendita tú eres entre todas las mujeres, y bendito es el fruto de tu vientre, Jesús.
1: Santa María, Madre de Dios, ruega por nosotros pecadores, ahora y en la hora de nuestra muerte. Amén.
0: Dios te salve María, llena eres de gracia, el Señor es contigo. Bendita tú eres entre todas las mujeres, y bendito es el fruto de tu vientre, Jesús.
1: Santa María, Madre de Dios, ruega por nosotros pecadores, ahora y en la hora de nuestra muerte. Amén.
0: Dios te salve María, llena eres de gracia, el Señor es contigo. Bendita tú eres entre todas las mujeres, y bendito es el fruto de tu vientre, Jesús.
1: Santa María, Madre de Dios, ruega por nosotros pecadores, ahora y en la hora de nuestra muerte. Amén.
0: Dios te salve María, llena eres de gracia, el Señor es contigo. Bendita tú eres entre todas las mujeres, y bendito es el fruto de tu vientre, Jesús.
1: Santa María, Madre de Dios, ruega por nosotros pecadores, ahora y en la hora de nuestra muerte. Amén.
0: Dios te salve María, llena eres de gracia, el Señor es contigo. Bendita tú eres entre todas las mujeres, y bendito es el fruto de tu vientre, Jesús.
1: Santa María, Madre de Dios, ruega por nosotros pecadores, ahora y en la hora de nuestra muerte. Amén.
0: Dios te salve María, llena eres de gracia, el Señor es contigo. Bendita tú eres entre todas las mujeres, y bendito es el fruto de tu vientre, Jesús.
1: Santa María, Madre de Dios, ruega por nosotros pecadores, ahora y en la hora de nuestra muerte. Amén.
0: Gloria al Padre, y al Hijo, y al Espíritu Santo.
1: Como era en el principio, ahora y siempre, por los siglos de los siglos. Amén.
0: Oh Jesús mío, perdona nuestros pecados, líbranos del fuego del infierno, lleva al cielo a todas las almas, especialmente a las más necesitadas de tu misericordia.
2: En el tercer misterio gozoso, contemplamos el nacimiento de Jesús en Belén.
0: Mientras estaba María en Belén,

0: Padre nuestro, que estás en el cielo, santificado sea tu nombre, venga a nosotros tu reino, hágase tu voluntad en la tierra como en el cielo.
1: Danos hoy nuestro pan de cada día, perdona nuestras ofensas, como también nosotros perdonamos a los que nos ofenden. No nos dejes caer en la tentación y líbranos del mal. Amén.
0: Dios te salve María, llena eres de gracia, el Señor es contigo. Bendita tú eres entre todas las mujeres, y bendito es el fruto de tu vientre, Jesús.
1: Santa María, Madre de Dios, ruega por nosotros pecadores, ahora y en la hora de nuestra muerte. Amén.
0: Dios te salve María, llena eres de gracia, el Señor es contigo. Bendita tú eres entre todas las mujeres, y bendito es el fruto de tu vientre, Jesús.
1: Santa María, Madre de Dios, ruega por nosotros pecadores, ahora y en la hora de nuestra muerte. Amén.
0: Dios te salve María, llena eres de gracia, el Señor es contigo. Bendita tú eres entre todas las mujeres, y bendito es el fruto de tu vientre, Jesús.
1: Santa María, Madre de Dios, ruega por nosotros pecadores, ahora y en la hora de nuestra muerte. Amén.
0: Dios te salve María, llena eres de gracia, el Señor es contigo. Bendita tú eres entre todas las mujeres, y bendito es el fruto de tu vientre, Jesús.
1: Santa María, Madre de Dios, ruega por nosotros pecadores, ahora y en la hora de nuestra muerte. Amén.
0: Dios te salve María, llena eres de gracia, el Señor es contigo. Bendita tú eres entre todas las mujeres, y bendito es el fruto de tu vientre, Jesús.
1: Santa María, Madre de Dios, ruega por nosotros pecadores, ahora y en la hora de nuestra muerte. Amén.
0: Dios te salve María, llena eres de gracia, el Señor es contigo. Bendita tú eres entre todas las mujeres, y bendito es el fruto de tu vientre, Jesús.
1: Santa María, Madre de Dios, ruega por nosotros pecadores, ahora y en la hora de nuestra muerte. Amén.
0: Dios te salve María, llena eres de gracia, el Señor es contigo. Bendita tú eres entre todas las mujeres, y bendito es el fruto de tu vientre, Jesús.
1: Santa María, Madre de Dios, ruega por nosotros pecadores, ahora y en la hora de nuestra muerte. Amén.
0: Dios te salve María, llena eres de gracia, el Señor es contigo. Bendita tú eres entre todas las mujeres, y bendito es el fruto de tu vientre, Jesús.
1: Santa María, Madre de Dios, ruega por nosotros pecadores, ahora y en la hora de nuestra muerte. Amén.
0: Dios te salve María, llena eres de gracia, el Señor es contigo. Bendita tú eres entre todas las mujeres, y bendito es el fruto de tu vientre, Jesús.
1: Santa María, Madre de Dios, ruega por nosotros pecadores, ahora y en la hora de nuestra muerte. Amén.
0: Dios te salve María, llena eres de gracia, el Señor es contigo. Bendita tú eres entre todas las mujeres, y bendito es el fruto de tu vientre, Jesús.
1: Santa María, Madre de Dios, ruega por nosotros pecadores, ahora y en la hora de nuestra muerte. Amén.
0: Gloria al Padre, y al Hijo, y al Espíritu Santo.
1: Como era en el principio, ahora y siempre, por los siglos de los siglos. Amén.
0: Oh Jesús mío, perdona nuestros pecados, líbranos del fuego del infierno, lleva al cielo a todas las almas, especialmente a las más necesitadas de tu misericordia. Pidamos por la salud e intenciones del Santo Padre. Padre nuestro, que estás en el cielo, santificado sea tu nombre, venga a nosotros tu reino, hágase tu voluntad en la tierra como en el cielo. Danos hoy nuestro pan de cada día, perdona nuestras ofensas, como también nosotros perdonamos a los que nos ofenden. No nos dejes caer en la tentación y líbranos del mal. Amén. Dios te salve María, llena eres de gracia, el Señor es contigo. Bendita eres entre todas las mujeres y bendito es el fruto de tu vientre, Jesús. Santa María, Madre de Dios, ruega por nosotros pecadores, ahora y en la hora de nuestra muerte. Amén. Gloria al Padre, y al Hijo, y al Espíritu Santo, como era en el principio, ahora y siempre, por los siglos de los siglos. Amén.
2: Para alcanzar la gracia de la perseverancia en la fe, rezamos la salve. Dios te salve, Reina y Madre de Misericordia, vida, dulzura y esperanza nuestra. Dios te salve, a ti clamamos los desterrados hijos de Eva. A ti suspiramos, gimiendo y llorando en este valle de lágrimas. Ea pues, Señora, abogada nuestra, vuelve a nosotros tus ojos misericordiosos, y después de este destierro, muéstranos a Jesús, fruto bendito de tu vientre. Oh clemente, oh piadosa, oh dulce Virgen María, ruega por nosotros, Santa Madre de Dios, para que seamos dignos de alcanzar las promesas y gracias de nuestro Señor Jesucristo. Amén.

0: Dios mío, ven en mi auxilio.
1: Señor, date prisa en socorrerme.
0: Gloria al Padre y al Hijo y al Espíritu Santo.
1: Como era en el principio, ahora y siempre, por los siglos de los siglos. Amén. Aleluya.
2: Señor, yo sé que en la mañana pura. Señor, yo sé que en la mañana pura de este mundo, tu diestra generosa hizo la luz antes que toda cosa, porque todo tuviera su figura. Yo sé que te refleja la segura línea inmortal del lirio y de la rosa, mejor que la embriagada y temerosa música de los vientos de la altura. Por eso te celebro yo en el frío, pensar exacto a la verdad sujeto, y en la ribera sin temblor del río. Por eso yo te adoro mudo y quieto, y por eso, Señor, el dolor mío, para llegar hasta ti, se hizo soneto. Amén.
3: Salmodia, Salmo 91. Alabanza a Dios, que con sabiduría y justicia dirige la vida de los hombres.
4: Por la mañana proclamamos, Señor, tu misericordia y de noche tu fidelidad.
3: Es bueno dar gracias al Señor y tocar para tu nombre, oh Altísimo. Proclamar por la mañana tu misericordia y de noche tu fidelidad, con arpas de 10 cuerdas y laudes sobre arpegios de cítaras.
0: Tus acciones, Señor, son mi alegría y mi júbilo las obras de tus manos. ¡Qué magníficas son tus obras, Señor! ¡Qué profundos tus designios! El ignorante no los entiende, ni el necio se da cuenta.
3: Aunque germinen como hierba los malvados y florezcan los malhechores, serán destruidos para siempre. Tú, en cambio, Señor, eres excelso por los siglos.
0: Porque tus enemigos, Señor, perecerán, los malhechores serán dispersados. Pero a mí me das la fuerza de un búfalo y me unges con aceite nuevo. Mis ojos no temerán a mis enemigos, mis oídos escucharán su derrota.
3: El justo crecerá como una palmera y se alzará como un cedro del Líbano, plantado en la casa del Señor, crecerá en los atrios de nuestro Dios.
0: En la vejez seguirá dando fruto y estará lozano y frondoso, para proclamar que el Señor es justo, que en mi roca no existe la maldad.
3: Gloria al Padre, y al Hijo, y al Espíritu Santo.
0: Como era en el principio, ahora y siempre, por los siglos de los siglos. Amén.
1: Por la mañana proclamamos, Señor, tu misericordia, y de noche tu fidelidad.
3: Cántico. Beneficios de Dios para con su pueblo.
4: Da gloria a nuestro Dios.
3: Escuchad, cielos, y hablaré. Oye, tierra, los dichos de mi boca. Descienda como lluvia mi doctrina, destile como rocío mi palabra, como llovizna sobre la hierba, como sereno sobre el césped. Voy a proclamar el nombre del Señor, dad gloria a nuestro Dios.
0: Él es la roca, sus obras son perfectas, sus caminos son justos. Es un Dios fiel, sin maldad, es recto y justo.
3: Hijos degenerados, se portaron mal con él, generación malvada y pervertida. ¿Así le pagas al Señor, pueblo necio e insensato? ¿No es Él tu Padre y tu Creador, el que te hizo y te constituyó?
0: Acuérdate de los días remotos, considera las edades pretéritas. Pregunta a tu Padre y te lo contará, a tus ancianos y te lo dirán.
3: Cuando el Altísimo daba a cada pueblo su heredad y distribuía a los hijos de Adán, trazando las fronteras de las naciones según el número de los hijos de Dios, la porción del Señor fue su pueblo, Jacob fue la parte de su heredad.
0: Lo encontró en una tierra desierta, en una soledad poblada de aullidos. Lo rodeó cuidando de él, lo guardó como a las niñas de sus ojos.
3: Como el águila incita a su nidada, revolando sobre los polluelos, así extendió sus alas, los tomó y los llevó sobre sus plumas.
0: El Señor solo los condujo, no hubo dioses extraños con él.
3: Gloria al Padre, y al Hijo, y al Espíritu Santo.
0: Como era en el principio, ahora y siempre, por los siglos de los siglos. Amén.
1: Dad gloria a nuestro Dios.
3: Salmo 8. Majestad del Señor y dignidad del hombre.
4: ¡Qué admirable es tu nombre, Señor, en toda la tierra!
3: Señor, dueño nuestro, ¡qué admirable es tu nombre en toda la tierra!
0: Ensalzaste tu majestad sobre los cielos, de la boca de los niños de pecho. Has sacado una alabanza contra tus enemigos, para reprimir al adversario y al rebelde.
3: Cuando contemplo el cielo, obra de tus manos, la luna y las estrellas que has creado, ¿qué es el hombre para que te acuerdes de él, el ser humano para darle poder?
0: Lo hiciste poco inferior a los ángeles, lo coronaste de gloria y dignidad, le diste el mando sobre las obras de tus manos, todo lo sometiste bajo sus pies.
3: Rebaños de ovejas y toros, y hasta las bestias del campo, las aves del cielo, los peces del mar, que trazan sendas por las aguas.
0: Señor, dueño nuestro, qué admirable es tu nombre en toda la tierra.
3: Gloria al Padre, y al Hijo, y al Espíritu Santo.
0: Como era en el principio, ahora y siempre, por los siglos de los siglos. Amén.
4: Qué admirable es tu nombre, Señor, en toda la tierra.
2: Lectura breve. Bendecid a los que os persiguen, no maldigáis. Alegraos con los que se alegran, llorad con los que lloran. Tened un mismo sentir entre vosotros, sin apetecer grandezas, atraídos más bien por lo humilde.
3: Responsorio breve. Te aclamarán mis labios, Señor, cuando salmodie por ti.
0: Te aclamará mi labio, Señor, cuando salmodie por ti.
3: Mi lengua recitará tu auxilio
0: cuando salmodie por ti.
3: Gloria al Padre, y al Hijo, y al Espíritu Santo.
0: Te aclamará mi labio, Señor, cuando salmodie por ti.
3: Cántico evangélico.
4: Guía nuestros pasos, Dios de Israel, por el camino de la paz.
1: Bendito sea el Señor, Dios de Israel, porque ha visitado y redimido a su pueblo, suscitándonos una fuerza de salvación en la casa de David, su siervo, según lo había predicho desde antiguo por boca de sus santos profetas. Es la salvación que nos libra de nuestros enemigos y de la mano de todos los que nos odian. Ha realizado así la misericordia que tuvo con nuestros padres, recordando su santa alianza y el juramento que juró a nuestro padre Abraham, para concedernos que, libres de temor, arrancados de la mano de los enemigos, le sirvamos con santidad y justicia en su presencia todos nuestros días. Y a ti, niño, te llamarán profeta del Altísimo, porque irás delante del Señor a preparar sus caminos, anunciando a su pueblo la salvación, el perdón de sus pecados. Por la entrañable misericordia de nuestro Dios, nos visitará el sol que nace de lo alto, para iluminar a los que viven en tinieblas y en sombras de muerte, para guiar nuestros pasos por el camino de la paz. Gloria al Padre, y al Hijo, y al Espíritu Santo, como era en el principio, ahora y siempre, por los siglos de los siglos. Amén.
0: Guía nuestros pasos, Dios de Israel, por el camino de la paz.
3: Preces, celebremos la sabiduría y la bondad de Cristo, que ha querido ser amado y servido en los hermanos, especialmente en los que sufren, y supliquémosle insistentemente, diciendo:
0: Señor, acrecienta nuestro amor.
3: Al recordar esta mañana tu santa resurrección, te pedimos, Señor, que extiendas los beneficios de tu redención a todos los hombres.
0: Señor, acrecienta nuestro amor.
3: Que todo el día de hoy sepamos dar buen testimonio del nombre cristiano y ofrezcamos nuestra jornada como un culto espiritual agradable al Padre.
0: Señor, acrecienta nuestro amor.
3: Enséñanos, Señor, a descubrir tu imagen en todos los hombres y a saberte servir a ti en cada uno de ellos.
0: Señor, acrecienta nuestro amor.
3: Cristo, Señor nuestro, vid verdadera de la que nosotros somos sarmientos, haz que permanezcamos en ti y demos fruto abundante, para que con ello sea glorificado nuestro Padre que está en el cielo.
0: Señor, acrecienta nuestro amor.

0: del cielo, danos hoy nuestro pan de cada día, perdona nuestras ofensas, como también nosotros perdonamos a los que nos ofenden, no nos dejes caer en la tentación, y líbranos del mal. Amén.
1: Oración. Que nuestra voz, Señor, nuestro espíritu y toda nuestra vida sean una continua alabanza en tu honor. Y ya que toda nuestra existencia es un don gratuito de tu liberalidad, haz que también cada una de nuestras acciones te esté plenamente dedicada. Por nuestro Señor Jesucristo, tu Hijo que vive y reina contigo en la unidad del Espíritu Santo y es Dios, por los siglos de los siglos. Amén.
2: El Señor nos bendiga, nos guarde de todo mal y nos lleve a la vida eterna.
3: Amén. Amén.

0: nombre del Padre, del Hijo y del Espíritu Santo. Amén. Gracias, Padre Dios, porque estamos vivos, porque tenemos la posibilidad de construir un nuevo día. Gracias por todas las bendiciones que a lo largo de este día nos darás. Te pedimos perdón también por todos los pecados que hemos cometido y te pedimos también que nos dé la fuerza interior para vencer las tentaciones que se nos presenten. Necesitamos de tu Espíritu Santo, de tu fuerza, de tu poder, que seas tú nuestro escudo y defensor, pues no queremos que el mal nos impulse a actuar de una manera inadecuada. Te suplicamos que no permitas saber tomar distancia de lo que nos pueda dañar y ser valientes para decir no a esas invitaciones que el mal genera. Te pedimos también que nos abras caminos de bendición a lo largo de este día para seguir construyendo el proyecto que nos has propuesto y que queremos realizar. Ayúdanos con la gracia a expresar prácticamente nuestro seguimiento a Cristo, evitando separación entre fe y vida. Así revelaremos a nuestros hermanos tu rostro verdadero. En tu nombre salimos ahora a conquistar este nuevo día, seguros de ti y de tu bendición. Gracias, Señor, también por bendecir a todas las personas que amamos y que requieren de tu ayuda. Iniciamos este nuevo día en tu nombre y todo te lo consagramos a ti. Cúbrenos con tu preciosísima sangre. Danos la salud, Señor. Que la Santísima Virgen María nos guarde y nos proteja bajo su manto maternal. Amén. Y la bendición de Dios Todopoderoso, Padre, Hijo y Espíritu Santo, descienda sobre nosotros, sobre nuestras familias y permanezca para siempre. Amén.
1: Agradecemos al Padre Héctor Bonilla, sacerdote redentorista, quien compartió con nosotros la oración inicial y en breve ya estaremos compartiendo contigo la celebración de la Santa Misa. Hoy estamos ya viernes, sábado 13 de octubre, sí, sábado de la 26ª semana del tiempo ordinario y Ruth Paniola te va a acompañar hasta las 4 de la tarde, compartiendo nuestra programación que te ofrece Radio María, una voz católica en tu casa. 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

Hermanos de Radio María, a esta hora de la mañana vamos a compartir la celebración de la Santa Misa desde el Santuario del Señor de los Milagros, desde el Monasterio de las Nazarenas en el Cercado de Lima, en la ciudad de Lima. Preside la celebración el Padre Diego Rivero Vallejo.

0: En el nombre del Padre.
1: Igual que a sus hermanos. Jod vivió otros 100 años de larga vida.

Queridas hermanas, queridos hermanos, nuestro corazón se llena de gozo y alegría también al esperar a nuestro Señor, al desear caminar con Él, a que Él también nos recuerde cuánto nos ama y nosotros corresponderle con nuestro amor sencillo, humilde, pero cierto, tantas veces tambaleante, pero cierto. Qué bueno que hoy le presentemos al Señor de los Milagros, ese, nuestro deseo no solo de hacer octubre su mes, dar gracias a Dios por la vida de la hermana María Jesús de Santa Teresita en el día de su cumpleaños. Damos gracias por su vida, también le encomendamos al Señor de los Milagros, también toda su labor, su servicio en esta casa. Iniciamos esta celebración recordando que el Señor está de los milagros, está en la cruz, permanece en ella para llevarnos su perdón, para reconciliarnos con el Padre, para otorgarnos esa gracia inmerecida, gratuita. Ante Él, que es suma bondad, reconocemos en silencio nuestros pecados.

y decimos juntos: yo confieso ante Dios Todopoderoso y ante ustedes, hermanos, que he pecado mucho de pensamiento, palabra, obra y omisión, por mi culpa, por mi culpa, por mi gran culpa. Por eso ruego a Santa María Siempre Virgen, a los ángeles, a los santos y a ustedes, hermanos, que intercedan por mí ante Dios nuestro Señor. Dios Todopoderoso, tenga misericordia de nosotros, perdone nuestros pecados y nos lleve a la vida eterna.

0: Hoy, como todos los sábados, celebramos esta misa en honor a nuestra Madre, la Virgen del Carmen. Oremos. Te pedimos, Señor, que nosotros, tus hijos, gocemos siempre de salud de alma y cuerpo, y por la gloriosa intercesión de Santa María, siempre Virgen, nuestra Madre, la Virgen del Carmen, líbranos de las tristezas de este mundo y concédenos las alegrías del cielo. Por nuestro Señor Jesucristo, tu Hijo, que vive y reina contigo en la unidad del Espíritu Santo y es Dios, por los siglos de los siglos.
1: Amén.
2: Lectura del libro de Job. Job respondió al Señor: reconozco que lo puedes todo, que ningún proyecto te resulta imposible. Dijiste: ¿quién es ese que enturbia mis designios sin saber siquiera de qué habla? Es cierto, hablé de cosas que ignoraba, de maravillas que superan mi comprensión. Te conocía solo de oídas, pero ahora te han visto mis ojos. Por eso me retracto y me arrepiento, echado en el polvo y la ceniza. El Señor bendijo a Job al final de su vida, más aún que al principio. Llegó a poseer 14,000 ovejas, 6,000 camellos, 1,000 yuntas de bueyes y 1,000 borricas. Tuvo 7 hijos y 3 hijas. La primera se llamaba Paloma, la segunda Acacia y la tercera Azabache. No había en todo el país mujeres más bellas que las hijas de Job. Su padre las hizo herederas igual que a sus hermanos. Job vivió otros 140 años y conoció a sus hijos, a sus nietos y a sus bisnietos. Murió anciano tras una larga vida. Palabra de Dios.
3: Te alabamos, Señor.

En aquel tiempo, los 72 volvieron con alegría diciendo: Señor, hasta los demonios se nos someten en tu nombre. Jesús les dijo: Estaba viendo a Satanás caer del cielo como un rayo. Miren, les he dado el poder de pisotear serpientes y escorpiones y todo poder del enemigo, y nada les hará daño alguno. Sin embargo, no estén alegres porque se les someten los espíritus. Estén alegres porque sus nombres están inscritos en el cielo. En aquella hora se llenó de alegría en el Espíritu Santo y dijo: Te doy gracias, Padre, Señor del cielo y de la tierra, porque has escondido estas cosas a los sabios y entendidos y la has revelado a los pequeños. Sí, Padre, porque así te ha parecido bien. Todo me ha sido entregado por mi Padre, y nadie conoce quién es el Hijo sino el Padre, ni quién es el Padre sino el Hijo, y aquel a quien el Hijo se lo quiera revelar. Y volviéndose a sus discípulos, les dijo aparte: Bienaventurados los ojos que ven lo que ustedes ven, porque les digo que muchos profetas y reyes quisieron ver lo que ustedes ven y no lo vieron, y oír lo que ustedes oyen y no lo oyeron.

0: Queridos hermanos y hermanas, en la primera lectura hemos escuchado la conclusión del libro de Job. Y acá viene algo muy interesante, ¿por qué? Porque el inicio del libro de Job habla de que Job era un hombre justo. Y sobre todo nos vamos dando cuenta que aquello malo que le va sucediendo, pues sucede en un hombre inocente. Es decir, no había hecho algo malo, porque la ideología de ese tiempo era, si tú has hecho algo malo, entonces te suceden calamidades. Y lo que nos vamos dando cuenta a lo largo del libro de Job es que también está el sufrimiento del justo e inocente. Y es algo insondable, algo que no terminamos de entender, algo que forma parte del misterio de Dios, el misterio también de la vida. Pero lo que quiero resaltar hoy no es tanto eso, sino que era un hombre justo al inicio, pero capaz de decir al final de la historia, solo conocía a Dios de oídas. Como diciendo, solo conocí a Dios por lo que me habían contado de Él, solo conocí a Dios superficialmente, solo conocí a Dios de una manera todavía muy limitada, pero ahora conozco porque he contemplado, realmente mis oídos lo han oído. Y eso también tendría que ser un llamado a cada uno de nosotros en este mes de octubre, en este día de la salida al Señor de los Milagros. Porque muchos nos podemos quedar también con un conocimiento superficial de Dios, aquello que me han transmitido, aquello que me han dicho, o vivimos únicamente de octubre, pero pues no vamos haciendo un camino de fe. Queremos quedarnos en ese conocimiento de oídas, y ojo, hay que recordar que para el judío, conocimiento no es el plano intelectual, es el plano de la experiencia. Yo te conozco porque he tenido contacto contigo, te he escuchado, he estado a tu lado, he compartido, me he dejado tocar por ti, conozco tu olor, el olor de tu amor, la cercanía, conozco tu carácter, conozco cómo eres. Por eso qué importante darnos cuenta de eso y preguntarnos en este año realmente, que tiene que ser un mes santo, nos estamos también preparando para la venida del Papa León, me quiero quedar con un conocimiento de oídas, con una experiencia simplemente superficial que termina siendo un momento y ya como un oasis dentro del desierto de mi vida, o realmente tendría que ser este el paso para decir, yo hoy quiero conocer lo profundo del corazón del Señor de los Milagros, quiero conocerte por dentro, quiero conocer quién realmente eres, quiero conocer realmente tu amor y sobre todo quiero adentrarme totalmente en esa comunión divina. Porque si no, ¿qué va a pasar? No vamos a terminar siendo aquellos para lo que hemos sido creados. Hemos sido creados para la unión con el Señor de los Milagros, para la unión con Jesús, para la unión con Dios. Y a veces nos podemos quedar simplemente en chispazos, en momentos que pueden ser muy significativos. Yo también soy bastante y amo al Señor de los Milagros, pero tenemos que cuidar nuestra relación con Él y decir, muy bien, hoy quiero pasar, quiero dar el salto de tu mano, Señor, porque tú me vas a ayudar a conocer lo profundo de tu corazón. Tal vez me estoy simplemente pues quedando con lo que he escuchado, con lo que he conocido, con lo que he visto hasta el momento, pero hoy quiero dar el salto para adentrarme en tu corazón, para saber quién eres y como dice también la palabra del Antiguo Testamento, para que yo sea tu pueblo y tú seas mi Dios, para que mi corazón sea realmente tuyo. Y creo que también el Evangelio, Señor de los Milagros, tiene unos detalles tan grandes. El Evangelio también es muy bello. Llegan los 72, hemos expulsado demonios, hemos hecho esto, hemos hecho aquello. Y le dice Jesús de manera brillante, creo yo, muy bien, pero no estén alegres tanto por eso, por aquellas cosas que ustedes pueden realizar, por aquellas cosas llamativas que pueden suceder, porque hoy también podemos caer en la tentación de quedarnos en lo llamativo, quedarnos en lo grande, quedarnos en lo estruendoso, quedarnos en tantos fuegos artificiales, en tantos homenajes que son hechos con mucho cariño y mucho amor. Y eso es muy bello. Pero ¿qué dice? Quédense y estén alegres, porque su nombre, ¿qué? Está inscrito en el reino de los cielos. Y ese tendría que ser tal vez lo que resuene hoy en nuestro corazón. Mi nombre está inscrito en el reino de los cielos. ¿Qué significa? Alégrense por el gran amor de Dios, alégrense por este amor gratuito, alégrense porque se van a encontrar con Él. Porque ¿qué dice al final del Evangelio? Muchos profetas, reyes, quisieron ver aquello que ustedes ven y no lo vieron, no lo vieron. Tantas generaciones, tantos hombres buenos, tantas mujeres buenas que no llegaron que a la época de Jesús y de Jesús a nosotros han pasado 2000 años, más de 2000 años. Preguntarnos cómo estoy aprovechando eso, si realmente esta dicha de tener a Jesús y nosotros como peruanos, de tener al Señor de los milagros, es algo en lo que simplemente me estoy quedando o realmente estoy adentrándome en todo lo que significa este gran amor. Mi nombre está inscrito en el corazón del Señor de los milagros. Mi nombre está inscrito en este santuario. Mi nombre está inscrito en lo más profundo del corazón de Dios. Pero eso implica, ¿qué cosa? Un llamado. Eso implica, ¿qué cosa? Una disposición. ¿Cuál es? El desear, el querer, el determinarnos a iniciar de nuevo. ¿Qué pasó? Te doy gracias. Y creo que el evangelista lo dice de una manera genial. Jesús exclamó, como cuando decimos viva el Señor de los milagros y todos gritamos. Jesús exclamó, te doy gracias, Padre, Señor del cielo y de la tierra, porque has ocultado esto a sabios y entendidos y se lo has revelado a los pequeños. Y si hay algún pequeño por acá, es aquel que quiere aprender, es aquel que quiere aprender la novedad, lo nuevo, aquel que quiere dejarse enseñar, aquel que necesita de otro. Y hoy necesitamos recordar eso. Jesús le dirá a Nicodemo, es necesario que nazcas de nuevo. Y le dirá, ¿cómo una persona que ha entrado en la fase final de su vida puede nacer de nuevo? Porque necesitamos comenzar a vivir de una manera distinta. Y ese tendría que ser nuestro compromiso el día de hoy. Reconocer el amor gratuito de Dios. Reconocer que nuestro nombre está inscrito en el reino de los cielos significa iniciar una vida distinta. Porque aquel sabio y entendido no era el inteligente, sino aquel que pensaba que no necesitaba nada, aprender nada de nuevo, aquel que no necesitaba de otros, sino más bien nosotros necesitamos del Señor para ir al cielo. Nosotros necesitamos de ti, Señor de los milagros, para vivir esta vida divina. Finalmente, me quedo con la antífona del Salmo, que tiene que ser nuestra misión. Señor, haz brillar tu rostro sobre nosotros, tus hijos. Importante, encontrarnos con el Señor de los milagros implica una misión. El rostro, el corazón. ¿Cuántos de nosotros no hemos venido a lo largo del año a arrodillarnos? ¿Cuántos de nosotros hemos venido a lo largo del año a presentar la intención, a dejarnos mirar por el Señor de los milagros, a presentarle nuestras peticiones, nuestro querer, nuestro corazón? ¿Cuántos no hemos venido en el silencio y tal vez nadie sabía lo que pasábamos, pero le abríamos nuestro corazón? Y hoy viene la gran misión. Después de haber recibido esa mirada divina, Juan de la Cruz dirá que el mirar de Dios es amar y el mirar de Dios hace semejanza. ¿Estamos llamados a qué? A que en nuestro rostro, en nuestra vida, en nuestro actuar, en nuestros gestos se reproduzca el rostro, la mirada, el amor, el cariño, las acciones ¿de quién? Del Señor de los milagros. La procesión pasará por las calles de Lima, pero la procesión tiene que seguir ¿dónde? En nuestro hogar, en nuestra familia. Allí mis hijos, mis hermanos, mis padres tienen que poder contemplar en mí, ¿a quién? Al Señor de los milagros. Preguntarnos, ¿el Señor de los milagros no nos ha hecho tanto bien? Claro que sí. ¿El Señor de los milagros no nos va a seguir siendo tanto bien? Claro que sí. Es el mismo bien que cada uno de nosotros está llamado ¿a qué? A llevar a nuestro hogar. Esa bendición, ese amor infinito, gratuito, y que nuestra vida recuerde que incluso el más alejado de Dios tiene su nombre inscrito en el reino de los cielos. Que María, nuestra madre, atada al Señor de los milagros, unida a Él, nos enseñe a vivir este mes de octubre con un corazón dispuesto a dejarnos amar, pero sobre todo a decirte nuestro corazón, y no simplemente de palabras, porque de palabras podría parecer muy bonito, nuestro corazón, Señor de los milagros, nuestro Perú, con todas sus alegrías y dificultades, es tuyo, tú lo sabes, te lo entregamos, camina con nosotros y enséñanos a amar. Nos ponemos de pie. Elevemos, hermanos y hermanas, nuestras voces suplicantes al Padre Todopoderoso, y por la intercesión de nuestra Madre, la Virgen del Carmen, invoquemos la misericordia divina por las necesidades de todo el mundo.
1: Para que el Señor otorgue la firmeza de la fe, la alegría de la esperanza, el fervor de la caridad y el gozo de la unidad a la Santa Iglesia, roguemos al Señor.
2: Te lo pedimos, Señor.
1: para que cuantos lloran en este valle de lágrimas sientan la protección de María y se vean libres de sus angustias, roguemos al Señor.
2: Te lo pedimos, Señor.
1: Para que todos nosotros seamos como la Virgen María, fieles oyentes de la palabra de Dios, para acogerla y meditarla en nuestro corazón, roguemos al Señor.
0: Vamos a dar gracias al Señor por los colaboradores, familiares, amigos y clientes de la Farmacia Universal, por sus vidas, también por su labor, por su servicio, para que el Señor en todo les recuerde que son hijos amados suyos. Roguemos al Señor.
2: Te lo pedimos, Señor.
0: También vamos a pedir por la vida, vocación de la hermana María Jesús de Santa Teresina, de Santa Teresita, Nazarena Carmelita Descalza, de este monasterio, para que el Señor la bendiga y en este día tan especial, sobre todo, le conceda la gracia de experimentar y reflejar el amor del Señor de los milagros. Roguemos al Señor.
2: Te lo pedimos, Señor.
0: Todas estas intenciones, también las que tenemos en el corazón, incluso aquello que no nos atrevemos a pedir, lo ponemos delante de ti, Señor de los milagros, que nos amas tanto y que vives y reinas por los siglos de los siglos.
2: Amén.
0: Podemos tomar asiento.

0: Recibe, Señor, las oraciones de tu pueblo, junto con la ofrenda de este sacrificio, para que por la intercesión de nuestra Madre, la Virgen del Carmen, no quede frustrado ningún buen deseo, ni petición alguna sin respuesta, por Jesucristo nuestro Señor.
1: Amén.
0: El

En verdad es justo y necesario, es nuestro deber y salvación, darte gracias siempre y en todo lugar, Señor Padre Santo, Dios Todopoderoso y Eterno, y alabar, bendecir y proclamar tu gloria en esta veneración de nuestra Madre la Virgen del Carmen, porque ella concibió a tu único Hijo por obra del Espíritu Santo, y sin perder la gloria de su virginidad, derramó sobre el mundo la luz eterna, Jesucristo Señor nuestro. Por él, los ángeles alaban tu gloria, te adoran las dominaciones y tiemblan las potestades, los cielos sus virtudes, y los santos serafines te celebran unidos en común alegría. Permítenos asociarnos a sus voces, cantando humildemente.

Así pues, Padre, al celebrar ahora el memorial de la muerte y resurrección de tu Hijo, te ofrecemos el pan de vida y el cáliz de salvación, y te damos gracias porque nos haces dignos de servirte en tu presencia. Te pedimos humildemente que el Espíritu Santo congregue en la unidad a cuantos participamos del cuerpo y la sangre de Cristo. Acuérdate, Señor, de tu Iglesia, extendida por toda la tierra, y con el Papa León, nuestro arzobispo Carlos, y todos los pastores que cuidan de tu pueblo, llévala a su perfección por la caridad. Acuérdate también de nuestros hermanos que durmieron en la esperanza de la resurrección, tantas personas que nos han enseñado el amor al Señor de los milagros y ya con Él nos acompañan desde el cielo, y de todos los que han muerto en tu misericordia, admítelos a contemplar la luz de tu rostro. Ten misericordia de todos nosotros, y así con María la Virgen, Madre de Dios, Flor del Carmelo, su esposo San José, los apóstoles, nuestra Madre Teresa de Jesús, nuestro Padre San Juan de la Cruz, Santa Rosa de Lima, San Martín de Porres, Santo Toribio de Mogrovejo, y cuantos vivieron en tu amistad a través de los tiempos, merezcamos, por tu Hijo Jesucristo, compartir la vida eterna y cantar tus alabanzas.

0: Líbranos de todos los males, Señor, y concédenos la paz en nuestros días, para que, ayudados por tu misericordia, vivamos siempre libres de pecado y protegidos de toda perturbación, mientras esperamos la gloriosa venida de nuestro Salvador Jesucristo.
1: Tuyo es el reino, tuyo el poder y la gloria por siempre, Señor.
0: Amado Jesús, que dijiste a tus apóstoles: la paz les dejo, mi paz les doy. No tengas en cuenta nuestros pecados, sino la fe de tu iglesia. Y conforme a tu palabra, concédele la paz y la unidad. Tú que vives y reinas por los siglos de los siglos.
1: Amén.
0: La paz del Señor esté siempre con ustedes.
1: Y con tu espíritu.
0: Démonos fraternalmente la paz.
2: La paz. Thank you.

0: Este es el Cordero de Dios, que quita el pecado del mundo. Dichosos los invitados a la cena del Señor.
1: Señor, no soy digno de que entres en mi casa, pero una palabra tuya bastará para sanarme.

Oración para la comunión espiritual. Jesús mío, creo que estás realmente presente en el Santísimo Sacramento del altar. Te amo sobre todas las cosas y deseo recibirte en mi alma. Pero como ahora no puedo recibirte sacramentalmente, ven al menos espiritualmente a mi corazón. Como si ya te hubiera recibido, te abrazo y me uno todo a ti. No permitas, Señor, que jamás me separe de ti.

tu misericordia, Señor. Con corazón de hijos, vamos a cantarle la salve.

Hermanos de Radio María, hemos compartido la celebración de la Santa Misa hoy desde el Santuario del Señor de los Milagros, desde el Monasterio de las Nazarenas. Hoy ya es la primera salida del Señor de los Milagros al mediodía y nuestros oyentes pues están cordialmente invitados al Monasterio o al Santuario del Señor de los Milagros para que puedan también acompañar en su primera salida. 7:56 de la mañana. Quédate con nosotros. Somos Radio María. 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

Y a esta hora de la mañana en Radio María compartimos el espacio Levántate y Camina. Ya nos acompaña el padre Walter Malca con el tema Cuando el miedo toma el control, aprender a vivir con valentía. Y nos acompaña también la psicóloga Fiorella Vázquez. Nos puede seguir por nuestro Facebook oficial Radio María Perú y también a través de nuestro canal de YouTube. Iniciamos.

0: Mis queridos amigos, ¿qué tal? ¿Cómo están? Qué alegría tener ocasión de llegar a cada uno de ustedes. Que Dios y la Virgen les bendiga. Un fuerte y caluroso abrazo. Hoy día, como he escuchado, vamos a reflexionar el tema cuando el miedo toma el control. Aprender a vivir con valentía. A veces el miedo toma el control de nuestra vida. Nuestra vida es como un viaje en caballo. Bueno, yo sí conozco cómo son los caballos, montar en caballo cuando era niño, porque nací en la sierra. Y entonces en el caballo, pues uno toma las riendas y tú llevas, conduces al caballo, ¿no? Y tú llevas al caballo por donde quieres. Pero también puede ser que el caballo nos lleva por donde él quiera, ¿no? Lo importante es que nosotros tomemos el control de nuestra vida. A veces lo que controla nuestra vida es el miedo. Y necesitamos valentía para aprender a vivir en libertad. Y para profundizar desde el punto de vista psicológico, me acompaña en esta ocasión mi querida amiga, la psicóloga Fiorella Vázquez, una gran amiga que nos conocemos desde muchísimo, como dicen los piuranos, muchísimo tiempo. Fiorella, qué alegría verte.
1: ¿Cómo está, Padre Walter? Un saludo a todos los radioyentes de Radio María, conectados aquí con este tema. Bastante crucial, polémico también, ¿sí? Y sobre todo cotidiano. Cada uno de nosotros a lo largo de nuestra vida siempre hemos experimentado ese miedo.
0: Crucial, polémico y ¿qué para atraparse?
1: Cotidiano.
0: Y cotidiano, bueno, sí. ¿Por qué dices que es crucial, polémico? Bueno, cotidiano es fácil entenderlo, es de todos los días. Pero esta palabra, crucial y polémico.
1: Bien, ¿por qué decimos que el miedo es crucial? Si partimos del concepto que el miedo es una emoción totalmente innata, que viene con nosotros y que tiene una función adaptativa. ¿Listo? Entonces aquí viene precisamente lo crucial. Es importante, es relevante porque cumple esta función adaptativa. ¿Para qué? Para protegernos y para poder acercarnos a la supervivencia. Entonces, ¿por qué digo polémico? Porque aparece aquí estas dos vertientes. Vamos a decir que el miedo puede considerarse como una respuesta a un estímulo real o a un estímulo imaginario. Entonces, cuando decimos, por ejemplo, que es un estímulo real, vamos a decir, vemos de pronto un perro, vemos un tigre, y entonces hay un miedo real a que este animal, ¿sí?, me pueda atacar, me pueda hacer daño. Entonces, automáticamente, nuestro sistema responde con una respuesta de huida, ¿no?, con una respuesta de me pongo en resguardo o me quedo inmóvil, ¿cierto? Mientras que de pronto yo puedo imaginarme un miedo, no que de pronto no exista, sino que a lo mejor nuestra experiencia pasada nos hizo armar una percepción distorsionada de la realidad. Por ejemplo, seguimos con este, vamos a traer a la memoria a los perritos, ¿no? Seguimos con el ejemplo de los perros. Si por ejemplo a mí en el pasado me atacó un perro de color negro, y cada vez que yo vea en la calle que ya se me acerca, que ya pasa, que ya ladra un perro de color negro, automáticamente voy a asociar que este perro me puede atacar o me va a atacar. Sin embargo, a lo mejor es un cachorrito, de pronto es un perro que ladra, pero que está, vamos a decir, con bozal, o está a lo mejor detrás de una reja, ¿no? Entonces, hay situaciones que pueden cambiar, que puede que a lo mejor no sea tan real, ¿no? O tan, vamos a decir, tan presto a que pueda suceder. Entonces, ahí está precisamente la parte polémica. Y cotidiano, porque nosotros a lo largo de nuestra vida, y vamos a decir día a día, pues experimentamos constantemente esta emoción del miedo, ¿no?
0: Yo recuerdo que cuando era niño tenía mucho miedo a los policías. Yo vi veía un policía y me paralizaba. Yo creo que hasta adolescente, ¿no? Yo creo que supongo que de niño me decía, ya viene la policía, algo así, ¿no? Por eso, de verdad me paralizaba. Y ahora ya no, pues.
1: Claro, puede ser, ¿no? Puede ser que a lo mejor a veces las mamás, por ejemplo, y todavía yo veo ahora, ¿no? Las mamás o los papás por querer colocar algún tipo de reglas o por querer que el niño de pronto coma, ¿no? Entonces le dice, vamos a llamar al policía, ¿no? Y como el policía, pues generalmente está armado y son hombres altos, ¿no? Fornidos, entonces, de alguna u otra forma, pues uno de niño, pequeño, pues le puede tener miedo, ¿no?
0: Sí, claro. Entonces, lo que hemos dicho hasta ahora podemos decir que hay un miedo sano, ¿verdad?
1: Sí, claro. También podríamos decir, según la teoría del aprendizaje social de Albert Bandura, que el miedo es aprendido. Es
0: Aprendido.
1: decir, nosotros podemos imitar, por ejemplo, ¿no?
0: Pero
1: Si va.
0: algún tipo de miedo o todos los miedos son aprendidos, porque por lo que yo
1: No,
0: sé que
1: algún tipo o algunos miedos
0: ajá,
1: son
0: ya.
1: aprendidos.
0: Porque después es natural, es normal, todos, hasta los
1: Ah, por
0: animalitos tienen
1: supuesto.
0: miedo, ¿no?
1: Por supuesto que sí, es algo innato. A lo que me refería, por ejemplo, con aprendidos, es que si nosotros, supongamos, colocamos a un bebé, ¿sí? En un cuarto como que de ratitas o de cucarachas o de arañas, si no hay experiencia previa, si no lo absorbe o si no lo interpreta como una herramienta o como un estímulo totalmente ofensivo, no va a sentir miedo. Pero si yo de pequeño, por ejemplo, veo que pasa una cucaracha y mi mamá empieza a saltar, a gritar, ¿no? A correr, entonces yo automáticamente asumo que ese animal de pronto es ofensivo. Entonces el niño aprende precisamente a tener este tipo de comportamientos cuando observa, ¿no? O cuando siente cerca este estímulo que es el animal.
0: Esto, ¿en qué momento este miedo que es normal, ¿no? Porque el miedo, como decías, nos protege, nos ayuda a liberarnos de los peligros. ¿En qué momento este miedo natural deja de ser natural y ahí es enfermizo?
1: Cuando ya se vuelve crónico, cuando no te deja descansar, por ejemplo. Todas emociones son pasajeras y cumplen su función adaptativa
0: Ajá.
1: como tal. Termina el estímulo y entonces termina su función, ¿no? Y automáticamente nuestro sistema, nuestro cuerpo, pasa a lo que es un estado de tranquilidad, de homeostasis como tal. Pero ¿qué pasa con el miedo, por ejemplo, insano? No se va. Está constantemente ahí, ¿no? Entonces hace que siempre tu sistema, vamos a decir, tu sistema de protección, de ataque o de huida, esté totalmente en alerta siempre. Entonces todos los estímulos que yo voy percibiendo, los voy percibiendo como amenazantes y peligrosos. Lo que hace es que yo siempre esté en atenta. Entonces interfiere en problemas de sueño. Interfiere en problemas a lo mejor de alimentación, disminuye o aumenta mis ganas de comer, el apetito, ¿no? Puede que también esté totalmente irritado, ¿no? Baja automáticamente mis defensas, entonces disminuye la protección de mi sistema inmunológico, ¿sí? Y de pronto también empieza a generar mucha fatiga, tanto fatiga física como fatiga emocional, ¿no? Que me lleva precisamente ya, vamos a decir, si se convierte en algo más patológico, pues a casos de ansiedad o a casos de depresión.
0: ¿Qué relación hay entre el miedo y la depresión?
1: Bien, como el miedo se apodera de nosotros, tal como dice el título, controla nuestra vida, entonces me hace percibir a mí como una persona incapaz de poder afrontar las situaciones que he percibido que son en demasía para mis fuerzas. Y esto automáticamente me posiciona a mí en sentimientos de inferioridad. Entonces no puedo, hacer tal o cual cosa. Aparece en mí el pesimismo, ¿no? Como pensamientos, por ejemplo, de no voy a poder, yo no puedo hacer tal cosa, soy un fracasado, ¿no? Nadie como que me quiere, nadie confía en mí, ¿sí? Y esto a la larga viene precisamente a generar este tipo de disvalía, ¿no? Porque no soy capaz de poder valorar la persona que soy. Por lo tanto, tampoco me atrevo a hacer grandes cambios en mi vida o a decir, a conseguir ciertas metas o ciertos objetivos que me he propuesto. Entonces, voy desorientado. Hay bastante sentimiento de pérdida, de tristeza, sensaciones de fracaso, que al final pues, se convierten en alguna situación mucho más patológica como la depresión, ¿no? Donde ya no tengo ganas de hacer nada, ¿no?
0: Fiorella, esta pregunta te hago porque me viene a la mente el caso de Elías, del profeta Elías, un profeta poderoso que hizo descender la

y también esto cerró el cielo con su palabra, hizo descender la lluvia y también esto lanzó un reto a los sacerdotes de Baal allá en el Monte Carmelo, ¿no? Donde pues puso, les dijo, bueno, ustedes invoquen a su Dios y que esta su altar, la leña de su altar, pues caiga el fuego del cielo y de una manera milagrosa se pues se prenda, ¿no? La leña del altar, y no pasó nada. Y entonces cuando le toca a él, pues invoca a Dios, pero había hecho algo muy muy muy curioso, de que puso el altar, la leña junto al altar, hizo una zanja y mandó que pusieran agua en la leña, en la zanja. O sea, imposible de que pueda arder esa leña, ¿no? O sea, porque estaba mojada. Y él invoca a Dios, a Yahvé, y desciende el fuego. Entonces, lo que quiero decir, fue un profeta poderoso. Y al final termina asesinando también a los sacerdotes de Baal. Entonces, la reina Jezabel se entera de lo que ha pasado y empieza a perseguir a Elías. Y Elías va en dirección al monte Horeb. Y llega un momento en que le dice a su criado, quédate aquí, y él se adelanta un poco. Y ya, se tira en el suelo y dice, Señor, no soy mejor que mis antepasados, ya déjame morir. Tú como psicóloga, pues podrías decir que está en un estado de depresión profunda, que quiere morir, ¿no? El profeta, justamente por el miedo, que tiene miedo a la reina Jezabel, un miedo profundo, a pesar de que él había manifestado tanto poder, ¿no? Entonces, pero ahora se siente con miedo y hasta ese punto de decir, Señor, ya quiero morir. Vamos a una pausa y a ver si nos ayudas a analizar este episodio en el siguiente bloque.

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0: queridos amigos, ¿qué tal? Bienvenidos a todos los que se incorporan a la sintonía de Radio María, aquí en tu programa Levántate y Camina. Estamos reflexionando el tema cuando el miedo tome el control. Y en el bloque anterior, pues nos quedamos con este tema de Elías, que justamente tiene miedo, el profeta poderoso. También experimentó el miedo. Y aquí hay una idea muy interesante que, bueno, el miedo es una experiencia tan humana. Todo el mundo tenemos algún tipo de miedo, pasamos por experiencia de miedo. Como les decía, y hasta el profeta mismo, cuando la reina Jezabel lo persigue, él llega a un estado de depresión. Porque dice: Señor, no soy mejor que mis antepasados. Déjame morir, ya, déjame morir. ¿Algo que tenga que decir, Fiorella, sobre esta experiencia del profeta?
1: Sí, claro, ahí vemos, por ejemplo, cómo es que el miedo toma precisamente todo ese desarrollo de sentimientos de invalidez, ¿no? De ya no puedo con mis fuerzas.

0: en relación, por ejemplo, a la experiencia del profeta Elías, ¿no? De también un sentimiento como de fracaso, ¿no? Todo lo que yo hice, todo lo que yo pude, al final no sirvió como para nada. Entonces viene también un sentimiento de yo fui incapaz de poder a lo mejor llevar a cabo la misión que Dios me encomendó, ¿no? Entonces, todo el sacrificio que a lo mejor yo pude realizar, todo lo que les enseñé, ¿no? Todo lo que a lo mejor les dije. Entonces, viene también ese sentimiento como de fracasé en la misión. Sin embargo, hay algo resaltante aquí, que es la confianza que él tenía en el Dios que creía, que a lo mejor no aparece en las personas que tienen depresión como tal. Porque las personas que ya tienen esta sintomatología, inclusive a veces no confían ni siquiera, ¿no?, en alguien poderoso, ¿sí?, en Dios mismo que los puede a lo mejor liberar de esta situación. Entonces están tan metidos en sus pensamientos de pesimismo, ¿no?, en sus pensamientos de inferioridad, ¿sí?, que no los deja deslumbrar ninguna esperanza. En el caso, por ejemplo, de Elías, podríamos decir que sí, tenía una tristeza, sí, muy profunda, ¿no? Sentimientos de fracaso, pero había una luz de esperanza de decir, ya llévame, Dios, ¿no? Yo te entrego todo, ya no pude hacer nada, pero hay como esa pequeña esperanza de que tú vas a recibirme, por último, ¿no? De que tú a lo mejor vas a poder, por último, cambiarlo todo. Si tú quieres, lo puedes cambiar todo, ¿no? Esta experiencia de Elías, padre, a mí me hace recordar también en la experiencia de Jesús en el monte. Entonces, él también tenía mucho miedo, ¿no? Estaba triste, inclusive lo comunicó a sus discípulos, siento una tristeza profunda, ¿cierto? Pero también, por ejemplo, en la oración, a pesar del miedo y la tristeza, él decía, Señor, si te es posible, aparta de mí este cáliz. O sea, entendió que había alguien, ¿no?, que podía precisamente resguardarlo. Entonces, el asunto cuando uno, por ejemplo, se deja llevar por el miedo, es que piensa que no hay nadie más que lo puede precisamente salvar. No hay nadie más que puede cambiar la situación. Entonces se deja llevar precisamente por esos pensamientos totalmente automáticos. En psicología les llamamos pensamientos automáticos porque aparecen ligados al estímulo. Entonces, y no aparece la parte consciente, la parte racional, que puede precisamente hacerte deslumbrar o tratar de que tú puedas pensar y decir, a ver, ¿qué de diferente podemos hacer aquí? O qué tan cierto es lo que estoy pensando o lo que me están diciendo, ¿sí? Entonces, por ahí puede haber también esta diferencia. No sé qué piensa usted,
1: No,
0: padre.
1: claro, esto sí, lo que dice es muy interesante porque, de hecho, siendo una persona que no tuviera fe, él mismo hubiese acabado con su vida, sino que él dice, ya, Señor, mátame, ya, termina con mi existencia. Entonces, como que, y él se queda dormido. Y justamente Dios envía al ángel que le toca la cabeza y le dice, levántate y come. Y él se despierta, ve que en su cabecera hay un vaso con agua y un pan, le da un mordisco, un sorbo de agua y otra vez a dormir. Y otra vez el ángel, levántate, come y bebe, que el camino es largo. Entonces, como que tienes mucho por hacer, ¿no? El camino es largo. Entonces él se levantó, comió y bebió y tuvo fuerzas para comer. Entonces me viene la pregunta, me vienen dos preguntas en una sola. Entonces, ¿qué papel juega la esperanza y la fe en cuando uno pues experimenta este miedo, los miedos?
0: Bien, la esperanza es como esa pequeña luz de que algo puede cambiar, ¿no? Es más, de que yo, por ejemplo, podría enfrentarlo, ¿sí? Entonces es como quien me va guiando, ¿Sí? En ese camino de fe. Y la fe, pues, es creer precisamente, no sobre todo en lo imposible, sino de pronto en que Dios me puede dar a mí la capacidad de poder afrontarlo, o va a buscar la manera en que yo pueda salir airoso de esta situación. Y no airoso porque lo vencí, sino también airoso porque pude ver en esta situación límite, por ejemplo, qué aprendizaje me llevo y de qué manera transformó o cambió mi vida ante esta situación. Inclusive ante situaciones, por ejemplo, de pérdidas, ¿no? Porque a veces tenemos muchos miedos. Uno de ellos es el miedo a la muerte, por ejemplo. No hay nada tan claro en el ser humano, y es un miedo tan constante en nosotros, que es precisamente el miedo a la muerte, ¿no? Producto de nuestra capacidad de raciocinio y de conciencia, hace que nosotros tomemos conciencia de esta situación y lo hagamos cada vez más presente, ¿no? Entonces, inclusive los niños cuando juegan, uno de pronto escucha y dice que ellos juegan a que de pronto uno por ahí ya se murió, ¿no? Uno se cayó, ya se lastimó y se murió. Entonces, el concepto de muerte en nuestra existencia humana siempre está presente, ¿no? A diferencia, por ejemplo, de los animales, que ellos, igual que nosotros, tienen este procedimiento de nace, crece, se reproduce y muere, ¿cierto? Ellos no lo tienen tan consciente como nosotros sí a lo largo de nuestra historia. Sobre todo cuando nos vamos acercando a las edades ya de 60 años en adelante y vamos dándonos cuenta que vamos perdiendo algunas situaciones, como por ejemplo fuerza, ¿no? Capacidad de raciocinio. Entonces ya decimos, ¿no? Estamos acercando a nuestros días, ¿no? A nuestros últimos días, ¿sí? Entonces eso es algo muy perenne en nosotros. El asunto está cuando yo vivo, como decíamos, con ese miedo tan constante y tan crónico del miedo a la muerte, por ejemplo, ¿no? Del miedo al fracaso, del miedo al rechazo, que también se va dando en los primeros años de nuestra vida, que nos va marcando precisamente el querer encajar en un grupo humano, en alguna situación particular, y sentir que a lo mejor se burlaron de nosotros o nos hicieron pasar alguna situación de vergüenza. Entonces tenemos ese miedo siempre al rechazo social. Y porque el ser humano pues necesita este soporte, vamos a decir, soporte emocional y social para que se pueda desarrollar, ¿no? Entonces ahí también está otro de los miedos. No sé si pude responder su pregunta,
1: Sí,
0: que
1: sí,
0: la fe
1: sí.
0: nos va a dar.
1: ¿Y cuál has hablado del miedo a la muerte, miedo al fracaso, miedo al rechazo, miedo a la soledad y tantos miedos enfermizos que podríamos decir? ¿Y dónde hunde su raíz este tipo de miedos enfermizos?
0: Generalmente en las primeras experiencias, ¿no? Y aquí podríamos hacer una metáfora. Según la teoría de desarrollo psicosocial de Erikson, cada etapa del ser humano tiene siempre una razón de ser. Entonces, por ejemplo, la etapa de la adultez, ¿sí? Ya está caracterizada por lo que es la productividad. La etapa de la adolescencia, ¿no? Está caracterizada por la búsqueda de identidad, ¿sí? La etapa de juventud, nos hemos saltado juventud antes de adolescencia, pues está precisamente caracterizada por esta búsqueda de sueños, de horizontes, de objetivos, ¿no? La etapa de la niñez es la etapa de juego. La etapa de infante, ¿no? De los bebés, es la etapa sensorial. Entonces, cada una está precisamente caracterizada por objetivos. ¿Qué pasa si nosotros estamos en la etapa de la adultez y esperamos frutos? Es decir, un árbol que dé frutos, ¿cierto? Y si este árbol no da frutos, habría que ver qué es lo que está pasando. Y para que no dé frutos, habría que analizar sus raíces. Es decir, ¿están débiles sus raíces? ¿Qué ha pasado? ¿Sí? Y es precisamente lo mismo que nosotros nos hacemos cuando aparecen situaciones, por ejemplo, en la adultez, y decimos, ¿cómo estuvieron sus raíces? ¿Cuáles son sus raíces? Su familia de origen, sus primeras experiencias. Entonces, de pronto, no para juzgar ni para echar la culpa, ¿no? Sino para entender y comprender y precisamente poder nosotros sanar y reparar lo que necesitamos, si estamos hablando de dar frutos, nutrir nuestras raíces para poder dar frutos saludables, ¿cierto? Entonces, ¿dónde tiene la raíz todos nuestros miedos? En las primeras experiencias primarias, en nuestra familia de origen, en nuestro lugar de origen.
1: Vamos
0: Y
1: a
0: lo
1: ir,
0: importante,
1: sí. Vamos a ir una
0: padre,
1: pausa y luego
0: ajá.
1: nos encontramos en el siguiente bloque y continuamos con este tema interesante. Les recordamos que en el siguiente bloque también pueden llamarnos al 2048-720, 2048-720, prefijo 01, o escribirnos al WhatsApp 914-0511-11, WhatsApp 914-0511-11, para la gente del exterior, prefijo más 51. Nos encontramos en el siguiente bloque.

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0: Mis queridos amigos, ¿qué tal? ¿Cómo están? Estamos reflexionando el tema cuando el miedo tome el control, aprender a vivir con valentía. Y en este programa me acompaña la psicóloga Fiorella Vázquez. Y estamos reflexionando justamente sobre este tema, el tema del miedo que toma el control de nuestra vida. Y hasta el momento, ¿qué es lo que hemos dicho? Que hay miedos que son normales, naturales, ¿no? Y que su función precisamente es protegernos de los peligros. Pero muchas veces los miedos llegan a ser enfermizos cuando pues ya a lo mejor son miedos imaginarios que tenemos. Y además nos decía la psicóloga de que las emociones son pasajeras, están focalizados en un contexto, y hay gente que a veces ya pasa el peligro, ese contexto, y sigue con esa frecuencia de miedo. Eso ya es enfermizo. Y nos decía la psicóloga de que las raíces de estos miedos enfermizos están precisamente en nuestras experiencias, a veces nuestras experiencias de niños o quizás hasta desde el vientre de nuestra madre. También ahora la psicología nos ha ido a descubrir de que esas cosas también nos afectan. Tenemos una llamada. Hola.
1: Padre, buenos días. Soy Lourdes de Piura.
0: Lourdes de Piura. ¿Qué dices, Lourdes? ¿Cómo estás?
1: Muy bien, padre. Contenta de volverlo a escuchar. Qué todos gusto. Los sábados lo escucho junto con el psicólogo, la psicóloga que siempre los acompaña. Excelente dupla, sí, que hacen. Nos enseña cada día, nos refuerza, me fortalece, me llena, me ayuda, aprendo, practico. Es un disfrute que tengo yo, persona con discapacidad visual, atenta a todo el consejo, a toda la teoría que sus ponentes y usted siempre ponen el tema exacto y preciso en el cual yo maduro, aprendo y practico también todos mis defectos.
0: Gracias, Lourdes, por esas palabras tan bonitas.
1: Un fruto en mi persona. Uh-huh. Soy una persona con discapacidad visual.
0: Sí, sí.
1: Lucho día a día.
0: Wow.
1: Gracias a la Virgen, yo puedo hacer todo.
0: Ya.
1: Todo lo que me pone en mis manos.
0: Lourdes, ¿qué es lo que quieres consultarnos en este día?
1: Nada, agradecerle nomás, porque ya el tema está muy interesante. Y
0: gracias.
1: Tuve el deseo de participar.
0: Gracias,
1: padre.
0: Lourdes.
1: Un gusto, gracias por escucharme.
0: Un abrazo, gracias. Fiorella, ¿algo que tengas que decir?
2: Gracias, Lourdes, por tu comentario. Qué bueno que estés agradecida con todo lo que te ha tocado vivir y afrontar. Es importante recordar que todo lo que nosotros hemos podido vivir nos ha formado la persona que somos. Y seguro de pronto tú, con todo lo que has tenido que vencer, pues tienes muchos frutos y muchas experiencias de éxito en relación precisamente a lo que te tocó vivir y adaptarte a situaciones con esta limitación de la discapacidad física. Gracias por escucharnos.
0: Sí, gracias, Lourdes, que el Señor te bendiga por ese testimonio bonito, ¿no?, de lo que Dios hace con tu vida. Tenemos otra llamada. Hola.
3: ¿Aló?
0: Hola. ¿Cómo te llamas y de dónde nos llamas?
3: Yo hablo de Chorrillos, mi nombre es Imelda.
0: Imelda de Chorrillos, sí, Imelda de Chorrillos, ¿verdad?
3: Ya, yo siempre escucho su programa, este programa es muy interesante, bueno, todo Radio María.
0: Gracias.
3: Yo soy una adulta mayor. Uh-huh. Mire, mi caso es bien complejo, porque ahora estoy perdiendo la visión.
0: Uh-huh.
3: Pero mire, padre, a la edad más o menos de 18, 19 años de edad, bueno, ya había terminado el colegio, por supuesto, y todavía no trabajaba. No sé cómo de buenas a primeras me dio el temor de que iba a quedarme ciega. Y había momentos, yo soy nerviosa de temperamento, muy muy sensible. Entonces, de buenas a primeras, en una época comencé a sentir que miedo, que sentía que me iba a quedar ciego, pero veía, iba a perder la vista.
0: ¿Desde cuándo quedaste con el problema de ceguera?
3: ¿Cómo?
0: ¿Desde cuándo empezaste a perder el tema de la visión?
3: Resulta que ya era miope, tenía lentes, pero veía. Uh-huh.
0: ¿A los 19 años?
3: A los 11 o 12 años, yo era miope. Mi caso es un poquito larguito, discúlpeme.
0: Tienes, aunque sea largo, tenemos que abreviar porque en la radio es... ¿Cuál es tu consulta exactamente?
3: Es que ese miedo se convirtió en realidad porque a la edad de, allá hace como cerca de 20 años o algo así, en el año 2000, me dio un médico y me dijo, usted se ha hecho ver la vista, le digo, usaba lentes hace tiempo ya por miope. Uh-huh. Y entonces me dijo, hágase ver un examen profundo, váyase al lino y quede un buen examen. Bueno, me detectaron cataratas en los dos ojos. Uh-huh. Me operaron de las cataratas, quedé muy bien. También me detectaron glaucoma. Y en el glaucoma me trataba yo ahí en el lino siempre.
0: Bueno, ya hemos entendido un poco tu problema, Imelda. Esto es lo que llama la atención es mi miedo se convirtió en realidad. Y es justamente un texto en la Biblia que dice, aquello que más temía se hizo realidad. Más o menos la idea es así, ¿no? Es que a veces nuestros miedos se hacen realidad. Pero en este caso, pues, Imelda, parece que ya tenías un problema desde pequeñita, ¿no? Y claro, a los 18, 19 años tenías una razón para pensar que te podrías quedar en ciega. No me acuerdo cuántos años, dijiste cuántos años tienes, pero dale las gracias a Dios por el tiempo que has tenido, ¿no? Porque incluso dices, estoy perdiendo la visión, lo cual quiere decir que no has perdido del todo, ¿no? Entonces, has tenido un tiempo donde has visto y ahora estás perdiendo la visión. A veces también suele ser también parte ya de la edad y todo, ¿no? Pero la felicidad no depende de que veamos o no veamos, es algo más interior. Hay gente que llegan a tener ceguera y son felices, ¿no? Entonces, a eso creo que tenemos que aspirar. Cuida tu visión, lo que puedas con los médicos, pero bueno, si va avanzando la ceguera, ¿qué hacemos también con renegar, no? Nos amargamos. Fiorella, tus palabras.
2: Sí, claro que sí. Imelda, igual gracias por llamar. Yo te diría lo siguiente, ya más o menos has experimentado esta pérdida paulatina, entonces reconoce, por ejemplo, aquí cuáles son las emociones que te acompañan. ¿Sí? Aparte del miedo, por ejemplo, ¿qué más hay? Hay de pronto rabia, ¿no? Hay de pronto tristeza. Entonces empiezo a reconocer sin juzgar y sin tampoco, como dice el padre, sin renegar. ¿Por qué a mí? Sino más bien, ¿para qué? ¿Para qué estoy viviendo esto ahora? ¿Qué puedo aprender de ello? Lo siguiente es precisamente mapear o hacer a lo mejor un plan de contingencia. ¿Qué puedo hacer más adelante? ¿Sí? Si aparece tal o cual situación, si ya el médico me va diciendo que esto puede ir ocurriendo, entonces, ¿con qué herramientas cuento? ¿Con quiénes de pronto en casa, ¿sí? Puedo de pronto contar con esta ayuda constante? ¿Sí? Entonces, no más bien empezar a tener lástima o empezar a sentirnos de pronto inferiores o inclusive pensar que tengo menos valor que el otro porque no veo, al contrario. Esta experiencia, las experiencias que tú has podido vivir, la experiencia de vida, te hace precisamente valioso ante los ojos de los otros, ¿sí? Entonces, ¿qué podríamos hacer de nuevo ante esta experiencia que ya es innegable que voy viviendo? ¿Sí? Gracias,
0: Imelda,
2: por llamar.
0: Sí, Esto es muy interesante, las dos personas con problemas de visión, Lourdes, que no sé, tampoco parece de una manera, quizás congénito, lo tuve de chiquita, no hemos hablado mucho sobre ese tema, pero que lo asume de una manera más tranquila, más pausada, ¿no? Y Imelda con todo su problema que ha tenido. Entonces, yo creo que el testimonio de Lourdes puede iluminarte un poquito, ¿no? Imelda, que uno puede asumir sus problemas con paz, con calma, con tranquilidad, ¿no? Depende mucho de la actitud. Y lo que te ha dicho la psicóloga, que te plantea esta pregunta, ¿qué puedo hacer? No sé cuántos años tienes también. Por ejemplo, hay gente que son ciegos y han aprendido a hacer masajes y se ganan su dinerito haciendo masajes, ¿no? Entonces, ¿qué puedo hacer a pesar de mis problemas? Yo tengo una serie de problemas también y la verdad no me hago, como decimos, palta, no me hago bolas con algunas enfermedades que tengo. Más bien digo, bueno, pues, a pesar de esta limitación que pueda hacer y cómo lo pueda hacer, ¿no? Entonces, no centrarnos en nuestras limitaciones, en nuestras enfermedades, sino a pesar de esto, ¿qué puedo hacer? Tenemos otra llamada. Hola.
4: Buenos días, padre.
0: ¿Cómo te llamas y de dónde nos llamas?
4: Me llamo Rosa Valdés Guamaní, llamo de Chincha, Tambo de Mora, hermanito.
0: Chincha, vamos para Chincha, familia. Cuéntanos, ¿qué quieres consultarnos?
4: Padre, les digo que yo soy muy temerosa, tengo miedo a todo. Por ejemplo, mi esposo está viajando ahorita a Lima, ¿no? Y tengo temor que le pase algo, ¿no? Igual también con mis hijos, salen a trabajar. Dios mío, Dios mío, ilumíname, ¿no? De todo mal. Y también, padre, tengo angustias, no sé por qué digo angustiada, ¿no? Y pienso en lo pasado, recuerdo pasado, en lo que hice en el pasado, ¿no? Porque no,
0: ¿qué, somos qué piensas más en el pasado?
4: ¿Qué? Que cometí, padre.
0: ¿Cómo?
4: Los pecados que he cometido, más atrás, ¿no?
0: Los pecados que has cometido. Así, bueno, así, quizás padre. Ahí está la causa de tu problema, ¿no? Que no te has perdonado, no sé qué habrás cometido, tampoco podemos ventilar tus cosas en la radio, que tienes que hablar con tu confesor, pero tienes que aumentar tu fe. La fe es un antídoto para vencer los miedos, ¿no? Por ejemplo, tu esposo está viajando a Lima y dice, ¿y si le pasa algo? Pero también puedes plantearte la pregunta, ¿y si no le pasa nada? Generalmente dicen que el 99.9% de nuestros miedos no se hacen realidad, lo cual quiere decir que sufrimos 99.9%. Nuestro sufrimiento es inútil. Entonces, sí, la pregunta es posible que le pase algo, pero hay más posibilidades de que no le pase nada a tu esposo, que vive bien aquí a Lima y retorne con bien allá a la casa. Además, estando incluso en tu casa, no quiere decir que ahí estás seguro. A lo mejor hasta con un sorbo de agua uno se puede ahogar, ¿no? Entonces, confiar que estamos en las manos de Dios y que Él es providente, que Él nos cuida, Él nos protege, ¿no? Entonces, lo mismo hacer con tus hijos. El tema es que me parece que tú quieres controlarlo todo y tienes que descubrir que tú no puedes controlar todo. No eres diosa para que controles todo. Solo Dios tiene el control de nuestra vida, el control de nuestra existencia. Fiorella, ¿qué tienes que decir?
2: Bien, padre. Rosita, yo te diría que te des la oportunidad de sentirte amada. Parece que tuvieras un miedo al amor, al sentirte valiosa ante alguien. Y darte cuenta de que si yo ya confesé los pecados, entonces tengo que también darme esa oportunidad de sentir el perdón de Dios en mi vida. Es decir, no necesitas ser perfecta para que el resto te acoja y te valore como tal. Entonces, date la oportunidad de sentirte amada y que mereces lo mejor. No a lo mejor lo peor que tú siempre imaginas que puede pasar, ¿no? Entonces, parece que todo a tu alrededor siempre estás esperando lo peor que puede ocurrir. ¿Y por qué no esperamos lo mejor? Porque te mereces. Te mereces que regrese, por ejemplo, tu esposo sano y salvo, ¿no? Te mereces que de pronto tus hijos puedan regresar del trabajo otra vez a tu hogar, a tu regazo. Entonces, date esa oportunidad de sentirte amado. Y para eso, para esa confianza, hay que amarse primero uno mismo. Entonces, ¿qué es lo que tengo yo de bueno? ¿Sí? ¿Y qué es lo que yo tengo por mejorar? Entonces, date también esa oportunidad de ir haciendo algo nuevo. ¿Qué necesito hacer de nuevo en mi vida para ayudarme esa oportunidad de ir creciendo y desarrollando? Gracias, Rosita, por tu llamada.
0: Rosa, por tu llamada. Entre la fe y el miedo hay un elemento común, la espera. Los que tenemos fe esperamos lo mejor. Los que no tienen fe esperan lo peor. Entonces, tu fe es muy pequeña, ¿no? Pero el Señor dijo, si tu fe, aunque fuera como un granito de mostaza, le dirías a ese árbol, muévete. A veces se trata el árbol de nuestra vida, que los miedos nos paralizan y necesitamos un poquito de fe, como el tamaño del grano de mostaza, para que se mueva nuestra vida, ¿no? Entonces, y te invito a esperar siempre lo mejor. Tenemos unos WhatsApp, vamos a ver si nos da el tiempito. Dice, buen día padre y doctora, mi nombre es Cristina de Comas, crecí en una familia disfuncional que me decían buenas, era buena para nada a mí y a mi hermana. A veces esas palabras retumban todavía en mis oídos cuando decido buscar trabajo, cómo dejar todo esto atrás. ¿Qué decirle a Cristina de Comas?
2: Bien, Cristina, el primer paso ya lo diste, que es reconocer precisamente cuáles son esos pensamientos, vamos a decir, limitantes, ¿no? Y cuál es ese miedo que tienes, que es el miedo precisamente al fracaso o que te digan que no eres tan buena. Entonces, ahora, ¿qué hay que hacer? Validar tus emociones, qué es lo que estás sintiendo. Entonces, no te juzgues ni juzgues a tus padres. Tal vez ellos también tienen su propia historia, ¿sí? Lo segundo es precisamente, ¿qué hago ahora? Entonces, ¿qué necesito? Ya sé, ya me presenté a un trabajo. ¿Qué habilidades requiere esta empresa? ¿En qué me debo de preparar? ¿Qué de nuevo tengo que hacer? ¿Sí? Y empezar a reemplazar esos pensamientos limitantes. No es que no era buena para nada, ¿no? A lo mejor alguien por ahí te dice, oye, tú eres muy buena, vamos a decir, diseñando, creando, cocinando. Ah, entonces empiezo a decirle a ese pensamiento automático que no era cierto, que no era buena para nada. Sí tengo algunas habilidades en las cuales resalto. Entonces vas a tener esta tarea de ir anotando constantemente cuáles son esas actividades buenas y re buenas que yo hago en mi vida y aprender precisamente a reemplazar esos pensamientos. Entonces te deseo lo mejor en este camino de crecimiento personal, Cristina.
0: Así es, eres buena para muchas cosas, se descubre para qué eres buena y convéncete pues de lo y de que de lo que tejieron eso es una idea equivocada, pero tú eres la que tiene que hacer el trabajo y descubrir para qué eres buena. Otra consulta, buenos días, soy Esther de Chiclayo. Como están hablando de los miedos, yo tengo miedo a los pericotes, porque yo de niña pisé uno, mi mamá me tomó en su brazo, estoy tratando de superarlo. Bueno, Esther tiene miedo a los pericotes.
2: Bien, Esther, ahí hay que cuestionar tu pensamiento. Por ejemplo, si tu mami de pronto te cargó, ¿no? Trató de calmarte, ¿qué es lo que tú pensaste en ese momento? ¿O qué es lo que también a lo mejor percibiste que habías pisado, ¿no? Tal vez percibiste que te contaminaste, que te contagiaste de una enfermedad. Entonces es importante saber cuál era el pensamiento en ese momento para que puedas ir trabajando ello. Segundo, hay que ir precisamente tratándonos de ir acercarnos poco a poco a ese elemento que nos da temor. Entonces, si a lo mejor a mí me da mucho temor el ratón o la rata, que es un poco más grande, ¿no? Entonces me voy acercando a los dibujitos animados, al ratón Mickey, por ejemplo. Entonces, porque la única manera de poder vencer los miedos es ir acercándonos poco a poco a eso que nos causa miedo, de manera gradual. Entonces puedo ir viendo a lo mejor dibujitos animados de Mickey, observando a lo mejor figuras de caricatura del ratón, ¿no? A lo mejor por ahí observar en las tiendas los peluches de una ratita, de un pericote, ¿sí? Entonces tampoco es que de uno solo todo, sino poco a poco. Si veo que de pronto mi cuerpo otra vez empieza a sentir ese temor, que ya me sudan las manos, me voy alejando, pero voy diciéndole, es un peluche, no, no tiene vida, no me va a contaminar, no me va a atacar, no me va a hacer daño. Entonces, poco a poco, paulatinamente, hasta poder vencer ese miedo.
0: Bien, ya estamos en el final del programa. Por favor, Fiorella, tu número telefónico y nos despedimos.
2: Sí. Mi número para consultas, les preferencia, les voy a decir que primero escriban al WhatsApp, es el mismo número para llamada y WhatsApp, 973-35-6870. Otra vez, 973-35-6870. Y me despido diciéndoles, desen la oportunidad de hacer algo diferente cada día. Gracias, Pablo.
0: Gracias, Fiorella. 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Y yo quiero terminar el programa con una frase de Jesús que siempre lo dice: no tengan miedo. Hasta el próximo sábado. Chau, chau.

Agradecemos al padre Walter Malca, quien compartió con nosotros el espacio Levántate y Camina con el tema Cuando el miedo toma el control, aprender a vivir con valentía. Agradecemos a su invitada, a la psicóloga Fiorella Vázquez. 8:57 PM, quédate en sintonía de Radio María. En breve compartimos Panorama Hispanoamericano.

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mucho gusto saludo a todos ustedes que nos acompañan aquí en Radio María. Soy Monseñor Roberto Prevost, del Obispo de Chiclayo. Y con mucho gusto quiero compartir con ustedes unas reflexiones sobre cuando encontramos a Jesús que vive la experiencia muy humana, pero una experiencia también muy profunda de lo que es la tentación en la vida. Las tentaciones que todos encontramos, todos experimentamos en nuestro caminar. Dios nos llama, Dios te espera, Dios te ofrece su misericordia, su perdón y su amor. Dios les bendiga.

0: 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Y a esta hora de la mañana en Radio María compartimos panorama hispanoamericano con el acontecer eclesial y nacional de las diferentes Radio María de Hispanoamérica.
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2: Desde la ciudad de Quito, sede principal de Radio María en Ecuador, les damos la bienvenida a una nueva edición de Panorama Hispanoamericano. En el programa de hoy los acompañaremos Juan Carlos González, quienes habla, e Irina Reyes. Irina, qué gusto compartir contigo una nueva edición de Panorama Hispanoamericano. ¿Cómo estás?
3: Gracias, Juan Carlos. Un saludo cordial a los oyentes de Radio María en Hispanoamérica. Es un placer compartir con ustedes este espacio informativo en el que conocemos el acontecer eclesial de nuestras naciones.
2: Y finalizaremos Panorama Hispanoamericano con nuestro segmento Diálogo en Directo.
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3: Escuchemos ahora el informe eclesial desde Bolivia.
4: Un saludo cordial reciban desde Radio María Bolivia para todos los oyentes de Panorama Hispanoamericano, junto a la gran familia mundial de Radio María. Comenzamos este resumen. El Vaticano expresa sus condolencias por el fallecimiento de Monseñor Ricardo Centellas. La Iglesia Católica en Bolivia lamenta el fallecimiento de Monseñor Ricardo Ernesto Centellas Guzmán, arzobispo de Sucre y primado de Bolivia, quien partió a la Casa del Padre el pasado 24 de septiembre a causa de un paro cardíaco en la ciudad de Oruro, donde participaba en los actos aniversario de la Universidad Católica Boliviana. Monseñor Centellas nació el 7 de noviembre de 1962 en Chuquisaca y fue ordenado sacerdote el 11 de agosto de 1988. A lo largo de su ministerio desempeñó diversos servicios pastorales, entre ellos párroco, rector del seminario San Cristóbal de Sucre y vicario general de la arquidiócesis. En 2005 fue nombrado obispo auxiliar de Potosí y posteriormente en 2009 asumió como obispo de esa diócesis. En 2020 fue designado arzobispo de Sucre y en 2021 recibió el título de arzobispo primado de Bolivia. También presidió la Conferencia Episcopal Boliviana entre 2015 y 2021 y desde 2024 se desempeñaba como gran canciller de la Universidad Católica Boliviana. Tras conocerse su fallecimiento, el Vaticano hizo llegar sus condolencias a la Iglesia boliviana. En un mensaje firmado por el cardenal Pietro Parolin, secretario de Estado, el Papa León XIV expresó su profundo pesar y elevó oraciones por el eterno descanso de Monseñor Centellas, encomendándolo a la intercesión de la Bienaventurada Virgen María. El mensaje también expresa la cercanía del Santo Padre con la Iglesia de Sucre, sus familiares y allegados, e imparte su bendición apostólica como signo de fe y esperanza en Cristo resucitado. Desde la Nunciatura Apostólica en Bolivia se unieron igualmente al pesar y aseguraron sus oraciones por el eterno descanso del pastor de la Iglesia de Sucre. En otra información, Monseñor Nicolás Renán Aguilera Arroyo es nombrado administrador apostólico de la Arquidiócesis de Sucre. Tras el sensible fallecimiento de Monseñor Ricardo Ernesto Centellas Guzmán, arzobispo de Sucre y primado de Bolivia, ocurrió el pasado 24 de septiembre. La sede episcopal de Sucre ha quedado vacante conforme el canon 416 del Código de Derecho Canónico. Ante esta situación, la Nunciatura Apostólica en Bolivia informó que el Santo Padre León XIV nombró a Monseñor Nicolás Renán Aguilera Arroyo, actual obispo de Potosí, como administrador apostólico de esta sede vacante de la Arquidiócesis de Sucre. Ejercerá esta responsabilidad de manera interina hasta la llegada del sucesor definitivo de Monseñor Centellas. 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Eso fue todo en cuanto a la información en Bolivia. En el informe estuvo Vanessa Ríos. Volvemos a Estudio Central de Radio María en Ecuador.
3: Agradecemos a nuestros hermanos por el aporte desde Bolivia. Escuchemos enseguida el aporte desde Radio María en República Dominicana.
5: Saludos amigos de Hispanoamérica. Mi nombre es Ángel Aquino, asistente editorial de Radio María Dominicana, y estas son las noticias que tenemos al día de hoy. La diócesis de La Vega aprovechó la conmemoración del Día de las Mercedes, patrona del pueblo dominicano, para elevar un mensaje de rechazo a la violencia y a la criminalidad, y al mismo tiempo pidió un mayor compromiso de la población y las autoridades con la preservación ambiental del país. El arzobispo coadjutor de Santo Domingo, Monseñor Carlos Tomás Morel Diplán, lanzó advertencias sobre el deterioro de la convivencia social en República Dominicana, al señalar que el irrespeto a las leyes, el desafío a la autoridad, el avance del microtráfico y la violencia están generando un escenario de gran desesperanza y descomposición social. Una delegación de las Obras Misionales Pontificias de la República Dominicana, compuesta por el padre José Alberto Lora, director nacional, el padre Héctor Núñez, de la Arquidiócesis de Santiago, y Leonidas Pérez, de la Diócesis de Estela Maris, participó en el Simposio Internacional Misiológico en Chile del 27 al 25 de septiembre del 2026. Con el lema Iglesias de las Américas en Misión de las Fronteras. Unos 70 líderes de las Obras Misionales Pontificias de todo el continente americano se reunieron con el propósito de definir caminos misioneros para América como parte del proceso de preparación hacia el 7º Congreso Americano Misionero, que se celebrará en Curitiba, Brasil, en noviembre del 2029. El encuentro contempló conferencias temáticas, intercambio de experiencias y momentos de oración, tales como la conciencia misionera de todo bautizado, la Trinidad como fuente de la misión, las nuevas fronteras de la misión, así como la necesidad de promover una espiritualidad misionera encarnada, capaz de responder a los desafíos y realidades del continente. El pasado lunes 28 de septiembre, la comunidad de la parroquia Nuestra Señora Reina de los Mártires en Nueva York celebró con alegría la Santa Misa presidida por Monseñor Carlos Tomás Morel Diplán en el marco de los 100 años de historia y misión evangelizadora de esta comunidad parroquial. En su homilía, Monseñor Morel reflexionó sobre el libro de Job, recordando que nuestra verdadera seguridad no está en los bienes materiales, sino en Dios, quien permanece como nuestra fuerza y esperanza aún en medio de las dificultades. A partir del Evangelio, invitó también a rechazar el orgullo, la vanidad y la búsqueda de reconocimientos, recordando que todos somos hijos de Dios y que el verdadero sentido de nuestra vida está en poner a Dios en el centro. Al celebrar su centenario, la parroquia Reina de los Mártires es llamada a continuar llevando esperanza, fe y vida a todos, involucrando a niños, jóvenes y adultos en la misión evangelizadora de la Iglesia. Para Radio María Dominicana, mi nombre es Ángel Aquino.
2: Ahora nos trasladamos a El Salvador. 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
6: Con mucha alegría enviamos un saludo fraterno desde la tierra de nuestro obispo mártir, San Oscar Romero. Radio María El Salvador, con la dirección de Padre Neftali Rogel y todo el equipo que elabora en este proyecto de evangelización. A continuación, las noticias más relevantes del acontecer eclesial en El Salvador. Arquidiócesis de San Salvador dará inicio al año jubilar mariano este 7 de octubre. La Arquidiócesis de San Salvador se prepara para dar inicio este próximo 7 de octubre al año jubilar mariano, un tiempo especial dedicado a profundizar en la devoción y el amor a la Virgen María. La iniciativa busca convocar a las comunidades parroquiales, movimientos y fieles de la Iglesia arquidiocesana a vivir este período como una oportunidad de encuentro con Dios y renovación de la fe. El inicio de este tiempo mariano tendrá lugar el próximo 7 de octubre, en el marco de la celebración de Nuestra Señora del Rosario. La jornada comenzará con una procesión a las 4 de la tarde, que partirá desde la parroquia El Rosario y recorrerá el camino hasta llegar a la Catedral Metropolitana de San Salvador, donde los fieles acompañarán este momento de fe y devoción mariana. Al finalizar la procesión a las 5 de la tarde, se celebrará la Santa Misa en Catedral Metropolitana. La Eucaristía será presidida por Monseñor Óscar Álvarez, obispo auxiliar de la Arquidiócesis de San Salvador, quien acompañará a los fieles en este momento significativo, con el que dará inicio oficialmente el año mariano. La fecha de inicio tiene un significado especial dentro de la tradición católica salvadoreña, particularmente por la importancia de la advocación de Nuestra Señora del Rosario en la Arquidiócesis de San Salvador. La Virgen del Rosario es conocida como patrona de la arquidiócesis y su devoción cuenta con una larga presencia histórica en el país. Con esta celebración, la Arquidiócesis de San Salvador invita a todos los fieles a participar y vivir este año mariano como un tiempo de oración, unidad y renovación de la fe, poniendo la mirada en María y siguiendo su ejemplo de entrega y fidelidad a Jesucristo. La procesión y la Santa Misa del 7 de octubre marcarán así el comienzo de este periodo especial para toda la comunidad arquidiocesana. Estas fueron las noticias generadas en El Salvador. Estuvo con ustedes Fernando de León. Bendiciones a todos.
7: 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Desde Radio María en Guatemala, escuchemos su informe eclesial.
8: Desde el país de la eterna primavera, Guatemala. Reciban un cordial saludo de parte de nuestro director, padre Manuel Armando Abac Morales. En locución y edición le acompaña Leslie Velázquez. Este es nuestro reporte para Panorama Hispanoamericano. Los comerciantes del mercado La Reformita, ubicado en el barrio del mismo nombre, al sur de la ciudad de Guatemala, festejaron por todo lo alto su 60 aniversario con una Eucaristía de Acción de Gracias que fue presidida por el arzobispo metropolitano, Monseñor Gonzalo de Villa. Durante la celebración, comerciantes, familias y miembros de la comunidad de ese sector se reunieron para agradecer a Dios por estas 6 décadas de trabajo, servicio y esfuerzo compartido, pidiendo bendiciones para los años por venir. El pueblo de Dios que peregrina en la arquidiócesis de Santiago de Guatemala se unió a Monseñor Rodolfo Mendoza Hernández, obispo auxiliar emérito, en el aniversario número 68 de su ordenación sacerdotal.

0: dando gracias a Dios por su vida, su vocación y su generosa entrega al servicio de la Iglesia. Asimismo, días después se festejó el 22 aniversario de su ordenación episcopal, junto al arzobispo metropolitano, Monseñor Gonzalo de Villa. El arzobispado de Santiago de Guatemala compartió, a poco más de un mes de la beatificación de Fray Augusto Ramírez Monasterio, una serie de reflexiones en formato de videos animados, con el fin de dar a conocer la vida y obra de este sacerdote, miembro de la Orden de Frailes Menores, asesinado por odio a la fe el 7 de noviembre de 1983, tras ser torturado por negarse a revelar el secreto de confesión. En esta serie se comparten momentos significativos de su vida que permiten a los feligreses conocer mejor su historia, su entrega y su fidelidad a Dios, con las que dejó una profunda huella en la Iglesia guatemalteca. La beatificación del recordado fraile, nacido en la ciudad de la antigua Guatemala, será el próximo 7 de noviembre. La Iglesia de Guatemala lamentó el fallecimiento de Monseñor Bruno Musaró, quien fue nuncio apostólico en Guatemala desde el 10 de febrero del 2004 hasta el 5 de enero del año 2009. Y fue consagrante de la ordenación episcopal de Monseñor Gonzalo de Villa. En la diócesis de la Verapaz se celebró el encuentro de pastoral juvenil Zona Quechí Centro, bajo el lema Levántate, que Él te llama. Sirve con alegría y esperanza, el cual reunió a más de 2.000 jóvenes, quienes reflexionaron en torno al tema El hombre mendigo, invitando a abrir los ojos ante la necesidad de los enfermos. Asimismo, en la parroquia de San Juan Chamelco se llevó a cabo el cuarto encuentro diocesano de misión, donde se compartió sobre la metodología de las santas misiones populares, que se impulsa en las parroquias de la diócesis. Hasta aquí nuestro reporte para Panorama Hispanoamericano. Reciban el saludo de nuestro director, Padre Manuel Abac. En redacción, Luis Fernando Gil Solares. En locución y edición, le acompañó Leslie Velázquez. Hasta una próxima oportunidad.
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2: 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Escuchemos su informe eclesial.
3: Amigos de Panorama Hispanoamericano, saludos desde México, tierra de Santa María de Guadalupe. A nombre de nuestro director editorial, el padre Jorge Antonio Luna Casillas, presentamos las noticias más importantes. Comenzamos. Dos nuevas encomiendas pastorales. La Nunciatura Apostólica en México informó, a través de la Secretaría General de la Conferencia del Episcopado Mexicano, que Su Santidad el Papa León XIV aceptó las renuncias al gobierno pastoral de las diócesis de Mazatlán y Puerto Escondido, presentadas por sus respectivos obispos. En el mismo comunicado se dio a conocer la sucesión de ambas sedes episcopales. Para la diócesis de Mazatlán fue designado como nuevo obispo Monseñor Ramón Salazar Estrada, mientras que la diócesis de Puerto Escondido, en Oaxaca, estará bajo el gobierno pastoral de Monseñor Héctor López Alvarado. Ambos prelados se desempeñaban como obispos auxiliares de la arquidiócesis de Guadalajara y ahora asumirán esta nueva encomienda pastoral al servicio de la comunidad que les han sido confiada. Desde Radio María México nos unimos a la alegría de la Iglesia por estos nuevos nombramientos y felicitamos fraternalmente a Monseñor Ramón Salazar Estrada y a Monseñor Héctor López Alvarado. Encomendamos su ministerio episcopal a la intercesión de la Santísima Virgen de Guadalupe, pidiendo que su maternal protección los acompañe y fortalezca en esta nueva etapa de camino pastoral. La paz es tarea de todos. Con motivo del Día Internacional de la Paz, la Conferencia del Episcopado Mexicano hizo un llamado a todos los sectores de la sociedad a trabajar por la construcción de la paz en nuestro país. En su mensaje titulado La paz es tarea de todos, los obispos señalaron que la paz no significa únicamente la ausencia de enfrentamientos, sino la posibilidad de vivir, trabajar, transitar y formar una familia sin miedo. El episcopado reconoció el dolor que enfrentan numerosas comunidades debido a la violencia violencia, las desapariciones,

0: el desplazamiento de familias y la extorsión. Ante esta realidad, llamó a no acostumbrarse al miedo ni permitir que la violencia forme parte de la vida cotidiana. Los obispos exhortaron a las autoridades a garantizar la seguridad, el Estado de Derecho y el acceso a la justicia. También invitaron a las familias, escuelas, medios de comunicación, empresarios, iglesias y organizaciones sociales a contribuir desde sus propios ámbitos a una cultura de respeto, fraternidad, encuentro y reconciliación. Finalmente, afirmaron que México no está condenado a la violencia y recordaron las palabras de Jesús: "Bienaventurados los que trabajan por la paz, porque ellos serán llamados hijos de Dios". El mensaje concluye encomendando esta misión a Santa María de Guadalupe para que acompañe a quienes sufren y ayude a todos a ser constructores de paz. Romería de la Virgen de Zapopan. Radio María México se prepara para acompañar a miles de fieles durante la tradicional Romería de la Virgen de Zapopan, que este año lleva como lema: "De la mano de María, caminamos hacia la eternidad". Los festejos comenzarán el 11 de octubre con la renovación del patronato de Nuestra Señora de Zapopan sobre la Arquidiócesis de Guadalajara, durante una santa misa que se celebrará en el atrio de la Catedral Metropolitana. Posteriormente, los fieles acompañarán a la venerada imagen en su regreso a casa, en una de las manifestaciones de fe más importantes de Guadalajara. El recorrido, de aproximadamente 9 kilómetros, partirá del centro de Guadalajara con destino a la Basílica de Zapopan y se espera la participación de millones de peregrinos. La jornada concluirá con la celebración de la Santa Misa en la Basílica de Zapopan, presidida por el Cardenal de la Arquidiócesis de Guadalajara. Al finalizar, la imagen de Nuestra Señora de Zapopan será nuevamente entronizada en su casa. Radio María invita a sus radioescuchas a seguir la cobertura especial los días 11 y 12 de octubre para vivir a través de la radio esta expresión de fe, tradición y amor a la Santísima Virgen María. Hasta aquí la información más importante de nuestro país. Estuvo con ustedes Diana Casillas. Regresamos los micrófonos a Radio María Ecuador.
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2: Gracias, compañeros y colegas de Radio María en el Ecuador. Les saluda a Joshua Lucero, quien les acompañará en esta edición de Panorama Hispanoamericano con las noticias de la actualidad de nuestra iglesia en Panamá. En medio del aislamiento y las complejas condiciones del sistema penitenciario, la pastoral penitenciaria de la Arquidiócesis de Panamá desarrolla una intensa labor de acompañamiento espiritual y humano para buscar devolver la esperanza a cientos de personas privadas de libertad. A través de visitas periódicas, catequesis y apoyo en la celebración de los sacramentos, los agentes pastorales llevan un mensaje de misericordia que trasciende los barrotes, recordando a los internos que su dignidad como seres humanos permanece intacta y que la fe es un motor indispensable para la transformación personal. Más allá del soporte espiritual, el trabajo de la pastoral promueve procesos concretos de rehabilitación y preparación para la reinserción social. Mediante talleres de capacitación laboral, apoyo psicológico y acompañamiento a las familias de los reclusos, la Iglesia panameña busca derribar los prejuicios sociales y ofrecer herramientas reales para la reconstrucción de sus proyectos de vida. Esta misión encomiable reafirma el compromiso de la comunidad cristiana de estar presente en las periferias existenciales más vulnerables y vulneradas del país. En otras informaciones, para acercar la atención pastoral a más de 70 comunidades de difícil acceso, el arzobispo de Panamá, Monseñor José Domingo Ulloa, anunció el proceso de conversión de 3 capillas del corregimiento de Cañita en Chepo, Virgen del Carmen en Genené, Santa Librada, Cañita Centro y Jesús el Maestro en Tanara, a cuasi parroquias. La medida busca responder el crecimiento de la fe y subdividir progresivamente la extensa parroquia San Cristóbal de Chepo, promoviendo una presencia eclesial más cercana que fomente la transparencia, la conformación de consejos pastorales y la consolidación de nuevos líderes laicos en la región de Panamá Este. El fortalecimiento de esta misión contará con el apoyo decisivo de 3 nuevos sacerdotes misioneros javerianos de Yarumal procedentes de Kenia, quienes quienes asumirán la atención directa de estos sectores y zonas apartadas como Chimán. Durante el recorrido pastoral que incluyó la colocación de la primera piedra para el nuevo templo y casa cural en Jenené, así como el seguimiento a las obras en Tanara, Monseñor Ulloa destacó que el liderazgo en la iglesia es sinónimo de servicio, animando a las comunidades a asumir con esperanza este nuevo capítulo de renovación espiritual y comunitaria. De esta manera concluimos con las notas de Panamá en Panorama Hispanoamericano. Ha estado con ustedes en esta edición su servidor Joshua Lucero. Adelante, compañeros de Radio María en Ecuador, con más informaciones.
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4: Desde Paraguay saludamos a toda Hispanoamérica. A continuación, nuestras informaciones. Se celebró la Santa Misa de presentación y toma de posesión del Monseñor Gabriel Narciso Escobar Ayala como obispo auxiliar de la Arquidiócesis de la Santísima Asunción. La Eucaristía tuvo lugar en la Catedral Metropolitana y fue presidida por el Cardenal Adalberto Martínez Flores, arzobispo metropolitano. En su mensaje al pueblo de Dios, expresó su cercanía con los fieles para caminar juntos.
5: Estoy convencido que no vengo a trabajar solo. Vengo a sumarme con humildad al pastoreo de nuestra cabeza de esta iglesia particular, el Cardenal Adalberto Martínez. Les pido que oren por mí, por este servidor que hoy inicia su camino entre ustedes. Que la Virgen de la Asunción nos guíe y nos enseñe a construir una iglesia en salida, comprometida con los más pobres y encendida en la fe, hacia las periferias existenciales de nuestra gran arquidiócesis, convirtiendo nuestros templos como ese gran hospital de campaña donde todos pueden recurrir, porque allí encontrarán paz y una mano amiga que les oriente y les ayude para poder enfrentar con fe y esperanza ante sus necesidades espirituales y materiales. Muchas gracias por su presencia, sus oraciones de ahora y en más. Que Dios les bendiga a cada uno de ustedes.
4: Días después, el Monseñor Gabriel presidió la misa correspondiente al encuentro mensual del clero, donde dirigió unas palabras a los sacerdotes. En su mensaje pidió oraciones por este nuevo desafío que asume y reafirmó el compromiso con los más necesitados. 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De esta manera compartimos las informaciones de Panorama Hispanoamericano. ¿Quién les saluda? Camila Ruiz Díaz. Ñandeyara Tapendero Guasá. Que Dios les bendiga.
1: Agradecemos a Radio María en Paraguay por el informe de noticias. Saludamos a los oyentes de Radio María en Venezuela y a continuación escuchamos su aporte.
6: Desde Venezuela, tierra de Nuestra Señora de Coromoto, enviamos un fraterno saludo a nuestros hermanos de habla hispana y nos unimos con nuestro resumen eclesial de este día. Con un llamado a reconocer la acción de Dios en el área digital, culminó la primera Asamblea Nacional de Misioneros Digitales. La celebración eucarística de clausura contó con la predicación del presbítero Juan José Montalvo Borré, coordinador de la misión digital del Consejo Episcopal Latinoamericano, también con la reflexión e impulso pastoral de Monseñor Luis Enrique Rojas Rojas, presidente de la Comisión Episcopal de las Comunicaciones de la Conferencia Episcopal Venezolana. Durante la homilía, el presbítero Borré compartió un testimonio personal de vocación, recordando cómo el Señor transformó sus talentos profesionales y sus inclinaciones personales en instrumentos para el servicio del Evangelio. Resaltó cómo, desde sus años de formación en el seminario de Monterrey y sus estudios de teología, donde defendió el valor de las redes sociales como auténtico lugar de encuentro con Dios y con el prójimo, se gestó lo que hoy es una realidad en su país. El presbítero destacó que el proceso de gestación de la pastoral de misioneros digitales en Venezuela ha sido un camino de perseverancia, también de dolor y fe, comparándolo con la gestación de una vida nueva. Ustedes están viviendo algo histórico en Venezuela. Están constituyendo el escalón para que otras generaciones lleguen. El Señor es el pan de nuestra vida y nuestro deber es compartirlo para que nadie se sienta solo. Por su parte, Monseñor Quique Rojas, al reflexionar sobre el pasaje evangélico de los obreros de la viña, dirigiéndose a los asambleístas, enfatizó: "Ustedes son los primeros invitados, los primeros jornaleros de este proyecto. Al final de la tarde llegarán otros, pero con Dios nunca se pierde y todo es ganancia". Asimismo, invitó a reflexionar de manera constante sobre cómo utilizar las herramientas tecnológicas con espíritu evangélico. Debemos preguntarnos qué hubiera hecho Jesús con estas plataformas. Con la bendición de tener estos dispositivos en la mano, podemos hacer llegar el mensaje de salvación a más personas. En el marco de la clausura de la asamblea, los participantes conformaron mesas de trabajo. Estuvieron organizadas por provincias eclesiásticas. Como resultado de esta jornada de discernimiento y comunión, quedaron establecidos los delegados diocesanos de la pastoral digital para cada una de las circunscripciones eclesiásticas del país. La primera asamblea de misioneros digitales concluyó encomendando los frutos de este trabajo a la protección de María, Madre de la Iglesia, con la certeza de que este nuevo carisma continuará extendiéndose para responder a las necesidades espirituales del pueblo venezolano. Para finalizar nuestra entrega, la delegación del Parlamento Nacional 2015, en el marco del proceso de diálogo que se lleva adelante en nuestro país, realizó una visita institucional a la sede de la Conferencia Episcopal Venezolana. Dicho encuentro permitió intercambiar visiones sobre la realidad del país y el fortalecimiento de la confianza en la ciudadanía. La delegación estuvo encabezada por la presidenta de la Asamblea Nacional 2015, Dinora Figuera. Fueron recibidos por Monseñor Jesús González de Zárate, presidente de la Conferencia Episcopal Venezolana. Monseñor Zárate, en su intervención, reiteró el rol de la Iglesia como espacio de escucha y acompañamiento a todos los venezolanos. Además, subrayó la importancia del diálogo y la reconciliación como caminos para el reencuentro nacional. De esta forma finalizamos nuestra entrega de esta semana. Locución y edición, José Gregorio Molina. Nos despedimos hasta una nueva emisión de Panorama Hispanoamericano. Dios nos bendiga.
3: Gracias a José Gregorio Molina por el informe desde Radio María en Venezuela.
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7: Amada familia de Radio María en Hispanoamérica, saludos fraternos desde Ecuador en la mitad del mundo. Les saluda padre Marco Vallas, director editorial de Radio María en Ecuador. Iniciamos nuestro segmento Diálogo en Directo. Hoy conversamos con Juan Carlos Trinidad, coordinador de Radio María en Paraguay, a quien saludamos fraternalmente. Juan Carlos, saludos y bendiciones.
8: Un gusto saludarle, padre Marco, acá desde Radio María Paraguay para toda América Latina.
7: Gracias infinitas por acompañarnos en nuestro espacio Panorama Hispanoamericano. Apreciado Juan Carlos, al llegar a los 24 años en Paraguay, ¿cuáles considera que han sido los hitos o momentos más significativos en la historia de la emisora y de qué manera la providencia divina y la generosidad de los oyentes han hecho posible sostener esta obra a lo largo del tiempo.
8: El solo hecho de llegar a celebrar 24 años ya es en sí mismo una manifestación viva de la providencia divina. Al repasar nuestra historia, vemos con asombro cómo la familia de la Virgen se ha ido agrandando. Comenzamos con una sola frecuencia con la que dimos nuestros primeros pasos. Y hoy, por la gracia de Dios y el cariño de la gente, contamos con 9 frecuencias en total, que abarcan distintos puntos del país. Pero más allá de los transmisores y las antenas, el hito más grande es la comunidad que se ha construido. Sostenemos esta obra gracias a la entrega desinteresada de cientos de voluntarios y colaboradores que día a día ofrecen su tiempo, su talento y sus oraciones para que la voz de María siga resonando en Paraguay.
7: Gracias por esas respuestas que nos lleva también a mirar con esperanza el futuro de Radio María en Paraguay y en el continente y en el mundo. Juan Carlos, Radio María es conocida como la voz de la esperanza, una voz católica en el hogar, que llega a los hogares, hospitales y comunidades de varios puntos del país. ¿Qué testimonios concretos reflejan mejor el impacto que ha tenido la radio en el acompañamiento espiritual de la familia paraguaya?
8: A lo largo de este tiempo hemos sido testigos de muchísimas historias de vida. Radio María se mete silenciosamente en los rincones más alejados, en las salas de hospital, en los talleres, en la intimidad de los hogares paraguayos. Guardamos testimonios conmovedores de personas que se encuentran en situación de profunda soledad, angustia o desesperanza, y cuyas vidas cambiaron por completo gracias a la compañía constante, las oraciones y las palabras de consuelo escuchadas a través de la radio. Nos encantaría adjuntar en audio algunas de estas voces para que los oyentes en América puedan escuchar de primera mano la acción de Dios en nuestro pueblo.
9: Y a mí me ayuda muchísimo espiritualmente. No sé cómo contar, pero le invito a la gente que escuchen siempre, porque eso es mi, para mí es mi salvación, porque aprendo muchísimo y además de aprender, yo le insto también a muchas personas, le digo, tenés que escuchar Radio María.
10: Reiteramos nuestro agradecimiento profundo a todos los presentes, de manera especial, primeramente a todos los radioescuchas de Radio María. Encomendamos a nuestra madre todas las intenciones de los radioescuchas que están acompañando esta celebración eucarística.
11: Buenos días, Radio María, ¿qué tal? Con mi niño aquí escuchando, el autista, como siempre. Me gusta y te ir a ver de programa, todas las programaciones, de lunes a lunes escuchamos.
7: Gracias por compartir esa riqueza de la familia de Radio María en Paraguay. Sin duda, los testimonios nos ayudan mucho a ir mirando que estamos realizando la misión encomendada. Juan Carlos, rumbo a los 24 años de presencia en Paraguay, ¿cuáles son los principales desafíos de esta misión evangelizadora?
8: Hoy nuestros mayores desafíos se centran en mantener intacto nuestro carisma original, sostener económicamente esta obra que vive exclusivamente de la providencia y la generosidad de los oyentes, y estar a la altura de las nuevas tecnologías y plataformas digitales para seguir evangelizando a las nuevas generaciones. Es un esfuerzo técnico, humano y espiritual enorme el que hacemos día a día, pero lo asumimos con alegría porque tenemos una convicción muy clara, con que solo un alma se reconcilie con Dios, encuentre paz, encuentre consuelo, a través de nuestra sintonía, todo este esfuerzo habrá valido la pena.
7: Gracias por compartir esta profunda experiencia de fe de Radio María en Paraguay. Desde Ecuador, agradecemos a Juan Carlos Trinidad, coordinador de Radio María en Paraguay, por su participación en Panorama Hispanoamericano. Desde acá, agradecemos infinitamente su colaboración y escuchamos sus palabras de despedida. Un abrazo para todos y desde Ecuador, en la mitad del mundo, un abrazo para todos. Bendiciones y continuamos en nuestra misión.
8: Muchas bendiciones, Padre, y un saludo muy especial acá desde Paraguay para toda la gran familia de Radio María en toda América Latina.
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0: finalizamos esta edición de Panorama Hispanoamericano. Agradecemos a las diferentes estaciones de Radio María que han colaborado para el programa de esta semana.
1: Hemos escuchado el acontecer eclesial de nuestra iglesia y las actividades de la familia de Radio María.
0: Desde Ecuador, los acompañamos en esta edición.
1: Juan Carlos González
0: e Irina Reyes.
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3: En Radio María hemos compartido Panorama Hispanoamericano con el acontecer eclesial nacional e internacional de las diferentes Radio María de Hispanoamérica. En la coordinación agradecemos a nuestros amigos de Radio María Ecuador. 9:43 de la mañana.

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0: Buenos días, tengan todos ustedes, queridos amigos y hermanos de Radio María y de este programa Y Dios te hizo hombre. Gracias por estar atentos a Radio María desde las frecuencias de la radio y también por las redes sociales. Hoy día vamos a hablar en este programa Y Dios te hizo hombre sobre un tema de actualidad y es la crisis de los matrimonios. Queridos amigos, hoy queremos abordar este tema de gran importancia para la vida de la Iglesia, pero también para la vida de nuestra sociedad, ¿de acuerdo? Para nosotros los católicos, el matrimonio no es simplemente un contrato entre dos personas, ni una convivencia basada únicamente en los sentimientos. En realidad, valga las verdades, es una alianza de amor entre el hombre y la mujer, elevada por Cristo a una dignidad de sacramento, mediante los cuales los esposos están llamados a amarse, a ayudarse mutuamente y a caminar juntos hacia el único propósito que es nuestra santidad. Sin embargo, vivimos tiempos en que muchos de los matrimonios atraviesan dificultades profundas, ¿no? Problemas de comunicación, heridas, infidelidades, dificultades económicas, falta de compromiso, pérdida del sentido de sacrificio y en algunos casos, o en muchos, un alejamiento de Dios. Por eso, hoy queremos abordar este tema preguntándonos con mucha sinceridad, ¿no? ¿Por qué entran en crisis los matrimonios? ¿Cuáles son esas señales que debemos reconocer en nuestro matrimonio si está mal o está bien? ¿Cómo podemos prevenir esas situaciones? Y cuando llega la crisis, ¿cómo podemos afrontarlas y superarlas con la ayuda de Dios? Porque incluso en medio de las dificultades, el matrimonio no está llamado a vivir desde el punto de vista de la desesperanza, ¿no? Sino desde la fe, la gracia, el perdón y la fidelidad al amor que Cristo nos enseña, ¿no? Para ello, nosotros hemos invitado esta mañana de sábado al ingeniero Luis Makishi Dávila. Luis Makishi es ingeniero de profesión, es un laico comprometido en ayudar a los matrimonios. Lucho, como le llamamos muchos de sus allegados, muchos años ha trabajado por el bienestar de las familias, ¿no? Fue integrante y consultor de la Comisión de Familia y posteriormente de la Vicaría de Familia en la Arquidiócesis de Lima. Lucho es un conferencista internacional junto a Omni, conductor de retiros para hombres casados, conductor de retiros para matrimonios, consejero matrimonial, entre otras situaciones provechosas para el matrimonio. Lucho, bienvenido a este tu programa Y Dios te hizo hombre.
1: Gracias, Víctor, gracias. Sí, efectivamente, estaba contando 47 años en que también Jesucristo llegó en mi vida, a nuestra vida matrimonial, y de ahí con Juan hemos trabajado por la familia. Juan ya se adelantó al padre, pero yo sigo con la tarea de seguir trabajando por los matrimonios.
0: Para los que no conocen a Luis Makishi, él es viudo y habla siempre de Juani, su gran esposa, a la cual nosotros le tenemos un gran cariño, porque fue un extraordinario ser humano, una extraordinaria esposa y una extraordinaria madre. En fin, Lucho, en este programa Y Dios te hizo hombre vamos a abordar, como te comentaba a la introducción de este programa, la crisis actual de los matrimonios. Querido Luis, te pregunto, así, directo a la yugular, ¿por qué fracasan los matrimonios?
1: Fracasan primero por la mala preparación, ¿no? Uno diría, bueno, la Iglesia no nos ha preparado, efectivamente no nos ha preparado. Nos dan unas 2 charlas, 4 charlas. El Padre Enio tiene un programa de 14 sesiones.
0: Extraordinario.
1: Mejores. Ya desde el sino del siglo pasado, siempre se evaluó que la de Enio era la mejor, ¿no?
0: Correcto.
1: Pero, digamos, son 14 sesiones. Es como 14 sesiones no puedes tú hacer en 3 semanas. Yo diría una pareja que se va a casar. Con 3 semanas que vayan a la noche a reuniones de 2 horas... ¿Y es suficiente eso para que sean buenos matrimonios? No, no basta. un sacerdote se prepara 8 años, 9 años para ser cura. Y el matrimonio, que es un sacramento también.
0: Importantísimo,
1: y
0: claro.
1: 14 sesiones, genio, que es lo mejor. No es suficiente. Entonces, ¿qué le queda al ser humano, digamos, basarse en su experiencia? Y lamentablemente la experiencia de un ser humano, un novio, una novia, ¿de dónde debió aprender a amar? En su familia de origen. Y lamentablemente hay estadística que más del 94% no han tenido una buena experiencia de modelo de familia en sus propias familias. Entonces, ¿qué van a ofrecer si no han recibido, ¿no? Ese es el problema. Uno va como ciego al matrimonio y ahí te defiende como puede, digamos, dentro de la vida conyugal. No estás preparado, entonces eres como un gato encerrado ahí y no sabes qué hacer ahí, ¿no? Y casi por instinto comienzas a orar. Y la iglesia con las charlas, que son mínimas, tampoco. Entonces, ese es el motivo de los fracasos matrimoniales en estos tiempos últimos. Cada vez más se separan, se divorcian. Y los pocos que no se divorcian y se separan, le preguntamos, ¿son felices? Y estoy seguro que la mayoría va a decir, a medias, y eso, ¿no? Entonces, hay una mala formación, preparación de los matrimonios.
0: Claro, esto desde el punto de vista del matrimonio, ¿no? Pero, desde el punto de vista propio del matrimonio, ¿no? Pero ¿de dónde provienen esas crisis? O sea, ¿qué agentes externos pueden centrar al matrimonio para crear crisis, ¿no?
1: Sí, hay tratado, digamos, se habla que las causas vienen externas, internas.
0: Correcto.
1: Las externas son las influencias a veces de la familia, los sueros, sobre todo la típica cuñado que se mete en el matrimonio. Entonces interfieren con la línea del matrimonio o puede ser una enfermedad súbita, ¿no? Es una causa externa también. Perder el trabajo, por ejemplo. La pareja se casa y el hombre normalmente se casa poniendo toda su seguridad en su trabajo. Siempre, digamos, es así. Yo tengo mi departamento, tengo casa y pierde el trabajo o se enferma y fracasó el matrimonio. Entonces, no está preparado. Son causas externas. Pero la más grave son las causas internas.
0: ¿Nos puedes explicar un poco eso?
1: La causa interna tiene que ver con lo que dije anteriormente. ¿Cuál es tu formación de familia que tienes? ¿Cómo vas al matrimonio? Nadie se casa para ser un mal esposo, mala esposa. Nadie. Nadie se casa para ser un mal padre de familia, mala madre de familia. Pero no sabes serlo. No sabes hacerlo porque tu padre se abandonó a tu mamá. Fui infiel, alcohólico, mujeriego, y tú te casas, quieres ser lo diferente, pero no tienes otro ejemplo. Entonces, esa es la causa interna. Lo vicio, por lo que uno acumula, que llega al matrimonio con mucho vicio también. Hay maridos que llegan con la pornografía, infidelidad total. Entonces, ya es una causa interna propia del hombre, digamos, que drogadicción, alcoholismo, que hasta es motivo de nulidad matrimonial si la esposa no sabe, ¿no? Entonces son causas internas que son inmadurez, hijos que han sido cuidados como nenitos y han tenido 30 años y sigue la mamá haciéndole el desayuno. Entonces se casa este hombre, cree que la esposa tiene que seguir haciendo como su mamá, ¿no? Entonces es incapaz de lavarse, de hacerse un té, un café. Entonces, es imposible. Es una causa interna de él y una mala formación de él. Falta de comunicación es otro de los temas. 80% de los problemas conyugales viene la falta de comunicación. No lo ha aprendido en su hogar. No ha habido comunicación.
0: Cuando hablas comunicación, ¿a qué tipo de comunicación nos referimos? O sea,
1: claro, sobre todo la comunicación conyugal. La comunicación conyugal, por naturaleza el hombre es más callado, más introvertido, menos comunicador, digamos, lo normal. La mujer es como una cotorrita, habla, le gusta hablar el hombre. Entonces, en el matrimonio surge todo esto y ha pasado el romance, que el hombre se le esfuerza a ser comunicativo, enamorador, coquetea con la mujer, con la novia, pero te casas y te olvidas de eso. Entonces, te vuelves mudo. Y la mujer necesita ser elogiada por su marido. Yo trato todas las semanas como grupos de matrimonio Y la gran queja de los matrimonios, digamos, de 10, 15, 20 años, siempre dice falta de elogio. Mi esposo no me elogia. Mi esposo nunca me dice que me quiere. Nunca. Ya. Y cuando yo le pregunto, ya ves, tú sabes que te quiero. Y punto. Entonces, porque no está preparado para eso. No tiene conciencia de eso. Entonces, hay que enseñar a los hombres. Hay que enseñar a los hombres. Por eso, bueno, eso ya pues estamos adelantando. Por eso es importante que todo matrimonio tenga una compañía, de acompañamiento, le daba el Papa Francisco.
0: Luis, antes que nos vayamos a ese tema del acompañamiento, yo quisiera hacer acá un...
1: Pero antes reflexión. De terminar, yo quisiera,
0: sí, digamos, dale, dale.
1: Para no dejar en blanco esto, sí, algo que tú has empezado a decir, que no lo digo, digamos, porque normalmente en el mundo secularizado que vivimos, hablar de esto que voy a hablar ahorita, dice, este es un cucufato. En la piedra angular de un matrimonio es la fe, Dios. Pero nadie se casa. Es decir, yo diría que el 4 o 5% de las parejas se van al matrimonio pensando voy a poner como cimiento de mi familia a Dios. Nadie.
0: Sí, claro, eso ya lo venimos y lo aprendemos en el camino cuando llegamos por casualidad a un retiro matrimonial a un retiro de hombres casados. O sea, y ya recién ahí nos damos cuenta cuáles son las prioridades, ¿no? Por eso es importante, queridos amigos, que echemos mano a esos recursos que la iglesia nos brinda, ¿no? Nuestras parroquias, el consejero espiritual, ¿no? ¿No? Un sacerdote, ¿no? La vida parroquial, ¿no? Todas esas los retiros católicos para hombres, para mujeres, ¿no? Para los retiros para matrimonios, todos esos recursos que la iglesia nos regala, debemos echar mano para no equivocarnos, Lucho, porque muchas veces cuando el esposo se equivoca, genera grandes disturbios, grandes desequilibrios, ¿no? Y vienen las separaciones, vienen problemas con los hijos, ¿no? Etcétera. Entonces, nos hablabas de estas causas y factores que generan una crisis dentro del matrimonio, ¿no? Entonces, eso, por ejemplo, habría que estar atentos, ¿no? Habría que estar atentos, ¿no? Ahora, dentro de estas causas, ¿tú has identificado una que haga muchísimo daño?
1: La causa principal es el alejamiento de Dios. Es la causa principal. Yo conozco actualmente muchos los jóvenes actuales deciden no casarse por iglesia de una manera honesta porque no tienen fe. Han ido ya... Empezaron quizás en su tiempo de niñez, iban a misa, todo, después entran a la universidad, se olvidan de ir a misa, se olvidan de la fe, se vuelven agnósticos, en el mejor de los casos. Entonces, ¿cómo se le puede ver a un chico de 22 años, 3 años, 25 años, que no va a misa, no cree en Dios, es agnóstico, a que se case por iglesia? Antiguamente, en nuestra época, cuando éramos jóvenes, era más una cosa social, decía la mamá, decía que mi hija tiene que salir de blanco de la casa. Era, aunque no te era por fe, sino una cosa social. Mi hija tiene que salir de blanco porque es la norma que hay que casarse por iglesia. En estos tiempos no hay ni siquiera eso. Los chicos ahora conviven.
0: Correcto, y muy rápidamente, a muy corta edad.
1: Y, ¿no? Y sin ningún sentimiento de culpa, ni faltar a Dios, porque no creen en eso. Entonces ellos creen en el amor humano que ama a su mujer y van a convivir y después deciden casarse por civil y nada más.
0: Entonces, la cultura del descarte, ¿no? Esa cultura...
1: La del mundo secular, pues, ¿no?
0: Claro, la cultura del descarte cuando uno se casa y solamente se casa porque la mujer es hermosa, ¿no es cierto? Porque la mujer es hermosa. Entonces, y ahí vemos claramente que solamente nos hemos casado por deseo, ¿no? Por deseo, o sea, por deseo, por la parte sexual más que por la parte afectiva y por la parte de salvación. Querido Lucho, nos vamos a una pausa y regresamos en Y Dios te hizo hombre.
1: Claro.

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0: Estamos de vuelta en Radio María y en este tu programa Y Dios te hizo hombre. Hoy estamos abordando el tema la crisis actual de los matrimonios y tenemos como invitado a Luis Makishi Dávila. No se olviden, queridos amigos, queridos hermanos, de enviar sus mensajes por WhatsApp y también a través de la central de llamadas en nuestra cabina 2048-720. Nos pueden enviar sus consultas, sus preguntas, o también pueden llamar. Luis, hemos visto por qué fracasan los matrimonios y cuáles son y de dónde provienen esas crisis matrimoniales, ¿no? Sin embargo, la idea es ahora ir poco a poco desgranando cuáles son esos síntomas o señales que nos indican que estamos entrando en una crisis matrimonial.
1: Bueno, primeramente, yo tenía hasta amigos, digamos, que decían, me cuesta volver del trabajo a mi casa porque sé que voy a llegar al infierno. Porque ya perdí la ilusión de estar con la familia, los hijos, se encuentra con la situación conyugal, que tú es queja. El síntoma es, digamos, no sentir alegría de estar en familia, ¿no?
0: Exacto, no, claro.
1: Y yo participo mucho de retiros matrimoniales, de verdad hombría, ¿no? De hombres. Y uno de los síntomas es, digamos, que los hombres cuando están en esta crisis paran molestos en la casa, irritables totalmente, dentro del hogar, el hogar donde debe ser justamente el hogar, calentito ahí,
0: el cariño, claro,
1: pero no, al contrario, siente como un infierno esto, digamos, entra angustia. La mujer, por otra parte, su síntoma es la soledad, sentirse sola, angustiada, falta de alegría. La mujer se refugia en los hijos, por eso, normalmente. Yo, en tantos años de conferencia que he dado, siempre preguntaba a las mujeres, para ti, mujer, ¿qué es lo más importante? El 100% me dice, mis hijos. Y eso ya trasluce, el hombre debería sentirse, yo soy lo primero que mi mujer, pero no es, es así, es los hijos. Y el hombre ya como que aceptó esa realidad, eso está mal. Porque un buen matrimonio, que se trata ya cuando uno ya comienza a trabajar como sacramento, con la reunión y todo, el asunto es tener a Dios primero y después a tu pareja, a tu cónyuge, ¿no? Y después a los hijos. No amar más, sino el amor fundamental a los hijos mismos es amar a su mamá o a su papá. Cuando el hijo ve que sus padres no se aman, el hijo sufre también. Por eso una muestra máxima de amor a los hijos es amar a su mamá o a su papá. Que el hijo vea el amor y que es muy difícil eso en estos tiempos. No sé, el 8 o 10% serán de todos los que se casan, que los hijos pueden ver esa imagen de papá que se acaricia, se besa, se pasean juntos, se toman la mano. Pero la mayoría no. Entonces ese hijo, ¿qué producto va a hacerse cuando se case? No va a tener ejemplo.
0: Entonces, no va a tener ejemplo.
1: Así es.
0: No
1: así
0: va
1: es,
0: a tener ejemplo.
1: Bueno.
0: Y otra de las causas o los factores de las crisis matrimoniales es, perdón, otro de los síntomas que estamos comentando ahora de una crisis. ¿Qué otro síntoma podrías identificar?
1: Perder la alegría de vivir, la soledad, buscar a los amigos, conversar, porque uno, todo ser humano necesita sentirse amado. Todo ser humano, su sentido básico de alegría es sentirse amado. Si no se siente amado en el hogar donde debe ser, con tu esposa, el esposo va a querer sentirse amado afuera, a compensar. A veces yo pongo como ejemplo, tú te arreglas bien, todo, vas a la oficina y la secretaria te dice, ingeniero, qué guapo que está, qué lindo de aquí esa corbata, no sé qué, y uno se siente amado, elogiado. Y en tu casa nadie se da cuenta, a veces ni tu mujer ni tus hicos. Entonces, eso disloca el...

0: El balance de todas esas
1: Pero,
0: cosas.
1: y eso va de ida y vuelta. O sea, cuando tú pones el ejemplo hacia el hombre, hacia la mujer también, ¿no? A veces
0: Por supuesto,
1: a
0: sí.
1: veces nuestra esposa se va a arreglarse el
0: Al
1: cabello
0: salón de belleza.
1: y
0: Tú ni te das
1: ni
0: cuenta.
1: cuenta nos damos, ¿no?
0: Alguien de afuera se da cuenta. Y la va a elogiar a tu mujer. Y la mujer entonces va a sentir algo por esa persona que lo elogia. Entonces es una compensación, pero lo correcto es que la pareja mutuamente se queden, brinden toda la admiración y corrección y amor, ¿no?
1: Ahora, tú comentaste que muchas veces uno de los síntomas de la crisis matrimonial es que cuando, por ejemplo, el esposo llega a casa y siente que es un infierno, ¿no? Sin embargo, Luis, nosotros, los hombres, hemos demostrado a través de la historia que tenemos una gran capacidad de hacer daño a los seres que más amamos. Cuando me refiero a los seres que más amamos, nos referimos a nuestra esposa y a nuestros hijos. ¿Por qué? Porque decías tú, ¿no? Llegas, piensas que vas a arriesgar tu casa con un infierno, ¿no? Donde todo el mundo va a hacer reclamos. Pero eso es parte de el matrimonio, parte de solucionar problemas de los hijos, solucionar problemas de la misma esposa, ¿no? Estar atento. Amigo nuestro, Gonzalo Treneman, nos decía, hay que estar atentos a la jugada, decía, ¿no? Cuando se refería atentos a la jugada, es estar atentos a lo que está pasando o lo que está sintiendo tu esposa o tu esposo y lo que está sintiendo o están sintiendo o están pasando tus hijos, ¿no? O sea, hay que estar muy atentos a eso, ¿no? Y hay signos o síntomas del hombre que afecta al matrimonio cuando es extremadamente riguroso a veces, ¿no? Extremadamente inflexible. Entonces eso también afecta un poco al matrimonio. ¿Estarás de acuerdo conmigo en eso,
0: Sí,
1: Luis?
0: perfectamente. Yo en los retiros matrimoniales que hago, hablo mucho de lo que más une a la pareja es comunicar sentimientos, ¿no? Porque, digamos, hay varios tipos de comunicación. La periodística, que pasó esto, hace frío, no hace frío. La política, que va a salir esta, cosas así. La segunda es el intelectual, el cerebro a cerebro, en que tú dices a tu mujer, oye, yo creo que estamos educando mal a este hijo. Y tú dices, no, yo creo que el otro está mal intelectualmente. Pero la que une mucho es la de sentimiento. Yo me siento mal, mi amor, porque a este hijo lo veo que está sacando malas notas. Yo me siento defraudado conmigo mismo. Y la mujer también te va a decir, sí, yo también me siento. Entonces, cuando uno comunica sentimiento a los cónyuges, se unen. Porque el sentimiento no tiene moralidad. Pero muchas veces los hombres, sobre todo los hombres, nos cuesta compartir sentimientos.
1: Claro, porque a veces se llega a la casa y lo primero que te dicen, ¿sabes qué? Se acabó el gas, ¿no? Se acabó el gas, ¿sabes qué? No hay
0: Sí.
1: plata para.
0: Gracias.
1: Se acabó la plata para la leche de los chicos, ¿no?
0: Sí.
1: Entonces, y no hay esa comunicación básica que debemos sentir, ¿no? O sea, que
0: Así
1: debemos
0: es.
1: utilizar en nuestro matrimonio la de los sentimientos, ¿no? Yo me siento bien, yo me siento mal, o me siento bien cuando las cosas están caminando muy bien, ¿no?
0: Claro, una pareja cuando llega a casa debe mirar a los ojos a su mujer, tocándola y mirándole. ¿Cómo te sientes, mi amor? Pero así. La penetras. Con amigos pasa eso. Yo la he pasado a un amigo del grupo, lo toco y le digo, hermano, ¿cómo estás, hermano? Y él mismo después me dice, tú me traspasaste con tu pregunta. Es así, digamos. Cuando uno. Porque lo normal, ¿cómo estás? Bien. A tu mujer le digo, ¿cómo estás? Bien. Y si tú la tomas a tu mujer de brazo, la abrazas. Y le dice con ternura, con admiración, contemplación, ¿cómo te sientes, mi amor? Es otra cosa.
1: Y esto es en todos los campos de la vida del hombre, ¿no? En la parte familiar, pero también en la parte amical. Ahora que tú comentas esto, Lucho, yo hace poco participé de un velorio del papá de un amigo, ¿no? Y cuando ya pasó el segundo día, lo llamo para saber cómo estaba, ¿no? Y le pregunto, Enrique, le digo, tú, ¿cómo estás? Y la respuesta de cualquier hombre es, estoy bien. No, ¿cómo está tu corazón? Me pregunté. Y él como que,
0: Lo quebraste.
1: claro, él me, no, se quedó.
0: Así es.
1: No, ¿cómo está tu corazón? Tú puedes estar bien, ¿no? O sea, porque eso es lo natural, ¿no? Para no decir que estamos bajoneados. Pero ¿cómo está tu corazón respecto a la muerte de su padre, ¿no? Entonces, esas cosas, por ejemplo, deberíamos ir practicando en nuestro hogar.
0: Con la esposa primero y con los hijos igual,
1: ¿no? Ahora, el conversar también con los hijos es una fuente de retroalimentación para saber cómo andan ellos, ¿no? Porque a lo mejor nosotros no nos damos cuenta porque están estudiando, están ensimismados en sus deberes de hijos, de alumnos, y tampoco podemos darnos cuenta, ¿no? Más que como comunicarnos con ellos, ¿no es cierto?
0: Sí.
1: Entonces, esto, por ejemplo, nos debe llamar la atención, ¿no? Entonces ya son dos cosas, ¿no? Esposa, hijos, ¿no? Luis, ¿cómo podemos evitar las crisis matrimoniales, ¿no? O sea, si ya identificamos el problema, ¿no? Identificamos el problema, ahora viene la parte de prevenir y el cuidado cotidiano de la relación. ¿Cómo debemos evitar las crisis en nuestro matrimonio?
0: Mira, vuelvo a la primera pregunta, ¿no? Como no vamos bien preparados al matrimonio, no tenemos un modelo a seguir, no tenemos una iglesia que lamentablemente no nos ha preparado bien, entonces necesitamos, el Papa Francisco decía que todo católico, aquí ni siquiera habla de si casado o no casado, todo católico debe pertenecer a un grupo, a un movimiento,
1: correcto,
0: una asociación, compartir nuestra fe en grupo, porque no hemos recibido esa formación.
1: A ver, explícame un poco más eso.
0: ¿Cómo? Mira, hablemos ya de casados.
1: Ya, a ver,
0: el
1: vamos.
0: Casado, claro, llega al matrimonio casi analfabeto. Casi analfabeto.
1: Claro, no sabe, o sea, claro,
0: entonces,
1: cómo moverse.
0: A los primeros discordias, ellos se creen que están mal y que esto no va para más, y nos separamos, se pelean, se insultan, se agreden. Pero si ellos entendieran, digamos, que necesitamos ayuda, la mejor ayuda es otro matrimonio. Y la iglesia ofrece en estos tiempos muchas posibilidades. Nosotros ofrecemos reuniones periódicas de matrimonios, parejas, que son los círculos matrimoniales. Ahí tienen muchos encuentros matrimoniales, boda de Caná. Entonces hay que asociarse, hay que intervenir en esos grupos y participar con otro matrimonio, porque nuestros problemas que tenemos conyugales, casi la mayoría los tiene. Entonces es bueno que entre grupos, anoche tuve una reunión con cinco parejas, y la pareja cuenta su problemática y el otro dice, a mí también me pasa lo mismo. Y la otra dice, yo superé esto. Necesitamos ayudarnos mutuamente. Por eso el Papa dice acompañamiento.
1: Claro.
0: No tanto asesorías, que también es bueno, pero acompañamiento, digamos, crecer juntos. San Pablo decía, sosténganse unos a otros.
1: Claro.
0: Así es. Nosotros no podemos vivir la vida aisladamente, el marido y mujer así, como un núcleo aislado, no. Tenemos que convivir. Y eso es lo que debe ofrecer. Lamentablemente la iglesia, te digo, con bastante propiedad, porque 47 años participó con muchas parroquias, todo. Y uno de los problemas de las parroquias es que no tiene una buena pastoral familiar, porque necesitaría, porque la pastoral familiar normalmente es preparación al matrimonio. Se casan y se olvidaron del matrimonio, normalmente. Y ahí viene la catequesis de primera comunión ya a los 10 años. Y no sé qué habrá pasado.
1: Claro, en los 10 años ha habido una canibalización.
0: Entonces,
1: brutal, ¿no?
0: Lo correcto sería, y algo estamos haciendo nosotros con Matrimonios Unidos, de participar en la charla prematrimonial, se casan, y apenas se casan, llamarlos. En San Juan de Urigancho hemos empezado
1: eso. Como Matrimonios Unidos, ¿cómo es eso? A ver, explícanos, Lucho, eso de matrimonio.
0: Es un apostolado dentro de Misión y Comunión a la que pertenezco.
1: Ya.
0: Entonces, trabajamos con matrimonio. Entonces, hay retiros, por un lado, y la otra es tomar 4 o 5 matrimonios y convocarlos cada 15 días a reuniones caseras, hogareñas, y ahí hablamos temas conyugales, problemas de todo el mundo, y nos vamos soportando y ayudando unos a otros. Y ese es lo que más ayuda. Juan y yo, nuestra conversión fue en el encuentro matrimonial, un retiro. Pero de ahí viene el sostenimiento, que era el círculo de amor, Iván, que son reuniones semanales,
1: ¿eh? Yeah.
0: De 4 o 5 parejas. Si no hubiera tenido esos seguimientos, sinceramente hubiera vuelto a la vida anterior, sinceramente.
1: Qué buen tema lo que me estás comentando de los círculos matrimoniales, de los matrimonios unidos. ¿Cómo un oyente que está en el otro lado de la cabina nos puede hacer uso de ese recurso?
0: Mira, yo te dejo un teléfono 974-631-287.
1: ¿Puedes repetir, por favor?
0: Repito nuevamente, al final vamos a repetir nuevamente. 974-631-287. Me escribe a mí por WhatsApp. No me llamen a ese teléfono porque no contesto a teléfono desconocido. Pero me escriben a mí por WhatsApp y yo los atiendo. Yo transfiero en Lima, tenemos varios, tanto en Lima Oeste, Lima Centro, Lima Sur, La Molina, San Juan de Urigancho. Podemos armar grupitos así, entre vecinos.
1: Extraordinario. Vamos a una pausa y regresamos en Y Dios te hizo hombre.

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0: Estamos de vuelta en Y Dios te hizo hombre. Tenemos como invitados esta mañana a Luis Makishi Dávila y estamos ventilando, hablando, comentando sobre la crisis actual de los matrimonios. Redondeando un poco el tema y lo que habíamos estado hablando con Lucho, la última parte nos comentó cómo podemos evitar las crisis en nuestro matrimonio, ¿no? Y él nos da algunos tips en las cual por los cuales podemos mejorar nuestra relación, nuestra crisis matrimonial, ¿no? Él nos estaba hablando de los cursos que la misma iglesia nos da, ¿no? De la pastoral familiar. También nos ha comentado que él, como laico, en la comunidad que él, a la comunidad que él pertenece, ellos desarrollan un apostolado de matrimonios unidos, ¿no? Entonces, querido Lucho, ¿cómo se pueden superar las crisis matrimoniales si la crisis ya se ha presentado, ¿no? ¿Cómo podemos superar?
1: Si ya está... Bueno, primero creer en ambos, ¿no? En la pareja, primero que reconozca que están en crisis, para empezar. Que reconozcan, digamos, que quieren superarlo, que es un deseo de superar. Entonces, de ahí recién uno puede ofrecer la ayuda. Que se dejen ayudar.
0: Sí,
1: como el drogadicto, que reconoce el drogadicto. Quiero salir de esto, quiero que me ayuden.
0: Lucho, pero es bien difícil, no sé, al menos en el caso del hombre, ¿no? Yo cuando yo llegué a una comunidad católica, apostólica y romana, a Misión y Comunión, cuando yo llegué en una crisis matrimonial profunda, ¿no es cierto? Pero yo no era capaz de presentarme y decir que estoy mal, necesito ayuda, ¿no es cierto? ¿Por qué? Porque siempre se ve en el cónyuge, se ve a la persona que está mal, ¿no? Él o ella está mal, nunca dice yo estoy mal. Entonces, eso por ejemplo, es difícil dar ese primer paso, ¿de acuerdo? Entonces, tú, Luis, en tu amplia experiencia conduciendo matrimonios, arreglando matrimonios, si se quiere decir la palabra, ¿tienes algún uno, dos, tres casos que nos puedas ahora conversar sin mencionar nombres? Nos vamos a una llamada, Lucho, antes que me contestes esto, nos vamos a una llamada. Nos está contactando la señora o señorita Lourdes desde Piura. Adelante, Lourdes, buenos días.
2: Hola, buenos días. Mucho gusto. Mi nombre es Lourdes León, acá de Piura, y interesante su tema, interesante. Yo soy también, bueno, tuve una crisis de matrimonio, la cual hasta el momento no he podido subsanar. No he tenido a las personas indicadas, a las personas que me sepan guiar acerca de la crisis matrimonial. Se suscitó hace ya mucho tiempo y, bueno, hará 3 años, en el 2023, yo busqué al que hasta ahora es mi esposo, pero no se llegó nada concreto porque una de sus hermanas no me permitió hablar con él. Y eso me tiene inquieta ahora. Quisiera subsanar todas esas heridas, todos esos impases, esos malos ratos, esas malas palabras que tal vez en un momento de cólera nos dijimos, nos dañamos, nos hemos herido. Y yo quisiera arreglar esa situación de esposos, de pareja. Como vuelvo a repetir, ya hace mucho tiempo es la separación y él no me ha buscado, pero yo sí lo he buscado para dar curso a este trance de esta situación que francamente me tiene mal francamente.
0: Okay. Gracias por llamar. Yo lo único que te puedo decir desde la parte, no sé, espiritual, es sigue orando, estimada, sigue orando bastante. Dios va a estar siempre a tu lado, y eso es lo que yo desde el punto de vista espiritual te puedo decir. Lucho, ¿qué nos puedes comentar?
1: Bueno, habría que ver. Supuestamente están casados por iglesia, claro. Supuestamente. Si están casados por iglesia, tienen por el sacramento ese don de la sanación, que es algo importante.
0: Correcto.
1: Entonces es cuestión de hablarle de Dios a ambos. No, si hay rencores, todas esas cosas son... Todo eso se puede superar.
0: Totalmente, ¿no? Claro.
1: Porque
0: claro
1: que entiendan sí. Ellos que el rencor es algo que carcome a uno mismo. No hay cosa más aliviadora al ser humano que despojarse de rencores, porque es hasta falta de inteligencia. Es como tener brasas de carbón en la mano y no soltar eso. El rencor es eso, digamos. Muchas veces la gente se pasa doliéndose y llorando toda la vida por esa falla que cometió el esposo o la esposa. Pues suelta eso y busca una nueva esperanza, digamos, reconcíliate, perdona. Es lo más inteligente que puede hacer. Claro, es fácil hablarlo, pero si entiende bien esto, Dios te va a ayudar. Yo creo que todo, en esos casos matrimoniales, sobre todo gente que está casada por iglesia, Dios es lo que más espera, es la reconciliación, ¿no? Y Dios ofrece, abre posibilidades. Sí se puede. Yo lo que siempre, la experiencia que tengo es que la gente tiene que entender que el sacramento, el matrimonio, es un camino de santidad. Es un camino, no es fácil. Es un camino duro, la vida matrimonial. Pero hay mucha gente que se casa con eso, que la vida matrimonial es una cosa de espuma, linda, pero decía, no. La vida matrimonial es morir todos los días uno mismo. Por dar vida a la pareja, al amor conyugal. Tú quieres ir al chifa, pero a tu mujer le gusta carne. Tú tienes que morir ahí a chifa por en este momento. Mi amor, yo quiero, por darte gusto, vamos a comer carne, qué sé yo. Entonces la vida matrimonial es una desprenderse de nuestro gusto para dar felicidad a nosotros, ¿no? Yeah. Bueno, es de siempre hay esperanza, digamos, si son gente de fe, ¿no?
0: Oh, okay, Lucho. Lucho, estábamos comentando, te había preguntado, sí. Ah, tenemos una llamada más, estimado Lucho. Nos está llamando Marta desde San Juan del Lurigancho. Marta, adelante.
3: Buenos días.
0: Buenos días.
3: Muchas bendiciones. Bueno, gracias. Yo les comento mi experiencia de vida que me sucedió hace muy poco. Fueron una secuencia. Primero tuve un accidente, fui operada. Bueno, mi esposo siempre iba a trabajar, ¿no? Y de repente, ya pasó un mes de mi operación. Y cuando veo en su celular algo que no correspondía, ¿no? Una infidelidad. No sé por qué lo grabó, la verdad que no lo entiendo.
0: Okay.
3: Pero igual, yo me aferré bastante a Dios y dije, no, Dios mío, tú no bendiciste nuestro hogar. Por favor, ayúdame, por favor, porque él se quedó atónico, no atinaba a decir nada, ni discúlpame, ni nada. Pasó una semana, porque yo sí le dije, le voy a decir a mis hijos, pero después dije, no, mis hijos no tienen nada que ver en esto.
0: Correcto.
3: Y gracias a eso, escucho Radio María, de verdad, soy una fiel.
0: Ya, muchas oyente. Gracias.
3: Entonces, yo dije, no, mis hijos no tienen que saber nada, esto es problema de los dos. Y un domingo me levanté y la afrenté rapidito. Le dije, ¿no? ¿Quieres salvar nuestro hogar? Sí, me dijo. Pero hasta ese momento todavía no decía absolutamente nada. Entonces yo le paré en seco, mira, le dije. Porque para eso yo el mismo domingo que vi eso, me confesé. Le hablé al padre, lloré, porque no quería decir a nadie. Solamente mi problema, dije, tú, Señor, me ayudarás. Como dije al siguiente domingo, le dije, ¿no? Vamos a misa, no, que tengo que trabajar. Te dije, vamos a misa, esta oportunidad tú no vas conmigo, olvídate, le dije. Como para hacerlo reaccionar.
0: Claro.
3: Fue a misa, se confesó, y bueno, como se dice, el perdón es de a pocos, ¿no? Porque nuestro corazón está herido. Pero de ello, con el rosario, o sea, cada vez que sentía eso, que me venía a la mente esas cosas, entonces yo sí, ahí me aferré, Dios mío, y yo le dije, mira, el que está ahí, el que está, tengo un cuadro de Sagrado Corazón, y ahí tengo mi Biblia, le dije, mira, que está ahí, nuestra madre, son mi fortaleza.
0: Correcto.
3: Entonces, sigamos adelante. En verdad, ¿quieres nuestro hogar? Sí, me dijo, yo te quiero, no sé por qué pasó, yo agradezco que hayas visto, no sé qué torpeza, no interesa, le dije, pero yo te dije que debemos orar siempre, porque Dios nos une, pero nos faltan las tentaciones. Por favor, unámonos a Él, agarrémonos de Él. Claro que hay momentos, hermanitos, que siento esa herida, lo siento, ese dolor, pero digo, no, Señor, apártame de esto, sálcame esto, te suplico que me ayudes a olvidar esto, no quiero saber nada, porque el demonio, como dice, siempre no, que comentan ahí los padres, está ahí pendiente porque no quieren un hogar feliz, quiere que un hogar se destruya. Entonces yo decía, no, Señor, no permitas que el demonio destruya nuestro hogar. Y ahí continúo, hermano, ahí continúo casualmente.
0: Sí, empezó la novena, sigamos, sigamos, Marta, que
3: estoy,
0: sigamos.
3: Con el Señor de los Milagros y Él me está diciendo, anda, me dice, yo te acompaño en la noche. O sea, agradezco a Dios por ello.
0: Gracias, Marta,
3: que Dios me siga, perdón, esté ayudando a superar esto.
0: Marta, muchas gracias por tu testimonio. Es un súper testimonio el que nos has dado. Nos llena de esperanza, a todos los que están en el mismo problema que tú. Y como le decíamos a la hermana que nos llamó anteriormente en la primera llamada, hay que estar en oración, hay que estar cogidos de la mano de Dios. ¿Para qué? Para poder superar. Con Dios todo se puede, hermanos. Así de fácil, ¿no es cierto? Uno más uno es igual a dos. Con Dios igual todo se puede.
1: Sí, hermano, es lo que dice la hermana, es lo que yo comento, y eso lo he aprendido de mi mentor, el padre Camacho, que cuando no perdona a una mujer, por supuesto que tiene derecho a dolerse, pero si todo un año, dos años, sigue lamiendo tu herida, el único que está alegre es el demonio.
0: Correcto.
1: No, nada más. Entonces, el padre Camacho me dice, hasta es un pecado eso de la mujer.
0: O del hombre también. No,
1: no, no, en este caso es la mujer.
0: Ah, no, claro, claro.
1: La que sale es el demonio. Entonces, le está dando gusto al demonio. Despréndete, perdona. Perdona y reconcíliate y perdona.
0: Es que hasta inhumano es para el hombre poder estar sosteniendo una brasa siempre, ¿no?
1: O sea, para la mujer. Que está odiando, está con la brasa ahí.
0: Claro.
1: Entonces suelta y listo. Y mira, es al futuro. Reconcíliate con tu marido. Sean amantes, ámense bien, todas esas cosas. Entonces, que no vivas con esa herida lamiéndote ahí toda la vida, por Dios, es sádico, ser masoquista, digamos.
0: Claro.
1: ¿No? Bueno, disculpa que nos vayamos por otro lado.
0: No, pero qué buen ejemplo el testimonio, qué buen testimonio el de Marta,
1: sí,
0: ¿no?
1: Sí. Y eso corrobora lo que digo yo, digamos, que la vida matrimonial es un, como yo siempre digo, romance y desilusión, júbilo. La vida matrimonial siempre va en eso.
0: ¿Puedes repetirlo?
1: Romance,
0: ya.
1: Desilusión y júbilo. Pero mucha gente se casa de puro romance. Viene la desilusión y ahí es al precipicio. Pero el júbilo solamente con Dios.
0: Al margen de los problemas, Luis, yo te hago una pregunta. Al margen de los problemas que haya tenido este matrimonio, si tú ves un matrimonio que tiene 25, 26, 27, 28, 30, 31 años, a margen de los problemas, ¿eh? ¿Tú cómo percibes ese matrimonio? O sea, ¿cómo le percibes? A margen que tenga problemas.
1: ¿Que no tenga problemas?
0: No, ¿cómo lo percibes? O sea, un matrimonio que haya durado tanto, mejor dicho.
1: Bueno, normalmente en nuestro grupo, digamos, la comunidad, digamos, es muy difícil que una pareja de 20, 30 años se separe, porque ya estando con nosotros 5, 6, 7, 8 años, es muy difícil que se separe. Es muy difícil porque ya está con Dios y entra la idea clara que prefiere seguir este camino doloroso, todo lo que quieras, pero pensando que vas a ir a alcanzar el cielo, te vas a ganar.
0: Ya.
1: Así es. no sé, digamos, claro, el camino, por eso el camino de la santidad es duro, porque es que la santidad no es una cosa fácil, ningún éxito es fácil.
0: Correcto.
1: El problema está que uno se casa, mucha gente se casa, es un mal ejemplo, mal síntoma, mucha gente se casa con esta mujer, va a ser el hombre más feliz del mundo. Es totalmente equivocado ese hombre. El hombre o la mujer debe casarse, yo me caso porque quiero ser feliz a mi pareja.
0: Porque quiero hacer feliz
1: a mi pareja. Así que sea feliz mi pareja. Pero muy pocas hacen eso. Muy pocas personas. Entonces de ahí viene la mala educación, pues, ¿no? Uno se casa no para ser feliz uno, sino yo voy a casar porque este hombre está muy, yo quiero que sea feliz. Bueno, para eso requiere toda una preparación.
0: Claro, claro. No es fácil, no es fácil.
1: Gracias.
0: Estimado Lucho, yo quiero agradecer tu presencia. Quiero agradecer tu presencia en este programa, y Dios te hizo hombre. Hemos tocado temas, bueno, un tema de actualidad en el mundo y en la iglesia, ¿no? La crisis actual de los matrimonios. Para esto yo te agradezco que hayas estado con nosotros. Y no te pierdas, por favor, podamos estar en un próximo...
1: Yo dispuesto, a decir que me llames.
0: Estoy para que nos puedas acompañar en algún otro programa, porque es un tema que debemos darle siempre la vuelta.
1: Así es.
0: Es un tema que debemos darle siempre la vuelta, porque en el mundo las personas están sufriendo, los matrimonios están sufriendo.
1: Nadie quiere ser malo.
0: Correcto, de acuerdo. Nadie quiere ser malo. Lucho, nuevamente, muchas gracias. Que Dios te bendiga con abundancia, querido hermano.
1: Bueno,
0: gracias a todos los que nos han escuchado por las ondas de Radio María y los que nos siguen por las redes sociales. Hasta pronto.
1: Adiós.

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Agradecemos también a su invitado, a Luis Makishi Dávila. 10:53, quédate en sintonía de Radio María. 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

Muy buenos días, amigos de Radio María, una voz católica en tu casa. Te saluda tu amigo Eric Casiano en una edición más de un programa especial el día de hoy, porque iniciamos, como decíamos ayer, el tema de defensa civil. El día de hoy preparados, Perú preparados ante el fenómeno del Niño, que es el espacio que podremos tener la oportunidad de compartir en estas semanas en las que estaremos juntos compartiendo algunos aspectos que son importantes que tú los conozcas desde el punto de vista de la seguridad y sobre todo de básicamente también el contexto de la información que tú debes tener como ciudadano, como ciudadana, y que todos debemos tener en general, ¿no? Así de que yo te agradezco de que estés en este nuevo espacio que hemos destinado para ti, que, y que de una forma especial lo puedas vivir, ¿no? Empezamos el programa del día de hoy hablando acerca de las características de cómo nos preparamos para lo que se viene, digamos, en el tema del fenómeno del Niño. Cuando nosotros hablamos a veces de que tenemos que prever algunas características, y el día de hoy denominamos el programa Alerta Vecino, porque tu seguridad no es un juego, ¿no? El fenómeno del Niño está mostrando en algunas partes del país los primeros impactos, y se menciona de que este fenómeno del Niño va a traer consigo algunas características que básicamente podrían poner en peligro la integridad de las personas. Y en ese contexto de la integridad de las personas, es importante que nosotros tomemos en cuenta las alertas ante las intensas lluvias, ante el aumento del caudal de ríos, ¿no? Activación de las quebradas, ¿no? ¿Dónde entra a tallar el contexto legal versus a la importancia de la información? Hay que empezar diciendo de que primero la información es un derecho. Y desde ese momento, desde que la información es un derecho, ya es pasible a que nosotros tomemos las correspondientes atingencias del caso. Y cuando hablamos de las atingencias del caso, es que nos informemos y ejerzamos de esta manera nuestro primer derecho constitucional, que es el derecho a la información. Cuando hablamos de las intensas lluvias, el aumento del caudal de ríos y la activación de quebradas, a veces la ciudadanía suele mirar el cielo buscando explicaciones climáticas. Sin embargo, como abogado, hoy día los invito a mirar hacia, no el cielo, no hacia el Google de cómo va a estar el clima, sino hacia las municipalidades y gobiernos regionales, quienes son nuestros entes representantes y, hablando legalmente, las que nos pueden en determinado momento aportar el hecho de poder nosotros de alguna manera tomar en cuenta algunos aspectos para nuestra seguridad. Ante un desastre, una pregunta inmediata que debemos hacernos es no solamente el aspecto meteorológico, que es innegablemente necesario de revisar y que obviamente tampoco podemos detener, sino en el ámbito estrictamente legal, ¿de quién es la responsabilidad básicamente jurídica cuando hay un huaico en una urbanización? ¿Quién responde ante la ley por permitir construcciones en zonas de alto riesgo? Esto es algo importante que tenemos el día de hoy que desglosar dentro del marco normativo de la defensa civil. Ayer decíamos en una pequeña entrevista que me hicieron justamente anunciando este espacio que y comentábamos, ¿no? Siempre se suele escuchar defensa civil es tarea de todos. Sin embargo, la gran pregunta es, ¿conocemos cuál es nuestra tarea? Y ahí es donde vienen estos aspectos importantes desde el punto de vista, no de denuncia, sino desde el punto de vista reflexivo. Este aspecto reflexivo nos trae consigo el hecho dentro del cual nosotros tenemos que alimentar esta información dirigiendo formalmente dentro del contexto de la sociedad hacia qué ojos debemos mirar. Y aquí es válidamente que las instituciones que nos representan como ciudadanos son en determinado momento en la localidad que usted se encuentre, su gobierno local y su gobierno regional, el cual es muy probable ya haya desarrollado toda una agenda sobre este tipo de casos, sobre este tipo de temas y las precauciones y las medidas, los protocolos de seguridad en general que se podrían tomar en cuenta para que nosotros no tengamos estos elementos
que a veces nos ponen en una situación de zozobra, sobre todo porque ya hay situaciones que no se pueden, lamentablemente, evitar, ¿no? Cuando no se toma en consideración algunos aspectos de precaución. Empezamos a poner algunas cartas sobre la mesa respecto a la legislación vigente. En nuestro país, a veces es un mito humano pensar que la gente piensa en defensa civil, es también, en algunos casos dicen, es para una institución, ¿no? Que aparece después de la tragedia. Y defensa civil no necesariamente es la institución que aparece cuando ya está de repente una casa derrumbada o cuando ya han pasado un desastre que es inevitablemente que no se tomó la precaución debida y en donde a veces lamentablemente hay bajas humanas. La tragedia no es cuando aparece, o la presencia de la institución no es cuando aparece una institución a repartir carpas, frazadas o calaminas, ¿no? Eso es un error de concepto y un error jurídico bastante grave. En el año aproximadamente 2011 se promulgó la ley 29664, que era la ley que creaba el Sistema Nacional de Gestión de Riesgos y Desastres, conocido obviamente como SINAGER, ¿no? Esta norma cambió las reglas radicales del juego. ¿Por qué? Porque en forma radical pasamos a una respuesta puramente reactiva a una gestión de carácter preventivo, predictivo y, ¿por qué no decir, correctivo? Y aquí viene el primer aspecto legal, ¿no? Especialmente para los alcaldes provinciales y distritales que básicamente tienen este rol, ¿no? Por ejemplo, en el artículo 14 de esta ley se estipula con precisión matemática, ¿no?, que los gobernadores regionales y los alcaldes son los máximos responsables de la gestión de riesgo de desastre, ¿no? Y esto toma bastante connotación en nuestra coyuntura porque no se puede aducir alguna característica de una falta de competencia. La norma es totalmente clara cuando señala que ellos son los rectores de su territorio. Y si un alcalde también se prepara para este tema, recibe y atiende a un presupuesto como todos los específicos dentro de sus programas presupuestales correspondientes, ¿no? Y en la actualidad hay programas que se desarrollan específicamente programas presupuestales. Esto quiere decir partidas de presupuesto para mitigar el contexto del Niño. Entonces, esto como ciudadano es importante que nosotros conozcamos. Lo que estamos ejerciendo en este momento en este programa es básicamente ese derecho informativo que usted tiene que conocer. Cuando hablamos del fenómeno del Niño, no solamente hablamos del desastre natural, sino también hablamos de este aspecto precautivo, este aspecto predictivo y correctivo que en determinado momento tiene que haber de parte justamente de los equipos encabezados por las autoridades locales y por las autoridades regionales, quienes obviamente orientan este contexto del presupuesto en favor de la ciudadanía y obviamente no en otro contexto. Esto quiere decir, el fenómeno del Niño no involucraría para hacer de repente algunas pequeñas obras que constituyen el día a día de, del contexto de las de los presupuestos municipales, ¿no? Entonces, esas situaciones pasan a un orden secundario cuando existe este tipo de medidas en las cuales debe imperar el respeto del presupuesto del fenómeno del Niño como tal, que, como lo he mencionado en repetidas oportunidades el día de hoy, atiende a los directores de los equipos como tal conformados, encabezados por el correspondiente gobierno local y gobierno regional. Entonces, esto es un tema importante para tomar en cuenta, dentro del cual no se puede evadir, eludir, y usted como ciudadano tiene que estar alerta respecto a la agenda que seguro viene preparando el gobierno local o el gobierno regional de ser el caso, ¿no? Muy bien, vamos a seguir hablando acerca de el tema de defensa civil el día de hoy, que nos hemos preparado en este programa especialmente pensado para ti. Y mientras tanto, ya me indican que es el momento de la primera pausa y seguimos aquí acompañándote en Perú Preparados ante el fenómeno del Niño con tu amigo Eric Casiano. El día de hoy, sábado de familia, sábado de Radio María. Nos vamos a la primera pausa y retornamos en Radio María, una voz católica en tu casa.

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Muy bien, amigos de Radio María, y seguimos aquí compartiendo contigo el día de hoy en el programa justamente que nos reúne y es Alerta Vecino Defensa Civil. Perú preparados ante un fenómeno del Niño es nuestro tema el día de hoy que nos acompaña. Muy bien, decíamos en el primer bloque la importancia de lo que involucra el hecho de estar informados. Defensa Civil, cuando decíamos cuál es la tarea que nosotros. Entonces, la primera tarea que a usted le corresponde como ciudadano es observar cuál es el comportamiento o cuál es el protocolo o cuál es el programa de lo que va a suceder en su localidad. Esto quiere decir, usted vive cerca de una quebrada o algo que escuchábamos a veces en los medios de comunicación también, ¿no? Cuando se manifiesta y se dice, sí, yo en realidad todos los años pasa lo mismo, hay las quebradas, las lluvias. Entonces, si ya todos los años sabe que pasa lo mismo y todos los años llega ayuda post desastre natural, entonces ahora la gran interrogante sería de que usted tome en cuenta qué es lo que están preparando para lo que se viene de este fenómeno del Niño. ¿Cuál es nuestra tarea? Vaya usted al gobierno local, vaya usted al gobierno regional y entérese cuál es la agenda que se tiene para estas características particularmente, ¿no? Por ejemplo, ya hay medidas extraordinarias de transferencias financieras para ejecutar intervenciones ante las intensas lluvias asociadas, obviamente, al fenómeno del Niño. Esto significa básicamente que los alcaldes tienen o los gobiernos locales, para no personalizar, gobiernos locales y gobiernos regionales, tienen habilitado dinero para amplificar mecanismos de contratación que muchas veces son contrataciones simplificadas, ¿no? Por tanto, esta inacción de a veces no tener algunas características dentro del marco de la ley, ya podrían ellos hacer uso de ese presupuesto como tal, ¿no? Pero antes de eso, para que no vaya de repente alguna localidad o algún gobierno va a decir, sí, pero un momentito, nosotros tenemos tal dificultad, muy, muy importante sería que usted como vecino se entere de cuál es la realidad de su localidad, investigue un poquito, acuda a su gobierno local, a su gobierno regional e indague. Es su derecho tener información, ¿no? Pero hay un tema importante. La ley sobre el particular, cuando hablamos de que Defensa Civil es tarea no solamente de las autoridades, sino también del ciudadano. A veces preguntan, ¿no? Lo siguiente, ¿no? ¿Qué pasa si mis vecinos se niegan a abandonar sus casas ubicados en los cauces o una quebrada, ¿no? Porque dicen que es su propiedad privada y a veces nadie los puede sacar, ¿no? El SINAGER rige un principio muy particular, que es el principio de la autoestimación. ¿Esto qué quiere decir? Es el deber legal y constitucional de cada ciudadano de no exponer su propia vida al peligro. Porque hay que mirar la otra cara de la moneda. La otra cara de la moneda también puede resultar en que de repente la autoridad sí está cumpliendo su rol, su papel, y le dice, mire, ¿sabe qué? La quebrada, como ya sabe todo el tiempo, pasa por aquí, le destruye su casa y todo el tema, así que hay que evacuar, ¿no? Trasladar. Y hay esa reticencia, no, yo no salgo de mi casa. Entonces, justamente las normatividades sobre el particular dicen, ¿no? Hay un principio de autoestimación, que es el deber legal, deber constitucional de cada ciudadano de no exponer su vida al peligro. Porque obviamente, si ya le están manifestando de que hay características dentro del cual podría usted de repente verse dañado, verse complicado en una situación de esa naturaleza, entonces usted tome en cuenta que debe asumir, ¿no? Pero si hay una población, por ejemplo, a veces que se resiste ante un riesgo inminente calificado por, obviamente, el Instituto de Defensa Civil, el Estado peruano tiene la facultad y el uso de la evacuación forzosa. Y acá hay un tema importante, ¿no? Qué curioso utilizar el tema de una evacuación forzosa, porque de repente usted sí está poniendo en peligro su vida. Y lo más importante es que usted no ponga en peligro su vida. La evacuación, ¿qué constituye?
una situación de salvaguarda de usted y de su integridad física, de usted y de su familia. Y eso es un elemento que hay que hablar, porque a veces

información, los cuales cito a cada momento porque es donde nos podemos informar de qué es lo que está pasando en lugares que no necesariamente se encuentran muy cercanos del ciudadano de hoy, ¿no? ¿Qué es lo que pasa? Vemos, lamentablemente, el lamento, el llanto y a veces el sollozo clamor del ciudadano que dice, es que mira, me ha destruido mi casa y todo el tema. Entonces, la gran pregunta está allí en evaluar. Ahí, ¿qué pasó? ¿Fue el actor de la autoridad que no preveyó el tema o fue el actor del ciudadano que de repente le dijeron, ¿sabes qué? Evacúa y no quiso evacuar. Y entonces prospera el tema de el principio de la autoestimación del cual estábamos hablando y el contexto de la evacuación forzosa que se encuentra debidamente amparada por la ley, ¿no? En situaciones extremas, ¿no? Por ejemplo, como el niño, ¿no? Es un derecho constitucional dentro del cual tenemos que entender que el derecho a la vida, apreciado amigo oyente, es el principio del ciudadano, el principio que prima legalmente sobre cualquier derecho de propiedad. Esto quiere decir, yo voy a cuidar mi casa, ya correcto, pero no por cuidar tu casa, tu derecho de propiedad, tú vas a exponer tu propia integridad física y tu propia integridad física relacionada al derecho innegociable de la vida. Entonces, por eso las fuerzas del orden se encuentran debidamente autorizadas. Por eso a veces se plantea estos regímenes de excepción, porque los regímenes de excepciones no, repito, no vulneran tus derechos fundamentales de la libertad. Lo que hacen es tomar medidas para poderlos proteger. Y en este caso, por ejemplo, yo tengo mi derecho a la vivienda, sí, pero tienes tu derecho a la propiedad, a la vivienda, a la tranquilidad, a tu privacidad, pero tienes por encima de eso el derecho de cautelar tu vida. Y si tú no la cautelas, el Estado y la autoridad con los correspondientes instrumentos legales será quien abrace esa posibilidad de defender, obviamente, la vida humana. Entonces, en ese sentido, es importante que tomemos conciencia sobre el particular para que no tengamos inconvenientes dentro de las cuales a veces podría haber algunas situaciones que causen un desmedro, ¿no? Entonces, muy bien, por eso es hoy día el programa Alerta Vecino Defensa Civil, porque la defensa civil, como muy bien lo escuchamos a veces en los medios de comunicación, es la tarea de todos y lo importante es que usted conozca un poquito más de cuál es la tarea de usted. La tarea de usted no solamente es observar que lamentablemente viene un desastre, sino qué debo hacer previamente. De repente enterarme, informarme, ver cuál va a ser el impacto del fenómeno del niño en mi localidad. Hay un tema muy curioso, ¿no? Dice, sí, a veces esto parte de algunos lugares en el interior del país. Sí, pero mira qué curioso. Acá en la ciudad de Lima, cuando hay una pequeña lluvia, digo pequeña lluvia porque en el interior del país realmente las lluvias tienen el nombre de tal y se comportan como tal. Acá hay un poquito de goteo en general y ya encontramos pistas inundadas, drenajes que se sobrecargan, las pistas y veredas se hacen daño como tal, los autos no tienen la misma versatilidad en medio de a veces el tráfico limeño. Entonces ya desde ya quiere decir que hay una afectación, no a la escala que podría haber en otros lugares del país, pero sí a nivel de la escala que existe en otros países de repente o en otras ciudades, por qué no decirlo, ¿no? Entonces esto es importante que lo tomemos en cuenta. El impacto del fenómeno del niño como tal, desde una perspectiva un poco del derecho puro o del derecho más duro, es un panorama que lamentablemente se repite a lo largo de los años en todo el litoral y la sierra peruana. Viviendas, asentamientos humanos o incluso modernos edificios, ¿no? O comercios construidos a veces literalmente al borde de los ríos. Y esto también es lamentable. A ver, en un sentido común, es cierto, usted tiene derecho a la propiedad, usted con mucho esfuerzo realizó su casa, pero, a ver, ¿qué garantías le dieron a usted de que construya a veces tales edificios y tales departamentos en un lugar que a veces cuando el río y su cauce aumentan, debilitan la base de su propia casa o domicilio? Y se ocasionan a veces derrumbes de las mismas. Yo soy abogado, no soy arquitecto, no soy ingeniero, pero hace falta visualizar un contexto de sentido común sobre el particular. La gran pregunta es,

¿Habrá habido la revisión de que esta construcción se encontraba con las licencias adecuadas para construir? Porque eso no quiere decir de que no se pueda tomar medidas para la construcción, ¿no? Hay muchas construcciones muy cerca de algunos ríos, de algunas playas, de algunas zonas en particular, pero toman sus debidas precauciones sobre el particular que les permite, obviamente, avizorar que se puede visualizar, ¿no? Entonces, lo lamentable, pues, es que a veces estas casas construidas a los bordes de los ríos, ¿no? O en los conos de eyección de un huaico, ¿no? Es administrativamente, les digo que es una forma poco legal, ¿no? Y allí hay constituye normas de jerarquía, ¿no? La ley de los recursos hídricos, la ley orgánica de municipalidades que van por encima de la debida construcción que usted ha podido hacer, ¿no? Entonces, y estos son elementos que nosotros tenemos que reflexionar, sobre todo cuando hablamos de estos elementos que también nosotros debemos ver ya desde el punto de vista no solo de la autoridad, como yo iniciaba diciendo, hay que ver los ojos desde el punto de vista de la autoridad del gobierno local o del gobierno regional, sino ahora desde el punto de vista del ciudadano que también tiene que estar pendiente y presente sobre algunos aspectos que debe cumplir, no solo respecto a la información y de las medidas que toman sus respectivos gobiernos locales y regionales, sino también de la pertinencia de sus construcciones, de la habilitación de sus terrenos, de esos aspectos por donde ya sabemos siempre desemboca a veces el tema de los huaicos, los ríos o las excesivas lluvias, ¿no? Muy bien, nos llegó el momento de la segunda pausa y retornamos aquí en Radio María en tu programa Alerta Vecino Defensa Civil. Tu amigo Eric Casiano te acompaña el día de hoy, sábado de familia, sábado de Radio María.

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Continuamos.

Muy bien, amigos, y seguimos aquí en Radio María, una voz católica en tu casa, y referíamos haciendo un pequeño resumen de los aspectos que nosotros debemos tomar en cuenta cuando hablamos del fenómeno del niño, ¿no? En este espacio de estas semanas, en donde compartiremos con un conjunto también de profesionales de otras materias, a mí me tocó iniciar el día de hoy con aspectos básicamente legales, pero que guardan consigo un poco de la relación de la información que debe tener el ciudadano respecto a el fenómeno del niño. Una tarea activa, no solamente de la autoridad, sino también del ciudadano, empezando con el aspecto de la información, continuándolo con el aspecto realmente de la interacción que podía haber y sobre todo también un aspecto de la responsabilidad del ciudadano. Cuando nosotros hablamos de nuestras propias casas, de nuestros terrenos, de nuestros sembríos, ¿no? Y del contexto también del seguimiento económico de cómo las partidas presupuestales se determinan para la ciudad. Se entiende de que estas partidas presupuestales exclusivamente son para esta excepción del fenómeno del niño. Lo curioso de todo esto es que la actividad no solamente involucra el daño patrimonial que puede surgir de las distintas familias, sino el daño de su vida, que era lo que decíamos y remarcábamos en el anterior bloque, porque decíamos que tu derecho de propiedad jamás estará por encima de tu derecho a la vida. Y esto es un aspecto que nosotros debemos tomar en cuenta de manera muy importante, muy precisa, para no tener inconvenientes, ¿no? Muy bien, continuamos, ¿no? Cuando hablamos de por ejemplo, el artículo 74 de la Ley de Recursos Hídricos, establece algo muy importante. Las fajas marginales de los cauces de agua son bienes de dominio público, hidráulico e intangible. Por ejemplo, prestemos atención a qué significa intangible. Intangible significa que los espacios cuya delimitación técnica le corresponden estrictamente a la Autoridad Nacional del Agua están terminantemente prohibido el asentamiento humano, la edificación de estructura privada, la agricultura, el arrojo del desmonte. Estos terrenos son inalienables e imprescriptibles. Quiere decir inalienables que no son materia de propiedad de alguien o de venta. Imprescriptible quiere decir que esto es a los años, ¿no? Esto es muy importante que nosotros lo grabemos. Nadie puede aducir que es dueño de una faja de un río porque ahí vive hace 10, 20, 40, 50 años, ¿no? Es contra los bienes de dominio público y no corre una prescripción adquisitiva de dominio porque de repente dice, no, yo vivo acá muchos años y entonces a mí me han dicho que existe un proceso en donde yo si vivo muchos años puede prescribir, ¿no? Eso es un tema muy importante que debemos tomar en cuenta porque esos aspectos, atendiendo a lo que nos dice la norma, el artículo 74 de la Ley de Recursos Hídricos, ¿qué nos dice? Nos dice que las fajas marginales de los cauces de agua son bienes de dominio público, hidráulico e intangibles. Entonces, esto es importante que lo tomemos en cuenta, ¿no? Porque entonces nosotros tenemos desde allá aspectos, ¿no? Y de repente pueden preguntar, pero si voy al río de mi ciudad, esas casas tienen luz, tienen agua, tienen medidores y la municipalidad le cobra los arbitrios todos los meses. Pues bien, eso no legaliza la propiedad. Eso es una situación particularmente administrativa debatible, ¿no? Y esa es una situación que de repente se tiene que ir recomponiendo a nivel de las distintas localidades si es que eso existiese, ¿no? Porque el tema no es solamente generar una tranquilidad poblacional, sino el tema es recurrir a, primero, respetar la norma y a evitar que justamente estas áreas que han sido a veces indebidamente ocupadas formen parte de ese alto riesgo no mitigable. Esto quiere decir que no se puede hacer nada. El río pasará por ahí y las corrientes, como tal desbordadas, pasarán y rebasarán el tema. Entonces, la gran pregunta del millón es, si usted ya conoce que tiene estas características dentro de su propiedad, entonces tomar en cuenta algunas acciones para reubicarse,
para generar otro contexto, y de pronto ahí es donde viene ese compromiso de los gobiernos locales o regionales de sincerar estas situaciones en las cuales haya alto riesgo, ¿no? A ver, de pronto esto es importante, ¿no? ¿Qué pasa si es que no se cumple con este tema y de repente, por ahí, desconozco, se legitima el hecho de otorgarle propiedad de un espacio que constituye intangible porque podría ser materia de este contexto, pues, de las lluvias, del agua y todo el tema? Hay un tema muy importante. El Código Penal en su artículo 314 sanciona penalmente el otorgamiento ilegal de derechos. Esto quiere decir, si algún tramitador, autoridad, director, ingeniero hace habilitaciones urbanas o otorga licencias de edificación, ¿no? O certificados de posesión en zonas prohibidas por riesgo climático, se enfrenta a una pena privativa de libertad hasta 6 años de cárcel e inhabilitación inmediata para ejercer cualquier cargo público. Esto es un elemento que tenemos que tomar muy en cuenta de manera bastante importante, porque si no, esto no solamente pone en riesgo el contexto de la vida humana, sino también a veces la no atención de la norma, y esto es un aspecto importante. Aparte, hay que recordar que toda estructura debe ser levantada en el amparo del otorgamiento de licencias legales, no ilegales, de actos administrativos concretos y solventados por la norma, no en actos administrativos que no atendieron a la norma expresa. En ese sentido, hay que ser muy minuciosos en el otorgamiento de licencias, ¿no? ¿Y qué pasa si existiera una construcción de esta naturaleza? Se podría iniciar los procedimientos de demolición forzosa y desalojo sin derecho a indemnización alguna para el propietario afectado, ya que nadie, es importante tomemos en cuenta, puede generar derechos válidos a partir de un acto que a todas luces transgrede la norma, como es el caso de una licencia que de repente se encuentra viciada, o como es el caso de repente una habilitación urbana que no corresponde. Y esto es importante que lo tomemos en cuenta, ¿no? Por eso aquí hablamos mucho del sentido de la responsabilidad, tanto del ciudadano como la responsabilidad de la autoridad, sobre a veces aquello que sí, nadie cuestiona, le costó su trabajo, le costó su esfuerzo, pero hay que construir sobre lo que es legalmente válido. Porque si usted puede tener muy buena fe en su construcción, le costó su esfuerzo, pero lo hizo sobre un terreno, un área que no solamente se convierte en ilegal, no solamente porque está prohibido su uso, sino porque lo que se pretende es cautelar su vida, la integridad de usted y de su familia. Y esos son aspectos que nosotros debemos tomar en cuenta en general, ¿no? Para que no haya este tipo de vicios que a todas luces podrían perjudicar, pues, la tranquilidad de su familia y de su propia localidad, ¿no? Respecto a las obras públicas, también la ley establece que las constructoras tienen una responsabilidad por algún vicio que se puede extender hasta por 7 años tras la recepción de una obra. Esto quiere decir, si una infraestructura colapsa ante la crecida ordinaria de la naturaleza, debido a deficiencias del expediente técnico, falta de cálculo hidráulico en el uso de materiales de repente de baja calidad. Esto quiere decir que construyeron un colegio, construyeron algo, ¿no? Y obviamente una obra pública atiende a un estudio técnico suficientemente sólido. Y por eso dice, tienen las constructoras una responsabilidad hasta por 7 años. A veces, cuando surgen estas características de el uso indebido de materiales de baja calidad, trae consigo, claro, ganancia para la empresa, pero el Estado se encuentra afectado y a veces
tiene daño a esta propiedad. Entonces, por eso el Estado está obligado legalmente a activar sus cláusulas de penalidad y ejecutar, obviamente, cartas fianzas, ¿no? De fiel cumplimiento, o sea, iniciar acciones legales contra estas personas. Entonces, esto es importante, ¿no? Desde el punto de vista de una autoridad regional, cuando es notificada por INDECI o por SENEPRES, ¿no? Mediante un informe de escenario de riesgo. ¿Qué es el informe de escenario de riesgo? El informe de escenario de riesgo es donde se advierte mediante un documento técnico, ¿no? Cuando un puente, un centro de salud podría colapsar si no se invierte en muros de contención. Entonces, si es que hay este informe de riesgo y la autoridad archiva el documento, entonces se configura también un delito, que es la omisión y rehusamiento o demora de actos funcionales que se encuentra debidamente tipificado en el Código Penal y debemos tomarlo en cuenta. Entonces, en ese sentido, es importante de que si de repente usted es funcionario como tal, se recomienda estemos muy atentos o visualicemos qué es lo que tenemos que hacer y poder activarlo. Estamos en una situación particular, ¿no? La figura realmente jurídica que se expone acá, en realidad es cuando existe esta omisión. Y sobre todo podría haber el peligro de pérdidas de vidas humanas, ¿no? Esto es por negligencia específicamente, ¿no? La fiscalía no va a situar que si es que hubiera pérdidas humanas existe el tema de caso fortuito. Esto quiere decir, el caso fortuito, ¿qué imagina? Imagina el hecho de decir, uy, yo no sabía, uy, ¿qué iba a pasar? No, no, no se trata de eso, sino habla de, obviamente, de que en este tipo de casos, si es que hay un informe de escenario de riesgo, las autoridades tienen que tomar cartas en el asunto para prever lo que podría pasar en función de la propia obra como tal, o si no, del propio colegio, el centro de salud o del puente como tal, para salvaguardar a la ciudadanía y, obviamente, conservar un tema de una obra que de repente es de una necesidad vital, como muchas obras para la localidad y que lo que se pretende es generar su permanencia como tal, ¿no? Entonces, esto es importante, ¿no? Al mismo tiempo, estas alertas técnicas, pues lo que constituyen es tener, justamente por eso es el fondo público, ¿no? Que se otorga en los presupuestos ampliados en determinado momento, ¿no? Entrando a tallar al control de los locales comerciales, también eso es importante. Locales comerciales, locales industriales, usted, amigo empresario, de repente, o de repente trabajador de una empresa, revisar, ¿no? Hay un reglamento, obviamente, de inspecciones técnicas de seguridad, ¿no? Ahí la municipalidad lo que va a hacer va a llegar legalmente a fiscalizar y podría ocasionar consigo una clausura temporal o definitiva de aquellos establecimientos que ante la inminencia de inundaciones no cuenten con condiciones de seguridad estructural o sistemas de drenaje adecuado, ¿no? Esto pone en riesgo, obviamente, a sus trabajadores, a sus usuarios, ¿no? Y en ese sentido, por eso estas inspecciones son de necesario cumplimiento en general, ¿no? Entonces, por eso es que el aspecto que nosotros debemos tomar en cuenta es que debemos cuidar también nuestro negocio, nuestra industria, ¿no? Hay a veces preguntas que dicen, bueno, ¿qué herramientas legales pues tienen los ciudadanos, ¿no? Si ven que en su distrito se está permitiendo construir en zonas peligrosas o una obra de descolmatación está abandonada por en general, ¿no? A ver, primero, la tecnología y el derecho administrativo están del lado nuestro, ¿no? El SENEPRET cuenta con una plataforma jurídica y geoespacial abierta al público llamada SIGRIT, Sistema de Información para la Gestión de Riesgos y Desastres. Les recomiendo que ingresen a la página web, es importante como cultura, como información, es totalmente gratuita, y busquen en su distrito y verifiquen el mapa de riesgos oficial. En este mapa encontrarán un documento normativo obviamente a esta institución y plantea cuál es la zona en donde vive y por dónde se puede de repente comprar un terreno. Lo que está en color rojo oscuro significa que legalmente es un suelo que es clasificado como de riesgo, ¿no? Ninguna autoridad podría otorgar un título sobre el particular, ¿no? Entonces, esto es importante, ¿no? Segundo, es
activar obviamente el control ciudadano preventivo. Si usted es autoridad, si usted es ciudadano, entender que existen planes de prevención, ¿no? Para reducir el tema de los desastres, ¿no? Con su junta vecinal pueden interponer básicamente una observación, un pedido de información sobre el particular que obviamente les pretenda asegurar, ¿no? Hay que recordar que cuando hablamos del derecho a la seguridad como tal, que es lo que se toca en este contexto del fenómeno del Niño, eso se encuentra íntimamente ligado a lo que es el artículo 2 de la Constitución Política del Estado como derecho fundamental, ¿no? Entonces, la naturaleza obviamente traerá lluvias, traerá fenómeno del Niño y seguirá su curso, en realidad cíclico, pero somos nosotros básicamente los que tenemos de la mano de la ley, de la mano de las autoridades, ¿no? La prevención técnica y los que construimos en comunidades seguras, básicamente también. Entonces, esto es un aspecto importante que nosotros lo debemos tomar en cuenta para que usted, amigo oyente, no tenga el inconveniente a veces en esta situación. Es como vuelvo a repetir, un tema muy lamentable cuando a veces se visualiza ya los desastres como tal y sobre todo las consecuencias del desastre, porque lo terrible no es el desastre. El desastre natural es una situación que básicamente, si bien es cierto, cíclicamente existe, pero es un efecto de la naturaleza. Efecto de la naturaleza que es normal, pero es un fenómeno como tal, porque es una situación que se da cíclicamente. De nosotros corresponde tomar las medidas del caso, de nosotros corresponde prevenir, de nosotros corresponde informarnos, informarnos socialmente, legalmente, ante nuestras autoridades y tomar las previsiones del caso o tomar las medidas correctivas si se trata, en nuestro caso, de obviamente no haber vulnerado ninguna de las normatividades sobre el particular. Obviamente las autoridades locales y regionales de la mano de la ciudadanía podrían hacer mucho tiempo antes de el desastre, porque una vez que ocurre el desastre, es lamentable visualizar la fotografía de sus consecuencias. Para mí ha sido un realmente gusto estar compartiendo hoy día el primer espacio Alerta Vecino de Defensa Civil en este espacio Perú, preparados para el fenómeno del Niño. Llegó el momento de despedirme, no sin antes recomendarte que sigas muy atento a los demás temas que vienen los siguientes sábados con otros colegas profesionales que en su especialidad seguro también detallarán algunos aspectos importantes para estar preparados en este fenómeno del Niño. De mi parte, tu amigo Eric Casiano te acompaña y te seguirá acompañando en las siguientes semanas, según sea el como corresponde, pero te invito a que sigas en la programación de Radio María y te agradece por estar en sintonía de Radio María. Recuerden que Defensa Civil es tarea de todos, pero lo que más importante de conocer la frase es conocer cuál es la tarea que me corresponde a ti, a mí y a todos. Cuídate mucho, tengo un extraordinario fin de semana y hasta la siguiente. ¡Chao!

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1: Y querido oyente de Radio María, tú compartiste hace unos minutos Perú preparados ante el fenómeno del Niño junto al doctor Eric Haciendo con el tema Alerta Vecino Defensa Civil. Te recuerdo que al mediodía nos unimos en oración y compartimos el rezo del Ángelus, luego la liturgia de las horas con el rezo de sexta. Somos Radio María, más que una radio, es una bendición.

0: sencilla.
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Un saludo cordial a todos los radio oyentes aquí en Radio María. Soy Monseñor Robert Prevost, el obispo de Chiclayo. Y de nuevo tengo pues esta oportunidad de compartir con todos ustedes. Quiero empezar brevemente con una oración, pidiendo que el Espíritu Santo acompañe a todos nosotros en este día y todos los días de nuestra vida, que sea el Espíritu quien nos ilumine siempre, quien nos dé vida, quien llene nuestra vida de la alegría de conocer a Cristo, el Señor resucitado. Que Dios bendiga a todos ustedes y con mucha alegría que sigamos caminando unidos todos como discípulos de Jesucristo. Feliz día a todos.

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queridos hermanos de Radio María, a esta hora de mediodía nos unimos en oración para el rezo del Ángelus, seguido por liturgia de las horas, la hora sexta. Oremos por el Papa, los cardenales, los obispos, los sacerdotes y la Iglesia del Perú.

devoción y recogimiento, nos unimos en oración para rezar el Ángelus, recordando el misterio de la encarnación de nuestro Señor. Que cada palabra sea un eco de fe, paz y amor en nuestros corazones.

0: En el nombre del Padre, y del Hijo, y del Espíritu Santo. Amén. El ángel del Señor anunció a María,
1: y concibió por obra y gracia del Espíritu Santo.
0: Dios te salve, María, llena eres de gracia, el Señor es contigo. Bendita eres entre todas las mujeres, y bendito es el fruto de tu vientre, Jesús.
1: Santa María, Madre de Dios, ruega por nosotros, pecadores, ahora y en la hora de nuestra muerte. Amén.
0: He aquí la esclava del Señor.
1: Hágase en mí según tu palabra.
0: Dios te salve, María, llena eres de gracia, el Señor es contigo. Bendita eres entre todas las mujeres, y bendito es el fruto de tu vientre, Jesús.
1: Santa María, Madre de Dios, ruega por nosotros, pecadores, ahora y en la hora de nuestra muerte. Amén.
0: Y el Verbo de Dios se hizo carne,
1: y habitó entre nosotros.
0: Dios te salve, María, llena eres de gracia, el Señor es contigo. Bendita eres entre todas las mujeres, y bendito es el fruto de tu vientre, Jesús.
1: Santa María, Madre de Dios, ruega por nosotros, pecadores, ahora y en la hora de nuestra muerte. Amén.
0: Ruega por nosotros, Santa Madre de Dios,
1: para que seamos dignos de alcanzar las promesas de nuestro Señor Jesucristo.
0: Oración. Infunde, Señor, tu gracia en nuestros corazones, para que quienes hemos conocido por el anuncio del ángel la encarnación de tu Hijo Jesucristo, por su pasión y su cruz, seamos llevados a la gloria de la resurrección. Por Jesucristo nuestro Señor.
1: Amén.
0: Gloria al Padre, y al Hijo, y al Espíritu Santo,
1: como era en el principio, ahora y siempre, por los siglos de los siglos. Amén.
0: Por los fieles difuntos, dale, Señor, el descanso eterno, y brille para ellos la luz perpetua. Descansen en paz.
1: Amén.

Hermanos de Radio María, nos unimos en oración y compartimos la liturgia de las horas con el rezo de sexta para hoy, sábado 3 de octubre, sábado de la 26ª semana del tiempo ordinario. Iniciamos, Dios mío, ven en mi auxilio. Señor, date prisa en socorrerme. Gloria al Padre, al Hijo y al Espíritu Santo, como era en el principio, ahora y siempre, por los siglos de los siglos. Amén. Aleluya. Himno. Te está cantando el martillo y rueda en tu honor la rueda. Puede que la luz no pueda librar del humo su brillo. Qué sudoroso y sencillo te pones a mediodía. Dios de esta dura porfía, de estar sin pausa creando y verte necesitando del hombre más cada día. Quien diga que Dios ha muerto, que salga la luz y vea. Si el mundo es o no tarea de un Dios que sigue despierto, ya no es su sitio el desierto, ni en la montaña se esconde. Decid si preguntan dónde, que Dios está sin mortaja, en donde un hombre trabaja y un corazón le responde. Amén. Meditamos los salmos para hoy. Salmos 118, versos del 81 al 88. Antífona primera. El cielo y la tierra pasarán, mis palabras no pasarán, dice el Señor. Me consumo ansiando tu salvación y espero en tu palabra. Mis ojos se consumen ansiando tus promesas, mientras digo, ¿cuándo me consolarás? Estoy como un odre puesto al humo, pero no olvido tus leyes. ¿Cuántos serán los días de tu siervo? ¿Cuándo harás justicia de mis perseguidores? Me han cavado fosas los insolentes, ignorando tu voluntad. Todos tus mandatos son leales, sin razón me persiguen. Protégeme. Casi dieron conmigo en la tumba, pero yo no abandoné tus decretos. Por tu bondad dame vida, para que observe los preceptos de tu boca. Gloria al Padre, al Hijo y al Espíritu Santo, como era en el principio, ahora y siempre, por los siglos de los siglos. Amén. El cielo y la tierra pasarán, mas su palabra no pasarán, dice el Señor. Meditamos el Salmo 60, antífona segunda. Tú eres, Señor, mi refugio y mi bastión contra el enemigo. Dios mío, escucha mi clamor, atiende a mi súplica. Te invoco desde el confín de la tierra, con el corazón abatido. Llévame a una roca inaccesible, porque tú eres mi refugio y mi bastión contra el enemigo. Habitaré siempre en tu morada, refugiado al amparo de tus alas, porque tú, oh Dios, escucharás mis deseos y me darás la heredad de los que veneran tu nombre. Añade a los días del rey, añade días a los días del rey, que sus años alcancen varias generaciones, que reines siempre en presencia de Dios. Que tu gracia y tu lealtad le hagan guardia. Yo tañeré siempre en tu honor e iré cumpliendo mis votos día tras día. Gloria al Padre, al Hijo y al Espíritu Santo, como era en el principio, ahora y siempre, por los siglos de los siglos. Amén. Tú eres, Señor, mi refugio y mi bastión contra el enemigo. Meditamos ahora el Salmo 63, antífona tercera. Protege mi vida, Señor, del terrible enemigo. Escucha, oh Dios, la voz de mi lamento. Protege mi vida del terrible enemigo. Escóndeme de la conjura de los perversos y del motín de los malhechores. Afilan sus lenguas como espadas y disparan como flechas palabras venenosas para herir a escondidas al inocente, para herirlo por sorpreso y sin riesgo. Se animan al delito, calculan cómo esconder trampas y dicen, ¿quién los descubrirá? Inventan maldades y ocultan sus invenciones, porque su mente y su corazón no tienen fondo. Pero Dios los acribilla a flechazos, por sorpresa los cubre de heridas. Su misma lengua los lleva a la ruina, y los que lo ven menean la cabeza. Todo el mundo se atemoriza, proclama la obra de Dios y medita sus acciones. El justo se alegra con el Señor, se refugia en Él y se felicitan los rectos de corazón. Gloria al Padre, al Hijo y al Espíritu Santo, como era en el principio, ahora y siempre, por los siglos de los siglos. Amén.
Protege mi vida, Señor, del terrible enemigo.

Lectura breve. Esfuérzate y sé hombre. Sé fiel al Señor tu Dios, marchando por sus caminos, guardando sus mandamientos, sus leyes y sus preceptos, como están escritos en la ley de Moisés, para que seas afortunado en cuanto hicierais y donde quiera que vayas. Guíame, Señor, por la senda de tus mandatos, porque ella es mi gozo. Oremos. Señor, fuego ardiente de amor eterno, haz que, inflamados en tu amor, te amemos a ti sobre todas las cosas y a nuestro prójimo, por amor tuyo, por Cristo nuestro Señor. Amén. Bendigamos al Señor. Demos gracias a Dios.

Hoy, 3 de octubre, recordamos a los santos San Francisco de Borja, Edmundo, Esiquio, confesores, Cándida, Dionisio, Fausto, Cayo, Heraclio, Diodoro, Evaldo, Pedro, Pablo, Cándido, mártires, Romana, Mena, vírgenes y mártires, Antonio, Benito, Cipriano, Maximiano, Patusio, Ursicino, Ebón, Leudomiro, obispos, Gerardo, Vidrado, Uto, abades, Jubino, eremita. A todos los que en este día cumplen años, celebran su santo o su aniversario de bodas, de la ordenación episcopal, sacerdotal, diaconal o profesión religiosa, les deseamos que pasen un feliz día en el Señor.

Juana de Aragón y bisnieto por uniones ilegítimas de Alejandro VI y de Fernando el Católico. De estas uniones ilegítimas salió el título Francisco el Expiador. Sus padres eran muy virtuosos. Una abuela de Francisco, una tía y tres hermanas fueron religiosas. Y el santo, con sus heroicas virtudes, borró las manchas familiares. No se pareció en nada a los Borjas de Italia. Francisco de Borja estudió en Zaragoza, junto a su abuelo, por unión ilegítima, el arzobispo y virrey don Alfonso de Aragón. Fue con su hermana María Luisa, que murió con fama de santidad, y se escribió su vida, la Santa Duquesa. Fue Francisco algún tiempo paje en Tordesillas y luego en Valladolid, caballerizo mayor de Carlos V y de la emperatriz Isabel. Isabel se había traído de Portugal a Leonor de Castro. En 1529, a los 19 años, se casó Francisco con Leonor, la camarera mayor de Isabel. Tuvieron 9 hijos.

La vida de Borja en la corte era una vida ejemplar. Tenían que acompañar a todas partes a sus majestades. Francisco intervino en la batalla de Provenza. Allí murió en sus brazos su amigo, el poeta Garcilaso de la Vega. Allí en su vida un momento que dejará para siempre en él una huella profunda. El 1 de mayo de 1539 moría en Toledo la emperatriz Isabel, la mujer más bella de su tiempo, como atestiguó en su lienzo el Tiziano. Francisco veló el cadáver inconsolable. Buen tema para exaltar la fantasía de los románticos que presentaron a Francisco como enamorado de Isabel. Pero no. Francisco miraba a Isabel con todo el respeto que un honrado y fiel caballero alberga hacia su reina y señora. Pero la caducidad de las cosas humanas le hizo pensar. Él era un buen cristiano. Ahora ha decidido entregarse totalmente a Dios. Francisco acompañó el cadáver de Isabel hasta Granada y antes de enterrarlo hubo de abrir el féretro para certificar que aquel irreconocible rostro, después de 18 días de viaje, pertenecía a la más bella emperatriz. Entonces se dice que Francisco exclamó: «Nunca más serviré, Señor, que se me pueda morir». Esto, sin embargo, fue solo una confirmación. La decisión la había tomado antes ya. Lo que Francisco recordará a lo largo de su vida en su diario es el 1 de mayo en Toledo. Por la emperatriz que murió tal día como hoy, por lo que el Señor obró en mí por su muerte, por los años que hoy se cumplen de mi conversión. Aquí tomó la decisión, más que en Granada.

Francisco siguió las órdenes del emperador, pero la herida estaba abierta. Le nombra virrey de Cataluña, ejerce el cargo con justicia y rectitud. Muere su padre, ya es duque de Gandía. Entra en contacto con los padres jesuitas Fabro y Araoz. Escribe a San Ignacio, realiza una gran labor social. Muere su esposa Leonor. Francisco tiene 36 años y 7 hijos. ¿Qué hacer? Hace ejercicios espirituales para acertar con el método de elección de vida. Lleva una vida de profunda oración y mortificación. Adelgaza tanto que dice con gracejo que podía dar a su cuerpo un par de vueltas con la piel. Arregla los asuntos de sus hijos y de sus estados. Renuncia a sus títulos, entra en la Compañía de Jesús, marcha a Roma y se ordena sacerdote. San Francisco de Borja viene a España, predica mucho, visita a Santa Teresa en Ávila y a Carlos V en Yuste. Vuelve a Roma. Muere entonces San Ignacio y es elegido general después del padre Laínez. Otra vez está aquí en España, enviado por el Papa Pío V para preparar la Liga que triunfaría en Lepanto. Vuelve agotado a Roma y muere en el año 1572. Sus restos fueron trasladados a Madrid. San Francisco de Borja fue canonizado en 1671 por el Papa Clemente X.

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0: 12 del mediodía con 30 minutos y a esta hora, queridos hermanos, nos disponemos a escuchar Radio Vaticano, el informativo Vatican News, las noticias del Vaticano, edición para América Latina.
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2: Estimados oyentes, sean bienvenidos a esta nueva edición del informativo de Radio Vaticano, Vatican News en lengua española, de hoy 3 de octubre, sábado de la 26ª semana del tiempo ordinario, día en el que la Iglesia celebra la memoria litúrgica, entre otros, de Santa Cándida, virgen y mártir de los primeros siglos cristianos. Desde la Ciudad del Vaticano, reciban un cordial saludo en nombre de toda nuestra redacción, de quien les habla, Álvaro Vargas Martino. Estos son nuestros titulares. La Iglesia los necesita, de manera particular en esta era de la inteligencia artificial, les dijo el Papa a los artistas y curadores del encuentro El Arte de la Posibilidad, Tejer Juntos, promovido por el Dicasterio para la Cultura y la Educación. El Papa abrirá el próximo miércoles 7 de octubre el encuentro con los jefes de las iglesias orientales y los presidentes de las conferencias episcopales en el 10º aniversario de la exhortación apostólica Amoris Laetitia del Papa Francisco. El próximo martes 6 de octubre se presentará la nueva iniciativa de la Fundación UCAT, destinada a acompañar a los jóvenes en la reflexión sobre el amor, las relaciones y el matrimonio a la luz de la fe católica. Se proyectará un video en el que se presentará el texto del prólogo escrito por el Papa León XIV. A continuación, los detalles de la información de la Iglesia desde Roma para todo el mundo. Buena sintonía.
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2: En la mañana de este sábado 3 de octubre, el Papa León XIV recibió en audiencias sucesivas a Monseñor Filippo Iannone, prefecto del Dicasterio para los Obispos, Jakob Milatović, presidente de Montenegro, acompañado por su séquito, Monseñor Raimundo Bantuí Neto, obispo de São Gabriel de Cachoeira, Brasil, Monseñor Timo Tillón Costeloe, arzobispo de Perth y presidente de la Conferencia Episcopal Australiana, y a la comunidad del Pontificio Colegio Teutónico de Santa María en Campo Santo. Y esta tarde preside la Santa Misa para el Cuerpo de la Gendarmería Vaticana.
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2: La Iglesia los necesita, de manera particular en esta era de la inteligencia artificial, en la que se vuelve urgente distinguir el arte humano de aquello que producen las máquinas, les dijo el Papa León XIV a los artistas y curadores del encuentro El Arte de la Posibilidad, Tejer Juntos, promovido por el Dicasterio para la Cultura y la Educación, a quienes recibió este viernes 2 de octubre en audiencia. A los algoritmos les falta la chispa de lo humano. La cultura y el arte, cuando son auténticos, custodian esta chispa. Por todo esto, la Iglesia desea renovar con los artistas y con las instituciones culturales una alianza para custodiar lo humano. Como tuve ocasión de decir durante mi reciente visita a la UNESCO, es imposible promover la educación, las ciencias y la cultura sin promover la vida del hombre y de la mujer, quienes son sus protagonistas, reiteró el Papa. Queridos artistas, queridos curadores, sepan que la Iglesia los mira con estima, con gratitud y con esperanza, que los necesita y que desea caminar con ustedes, para que juntos podamos custodiar la magnífica humanidad que nos ha sido confiada, les dijo León XIV. Más detalles con nuestra compañera Ariana Pernia Paolini.
5: Durante el encuentro El Arte de lo Posible Tejer Juntos, llevado a cabo este 2 de octubre y promovido por el Dicasterio para la Cultura y la Educación, el Papa León XIV describió la expresión artística como una forma de regeneración cultural y espiritual, cuando es auténtica y se resiste a la uniformidad.
6: San Agustín nos ha dejado un testimonio inmortal de la inquietud del corazón humano en busca de la verdad. El arte, cuando es auténtico, está animado por esa inquietud. Por eso la Iglesia nunca ha considerado el arte como un accesorio. Para la Iglesia, el arte es un lugar fundamental de escucha, donde dejarse instruir sobre las aspiraciones y las heridas de la humanidad, sobre su sed de belleza, de justicia y de paz, sobre su búsqueda de sentido.
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2: El Papa León XIV abrirá el próximo miércoles 7 de octubre el encuentro con los jefes de las iglesias orientales y los presidentes de las conferencias episcopales en el 10º aniversario de la exhortación apostólica Amoris Laetitia del Papa Francisco. El encuentro, que se llevará a cabo hasta el 14 de octubre en el Aula Pablo VI del Vaticano, fue presentado este viernes 2 de octubre en la oficina de prensa de la Santa Sede. Escuchemos el informe de nuestro compañero Sebastián Sansón Ferrari.
9: La pregunta de fondo es cómo renovar con vigor la pastoral y hacer que las familias participen cada vez más en la vida y en la misión de la Iglesia. Gabriela Gambino, subsecretaria del Dicasterio para los Laicos, la Familia y la Vida, explicó así el sentido del encuentro de León XIV con los jefes de las iglesias orientales y los presidentes de las conferencias episcopales, titulado A 10 años de Amoris Laetitia, anunciar el Evangelio con las familias hoy, programado del 7 al 14 de octubre en el Aula Pablo VI de la Ciudad del Vaticano. En la conferencia de prensa celebrada este viernes 2 de octubre, en la oficina de prensa del Vaticano se ilustraron los detalles de la iniciativa querida por el Santo Padre, un encuentro a puertas cerradas con 187 participantes, 115 de ellos procedentes de las conferencias episcopales, representadas por 111 presidentes y 4 delegados. 14 serán cardenales, presidentes de conferencias episcopales, 2 los representantes de obispos sin conferencias episcopales, 15 proceden de las iglesias orientales católicas sui juris, 22 son los invitados del pontífice, 11 los responsables de la organización y otras tantas las parejas, familias involucradas. De estas últimas, para un total de 22 personas de los 5 continentes, no se han proporcionado los datos personales por respeto a sus historias y para garantizar una mayor libertad. No se trata de un sínodo, explicó en su intervención el jesuita Giacomo Costa, consultor de la Secretaría General del Sínodo y responsable de la metodología durante el encuentro de la próxima semana, y tampoco su continuación, sino una cita para escuchar la voz de la Iglesia en un tiempo de grandes cambios. Gambino destacó, en efecto, la necesidad de un camino hecho de escucha y discernimiento, que nace de las exigencias expresadas estos años por los obispos durante las visitas ad limina, de la preocupación por las dificultades encontradas en el trabajo pastoral y por los desafíos que las familias afrontan en las relaciones y en la vida cotidiana. Por otra parte, los datos presentados son expresión de una importante transformación cultural en curso. En Polonia, por ejemplo, los matrimonios religiosos celebrados en los últimos 5 años se han reducido un 45%. En Australia, entre 1970 y 2024, han pasado del 88% al 16%. Son señales que en la diversidad de los contextos, afirmó la subsecretaria, reclaman la urgencia de acompañar la elección matrimonial y sostener de manera más decisiva la transmisión de la fe en la familia. Es fundamental, enfatizó, una pastoral que debería comenzar mucho antes del matrimonio y acompañar a las personas durante toda la vida, sobre todo en los momentos de crisis. Por ello, los 5 temas indicados se articulan sobre los cambios que afectan a las familias, es decir, la realidad de hoy hecha de bellezas y desafíos, los jóvenes y el descubrimiento de la vocación matrimonial, los primeros años de matrimonio, el acompañamiento y el apoyo en situaciones complejas, y finalmente las familias cristianas como sujetos de la misión de la Iglesia.
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2: El próximo martes 6 de octubre, a partir de las 17:30, se presentará en el Centro Internacional Juvenil San Lorenzo de Roma la nueva iniciativa de la Fundación UCAT, destinada a acompañar a los jóvenes en la reflexión sobre el amor, las relaciones y el matrimonio a la luz de la fe católica. Se proyectará un video en el que se presentará el texto del prólogo escrito por el Papa León XIV. Está prevista una misa y varios testimonios. Escuchemos el informe de nuestro compañero Sebastián Sansón Ferrari.
9: El martes 6 de octubre a última hora de la tarde se presentará en el Centro Internacional Juvenil San Lorenzo de Roma la nueva edición de UCAT Love Forever, la propuesta de la Fundación UCAT destinada a acompañar a los jóvenes en la reflexión sobre el amor, las relaciones y el matrimonio a la luz de la fe católica. El volumen contiene un prólogo del Papa León XIV que se presentará mediante un video durante el encuentro. El acto reunirá a representantes de la Iglesia, jóvenes colaboradores y personas involucradas en el proyecto UCAT, en una velada que combinará la celebración de la Santa Misa, testimonios y la presentación del nuevo libro y de su prólogo. El programa prevé la bienvenida a las 17:30 en el centro de la calle Pfeiffer, a pocos metros de la Plaza de San Pedro, y a las 18:15 la misa, presidida por el arzobispo Joseph Kennedy, secretario del Dicasterio para la Doctrina de la Fe de la Santa Sede. A continuación habrá varios testimonios, empezando por el de Regina Lynch, presidenta ejecutiva de Ayuda a la Iglesia Necesitada, Fundación de Derecho Pontificio, fundadora de la Fundación UCAT y principal entidad financiadora del proyecto internacional UCAT Love Forever. Posteriormente intervendrán Verónica Katz, responsable del grupo local y del proceso de consulta de España para UCAT Love Forever, Bernard Meuser, creador de UCAT y coordinador del proyecto y de la redacción de UCAT Love Forever, y el arzobispo Kennedy, secretario del Dicasterio para la Doctrina de la Fe y miembro del Consejo de Supervisión de Ayuda a la Iglesia Necesitada. A continuación está prevista la presentación del prólogo del Papa León XIV en formato audiovisual, mientras que las conclusiones correrán a cargo del padre Joseph Fesio, fundador de Ignatius Press y socio editorial de UCAT desde sus inicios. La Fundación UCAT es una obra de nueva evangelización dedicada en particular a ayudar a los jóvenes a conocer, comprender, vivir y transmitir con alegría la fe de la Iglesia Católica. Con este propósito desarrolla recursos editoriales y digitales, así como programas de formación adaptados a las nuevas generaciones, con el objetivo de que los jóvenes sean también protagonistas y misioneros en sus comunidades. De este modo, la Fundación promueve una visión de la evangelización en la que los jóvenes no son únicamente destinatarios de la catequesis, sino también protagonistas y misioneros en sus propias comunidades. Con este fin desarrolla una amplia oferta de publicaciones, entre las que se incluyen UCAT, el Catecismo de los Jóvenes de la Iglesia Católica, y Biblia, y DOCAT, además de aplicaciones, plataformas digitales y redes de formación y misión.
2: Termina así, estimados oyentes, el informativo de Radio Vaticano, Vatican News, en lengua española. 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Gracias por estar con nosotros.
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8:45 de la tarde en Radio María y a esta hora compartimos el avance de programación para las siguientes horas. 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A las 3:30, tejiendo el manto de María, hoy nos acompaña Hilda López Saldana. Y seguidamente, consagración de los niños al Inmaculado Corazón de María, hoy en el día 13. A las 4 de la tarde, Rosas para María, junto a la magíster Erika Salas, estará compartiendo. 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

0: Y a esta hora de la tarde en Radio María vamos a compartir el espacio con María Vamos por el Perú. Ya nos acompaña Rosita Castro.
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Queridos amigos, ¿cómo están? Muy buenas tardes y bienvenidos de todo corazón a esta nueva edición del programa Con María Vamos por el Perú, que se transmite todos los sábados por Radio María, que es una voz católica en tu casa. Así es, queridos amigos, estamos acompañándolos todos los sábados de 1 a 2:50 de la tarde, compartiendo con ustedes, para ustedes, nuestra música peruana, tanto de la costa, de la sierra y de la selva. Así que nosotros felices, muy, muy contentos de poder acompañarlos en este momento del programa para que usted pueda disfrutar y también recordar, seguro, momentos bonitos, también conocer parte de los homenajes que vamos a mencionar durante el programa. Vamos a saber sobre la marinera. Hoy tenemos marinera de las tres regiones, así que vamos a tener que estar listos con nuestros pañuelos para poder disfrutar de esta hermosa marinera peruana, porque hay marinera limeña, norteña, nuestra marinera de la selva, y así con muchas variaciones, pero con una misma esencia, que es la alegría, que nos llena de mucha alegría, pues, esta hermosa danza. Así, queridos amigos, y también, por supuesto, darle gracias a nuestro Padre Dios por este nuevo mes, queridos amigos. Hoy, 3 de octubre, iniciamos este mes bendito, este mes morado, mes de penitencia, mes del amor, un mes donde nuestro Señor Jesús nos acoge a todos con esos brazos abiertos. Mes de octubre, este mes hermoso, que hoy justamente el Señor de los Milagros ya está recorriendo las calles de Lima, bendiciéndonos, acompañándonos, sonriéndonos, llamándonos a ese hermoso encuentro que cada uno de nosotros siempre tenemos que buscar, al encuentro con nuestro Señor Jesús. Así que, queridos amigos, este mes de octubre tenemos muchas fiestas en donde vamos a poder disfrutar del Rosario, porque el 7 de octubre también se estará celebrando el Día del Rosario en homenaje a Nuestra Señora del Rosario, a la Virgen del Rosario, en el Perú y en muchos lugares de Latinoamérica. Así que tenemos un programa bastante importante, queridos amigos, para que usted pueda disfrutar de ellos. Así que vamos a continuar, queridos amigos, compartiendo con ustedes la oración de este día sábado, 3 de octubre, iniciando este mes morado, este mes de la penitencia, mes de nuestro Señor Jesús, del patrón del Perú.

Comparto con ustedes, queridos amigos, la oración en este día sábado. Señor, este día me llena de alegría contigo, como aquellos discípulos que volvieron sorprendidos por tu poder. Pero tú, Señor, me recuerdas lo esencial, no alegrarme por lo que hago, sino porque mi nombre esté escrito en el cielo. Hoy, Señor, en lo sencillo de mi vida diaria, te doy gracias, Padre, porque revelas tus cosas a la gente sencilla, a la gente simple, a mí que no soy sabio ni entendido. Jesús, Señor mío, abre mis ojos para ver lo que muchos quisieron ver y no vieron. Tu presencia en lo cotidiano, en mi casa, en mi trabajo, en las personas que encuentre. Que hoy camine dichoso, sabiendo, Señor, que tú me conoces y yo te conozco a ti. Amén, amén.

Así es, queridos amigos, hemos iniciado nuestro programa con un lindo tema musical que es la fe me abraza, la fe me abraza, la fe en este mes de octubre, en este mes santo, en este mes donde el Señor de los milagros, nuestro Señor, nuestro Dios, nos acompaña. Gracias a Él, gracias, démosle, porque nos da la vida, esta nueva oportunidad de poder contemplarlo, de poder entregarle nuestros agradecimientos, entregarle también nuestras inquietudes y nuestras necesidades, porque el Señor está ahí atento, sale a buscarnos, sale a darnos ese abrazo de nuestro Dios, de nuestro Salvador, para decirnos, aquí estoy, no están solos, aquí estoy con ustedes. Así es, amigos, así es que hoy Lima está

Porque el Señor no solamente está en Lima, está en todo el Perú y seguro en muchos lugares del mundo. También acompañando a sus fieles, acompañando a sus hijos, acompañando a sus hermanos. El Señor de los Milagros, también llamado Cristo Moreno, es la devoción católica más grande representativa del Perú, originada en Lima durante el siglo XVII. Así es, queridos amigos, durante este mes estaremos conociendo diferentes características de este mes morado, sobre nuestras cantoras, sobre la aparición del Señor, sobre este milagro tan maravilloso que nos regaló nuestro Señor Jesús. Al permanecer a pesar de los terremotos, Él se mantuvo ahí firme, buscándonos, mirándonos y diciéndonos, aquí estoy, no están solos. Así que vamos a entregarle hoy en este programa, en el mes de octubre, iniciándolo, un homenaje muy especial, un homenaje de corazón, también el de ustedes, porque ustedes, queridos oyentes que están en Sintonía Radio María, también son parte de este homenaje, el cual simplemente yo soy una intermediaria. Yo solamente estoy transmitiendo en el programa esta maravillosa fiesta de nuestro patrón jurado del Perú, como es el Señor de los Milagros. Así que en este homenaje vamos a escuchar a Nicomedes Santa Cruz, a este recordado músico, escritor, periodista, Nicomedes Santa Cruz, este gran hijo de Dios peruano, que nos dejó estas décimas, como muchas de ellas que hay, donde le entrega un homenaje al Señor de los Milagros. Vamos a escuchar y luego continuamos con este homenaje aquí en Radio María, una voz católica en tu casa.

Así es, queridos amigos, escuchábamos a Nicomedes Santa Cruz, que nos entregaba estas décimas en homenaje al Señor de los Milagros. Y él termina diciendo: nunca nos negó el perdón, porque el Señor está ahí siempre para levantarnos de nuestras caídas y decirnos: levántate, que aquí estoy. Dame la mano para seguir caminando los dos, como llamó a Pedro. Camina, Pedro, dame la mano, ten fe y confianza y sigue adelante. Así es, queridos amigos, ese es el mensaje que nos da nuestro Señor Jesús, nuestro patrón jurado del Perú, el Señor de los Milagros. Es una alegría inmensa que seguro muchos de ustedes, como yo lo estoy sintiendo en este mes morado, en este mes de octubre. Ya con la primera salida del Señor de los Milagros, al verlo, seguro muchos de ustedes han podido ver esta primera salida cuando Él realmente se presenta ante su pueblo para decirles: aquí estoy para escucharlos, aquí estoy para acompañarlos, aquí estoy para perdonar. Así es, queridos amigos, ese mensaje de amor, de esperanza, de fe es el que nos da el Señor de los Milagros, al cual tenemos también que entregarle nuestra vida, nuestras necesidades y pedirle que nos ayude a ser mejores cristianos, mejores padres, mejores hermanos, mejores hijos, cada día alimentándonos de su palabra divina, de la cual es realmente el mejor alimento espiritual que el Señor nos ha dejado, su palabra divina. Así es, queridos amigos, así que este mes del Señor de los Milagros, nuestro Cristo morado, pues como les decía, es una de las devociones católicas más grandes y representativas del Perú, originada en Lima durante el siglo XVII. La tradición incluye pues santos, ahumadoras, alfombra de flores y también está la degustación de tradiciones como tradicionalmente presente el turrón de Doña Pepa. Pero este mes morado, que en 1655 se conoce el primer milagro, que es un fuerte terremoto que destruyó gran parte de Lima, pero el muro con la imagen sagrada del Señor quedó intacto. Así es, queridos amigos, cada mes de octubre, miles de fieles pues se visten con hábitos morados para acompañar su procesión, una de las movilizaciones religiosas más grandes del mundo. Así que tenemos todo este mes para reconciliarnos con el Señor, con nuestra familia, con nuestros amigos. Es un tiempo hermoso de penitencia, de reconciliación. Así que no dejemos pasar. Oremos con nuestra familia, con nuestros niños, con nuestro esposo, con nuestros familiares en casa, a rezar el rosario, conocer la palabra de Dios. De esa manera vamos a agradar al Señor entregándole todo nuestro tiempo, nuestra dedicación para saber que Él está ahí presente en su palabra. Así, queridos amigos, así que en este cortito homenaje, porque todo el mes vamos a entregarle esta ofrenda al Señor, tenemos un vals que nos trae el dúo Matices del Perú. Se titula Señor de los Milagros. Aquí en Radio María, una voz católica en tu casa.

Queridos amigos, están ustedes en Radio María, que es una voz católica en tu casa, y estamos transmitiendo el programa Con María vamos por el Perú. Se transmite todos los sábados de 1 de la tarde a 2:50, compartiendo con ustedes nuestra música peruana, historias, homenajes que se realizan pues en nuestro Perú. Así que estamos muy felices de poder acompañarlos en este hermoso sábado, ya iniciando este mes de octubre, este mes pues de muchas festividades, porque realmente es un mes de la Virgen del Rosario. El 11 es el mes de, a ver, creo, la Virgencita María Auxiliadora. En fin, hay muchas festividades que se realizan en este mes de octubre, pero hoy vamos a entregarle también nuestro especial homenaje a nuestra Madrecita, a nuestra Virgen del Rosario, que este próximo 7 de octubre se estará celebrando esta gran festividad a nuestra Santísima Madre María, la Virgen del Rosario. El mes de octubre, mes del Rosario, es un mes donde vamos a poder dedicarle con mucho más cariño, con mucho más entrega a nuestra madre, el rezo de nuestro rosario, de cada misterio. Es realmente un encuentro con nuestro Señor Jesús, un encuentro con nuestra Madre María. Así que realmente el rosario es el alimento maravilloso, lo más grande que nos ha entregado nuestra Madre María. Es nuestro escudo para defendernos, para resaltar nuestra fe, para defender nuestra fe. Así que, queridos amigos, es un tiempo muy hermoso este mes. Recemos el rosario con nuestra familia, enseñemos a nuestros niños, aunque sea una decenita, hoy una decena, mañana dos, y así, poquito a poco vamos orando, vamos rezando, a veces cocinando, de repente estamos en alguno de los quehaceres y podemos ir también orando, porque eso es lo importante. El Señor conoce nuestro corazón, nuestro deseo de poder estar unidos en ese momento. Así que en este programa Con María vamos por el Perú, estamos también entregando nuestro homenaje a nuestra Santísima Madre María, la Virgen del Rosario. La Virgen del Rosario, pues, es la patrona y protectora de los reinos del Perú, con una festividad central celebrada cada 7 de octubre y con grandes fiestas locales en octubre. Dentro de esta historia y patrona en el Perú, la primera imagen llegó a Lima, dice, en el siglo XVI, donada por el rey Carlos V tras la fundación de la ciudad. También en octubre, el año 1643, el virrey Pedro de Toledo y Leyva la nombra oficialmente patrona y protectora del Reino del Perú. Su coronación, su imagen fue coronada solemnemente un 2 de octubre del año 1927 en la Catedral de Lima. Su sede principal se venera con gran fervor en la Basílica y Convento de Santo Domingo, en el centro de Lima. Allí usted podrá, por supuesto, ir a Santo Domingo y ahí está el altar de nuestra Madre María, la Virgen del Rosario. Cuenta la historia, dice que Santa Rosa de Lima solía ir mucho a Santo Domingo y visitar el altar de la Virgencita del Rosario. Dialogaba mucho con ella. Ella era su madre. Ella era su protectora, su guía, como lo es para nosotros también. Así que vayamos a la Basílica y Convento de Santo Domingo, que está ubicado en el centro de Lima. También está la celebración de las fiestas, de las festividades en el Perú. También es en muchos otros lugares. Pero vamos a continuar
comentándoles sobre esta gran festividad de la Virgen del Rosario. Antes, vamos a escuchar un himno que se titula Madre del Rosario.

0: Muy bien, queridos amigos, estamos en Radio María, una voz católica en tu casa, transmitiendo el programa con María. Vamos por el Perú, hoy sábado 3 de octubre, y estamos entregando nuestro homenaje especial a nuestra patrona, que es la Virgen del Rosario, ya que su fiesta se estará celebrando este próximo 7 de octubre. También estamos, por supuesto, en este mes morado, en este mes de octubre, mes del Rosario. Es un mes donde nuestra Santísima Madre María nos entrega este hermoso Rosario para poder caminar junto a ella y poder alcanzar la gracia de nuestro Padre Dios. Así, queridos amigos, estas celebraciones y también en diferentes lugares de nuestro Perú, muchas de estas festividades se estarán realizando. En Arequipa, por ejemplo, se celebra con devoción en el Templo de Santo Domingo, con misa, ferias gastronómicas y procesiones. También en la región de Jauja, en el departamento de Junín, es venerada también Nuestra Señora del Rosario, llamada la Mamita del Rosario o Mamita Rosario, patrona de la ciudad. También en Hilo, en Moquegua, su devoción conmemora el rescate milagroso de su imagen tras el maremoto del año 1868. Y así, en muchas otras regiones del Perú se celebra masivamente en Cusco, en Ayacucho, en Puno, en Tacna y también aquí en Chorrillos, en Lima. Así es, queridos amigos, y en muchos lugares del mundo, de Latinoamérica sobre todo, ella es patrona, en muchos lugares, en Argentina, en Perú, en Chile y en muchos otros lugares donde se le rinde esta devoción y este homenaje. Así que tenemos un audio para conocer sobre la historia de la Virgen del Rosario. Y luego tenemos otro himno especial en homenaje a Nuestra Señora del Rosario. Aquí en Radio María, una voz católica en tu casa.
1: La increíble historia de la Virgen del Rosario. Hace un buen tiempo, aproximadamente en el año 1208, un sacerdote español a quien conocemos hoy como Santo Domingo de Guzmán viajó al sur de Francia para convertir a aquellas personas que estaban alejadas de Dios. En este pueblo, la mayoría de habitantes creían en dos dioses, uno que representaba el bien y otro que representaba el mal. Además, no creían en los siete sacramentos y tampoco en la Santísima Virgen María. Para ese momento ya muchos papas habían intentado convertir a esos pobladores, pero ellos se negaban a escucharlos. Sin embargo, Santo Domingo de Guzmán tenía muchísima paciencia y amor para evangelizar y les comenzó a enseñar en base a oraciones. De esta manera, logró su objetivo y convirtió poco a poco a muchísima gente. Pero algo malo sucedía. Aquellos que ya se habían convertido comenzaron a tener miedo a que los demás se burlaran de ellos. Por eso, se retractaban y volvían a sus antiguas creencias. Cabe aclarar que jamás Santo Domingo de Guzmán obligaba a los demás a creer en todo lo que creemos los católicos. Pero no podía quedarse con las manos atadas y rendirse, así que decidió orar muchísimo más. Santo Domingo comenzó a asistir a una capilla del monasterio de Proile, en donde rezaba y le pedía muchísima ayuda a Nuestra Madre, ya que sentía que no estaba logrando casi nada en ese lugar. De repente, un día, cuando el santo se encontraba orando, sucedió algo milagroso. La Virgen María se apareció en la capilla con un rosario en la mano y le enseñó a Santo Domingo de Guzmán a recitarlo. Finalmente, le dio un rosario y le encomendó enseñar a rezarlo a todo el mundo, prometiéndole que, de esta manera, muchos pecadores se convertirían. Santo Domingo salió sumamente feliz de la capilla e hizo todo lo que le había pedido la Virgen María. Tiempo después, muchas personas, gracias al rezo del Santo Rosario, se convirtieron a la fe católica. En el siglo XVI, San Pío V instauró su conmemoración litúrgica el 7 de octubre, aniversario de la victoria en la Batalla de Lepanto, en la que las fuerzas cristianas derrotaron a los turcos que estaban invadiendo Europa, denominándola Nuestra Señora de las Victorias. Su sucesor, Gregorio XIII, cambió el nombre de su festividad al de Nuestra Señora del Rosario. La Virgen de Lourdes en su aparición de 1858 y la de Fátima en 1917 también les pidieron a sus videntes que rezaran el Rosario. San Juan Pablo II manifestó en 1978 que el rosario era su oración preferida, y lo mismo afirmó el Papa Francisco en el 2016, quien aseguró que era la oración que acompañaba su vida.

Muy bien, queridos amigos, así hemos entregado este especial homenaje a nuestra Santísima Madre María, la Virgen del Rosario, que este próximo 7 de octubre se estará celebrando su festividad. Así que encomendémonos todos a nuestra Santísima Madre María para que ella, como nuestra Madre, nos siga guiando, acompañando, enseñándonos sus grandes virtudes y así poder agradar siempre a nuestro Padre Dios con nuestro comportamiento, con nuestra conversión de cada día. Porque nuestra conversión, todos somos pecadores y nuestra conversión es de cada día. Así es, queridos amigos, así que vamos a continuar con nuestro programa con María Vamos por el Perú. Así que voy a saludar a todos nuestros queridos oyentes de nuestras 46 frecuencias a nivel nacional. Tenemos nuestros hermanos que nos escuchan en Amazonas, en la ciudad de Bagua. También estamos en Ancash, en Carhuaz, en Huaraz, en Yungay. En Apurímac también nos escuchan, en Ocobamba, también en Arequipa, La Joya, en Majes. Saludamos a nuestros queridos oyentes en Ayacucho, en Huanta, también en Cajamarca, nos sintonizan en Bambamarca, Cajamarca, Chota, Cutervo y Santa Cruz. Hablando de Santa Cruz, ustedes saben que ya estamos preparándonos día a día, espiritualmente y también con nuestras emociones, porque pronto nos estará visitando nuestro queridísimo y amado Papa León XIV, este próximo 11 ya de noviembre. Ya no falta nada, pues se están dando ya las últimas recomendaciones y también la organización que está pues realmente en todo el Perú por este gran acontecimiento, por esta visita, por este regreso a su casa. Así lo tenemos que recibir, el regreso a su casa, donde él realmente ha vivido, ha convivido con nuestros hermanos en el norte, en Cajamarca, en el Callao, y podrá él pues compartir con a cada uno de nosotros su bendición, entregarnos su alegría, la fe, que él tanto habla de la fe, que nosotros debemos de cultivarla a través de la oración, a través de la oración en familia. Así que, queridos amigos, estamos muy, muy contentos porque vamos a tener pues la presencia de nuestro queridísimo Papa León XIV en nuestro Perú. Así que este mes de octubre es una linda y especial oportunidad. Les comento que realmente tenemos que rezar mucho para que nuestro Papa venga y realmente lo podamos todo recibir con ese corazón abierto de alegría, de emoción, porque viene nuestro hermano nuevamente a visitarnos, a dejarnos. ¿Cuánta riqueza que tiene él? Ustedes al verlo realmente irradia tanto amor, esperanza, tanta sencillez, tanta humildad, que nos llena pues de gozo y de orgullo de nuestro Papa León XIV. Así que preparémonos entregándole día a día nuestro rosario para que nuestro Perú, ya que también se nos avecina pues un tiempo bastante difícil con esta corriente del Niño, en donde nuestros amigos del norte quizás sean los más afectados, Lima o no sabemos dónde. Pero recemos, queridos amigos, yo tengo la fe y la esperanza, como nos decía nuestro santo Pío de Pietrelcina, reza, ten fe y espera. Así que tenemos que rezar, tenemos que confiar en nuestro Padre Dios, que Dios quiera que esta corriente del Niño no venga con esa ferocidad como se está anunciando, sino que realmente sea pues un milagro de Dios para que
para que sea un tiempo de tanta agresividad que tiene a veces la naturaleza y que puede afectar, por supuesto, a carreteras, sembríos, hogares, las ciudades. Así que bueno, de todas maneras hay que prepararnos, hay que estar listos pues para cualquiera de estas de estos fenómenos que se presentan. Se va a presentar probablemente en los próximos meses, pero yo sé que nuestro Padre Dios, Él escucha nuestras peticiones, Él nos dice que siempre estemos pidiéndole, rogando para que pueda nuestro Perú tolerar, soportar este fenómeno que está por avecinar. Así que en Santa Cruz, justamente que estaba leyendo en Cajamarca, allí estará también visitando nuestro Papa León XIV. Así que saludamos a nuestros amigos en Santa Cruz, pues en Chote, en Cajamarca, en Bambamarca, también en el Cusco, también estará en el Cusco, por supuesto. Así que nuestros amigos cusqueños ya están preparándose, preparando la ciudad, preparando su corazón para poder recibir a nuestro Papa León XIV. También saludamos a nuestros queridos oyentes en Ica, también allí en Palpa, en Pisco. También saludamos a nuestros queridos oyentes en La Libertad, en Chepén, Chocope, Huamachuco. En Lambayeque saludamos en Chiclayo. Uy, en Chiclayo, realmente Chiclayo está pero rebosante de alegría, de felicidad por esta visita de nuestro Papa León XIV. Ellos están preparándose día a día, están las casas, están orando mucho, hay muchos grupos de oración en Chiclayo, en donde están realmente preparándose para esta gran visita de nuestro Papa. Así que un saludo especial a nuestros amigos chiclayanos. También en Lima, saludamos en Lima, en el Cono Sur, que nos sintonizan en la 97.7 FM. En Huaycán también nuestros amigos nos sintonizan en la 100.7. Y así, queridos amigos, tenemos nuestras 46 repetidoras que están siempre en sintonía de nuestra amadísima y querida Radio María. Están pues ellos siempre en sintonía las 24 horas del día. Así que voy a también a saludar a nuestra querida Rupa Ñora, nuestra gran amiga Rupa Ñora. Ella nos está acompañando en controles, en donde ya está recepcionando ya sus mensajitos o sus llamadas, si usted desea comunicarse con nosotros. Puede escribirnos al WhatsApp 914-05-1111. 914-05-1111, que nuestra querida Rupa Ñora, contenta, ella siempre feliz, acompañándonos los días sábados, recepcionará sus mensajitos. Muy bien, pues tenemos dos temas musicales. Vamos a escuchar a Willie Terry. Ellos nos entregan este hermoso vals tradicional, por supuesto, que se titula Lima de Octubre, del gran compositor Mario Cavagnaro. También tenemos otro vals que nos trae nuestra morena de oro, Lucha Reyes, nuestra recordada Luchita Reyes. Ella también nos trae un hermoso vals que se titula Perú Grandioso. Este hermoso vals, Perú Grandioso, pues es del gran compositor Eduardo Tazaico Soto. Eduardo Tazaico Soto es el gran autor de este hermoso vals Perú Grandioso y, por supuesto, interpretado por esta hermosa morena de oro del Perú, como es Luchita Reyes. Vamos a escuchar estos dos temas musicales aquí en Radio María, una voz católica en tu casa.

0: queridos amigos, así estamos disfrutando de nuestra música peruana aquí en Radio María, que es una voz católica en tu casa. Estamos esperando sus mensajitos, así que nos pueden escribir al WhatsApp de Radio María, que es el 914-05-1111, que nuestra queridísima Ruth me dice que todavía no han llegado los mensajitos, pero seguro. Seguro ya usted está ya por escribirnos, por saludar a algún familiar de cumpleaños o lo que usted quiera compartir, desee compartir con nosotros. Así que saludamos pues a todos nuestros queridos oyentes a nivel nacional. 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Así que vamos a escuchar un spot acerca de nuestro calendario de Radio María 2027.
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Muy bien, queridos amigos, en esta oportunidad nos dirigimos hacia la región Junín, y saludamos allí, ojalá nos estén sintonizando, o aquí en Lima, nuestros amigos jaujinos, ya que este pasado 2 de octubre se estuvo celebrando su creación política como provincia de esta provincia hermosa de Jauja. La ciudad de Jauja se le conoce, dice, popularmente con el apelativo de la primera capital del Perú, debido a que fue fundada por Francisco Pizarro con ese propósito el 25 de abril de 1534. Asimismo, debido a la abundancia de recursos y a su excelente clima, que históricamente atrajo a personas para curarse de males respiratorios, su nombre quedó inmortalizado como un sinónimo de prosperidad, riqueza y felicidad. Su creación política como provincia se estuvo celebrando, como les comenté, este pasado 2 de octubre. Fue su aniversario y como provincia y se conmemoró, pues, como siempre, ferias, ceremonias oficiales, desfiles cívicos. Así que un saludo para nuestros amigos jaujinos que han estado, pues, celebrando esta creación política de la provincia de Jauja. El 25 de abril es su aniversario de su fundación española, que es una fiesta de gran relevancia histórica y turística, donde se celebra su establecimiento formal bajo el nombre de Santa Fe de Hattusauza. Así es, queridos amigos, de esta manera hemos querido saludar a nuestros amigos jaujinos, ya que han estado celebrando su creación política este pasado 2 de octubre. Muy bien, vamos entonces, queridos amigos, a escuchar una muliza que nos trae nuestra querida gran representante de música andina, la novia del Perú, como es Amandita Portales. Ella nos trae Mi Jauja. Y luego tenemos un audio para conocer sobre esta creación política de Jauja. Y también un guaylas. Vamos a escuchar a los engreídos de Jauja. Ellos nos traen Así se baila mi guaylas. Aquí en Radio María, una voz católica en tu casa.

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1: La fundación de la primera capital del Perú, Jauja. Corría el año 1534. Las huestes de Francisco Pizarro habían logrado lo impensado: la caída del poderoso imperio inca. Con Atahualpa ejecutado y Cusco aún inestable, los conquistadores necesitaban un lugar seguro donde establecer su primer centro de poder. Pizarro y sus hombres recorrieron la Sierra Central, maravillados por un valle amplio, verde y fértil, donde el aire frío de los Andes parecía curar los males y las montañas abrazaban la llanura como murallas naturales. Era el Valle del Mantaro, territorio ancestral del pueblo Jauja, grandes agricultores y comerciantes, quienes habían apoyado a los españoles en su lucha contra los incas. El 25 de abril de 1534, tras una ceremonia solemne, se fundó la ciudad de Santa Fe de Jatún Jauja, conocida simplemente como Jauja. Se alzó una cruz, se repartieron solares entre los soldados y se trazaron las primeras calles al estilo castellano. Desde ese momento, Jauja se convirtió oficialmente en la primera capital española del Perú. La noticia corrió rápido. Pronto llegaron encomenderos, artesanos y religiosos. Los misioneros comenzaron la construcción de templos y se levantó también un hospital para atender a los enfermos, ya que el clima seco era visto como beneficioso para las dolencias respiratorias. El valle empezó a transformarse en un centro de comercio, fe y organización colonial. Pero la gloria de Jauja como capital fue efímera. Muy pronto, Pizarro comprendió que había cometido un error estratégico. Jauja estaba demasiado lejos de la costa, lo que dificultaba la comunicación con España y el flujo de mercancías y refuerzos. Los caminos eran largos y peligrosos, y el poder de los españoles aún no estaba del todo consolidado. Así que apenas un año después, Pizarro decidió fundar una nueva capital más cercana al mar. Eligió un lugar en la costa central, junto al río Rímac, y en 1535 nació la Ciudad de los Reyes, hoy conocida como Lima. Jauja quedó entonces relegada al recuerdo, pero no olvidada. Su breve reinado como capital la convirtió en una ciudad legendaria, rodeada de mitos y canciones. Incluso en España, el nombre Jauja comenzó a usarse como sinónimo de abundancia y prosperidad, alimentando la imaginación de quienes soñaban con las riquezas de las Indias. Hasta hoy, Jauja conserva ese aire de ciudad histórica, orgullosa de haber sido, aunque por poco tiempo, la primera capital del Perú, cuna de abundancia y escenario del encuentro entre dos mundos.

Muy bien, queridos amigos, así que espero que estén disfrutando de nuestra música peruana aquí en Radio María, una voz católica en tu casa, con este alegre Wallace que les hemos compartido. Y también de esta manera hemos saludado y entregado nuestro sincero homenaje a nuestros amigos jaujinos, ya que este pasado 2 de octubre estuvieron celebrando su creación política. Muy bien, queridos amigos, vamos a continuar con nuestro programa y también ahora tenemos un mix de jaranas. Vamos a escuchar una selección de valses y también tenemos a nuestra queridísima Eva Ayón. Ella nos trae también una selección de festejos para seguir alegrándonos esta tarde en su casita, ya que usted está compartiendo el almuerzo con sus familiares, o usted, queridos amigos, que están en su centro de labores, en las clínicas, en los hospitales donde nos sintonizan, pues aquí tenemos la música, nuestra música peruana, para que usted disfrute y tenga una tarde pues llena de amor, de alegría, de esperanza. Así que vamos a escuchar a Afro Candela con una selección de valses y luego Eva Yo con un mix de festejos. Aquí en Radio María, una voz católica en tu casa. Tenemos ya celebrando el Día de la Marinera, que también próximamente se estará celebrando. Así que no se sigue en sintonía de Radio María para seguir disfrutando de todos estos lindos acontecimientos. Vamos a escuchar, queridos amigos, nuestra música criolla.

Muy bien, amigos, así hemos escuchado esta selección de temas musicales aquí en Radio María. Estamos transmitiendo el programa con María Vamos por el Perú, acompañándolos en esta hermosa tarde en este mes de octubre. Así es, amigos. Bueno, ahora vamos a comentarles sobre el Día Nacional de la Marinera, que se estará celebrando este próximo 7 de octubre, el Día de la Marinera. Así que vamos a prepararnos todos con nuestros pañuelos para poder disfrutar de nuestra marinera limeña, de nuestra marinera norteña, de nuestras marineras andinas también, por supuesto, que son realmente elogiadas, que son dignas de celebrarse. Así que este próximo 7 de octubre se estará celebrando el Día Nacional de la Marinera, que es un baile tipo nacional caracterizado, dice, por su gran elegancia y coquetería. Este Día Nacional de la Marinera fue instaurado por el Ministerio de Cultura del Perú, celebrado cada 7 de octubre, como homenaje a su gracia y a la indiscutible importancia de su presencia en la cultura peruana. La marinera es uno de los bailes nacionales más hermosos que cada 7 de octubre se celebra como una manera de rendir homenaje a esta hermosa danza cuya característica principal, dice, es el uso de los pañuelos. Se debe tener presente que el 30 de enero de 1986, las formas coreográficas y musicales de la marinera han sido declaradas Patrimonio Cultural de la Nación por el Instituto Nacional de Cultura del Perú. Así es, queridos amigos, así que este próximo 7 de octubre se estará celebrando el Día de la Marinera. En esta oportunidad vamos a escuchar una alegre marinera norteña, que es elegante, enérgica y vivaz danza de pareja que representa el cortejo, el coqueteo y la conquista amorosa, dice. Así que vamos a escuchar entonces esta alegre marinera norteña que se titula Saca Chispa.

Oye, queridos amigos, estamos celebrando el Día Nacional de la Marinera que se estará celebrando. Nos estamos celebrando aquí en Radio María, en el programa Con María Vamos por el Perú, pero el próximo 7 de octubre se estará celebrando oficialmente este especial Día Nacional de la Marinera. Ya hemos escuchado pues una alegre marinera norteña con sus características. Ahora tenemos a la marinera limeña. La marinera limeña o sea, se creó la marinera, en sí, la marinera el 7 de octubre en homenaje aquí a Augusto Ascuez Villanueva. ¿Quién fue Augusto Ascuez? Fue conocido como el Señor de las Jaranas. Fue un destacado cantor, compositor y máximo exponente de la marinera limeña y la música criolla en el Perú. Él nació un 7 de octubre de 1892, falleció un 17 de agosto de 1985. Se le conoce como el Señor de las Jaranas. Se ganó este título, dice, por su maestría inigualable en la marinera limeña, el tondero y el amor fino. Así, de esta manera, queridos amigos, hemos conocido a este gran y destacado cantor, compositor y máximo exponente de la marinera, don Augusto Ascuez Villanueva. Así que vamos a escuchar una marinera limeña en la voz de Cecilia Barraza. Nos trae de la gran compositora Alicia Maguiña, la marinera Augusto, dueño del Santo, una marinera limeña en este espacio que estamos celebrando el Día Nacional de la Marinera. Aquí en Radio María, una voz católica en tu casa.

queridos amigos, así hemos celebrado en forma anticipada este gran día de la marinera, el día de la nacional de la marinera, este próximo 7 de octubre. Así es que el próximo sábado, si Dios permite, vamos a continuar, porque ya, bueno, por el tiempo no hemos podido comentarles sobre la marinera andina, sobre la marinera amazónica, que todavía pues hay mucho, mucho por conocer y poder disfrutar también de sus melodías. Así que el próximo sábado estaremos continuando, queridos amigos. Muy bien, queridos amigos, ya me despido agradeciéndoles muchísimo por su gran sintonía y, si Dios permite, los espero el próximo sábado aquí en Radio María, a la 1 en punto de la tarde, para seguir disfrutando de nuestra música peruana. Muy bien, queridos amigos, cuídense mucho, que este mes de octubre el Señor los milagros los bendiga a todos. No se olviden que también es el mes del Rosario, así que tenemos que orar mucho para que nuestro Señor escuche siempre nuestras plegarias, nuestras necesidades, por supuesto, y recibir su bendición. Gracias, Rusita. Será hasta el próximo sábado, queridos amigos. Cuídense mucho y que Dios los bendiga y tengan un lindo fin de semana. También saludamos a nuestros amigos que estén cumpliendo años, así que los dejamos con un hermoso tema de los Mochicas. Hermosa fecha. Feliz cumpleaños a todos nuestros queridos oyentes. Gracias, amigos.

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1: Así es, querido oyente, y también compartíamos el espacio con María Vamos por el Perú junto a Rosita Castro. 2:55 PM. Y a esta hora, como es habitual, compartimos contigo la reflexión del Evangelio junto al Padre Manuel Penagos.

Hoy 3 de octubre tomamos el Evangelio de San Lucas capítulo 10 del 17 al 24. En el nombre del Padre y del Hijo y del Espíritu Santo. En aquel tiempo los 72 volvieron con alegría diciendo: Señor, hasta los demonios se nos someten en tu nombre. Jesús les dijo: Estaba viendo a Satanás caer del cielo como un rayo. Miren, les he dado el poder de pisotear serpientes y escorpiones y todo poder del enemigo, y nada les hará daño alguno. Sin embargo, no estén alegres porque se les someten los espíritus. Estén alegres porque sus nombres están escritos en el cielo. En aquella hora se llenó de alegría en el Espíritu Santo y dijo: Te doy gracias, Padre, Señor del cielo y de la tierra, porque has escondido estas cosas a los sabios y entendidos y las has revelado a los pequeños. Sí, Padre, porque así te ha parecido bien. Todo me ha sido entregado por mi Padre, y nadie conoce quién es el Hijo sino el Padre, ni quién es el Padre sino el Hijo, y aquel a quien el Hijo se lo quiera revelar. Y volviéndose a sus discípulos, les dijo aparte: Bienaventurados los ojos que ven lo que ustedes ven, porque les digo que muchos profetas y reyes quisieron ver lo que ustedes ven y no lo vieron, y oír lo que ustedes oyen y no lo oyeron. Palabra del Señor. Gloria a ti, Señor Jesús. Encontramos hoy a estos 72 que regresan dichosos con el pecho hinchado y le dicen a Jesús: Señor, hasta los demonios se nos someten en tu nombre. Y estaban fascinados con el éxito, con ver que las cosas pues le salían bien y que la gente se quedaba con la boca abierta. Y entonces Jesús, que conoce muy bien el corazón humano, pues no les apaga la alegría, pero sí les reubica el enfoque con una frase muy linda: no se alegren de que los malos espíritus se les someten. Alégrense más bien de que sus nombres están escritos en el cielo. Dios santo, qué aterrizada tan sana para todos nosotros, ¿no? Porque a uno le pasa exactamente igual, ¿no? Cuando el trabajo sale perfecto, cuando el negocio cuaja o cuando los demás nos aplauden, pues sentimos que tocamos el cielo con las manos. Pero el día en que las cosas se tuercen, nos desarmamos y creemos que no valemos nada. Y Jesús nos recuerda que nuestro valor real no depende de los éxitos, de los aplausos de los demás, ni de cuánto rindamos hoy. Lo que de verdad cuenta, lo que nadie nos puede quitar, es que somos hijos de Dios y que Él nos lleva grabados en el alma. Y enseguida, fíjese algo, que pasa algo muy conmovedor, porque el Evangelio dice que Jesús se llena de alegría en el Espíritu Santo y le da gracias al Padre porque estas cosas no se las reveló a los sabios y a los que se creen muy letrados, sino a la gente sencilla, a los que tienen el corazón de niños. Hoy es un día para respirar hondo y, no sé, soltar esa presión agotadora de tener que demostrarle nada a nadie. Lo importante ya está ganado. Dios camina con nosotros y nos conoce por nuestro nombre. Así que a vivir esta jornada con esa paz por dentro, ¿verdad? Sin afanes de figurar y haciendo el bien en silencio. María, auxilio de los cristianos, ruega por nosotros. La bendición de Dios Todopoderoso, Padre, Hijo y Espíritu Santo, descienda sobre ti y te acompañe siempre. Un abrazo bien fuerte.

0: Y a esta hora de la tarde en Radio María nos unimos en oración para compartir el rezo de la coronilla a la Divina Misericordia. Y nos unimos con las intenciones de nuestros oyentes, benefactores, voluntarios y colaboradores de Radio María Perú.
1: Queridos hermanos de Radio María Perú, les damos la bienvenida a este momento de oración. Nos unimos en la coronilla de la Divina Misericordia, pidiendo con humildad y confianza la gracia y el perdón de nuestro Señor.

0: Que esta oración en especial llegue a todos los corazones que sufren y necesitan de la misericordia infinita de Dios. Recordemos las palabras de Jesús a Santa Faustina. Por medio de esta coronilla conseguirás todo lo que pidas si lo pides con confianza. Con fe y esperanza, comenzamos este rezo confiando plenamente en su divina misericordia. En el nombre del Padre, y del Hijo, y del Espíritu Santo.
1: Amén.
0: Padre nuestro que estás en el cielo, santificado sea tu nombre. Venga a nosotros tu reino. Hágase tu voluntad en la tierra como en el cielo.
2: Danos hoy nuestro pan de cada día. Perdona nuestras ofensas, como también nosotros perdonamos a los que nos ofenden. No nos dejes caer en la tentación y líbranos del mal. Amén.
0: Dios te salve, María. Llena eres de gracia, el Señor es contigo. Bendita tú eres entre todas las mujeres, y bendito es el fruto de tu vientre, Jesús.
2: Santa María, Madre de Dios, ruega por nosotros, pecadores, ahora y en la hora de nuestra muerte. Amén.
0: Creo en Dios Padre Todopoderoso, Creador del cielo y de la tierra. Creo en Jesucristo, su único Hijo, nuestro Señor, que fue concebido por obra y gracia del Espíritu Santo. Nació de Santa María Virgen. Padeció bajo el poder de Poncio Pilato. Fue crucificado, muerto y sepultado. Descendió a los infiernos. Al tercer día resucitó de entre los muertos. Subió a los cielos y está sentado a la derecha de Dios Padre Todopoderoso. Desde allí ha de venir a juzgar a vivos y muertos. Creo en el Espíritu Santo, la Santa Iglesia Católica, la comunión de los santos, el perdón de los pecados, la resurrección de la carne y la vida eterna. Amén. Padre eterno, te ofrezco el cuerpo, la sangre, el alma y la divinidad de tu amadísimo Hijo, nuestro Señor Jesucristo, como propiciación de nuestros pecados y los del mundo entero. Por su dolorosa pasión,
2: ten misericordia de nosotros y del mundo entero.
0: Por su dolorosa pasión,
2: ten misericordia de nosotros y del mundo entero.
0: Por su dolorosa pasión,
2: ten misericordia de nosotros y del mundo entero.
0: Por su dolorosa pasión,
2: ten misericordia de nosotros y del mundo entero.
0: Por su dolorosa pasión,
2: ten misericordia de nosotros y del mundo entero.
0: Por su dolorosa pasión,
2: ten misericordia de nosotros y del mundo entero.
0: Por su dolorosa pasión,
2: ten misericordia de nosotros y del mundo entero.
0: Por su dolorosa pasión,
2: ten misericordia de nosotros y del mundo entero.
0: Por su dolorosa pasión,
2: ten misericordia de nosotros y del mundo entero.
0: Por su dolorosa pasión,
2: ten misericordia de nosotros y del mundo entero.
0: Padre eterno, te ofrezco el cuerpo, la sangre, el alma y la divinidad de tu amadísimo Hijo, nuestro Señor Jesucristo, como propiciación de nuestros pecados y los del mundo entero. Por su dolorosa pasión,
2: ten misericordia de nosotros y del mundo entero.
0: Por su dolorosa pasión,
2: ten misericordia de nosotros y del mundo entero.
0: Por su dolorosa pasión,
2: ten misericordia de nosotros y del mundo entero.
0: Por su dolorosa pasión,
2: ten misericordia de nosotros y del mundo entero.
0: Por su dolorosa pasión,
2: ten misericordia de nosotros y del mundo entero.
0: Por su dolorosa pasión,
2: ten misericordia de nosotros y del mundo entero.
0: Por su dolorosa pasión,
2: ten misericordia de nosotros y del mundo entero.
0: Por su dolorosa pasión,
2: ten misericordia de nosotros y del mundo entero.
0: Por su dolorosa pasión,
2: ten misericordia de nosotros y del mundo entero.
0: Por su dolorosa pasión,
2: ten misericordia de nosotros y del mundo entero.
0: Padre eterno, te ofrezco el cuerpo, la sangre, el alma y la divinidad de tu amadísimo Hijo, nuestro Señor Jesucristo, como propiciación de nuestros pecados y los del mundo entero. Por su dolorosa pasión,
2: ten misericordia de nosotros y del mundo entero.
0: Por su dolorosa pasión,
2: ten misericordia de nosotros y del mundo entero.
0: Por su dolorosa pasión,
2: ten misericordia de nosotros y del mundo entero.
0: Por su dolorosa pasión,
2: ten misericordia de nosotros y del mundo entero.
0: Por su dolorosa pasión,
2: ten misericordia de nosotros y del mundo entero.
0: Por su dolorosa pasión,
2: ten misericordia de nosotros y del mundo entero.
0: Por su dolorosa pasión,
2: ten misericordia de nosotros y del mundo entero.
0: Por su dolorosa pasión,
2: ten misericordia de nosotros y del mundo entero.
0: Por su dolorosa pasión,
2: ten misericordia de nosotros y del mundo entero.
0: Por su dolorosa pasión,
2: ten misericordia de nosotros y del mundo entero.

0: Padre eterno, te ofrezco el cuerpo, la sangre, el alma y la divinidad de tu amadísimo Hijo, nuestro Señor Jesucristo, como propiciación de nuestros pecados y los del mundo entero. Por su dolorosa pasión,
1: ten misericordia de nosotros y del mundo entero.
0: Por su dolorosa pasión,
1: ten misericordia de nosotros y del mundo entero.
0: Por su dolorosa pasión,
1: ten misericordia de nosotros y del mundo entero.
0: Por su dolorosa pasión,
1: ten misericordia de nosotros y del mundo entero.
0: Por su dolorosa pasión,
1: ten misericordia de nosotros y del mundo entero.
0: Por su dolorosa pasión,
1: ten misericordia de nosotros y del mundo entero.
0: Por su dolorosa pasión,
1: ten misericordia de nosotros y del mundo entero.
0: Por su dolorosa pasión,
1: ten misericordia de nosotros y del mundo entero.
0: Por su dolorosa pasión,
1: ten misericordia de nosotros y del mundo entero.
0: Por su dolorosa pasión,
1: ten misericordia de nosotros y del mundo entero.
0: Padre eterno, te ofrezco el cuerpo, la sangre, el alma y la divinidad de tu amadísimo Hijo, nuestro Señor Jesucristo, como propiciación de nuestros pecados y los del mundo entero. Por su dolorosa pasión,
1: ten misericordia de nosotros y del mundo entero.
0: Por su dolorosa pasión,
1: ten misericordia de nosotros y del mundo entero.
0: Por su dolorosa pasión,
1: ten misericordia de nosotros y del mundo entero.
0: Por su dolorosa pasión,
1: ten misericordia de nosotros y del mundo entero.
0: Por su dolorosa pasión,
1: ten misericordia de nosotros y del mundo entero.
0: Por su dolorosa pasión,
1: ten misericordia de nosotros y del mundo entero.
0: Por su dolorosa pasión,
1: ten misericordia de nosotros y del mundo entero.
0: Por su dolorosa pasión,
1: ten misericordia de nosotros y del mundo entero.
0: Por su dolorosa pasión,
1: ten misericordia de nosotros y del mundo entero.
0: Por su dolorosa pasión,
1: ten misericordia de nosotros y del mundo entero.
0: Santo Dios, Santo fuerte, Santo inmortal,
1: ten misericordia de nosotros y del mundo entero.
0: Santo Dios, Santo fuerte, Santo inmortal,
1: ten misericordia de nosotros y del mundo entero.
0: Santo Dios, Santo fuerte, Santo inmortal,
1: ten misericordia de nosotros y del mundo entero.

Novena a Nuestra Señora del Pilar. Postrado humildemente con una firme esperanza en Dios y en la poderosa protección de la Santísima Virgen, comenzará diciendo: Por la señal de la Santa Cruz de nuestros enemigos, líbranos, Señor Dios nuestro. En el nombre del Padre, del Hijo y del Espíritu Santo. Amén. Acto de contrición. Jesús, mi Señor y Redentor, yo me arrepiento de todos los pecados que he cometido hasta hoy, y me pesa de todo corazón porque con ello he ofendido a un Dios tan bueno. Propongo firmemente no volver a pecar, y confío en que por tu infinita misericordia me has de conceder el perdón de mis culpas y gozar de la vida eterna. Amén. Oración inicial. Oh Señor omnipotente, en vuestra soberana presencia derramo todo mi corazón implorando vuestra bondad. Yo soy aquella oveja perdida que mi amado Jesús, como pastor bueno, se afanó tanto en buscarla, la redimió con su preciosísima sangre y la tomó sobre sus hombros para volverla al redil de la iglesia. Y tú, Madre piadosa, favorecedme en tan grave necesidad. Acordaos, oh graciosísima Virgen María, que jamás se ha oído decir que nadie que habiéndose acogido a vuestra protección, pidiendo vuestro amparo e implorando vuestra intercesión, se haya perdido. Animado yo con esta confianza, acudo a ti y gimiendo y suplicándoos que me adoptéis para siempre como hijo, que toméis a vuestro cargo mi eterna salvación. No despreciéis mis palabras, vos que sois madre de la palabra eterna, oídlas propicia y despachadlas favorablemente. Este será todo mi consuelo sobre la tierra, y me inspirará la más segura confianza de ser colocado un día entre los coros de los ángeles, donde alabaré para siempre a Dios mi Salvador, y cantaré eternamente las misericordias de mi excelsa protectora. Amén. Día segundo. La Santísima Virgen manda al apóstol Santiago que le erija un templo a su nombre. El santo apóstol vuelve de su éxtasis y de su rapto por el resplandor de su presencia. Oye las dulces palabras con que le habla de este modo: Santiago, este es el lugar que yo he elegido. Aquí quiere el Omnipotente que dediques un templo, que llevando mi nombre sea el suyo engrandecido. Este ha de ser mi templo y casa, mi propia herencia y posesión. En él se manifestará la virtud del Altísimo por mi intercesión y mis ruegos a favor de los que pidieren con verdadera fe y piadosa devoción. Aquí se obrarán prodigios y portentos admirables, especialmente en aquellos que en sus necesidades

colocada sobre él mi propia imagen. Yo clamo pues a vos, Madre amada, poderosa sois para librarme de la muerte eterna, como habéis librado a innumerables pecadores, alcanzándoles tiempo de penitencia, inspirándoles arrepentimiento de sus culpas. Os ruego con toda la efusión de mi corazón contrito y humillado, que os compadezcáis de este siervo infiel, que restituyáis a la amistad de Dios a este hijo ingrato. Alcanzadme también la gracia particular que pido en esta novena, si me conviene para el mayor bien de mi alma. Amén. Oraciones finales. En alabanza de la hora en que María Santísima vino en carne mortal a auxiliar al apóstol Santiago. Dios te salve María, llena eres de gracias, el Señor es contigo, bendita tú eres entre todas las mujeres y bendito sea el fruto de tu vientre Jesús. Santa María, Madre de Dios, ruega por nosotros pecadores, ahora y en la hora de nuestra muerte. Amén. Coloca a los pies de María tus necesidades e intenciones. Oración final. Oh María, hija de Dios Padre, ampara a la Iglesia que desde su principio ha reclamado vuestra protección. Reconoce en ella la esposa de vuestro único Hijo, que la ha rescatado con el precio de toda su sangre. Hace que resplandezca con tal brillo de santidad, que pueda presentarse digna de su divino Esposo y del precio con que fue redimida. Madre de Dios Hijo, que ilumina a todo hombre que viene a este mundo, aurora brillante de este sol divino, disipa las tinieblas de la herejía y del cisma. Hacé que todos sigan la luz de la verdad y se apresuren a entrar en el seno de la verdadera Iglesia, donde juntamente con Jesús os conozcan con una viva fe, os invoquen con una esperanza firme y os amen con un amor perfecto. Esposa del Espíritu Santo, que ha reunido en un solo rebaño y en una misma religión tantas y tan diferentes naciones, derramá sobre los príncipes cristianos y sus ministros la abundancia de gracia de que sois dispensadora. Penetrá sus corazones del espíritu de paz y de concordia, que al nacer vuestro Hijo se anunció a la tierra. Que nada emprendan contrario a la paz y libertad de vuestra Iglesia. Amén. En el nombre del Padre, y del Hijo, y del Espíritu Santo. Amén.

Y a esta hora de la tarde en Radio María compartimos Tejiendo el Manto de María. 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

Muy buenas tardes, queridos hermanos, queridos oyentes de Radio María. Qué lindo que en esta tarde preciosa, con sol acá en Lima, por lo menos acá en Barranco, estamos con un sol hermoso, nos habla de la presencia de Dios siempre, lo digo, porque el Señor es el sol de la justicia y brilla para todos, para ti, para mí, y viene a iluminar desde lo más profundo de nuestro ser para hacer brotar todas esas enseñanzas que estamos recibiendo cada día a través de Radio María. Hoy este evangelio nos habla pues de los 70 discípulos que salieron y regresaron de misión, que estaban muy alegres, muy gozosos, porque habían hecho cosas maravillosas. Le dijeron, hasta los demonios se nos someten en tu nombre, ¿no? Entonces, y el otro lado, también el Señor les dice, bienaventurados, perdón, te alabo Padre porque te has revelado estas cosas a los pequeños y no a los sabios y entendidos. Y en otra parte les dice algo que yo les voy a comentar ahora, que los pequeños fueron los que vieron las cosas. Felices los ojos que ven lo que ustedes ven. Les aseguro que muchos profetas y reyes quisieron ver lo que ustedes ven y no lo vieron. Oír lo que ustedes oyen y no lo oyeron. Entonces, les está hablando de los profetas del Antiguo Testamento. Ellos hablaban, eran hombres muy santos, que creían en Dios, que esperaban en Dios, pero no lo vieron. Entonces los apóstoles, los discípulos, ellos sí tuvieron esa, ¿cómo decir?, esa maravillosa experiencia de verlo. Y nosotros también, queridos oyentes, esas palabras son también para nosotros, porque ellos no pudieron ver, perdón, los antiguos profetas no pudieron ver al Señor, pero ellos sí, sí pudieron verlo. Y cuando lo veían, ¿qué veían? Veían el rostro de Jesús. Y mirando el rostro de Jesús, podían ver a Dios Padre. Y nosotros también, queridos oyentes, nosotros tenemos esa, como decir, alegría, ventaja de estar con el Señor. Porque el Señor nos ha dicho, quien me ha visto a mí, ha visto al Padre. ¿Y nosotros cómo vemos al Señor? ¿Cómo creen ustedes que nosotros vemos al Señor? Lo vemos no con los ojos físicos, sino lo vemos con los ojos del corazón. ¿Cómo vemos al Señor? Cuando meditamos su palabra, que cada vez que nosotros leemos, y no solamente nos quedamos en la lectura, sino en la meditación, vemos la bondad del Señor, porque estamos leyendo y nos transportamos en ese momento, por ejemplo, de una parábola, y podemos ver la bondad del Señor, su misericordia, su sencillez. Y entonces allí nosotros podemos verlo. Y al verlo, vemos al Padre que lo envió. Entonces nos sentiremos muy, pero muy regocijados de estar compartiendo estos momentos con el Señor. Y no solamente eso, queridos oyentes, no solamente el Señor está con nosotros en su palabra, sino que nos dejó un regalo muy bonito, muy hermoso, inmenso, porque nos dejó la Eucaristía. ¿Qué es la Eucaristía? Es el mismo Señor, presente con su cuerpo, sangre, alma y divinidad en la Eucaristía. Y nosotros podemos pasar en su compañía muchísimos momentos, todo el momento que nosotros querramos en una capilla de adoración, cuando el templo está abierto,
Podemos ir a visitarlo, a estar con el Señor, luego escuchar la Santa Misa que nos va a ofrecer el momento culminante de la Sagrada Comunión. Recibir al Señor en tu corazón. Dígame si no somos nosotros afortunados en tener a nuestro Dios presente en todos los sagrarios, en todas las iglesias, en todas las capillas. ¿Y qué nos falta? Solamente ir a estar con Él, querer dedicarle un tiempo, querer renunciar a muchas comodidades, a mucho tiempo de estar con el celular. Entonces, apagas tu celular y en vez de estar esta hora perdiendo el tiempo en estar haciendo scroll ahí y distrayéndote, mejor anda. ¿No has visto que en tu vida hay muchas cosas que necesitas? Ayuda, compañía, un confidente. Ay, el Señor es todo eso y mucho más. Entonces, querido oyente, yo te invito a que vayas a estar con Jesús para que puedas contemplar su rostro y contemplándolo, ver y gozar de la presencia del Padre Eterno. Vamos a pedirle a María Santísima, que fue la primera que creyó en esta palabra bendita del Señor dicha por el ángel en este sábado primero de mes, que nos ayude, que no nos suelte de su mano, que nos ayude a esforzarnos a estar siempre en presencia de Dios. Que así sea. Ahora escuchemos esta canción.

0: Vamos a tener la primera comunicación. Buenas tardes.
1: Buenas tardes, hermanita. Le habla Jovita.
0: Jovita, ¿cómo estás? ¿Por quién quieres
1: Bien,
0: pedir
1: hermanita.
0: oración? Qué gusto.
1: Sí, hermanita, una oración, por favor, para todos los pacientitos de neoplásica, para los pacientitos de Alzheimer y el pacientito Luis Céspedes Zorrilla. Y también tengo tres almitas: el alma de Poli Yalico, Ana
0: Poli.
1: Bernal. La primera es Poli Yalico. La segunda es la doctora Ana Bernal. Y el tercero es el doctor Alberto Blas. Cumplen un mes hoy día. Y por la paz del mundo. Muchas gracias, hermanita. Ha sido un gusto.
0: No sé si no te escucho, se te fue la comunicación. La última fue por la paz del mundo. Bien, vamos a presentarle a nuestra querida y santa madre. Hoy venimos, querida mamita, una vez más a ti, a refugiarnos en tu corazón misericordioso, porque somos pecadores, porque somos necesitados de tu ayuda. Ruega por nosotros, ruega especialmente por las intenciones de Jovita, por los enfermos del Hospital de Neoplásicas, por los enfermitos de Alzheimer, especialmente por Luis Céspedes Zorrilla. Pon tus manos benditas en él, en las personas que tienen que cuidarlo, para que tengan paciencia y amor. ¿Cómo no rogarte para que seas tú quien conduzca a estas almitas a la presencia divina? A Poli y a Lico, a la doctora Ana Bernal y al doctor Alberto Blas, que hace un mes partieron de este mundo. Y para que en nuestro mundo, para los que nos hemos quedado acá, reine siempre la paz. Nuestro Señor Jesús es el príncipe de la paz y a Él le pedimos. Y tú, Madre del Cielo, eres la reina de la paz, para que reines y gobiernes a todos. Amén. Aló, buenas tardes.
2: Sí, buenas tardes, señora Hilita. Habla Marcela de Trujillo. Y sí, quiero pedir por la salud de la señora Bernarda Langi, Wilma Ricopa, Carmen Teresa, Fortunato Rafael, Wenceslao Sixto, Rosa Marcela, por Marta Rodríguez, Flor y Lupe Orchesi,
0: Repite.
2: Aurora, sí, Flor y Lupe Orchesi son dos hermanas. Okay.
0: Ya, ocho.
2: Aurora Cabrera, Luz Sánchez, Juana Ábalos, Olga Rodríguez, y también por todos los difuntos de la familia Polo Armas. Muchísimas gracias y muchas bendiciones para usted y su familia, señora Indita. Gracias.
0: Gracias, Marcelita. Que Dios te bendiga, que nuestra Madre Santísima te siga cubriendo con su manto de amor, para que tú nos, para que ella, nuestra Santa Madre, escuche estas intenciones de tu corazón. Madre del Cielo, escucha a tu hija Marcela, viene a interceder por sus semejantes, para pedirte salud física y espiritual. Tú ya has escuchado esos nombres de tus hijos: Bernarda, Vilma, Carmen Teresa, Fortunato Rafael, Wenceslao Sixto, Rosa Marcela, Marta Rodríguez, Flor y Lupe, Aurora, Luz, Juana, Olga Rodríguez, para que todos ellos tengan en su corazón y en su mente el amor que Dios tiene por cada uno de ellos y que, sabiéndose muy amados, puedan reflexionar y avanzar en esta salud. Y cómo no pedirte por el eterno descanso de todos los difuntos de la familia Polo Armas. Amén. ¿Tenemos otra llamadita o ya no? Ya, vamos a leer. Ya, sí. Bien, mientras esperamos las llamadas telefónicas, queridos oyentes, vamos a poner en el corazón de María estas intenciones que han llegado a la radio y vamos a pedirle por sus hijos que necesitan de su protección, de su intercesión, de sus ruegos, para que mediante sus virtudes, nuestro buen Señor, nuestro buen Jesús, conceda a estas personas, a estos hijos suyos, la salud física y espiritual. Walter Libón, que se encuentra en UCI, Ashley Mendoza Flores, Padre Yair Chumbiauca, Gael y Edgar Cela, Jonathan Arismendi, Carolina Hernández Inca, Rómulo Rangel, Diana y Katy Vicente, Sara, Noni, Paola y Gladys Coya, Sheila Yacta Vázquez, Eva Oviedo, Janina Alas, Carmen Rivas, Elida Aranda Berrú, Juan Floregrado, Flavio Cueto Alcántara, Marcelina Andrade, Ezequiel Tucto, Sandra Flores, Richard Mendoza, familias Dávila Lizárraga, Dávila Medina Dávila, Medina Aquino, Sedano Torres, Salvador Romero, Congo Guaigua, Sánchez Guamán, Romero González, Yaringaño Mori. Por madre Mercedes, Natalia Cuña Corimaya, por Mireya Ríos, por Mercedes Rojas, Guillermina Ramírez de Salinas, Carmen Ruth y su hijo Bruno Joel, Ángela Salinas y toda su familia, Willy, María de Socorro, Crimi, Pedro y Mercedes Ruiz, Hugo Miguel y toda su familia, familias Ruiz Torres, Ruiz, Romero Ruiz, Grimaldina y Franklin Ruiz Tume y sus familias, por los niños que son primos, Iker Agustín, Juliet Valentina, José Leonardo, su salud y bienestar. Por la familia de John y Nancy y su bebita Camille Rafaela. Y también por las intenciones de Nancy Ruiz. Para que tú, Santa Madre de Dios, que eres la salud de los enfermos, acudas en su protección. Amén. Como no poner también a las almitas, esos hermanos nuestros que partieron ya al encuentro del Señor, para que tú los conduzcas hacia ella. Willy Peña, Madre Rosa Inés, Papa Francisco, Leonor y Rodolfo Lizárraga Herrera, Antonia y Candelaria Herrera Yauribilca, Augusto y Abelardo Dávila Párraga, Irineo y Cecilia Medina Mesa, Jessy y Tania Dávila Medina, Anselmo López, Anadelia León de Bayona, Juanita Yauribilca, Francisco Lizárraga, Grimanesa Damara, Manuel Beltrán, Axel y Omar Dávila Hernández, Liliana Medina Aquino, Edgar Galvez Palomino, José Surco, Filomeno Buitrón, Santiago Ríos, Leonor Rivera, Alcide Soto, Toñita Neira, Gloria de la Cruz Mateo, José de la Cruz Ramos, Teodora Mateo Pérez, Tomás Aguarote de la Cruz, Nemesio Almeida Guarote, José Almeida Guarote, Jesús Mateo, Aurelia Pérez, Emilio Guarote Luyo, Natalia de la Cruz, Silvestre Guarote, Mercedes Guarote de la Cruz, Aurelia Magallanes, María Almeida Guarote, Florian Almeida Guarote, Isabel y Dolores Almeida Magallanes, Javier y Juana Almeida, Tasaico y Magallanes, Linda Lébano Almeida y María Dionisia Almeida Magallanes, para que todas ellas puedan descansar en la presencia divina. Amén. Y también nuestra hermana Susan, para que apruebes el examen de su trabajo, para que pueda conseguirlo. Muchas bendiciones para Luis y Priscila en su matrimonio. Que el Señor les conceda salud y trabajo. Todo esto te lo presentamos, Santa Madre de Dios, porque tus hijos en esta tarde bendita acuden a ti. Amén. ¿No tenemos más llamaditas? Vamos a hacer entonces una oración por los enfermos. Ya que tanto todos ustedes, queridos oyentes, todos tenemos a alguien por quien rezar. Decimos, oh Dios mío, el enfermo que se encuentra ante ti ha venido a pedirte lo que él desea y piensa que es lo importante para él. Dios mío, haz que entre en su corazón estas palabras, que entren en su corazón estas palabras. Lo más importante es ser sanados del alma. Señor, que en todo se haga sobre él tu santa voluntad. Si quieres que se sane, dale la salud. Pero si tu voluntad es diversa, que continúe llevando su cruz. Te rogamos también por nosotros que oramos por él. Purifica nuestros corazones para que seamos dignos de transmitir a través de nosotros mismos tu divina misericordia. Señor, protégelo y alivia sus penas. Hágase en él tu santa voluntad. Que tu santo nombre sea revelado a través de él. Ayúdalo a llevar su cruz con amor. Amén. Muy bien, vamos a ver qué tal tiempo tenemos. Tenemos, ya no tenemos más que un minuto, tiempo para despedirnos, tiempo para hacerles recordar, como les decía al principio en la reflexión, que mañana es día domingo, día del Señor. Que por los que podemos, vamos a misa, acudamos ante el Señor a darle gracias por todo lo que tenemos, a pedirle perdón por todos nuestros pecados, a pedirle misericordia para todos los problemas que tenemos, que nos ayude a ver la solución, a, por lo menos a tener un panorama distinto de cómo solucionarlo. Invoquemos a Dios Espíritu Santo para que nos conceda esta sabiduría, entendimiento y la fortaleza para continuar en este camino del Señor. Que así sea. Que el Señor nos bendiga a todos y que Mamita María nos cubra con su mano.

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Agradecemos a Hilda López Aldana, quien compartió con nosotros este espacio. En breve ya estaremos compartiendo la consagración de los niños al Inmaculado Corazón de María.

Bienvenidos, niños, a la preparación para la consagración al Corazón Inmaculado de María. Juntos vamos a conocer cómo fue la vida de María y aprenderemos a amarla. Y amar a nuestra familia, amigos y al mundo entero. ¡Ya estamos listos! ¡Empecemos!

0: Rosas para la Virgen María, caminito hacia mi consagración. Día 13. María nos trae a Jesús. María respondió: mi alma glorifica al Señor porque ha mirado la humildad de su sierva, porque ha hecho en mí cosas grandes el que todo lo puede. Oración. María, que siempre agradezca a Dios por todo y tenga un corazón humilde como el tuyo. Rosa del día. Hoy ofreceré un sacrificio para consolar el corazón de María por todos los que no la veneran ni la aman.
1: Padre nuestro que estás en el cielo, santificado sea tu nombre. Venga a nosotros tu reino, hágase tu voluntad en la tierra como en el cielo.
2: Danos hoy nuestro pan de cada día, perdona nuestras ofensas, como también nosotros perdonamos a los que nos ofenden. No nos dejes caer en la tentación y líbranos del mal. Amén.
3: Esta historia ocurrió hace más de 500 años en el reino de Castilla. Era una mujer con 3 hijos, ella era viuda. El más pequeño tenía 6 años, se llamaba Juan. Juanito, por no comer suficiente, era un poco escuálido y débil, por eso no tenía la misma fuerza que sus amigos. Cierto día, estaba con sus amigos jugando en el borde de un lago pantanoso. El juego consistía en que lanzaban una varilla lo más lejos que pudieran en el agua y luego la recogían desde la orilla. Juanito tiró su bastoncito con decisión, pero al intentar recuperarlo, perdió el equilibrio y cayó en el agua turbia. Se fue al fondo y volvió a salir de inmediato, pero de nuevo se hundió, aún más lejos de la orilla. Sus compañeritos, sin saber qué hacer, empezaron a gritar y a pedir socorro. No obstante, se dieron cuenta que Juanito flotaba serenamente y tenía fija su mirada en algo que ellos no veían. ¿Qué estaría pasando? Resulta que después de las 2 zambullidas, volviendo a la superficie, Juan notó la presencia de una señora de belleza deslumbrante, radiante de luz y sonriente. Ella le tendía una mano blanquísima para que la tomara y saliera del pantano. Sin embargo, nuestro héroe infantil, totalmente olvidado de sí mismo, fascinado por la belleza de esta maravillosa dama, no se atrevió a tomar esa mano tan maternalmente ofrecida, pues la mancharía de lodo, y eso no lo quería hacer de forma alguna. Mientras tanto, los gritos de los niños atrajeron a un campesino quien apareció en la ribera trayendo una vara consigo. Esa vara era tan larga que pudo ser rescatado sano y salvo. En su alma quedaron grabadas la sonrisa de la señora, el resplandor de su rostro luminoso y la blancura de su mano extendida hacia él. Pero no dijo nada a nadie en ese momento. Solo después, cuando se hizo grande, ingresó a la Orden del Carmelo y lo llamaron San Juan de la Cruz. Allí le contó a sus frailes aquello que le había sucedido cuando pequeño. En su infancia lo había salvado la Santísima Virgen María.
4: Ave María, gracia plena, Domine tecum, tu mulieremos y fructus ventus tui, Jesús. Santa María, Mater Dei, ora pro nobis peccatoribus, nunc et in hora nostrae. Amén.

Y en Radio María hemos compartido la consagración de los niños al Inmaculado Corazón de María hoy en el día 13. Y también hasta aquí mi participación en micrófonos y controles. Te acompañó Ruth Paniora. En instantes más ya se queda contigo Cintia Polo para acompañarte durante la tarde. Que tengan muy buenas tardes también y que el Señor los bendiga. Permiso.

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hermanos de Radio María, siendo las 4 de la tarde, compartimos ahora el espacio Rosas para María. El día de hoy, Erika Salas nos comparte el tema, conocemos a Santa Faustina Kowalska.

0: Muy buenas tardes, queridos amigos. Gracias por conectarse un sábado más al programa Rosas para María, en el que con un grupo de niños nos reunimos para regalarle a nuestra mamita del cielo muchas rositas. Hoy tenemos un día muy especial porque es primer sábado del mes. Estamos comenzando un nuevo mes, que es el mes de octubre. Y en el mes de octubre tenemos muchas fechas importantes que la vamos a ir descubriendo, no sin antes darle la bienvenida aquellos amigos que en este momento se están conectando a través de las 47 repetidoras a nivel nacional, así también a través del aplicativo Radio María Perú o a través de la página web. Recordamos también que pueden dejar sus peticiones llamando a cabina o a través de mensajes por WhatsApp. Muy bien, entonces, como les decía, en el mes de octubre hemos empezado con la fiesta de Santa Teresita del Niño Jesús, Santa Teresita de Lisieux, que fue el jueves primero. Hemos tenido la celebración de los dos ángeles custodios el día de ayer. Hoy tenemos el día de San Francisco de Borja. El lunes 5 es el día de Santa Faustina Kowalska, pero vamos a conocer su historia hoy día, celebrando también la fiesta de San Francisco de Borja. Luego tenemos el día 7, miércoles 7, el día de Nuestra Señora del Rosario. El jueves 8 es, bueno, día feriado, en el que junto con todos nuestros hermanos en Radio María seguramente vamos a rezar por la memoria de nuestros héroes. Luego tenemos el día 12 de octubre, Nuestra Señora del Pilar, y también la memoria de San Carlo Acutis. Luego tenemos el día 15 es el día de Santa Teresa de Ávila. Luego el día 16 de Santa Margarita María de Alacoque. Tenemos también muchos santos que vienen después. Voy a nombrarlos de repente los que más escuchamos para que podamos celebrar. Y lo más importante en este mes de octubre es que tenemos para todos los peruanos la celebración de, a ver chicos que están ahí, Juan Pedro, Juan David, pero Pablo, Iker, ¿qué celebramos en octubre?
1: El mes morado, Mijerica.
0: Exacto, tenemos a la celebración del Señor de los Milagros y también la de un santo muy importante que es San Judas Tadeo. Entonces, ¿cuántas cosas bonitas tenemos para celebrar este mes? En este mes tan importante, mes del Perú, mes de nuestras tradiciones, nos unimos y mes del
1: También el
0: Rosario.
1: 31 celebramos el Día de Todos los Santos.
0: El Día de Todos los Santos, vamos a celebrarlo, claro, el día 31, porque en verdad es el día, pues, lo celebramos el día domingo, ¿no? El día domingo, 1 de noviembre, es el Día de Todos los Santos, pero el 31 nosotros vamos a tratar sobre ellos, ¿no? ¿Quiénes son los santos? ¿Y por qué esta celebración? Bueno, entonces hoy día vamos a escuchar acerca de una santa muy buena, una santa muy importante, sobre todo para todos aquellos que tenemos mucha fe en la hora de la misericordia. Ella es Santa Faustina Kowalska y bueno, vamos a escuchar con atención la reflexión que tenemos el día de hoy.
1: Buenas tardes, radio oyentes. Buenas tardes, hermana Erika. Buenas tardes con todos. El día de hoy les voy a contar sobre la historia de Santa Faustina Kowalska. Hace muchos años, en Polonia, nació una niña llamada. Desde pequeña, amaba mucho a Dios y dedicarle toda su vida. Decidió convertirse en religiosa y tomó el nombre de Sor María Faustina. Vivió de una manera muy sencilla. Trabajaba, rezaba, ayudaba a sus hermanas y trabajaba de hacer cada cosa con mucho amor. Pero Santa Faustina recibió una misión muy especial. Durante su vida tuvo experiencias de oración en las que Jesús se manifestó y le pidió algo muy importante. Dios tiene una misericordia infinita y siempre está dispuesto en perdonar a quienes se acercan a Él con un corazón sincero. En una de sus experiencias, Faustina vio a Jesús visto vestido de blanco, De su corazón salían dos rayos, uno rojo y uno pálido. Jesús le pidió que se pintara una imagen como aquella y que debajo se escribiera: Jesús, en ti confío. Faustina escribió en su diario las palabras que recibió durante sus oraciones y ayudó a difundir la devoción a la Divina Misericordia. Aunque murió muy joven, a los 33 años, su mensaje llegó a millones de personas en todo el mundo. Con el tiempo, fue recordada como santa por toda la Iglesia. Cada 5 de octubre, recordamos a Santa Faustina Kowalska, la apóstol de la Divina Misericordia. Su historia nos... Nos equivocamos, nunca debemos pensar... Podemos acercarnos a Él, pedirle perdón y comenzar nuevamente. Por eso, cuando tengas miedo, estés triste o hayas cometido un error, recuerda las palabras que Santa Faustina ayudó a llegar por todo el mundo. Jesús, en ti confío. Gracias, hermana Erika. Espero que les haya gustado esta historia.
0: Claro que sí. Muchas gracias por tu reflexión. Y así como Santa Faustina Kowalska, todos estamos llamados a ser parte, formar parte del ejército de Dios, que es un ejército que no contempla armas de fuego, sino las armas son el amor, la paz, el perdón, la reconciliación. Bueno, luego de esta reflexión, vamos a despedir este primer bloque escuchando una canción y nos encontramos en el segundo para rezar juntos los misterios dolorosos.

0: Bien, ya nos encontramos en este segundo bloque para rezar juntos los misterios dolorosos. Si bien los sábados rezamos los misterios gozosos, como nosotros nos encontramos semanalmente, pues vamos rotando, vamos turnando y este sábado nos toca los misterios dolorosos. Entonces, vamos a empezar en el nombre del Padre, del Hijo, del Espíritu Santo. Amén. Iniciamos con la oración al Espíritu Santo.
1: Oración al Espíritu Santo. Oh Espíritu Santo, amor del Padre y del Hijo, inspírame siempre lo que debo pensar, lo que debo decir, cómo debo decirlo, lo que debo callar, cómo debo actuar, lo que debo hacer para la gloria de Dios, bien de las almas y de mi propia santificación. Espíritu Santo, dame agudeza para entender, capacidad para retener, método y facultad para aprender, sutileza para interpretar. Gracia y eficacia para hablar. Dame acierto al empezar, dirección al progresar y perfección al acabar. Amén.
0: Seguimos ahora con la oración con la consagración a la Virgen María.
2: Consagración a la Virgen María. Oh Señora mía, oh Madre mía, yo me ofrezco enteramente a ti y en prueba de mi filial afecto me consagro en este día. Mis ojos, mis oídos, mi lengua y mi corazón. En una palabra, todo mi ser, ya que soy todo tuyo, oh Madre de bondad, guárdame y protégeme como cosa y procesión tuya. Amén.
0: Bien, ahora seguimos con el credo.
3: Hermana
1: Creo.
3: Angélica.
0: Vamos, Iker, excelente.
3: Creo en Dios Padre Todopoderoso, Creador del cielo y de la tierra. Creo en Jesucristo, su único Hijo, nuestro Señor, que fue concebido por obra y gracia del Espíritu Santo. Nació de Santa María Virgen, padeció bajo el poder de Poncio Pilato. Fue crucificado, muerto y sepultado. Descendió a los infiernos. Al tercer día resucitó de entre los muertos. Subió a los cielos y está sentado a la derecha de Dios, Padre Todopoderoso. Desde allí ha de venir a juzgar a vivos y a muertos. Creo en el Espíritu Santo, la Santa Iglesia Católica, la comunión de los santos, el perdón de los pecados, la resurrección de la carne y la vida eterna. Amén.
0: Bien, empezamos ahora con los misterios. Los misterios dolorosos son aquellos que nos recuerdan y en los cuales meditamos desde los ojos de María aquellos momentos tristes y difíciles en la vida de Jesús. Pero son también aquellos que nos enseñan a vivir de una forma fidedigna y confiados en el amor de Dios todas las dificultades que se nos presentan en la vida. Comenzamos entonces, chicos, como siempre hacemos, con la lectura de los misterios, la presentación de las peticiones y los denarios. Adelante, chicos.
1: Ok, hermana Eri. En el primer misterio doloroso contemplamos la oración de nuestro Señor Jesucristo en el huerto. Mateo capítulo 6, versículo 36 al 39.
0: Muy bien, en este misterio vamos a reflexionar sobre un momento muy difícil de Jesús. Y así como él, siendo humano, sintió miedo, sintió tristeza, también se compadece de esos momentos difíciles que nosotros podemos sentir. Vamos a pedir especialmente en este misterio por todas aquellas personas que están sufriendo de enfermedades, de pérdidas físicas, materiales. Aquellas personas que no logran ver más allá del dolor todavía, para que Dios las fortalezca, para que en su infinita misericordia les muestre que solamente Él es el camino, la verdad y la vida, y que Él está acá para todos aquellos que nos sentimos agobiados, cansados y tristes. Vamos a ofrecer en este misterio por la salud física emocional de Gabriela López Ramírez, Sebastián Ignacio Brobel Salas, Cristian Rodrigo Salas, así también por las intenciones que los chicos hoy día en Radio María tengan, tanto los amigos que nos están ayudando, los voluntarios, también los niños que en este momento se encuentran conectados en vivo. Chicos, por favor, abran sus micrófonos y hagan sus peticiones.
1: Yo, hermana Erika, voy a pedir a la Virgen María que interceda hacia nuestro Señor Jesucristo por la salud de mi madre, que está delicada de salud. También voy a pedir por mi hermano Maximiliano, que este lunes 5 de octubre estamos celebrando su cumpleaños. También voy a pedir por mis abuelos y bisabuelos y por todos mis familiares. Roguemos al Señor.
2: Se lo pedimos, Señor. Pido también a la Virgen María que interceda por mis abuelos, Marta, mi abuela Marta, mi bisabuela Betty, mi bisabuelo Jaime y mi abuelo Jorge. También te pido por mi abuelo Adriano, que está descansando en la gloria de Dios. Y también pido que por mi abuela Gladys, que también está descansando en el cielo. Y pido también por la parroquia San Francisco de Asís de Paita, por Monseñor Pedro Chuichunga y el vicario David Ancajima Ramos. Y también pido por todo el grupo de Redes Nuevas, de Monaguillos y por toda la comunidad. Roguemos al Señor.
1: Te lo pedimos, Señor.
3: Te lo pedimos, Señor.
0: Pedimos también en este momento por las intenciones que nos hayan hecho llegar a la radio.
4: En este primer misterio vamos a orar por la salud de Giselle Thompson y sus intenciones.

0: mesa. Roguemos al Señor.
1: Te lo pedimos,
2: Señor.
1: Muy bien, comenzamos, chicos, con el rezo del primer denario. Juan David y Pedro Pablo, por favor.
3: Padre nuestro que estás en los cielos, santificado sea tu nombre. Ven a nosotros su reino. Hágase, Señor, tu voluntad aquí en la tierra como en el cielo.
2: Danos hoy nuestro pan de cada día. Perdona nuestras ofensas, como también nosotros perdonamos a los que nos ofenden. No nos dejes caer en la tentación y líbranos de todo mal. Amén.
3: Dios te salve María, llena eres de gracia, el Señor está contigo. Bendita tú eres entre todas las mujeres y bendito es el fruto de tu vientre, Jesús.
2: Santa María, Madre de Dios, ruega por nosotros pecadores, ahora y en la hora de nuestra muerte. Amén.
3: Dios te salve María, llena eres de gracia, el Señor está contigo. Bendita tú eres entre todas las mujeres y bendito es el fruto de tu vientre, Jesús.
2: Santa María, Madre de Dios, ruega por nosotros pecadores, ahora y en la hora de nuestra muerte. Amén.
3: Dios te salve María, llena eres de gracia, el Señor está contigo. Bendita tú eres entre todas las mujeres y bendito es el fruto de tu vientre, Jesús.
2: Santa María, Madre de Dios, ruega por nosotros pecadores, ahora y en la hora de nuestra muerte. Amén.
3: Dios te salve María, llena eres de gracia. El Señor está contigo, bendita tú eres entre todas las mujeres, y bendito es el fruto de tu vientre, Jesús.
2: Santa María, Madre de Dios, ruega por nosotros pecadores, ahora y en la hora de nuestra muerte. Amén.
3: Dios te salve María, llena eres de gracia, el Señor está contigo, bendita eres entre todas las mujeres, y bendito es el fruto de tu vientre, Jesús.
2: Santa María, Madre de Dios, ruega por nosotros pecadores, ahora y en la hora de nuestra muerte. Amén.
3: Dios te salve María, llena eres de gracia, el Señor está contigo, bendita tú eres entre todas las mujeres, y bendito es el fruto de tu vientre, Jesús.
2: Santa María, Madre de Dios, ruega por nosotros pecadores, ahora y en la hora de nuestra muerte. Amén.
3: Dios te salve María, llena eres de gracia, el Señor está contigo, bendita eres entre todas las mujeres, y bendito es el fruto de tu vientre, Jesús.
2: Santa María, Madre de Dios, ruega por nosotros pecadores, ahora y en la hora de nuestra muerte. Amén.
3: Dios te salve María, llena eres de gracia, el Señor está contigo, bendita eres entre todas las mujeres, y bendito es el fruto de tu vientre, Jesús.
2: Santa María, Madre de Dios, ruega por nosotros pecadores, ahora y en la hora de nuestra muerte. Amén.
3: Dios te salve María, llena eres de gracia, el Señor está contigo. Bendita eres entre todas las mujeres, y bendito es el fruto de tu vientre, Jesús.
2: Santa María, Madre de Dios, ruega por nosotros pecadores, ahora y en la hora de nuestra muerte. Amén.
3: Dios te salve María, llena eres de gracia, el Señor está contigo, bendita eres entre todas las mujeres, y bendito es el fruto de tu vientre, Jesús.
2: Santa María, Madre de Dios, ruega por nosotros pecadores, ahora y en la hora de nuestra muerte. Amén.
3: Gloria al Padre, al Hijo y al Espíritu Santo.
2: Como era en un principio, ahora y siempre, por los siglos de los siglos. Amén.
3: Oh Jesús mío, perdona nuestros pecados, líbranos del fuego del infierno. Lleva al cielo a todas las almas, especialmente a las más necesitadas de tu divina misericordia.
2: María, Madre de Gracia, Madre de Misericordia, en la vida y en la muerte, ampáranos, oh Gran Señora. Amén. En el segundo misterio doloroso, contemplamos la flagelación de Jesús. Juan capítulo 19, versículo 1 al 3.

0: dificultad, lo puedan hacer. Que el Espíritu Santo los ilumine siempre. Pedimos también por la salud de la niña María Leonor García Patterson, quien se encuentra muy delicada de salud. Así también vamos a pedir por aquellas intenciones que nos han hecho llegar a la radio.
1: En este segundo misterio vamos a orar por la salud de Luis Manuel Santos y Flor de María Soto Flores, por la familia Tineo Rojas, Evan, y por los difuntos Gerardo Rojas, Josefina Cuba, ambos de Ayacucho. También oramos por el descanso eterno de Madre Rosa Inés. Roguemos al Señor.
0: Te lo pedimos, Señor. Siguiente denario lo van a hacer Juan David e Iker. Empieza Juan David y acompaña a Iker.
2: Padre nuestro que estás en el cielo, santificado sea tu nombre. Venga a nosotros tu reino. Hágase tu voluntad en la tierra como en el cielo.
3: Danos

0: Queridos amigos de Radio María Perú, hoy les invitamos a seguir haciendo
1: en su trabajo momentos de incomprensión, de injusticia, para que sí, con la sabiduría que Jesús mostró frente a Pilatos, con esa entereza, nosotros y las personas que están padeciendo alguna

0: líbranos del mal. Amén.
1: Dios te salve María, llena eres de gracia, el Señor es contigo. Bendita tú eres entre todas las mujeres, y bendito es el fruto de tu vientre, Jesús.
0: Santa María, Madre de Dios, ruega por nosotros pecadores, ahora y en la hora de nuestra muerte. Amén.
1: Dios te salve María, llena eres de gracia, el Señor es contigo. Bendita tú eres entre todas las mujeres, y bendito es el fruto de tu vientre, Jesús.
0: Santa María, Madre de Dios, ruega por nosotros pecadores, ahora y en la hora de nuestra muerte. Amén.
1: Dios te salve María, llena eres de gracia, el Señor es contigo. Bendita tú eres entre todas las mujeres, y bendito es el fruto de tu vientre, Jesús.
0: Santa María, Madre de Dios, ruega por nosotros pecadores, ahora y en la hora de nuestra muerte. Amén.
1: Dios te salve María, llena eres de gracia, el Señor es contigo. Bendita tú eres entre todas las mujeres, y bendito es el fruto de tu vientre, Jesús.
0: Santa María, Madre de Dios, ruega por nosotros pecadores, ahora y en la hora de nuestra muerte. Amén.
1: Dios te salve María, llena eres de gracia, el Señor es contigo. Bendita tú eres entre todas las mujeres, y bendito es el fruto de tu vientre, Jesús.
0: Santa María, Madre de Dios, ruega por nosotros pecadores, ahora y en la hora de nuestra muerte. Amén.
1: Dios te salve María, llena eres de gracia, el Señor es contigo. Bendita tú eres entre todas las mujeres, y bendito es el fruto de tu vientre, Jesús.
0: Santa María, Madre de Dios, ruega por nosotros pecadores, ahora y en la hora de nuestra muerte. Amén.
1: Dios te salve María, llena eres de gracia, el Señor es contigo. Bendita tú eres entre todas las mujeres, y bendito es el fruto de tu vientre, Jesús.
0: Santa María, Madre de Dios, ruega por nosotros pecadores, ahora y en la hora de nuestra muerte. Amén.
1: Dios te salve María, llena eres de gracia, el Señor es contigo, bendita tú eres entre todas las mujeres y bendito es el fruto de tu vientre, Jesús.
0: Santa María, Madre de Dios, ruega por nosotros pecadores, ahora y en la hora de nuestra muerte. Amén.
1: Dios te salve María, llena eres de gracia, el Señor es contigo, bendita tú eres entre todas las mujeres y bendito es el fruto de tu vientre, Jesús.
0: Santa María, Madre de Dios, ruega por nosotros pecadores, ahora y en la hora de nuestra muerte. Amén.
1: Gloria al Padre, al Hijo y al Espíritu Santo.
0: Como era en un principio, ahora y siempre, y por los siglos de los siglos. Amén.
1: Oh Jesús mío, perdona nuestros pecados, líbranos del fuego del infierno, lleva al cielo a todas las almas, especialmente a las más necesitadas de tu divina misericordia.
0: María, Madre de Gracia, Madre de Misericordia en la vida y en la muerte, ampáranos, oh Gran Señora. Amén.
2: En el tercer misterio doloroso contemplamos la coronación de espinas. Mateo capítulo 27, versículo 27 al 29.
3: Vamos uniendo junto a este momento tan duro en la vida de Jesús, al dolor que pudo haber sentido, a la humillación. Vamos a unirnos con Él para pedirle que nos regale un corazón como el suyo, una sabiduría y una paz, esa entereza para poder sobrellevar situaciones difíciles en la vida, siempre con los ojos y la mirada de amor. Vamos a rezar también con los ojos de la Virgen María este misterio y pedir por todas aquellas personas que lo necesiten, las intenciones de aquellos amigos que no hayan podido de repente hacer llegar sus intenciones a la radio y en este momento estén en vivo o estén escuchándonos, pues nosotros oramos por aquellas intenciones también. Pedimos por el pronto retiro que se va, que el retiro de Emaús Mujeres y el de retiro de Emaús Hombres que se va a llevar a cabo los días en octubre y noviembre. Así que también por todos los retiros que se están realizando en este mes, para que Dios le dé la gracia de la conversión a todos los que participen. Así también pedimos en este misterio por aquellas intenciones que nos hayan hecho llegar a la radio.
4: En este misterio vamos a orar por el descanso eterno de Elizabeth Montes Pérez. Gina de Calderón y Lili Chincha. Igualmente por el eterno descanso de Teresa Santos Aguedo, Norma Flores y Gabriela Aguedo Oré. Roguemos al Señor.
1: Te lo pedimos, Señor.
3: Siguiente denario, Juan David Pedro Pablo.
1: Padre nuestro que estás en el cielo, santificado sea tu nombre. Venga a nosotros tu reino. Hágase tu voluntad en la tierra como en el cielo.
2: Danos hoy nuestro pan de cada día. Perdona nuestras ofensas, como también nosotros perdonamos a los que nos ofenden. No nos dejes caer en la tentación y líbranos del mal. Amén.
1: Dios te salve María, llena eres de gracia. El Señor es contigo. Bendita tú eres entre todas las mujeres y bendito es el fruto de tu vientre, Jesús.
2: Santa María, Madre de Dios, ruega por nosotros pecadores, ahora y en la hora de nuestra muerte. Amén.
1: Dios te salve María, llena eres de gracia, el Señor es contigo, bendita tú eres entre todas las mujeres, y bendito es el fruto de tu vientre, Jesús.
2: Santa María, Madre de Dios, ruega por nosotros pecadores, ahora y en la hora de nuestra muerte. Amén.
1: Dios te salve María, llena eres de gracia, el Señor es contigo, bendita tú eres entre todas las mujeres, y bendito es el fruto de tu vientre, Jesús.
2: Santa María, Madre de Dios, ruega por nosotros pecadores, ahora y en la hora de nuestra muerte. Amén.
1: Dios te salve María, llena eres de gracia, el Señor es contigo. Bendita tú eres entre todas las mujeres, y bendito es el fruto de tu vientre, Jesús.
2: Santa María, Madre de Dios, ruega por nosotros pecadores, ahora y en la hora de nuestra muerte. Amén.
1: Dios te salve María, llena eres de gracia, el Señor es contigo. Bendita tú eres entre todas las mujeres, y bendito es el fruto de tu vientre, Jesús.
2: Santa María, Madre de Dios, ruega por nosotros pecadores, ahora y en la hora de nuestra muerte. Amén.
1: Dios te salve María, llena eres de gracia, el Señor es contigo. Bendita tú eres entre todas las mujeres, y bendito es el fruto de tu vientre, Jesús.
2: Santa María, Madre de Dios, ruega por nosotros pecadores, ahora y en la hora de nuestra muerte. Amén.
1: Dios te salve María, llena eres de gracia, el Señor es contigo. Bendita tú eres entre todas las mujeres, y bendito es el fruto de tu vientre, Jesús.
2: Santa María, Madre de Dios, ruega por nosotros pecadores, ahora y en la hora de nuestra muerte. Amén.
1: Dios te salve María, llena eres de gracia, el Señor es contigo. Bendita tú eres entre todas las mujeres, y bendito es el fruto de tu vientre, Jesús.
2: Santa María, Madre de Dios, ruega por nosotros pecadores, ahora y en la hora de nuestra muerte. Amén.
1: Dios te salve María, llena eres de gracia, el Señor es contigo. Bendita tú eres entre todas las mujeres, y bendito es el fruto de tu vientre, Jesús.
2: Santa María, Madre de Dios, ruega por nosotros pecadores, ahora y en la hora de nuestra muerte. Amén.
1: Dios te salve María, llena eres de gracia, el Señor es contigo. Bendita tú eres entre todas las mujeres, y bendito es el fruto de tu vientre, Jesús.
2: Santa María, Madre de Dios, ruega por nosotros pecadores, ahora y en la hora de nuestra muerte. Amén.
1: Gloria al Padre, al Hijo y al Espíritu Santo.
2: Como era en un principio, ahora y siempre, por los siglos de los siglos. Amén.
1: Oh Jesús mío, perdona nuestros pecados, líbranos del fuego del infierno, lleva al cielo todas las almas, especialmente a las más necesitadas de tu divina misericordia.
2: María, Madre de Gracia, Madre de Misericordia, en la vida y en la muerte, ampáranos, Gran Señora. Amén.
1: En el cuarto misterio doloroso, contemplamos Jesús con la cruz a cuestas, camino al Calvario. Mateo, capítulo 19, versículos 16 al 17.
3: Seguimos rezando por las intenciones de aquellas personas que estén pasando momentos difíciles de enfermedad, problemas financieros, falta de trabajo. Pedimos en especial por las elecciones del día de mañana que se van a llevar a cabo en nuestro país. Que la elección de los nuevos alcaldes sea muy bien pensada y dirigida por el Espíritu Santo, para que elijamos personas que nos sigan apoyando cada uno de los lugares de nuestra capital y de nuestro país, para que trabajen en equipo junto con todos los gobernantes de nuestro país. Pedimos también por aquellas intenciones que nos hayan hecho llegar a la radio.
4: En este misterio vamos a orar por el descanso eterno de Gloria de la Cruz Mateo, José de la Cruz Ramos, Teodora Mateo Pérez. Además, pedimos por la salud espiritual, física y mental de Guillermina Ramírez de Salinas, Carmen Ruth y su hijo Bruno Joel. Además, por Ángela Salinas y toda su familia. Roguemos al Señor.
1: Te lo pedimos, Señor.
3: Siguiente denario, Iker y Juan David o Pedro Pablo. Empieza Iker y acompaña a Juan David o Pedro Pablo.
0: Padre nuestro que estás en el cielo, santificado sea tu nombre. Venga a nosotros tu reino. Hágase tu voluntad en la tierra como en el cielo.
2: Danos hoy nuestro pan de cada día. Perdona nuestras ofensas, como también nosotros perdonamos a los que nos ofenden. No nos dejes caer en la tentación. Líbranos de todo mal. Amén.
0: Dios te salve María, llena eres de gracia. El Señor es contigo. Bendita tú eres entre todas las mujeres y bendito es el fruto de tu vientre, Jesús.
2: Santa María, Madre de Dios, ruega por nosotros pecadores, ahora y en la hora de nuestra muerte. Amén.
0: Dios te salve María, reina. Dios te salve María, llena eres de gracia. El Señor es contigo. Bendita tú eres entre todas las mujeres y bendito es el fruto de tu vientre, Jesús.
2: Santa María, Madre de Dios, ruega por nosotros pecadores, ahora y en la hora de nuestra muerte. Amén.
0: Dios te salve María, llena eres de gracia. El Señor es contigo. Bendita tú eres entre todas las mujeres y bendito es el fruto de tu vientre, Jesús.
2: Santa María, Madre de Dios, ruega por nosotros pecadores, ahora y en la hora de nuestra muerte. Amén.
0: Dios te salve María, llena eres de gracia. El Señor es contigo. Bendita tú eres entre todas las mujeres y bendito es el fruto de tu vientre, Jesús.
2: Santa María, Madre de Dios, ruega por nosotros pecadores, ahora y en la hora de nuestra muerte. Amén.
0: Dios te salve María, llena eres de gracia. El Señor es contigo. Bendita tú eres entre todas las mujeres y bendito es el fruto de tu vientre, Jesús.
2: Santa María, Madre de Dios, ruega por nosotros pecadores, ahora y en la hora de nuestra muerte. Amén.
0: Dios te salve María, llena eres de gracia. El Señor es contigo, bendita tú eres entre todas las mujeres y bendito es el fruto de tu vientre, Jesús.
2: Santa María, Madre de Dios, ruega por nosotros pecadores, ahora y en la hora de nuestra muerte. Amén.
0: Dios te salve María, llena eres de gracia. El Señor es contigo, bendita tú eres entre todas las mujeres y bendito es el fruto de tu vientre, Jesús.
2: Santa María, Madre de Dios, ruega por nosotros pecadores, ahora y en la hora de nuestra muerte. Amén.
0: Dios te salve María, llena eres de gracia. El Señor es contigo, bendita tú eres entre todas las mujeres y bendito es el fruto de tu vientre, Jesús.
2: Santa María, Madre de Dios, ruega por nosotros pecadores, ahora y en la hora de nuestra muerte. Amén.
0: Dios te salve María, llena eres de gracia. El Señor es contigo, bendita tú eres entre todas las mujeres y bendito es el fruto de tu vientre, Jesús.
2: Santa María, Madre de Dios, ruega por nosotros pecadores, ahora y en la hora de nuestra muerte. Amén.
0: Dios te salve María, llena eres de gracia. El Señor es contigo, bendita tú eres entre todas las mujeres y bendito es el fruto de tu vientre, Jesús.
2: Santa María, Madre de Dios, ruega por nosotros pecadores, ahora y en la hora de nuestra muerte. Amén.
0: Dios te salve María, llena eres de gracia. El Señor es contigo, bendita tú eres entre todas las mujeres y bendito es el fruto de tu vientre, Jesús.
2: Santa María, Madre de Dios, ruega por nosotros pecadores, ahora y en la hora de nuestra muerte. Amén.
0: Gloria al Padre, y al Hijo, y al Espíritu Santo.
2: Como era en un principio, ahora y siempre, por los siglos de los siglos. Amén.
0: Oh Jesús mío, perdona nuestros pecados, líbranos del fuego y del infierno. Lleva al cielo todas las almas, especialmente a las más necesitadas de tu divina misericordia.
2: María, Madre de Gracia, Madre de Misericordia, en la vida y en la muerte, ampáranos, Gran Señora. Amén. En el quinto misterio doloroso contemplamos la crucifixión y muerte de Jesús. Juan capítulo 19, versículo 28 al 30.
3: La vida no termina con la muerte, sino que se transforma en una vida perfecta. Este fue el mensaje que Jesús nos quiso dejar y que se hizo presente en la resurrección. Vamos a unirnos en este momento, que es el momento de la partida de nuestro Señor Jesucristo. Vamos a abrazar ese dolor que pudo haber sentido la Virgen, pero también vamos a mirar con los ojos de fe que tuvo ella, convencida en que la victoria de Jesús sobre el mal estaba en camino y todo era parte de un plan perfecto. Ofrecemos también este misterio a aquellas intenciones de las personas que nos hayan hecho llegar a la radio.
4: En este misterio vamos a orar por la salud física y mental de Mireya Ríos, por la salud de Mercedes Rojas, por el matrimonio de Luis y Priscila, por su salud y trabajo, además por la familia Ríos Rojas, la salud de Lucho Soto, por todos los pacientes oncológicos y por la próxima visita del Papa León al Perú. Roguemos al Señor.
1: Te lo pedimos, Señor.
5: Siguiente denario, lo van a hacer Juan David y Pedro Pablo.
1: Padre nuestro que estás en el cielo, santificado sea tu nombre. Venga a nosotros tu reino, hágase tu voluntad en la tierra como en el cielo.
2: Danos hoy nuestro pan de cada día, perdona nuestras ofensas, como también nosotros perdonamos a los que nos ofenden. No nos dejes caer en la tentación, líbranos del mal. Amén.
1: Dios te salve María, llena eres de gracia, el Señor es contigo. Bendita tú eres entre todas las mujeres y bendito es el fruto de tu vientre Jesús.
2: Santa María, Madre de Dios, ruega por nosotros pecadores, ahora y en la hora de nuestra muerte. Amén.
1: Dios te salve María, llena eres de gracia, el Señor es contigo. Bendita tú eres entre todas las mujeres y bendito es el fruto de tu vientre Jesús.
2: Santa María, Madre de Dios, ruega por nosotros pecadores, ahora y en la hora de nuestra muerte. Amén.
1: Dios te salve María, llena eres de gracia, el Señor es contigo. Bendita tú eres entre todas las mujeres y bendito es el fruto de tu vientre Jesús.
2: Danos hoy nuestro pan de cada día. Santa María, Madre de Dios, ruega por nosotros pecadores, ahora y en la hora de nuestra muerte. Amén.
1: Dios te salve María, llena eres de gracia, el Señor es contigo. Bendita tú eres entre todas las mujeres y bendito es el fruto de tu vientre Jesús.
2: Santa María, Madre de Dios, ruega por nosotros pecadores, ahora y en la hora de nuestra muerte. Amén.
1: Dios te salve María, llena eres de gracia, el Señor es contigo. Bendita tú eres entre todas las mujeres y bendito es el fruto de tu vientre Jesús.
2: Santa María, Madre de Dios, ruega por nosotros pecadores, ahora y en la hora de nuestra muerte. Amén.
1: Dios te salve María, llena eres de gracia, el Señor es contigo. Bendita tú eres entre todas las mujeres y bendito es el fruto de tu vientre Jesús.
2: Santa María, Madre de Dios, ruega por nosotros pecadores, ahora y en la hora de nuestra muerte. Amén.
1: Dios te salve María, llena eres de gracia, el Señor es contigo. Bendita tú eres entre todas las mujeres y bendito es el fruto de tu vientre Jesús.
2: Santa María, Madre de Dios, ruega por nosotros pecadores, ahora y en la hora de nuestra muerte. Amén.
1: Dios te salve María, llena eres de gracia, el Señor es contigo. Bendita tú eres entre todas las mujeres y bendito es el fruto de tu vientre Jesús.
2: Santa María, Madre de Dios, ruega por nosotros pecadores, ahora y en la hora de nuestra muerte. Amén.
1: Dios te salve María, llena eres de gracia, el Señor es contigo. Bendita tú eres entre todas las mujeres y bendito es el fruto de tu vientre Jesús.
2: Santa María, Madre de Dios, ruega por nosotros pecadores, ahora y en la hora de nuestra muerte. Amén.
1: Dios te salve María, llena eres de gracia, el Señor es contigo. Bendita tú eres entre todas las mujeres y bendito es el fruto de tu vientre Jesús.
2: Santa María, Madre de Dios, ruega por nosotros pecadores, ahora y en la hora de nuestra muerte. Amén.
1: Dios te salve María, llena eres de gracia, el Señor es contigo, bendita tú eres entre todas las mujeres, y bendito es el fruto de tu vientre Jesús.
2: Santa María, Madre de Dios, ruega por nosotros pecadores, ahora y en la hora de nuestra muerte. Amén.
1: Gloria al Padre, al Hijo y al Espíritu Santo.
2: Como era en un principio, ahora y siempre, por los siglos de los siglos. Amén.
1: Oh Jesús mío, perdona nuestros pecados, líbranos del fuego del infierno, lleva al cielo a todas las almas, especialmente a la necesidad de tu divina misericordia.
2: María, Madre de Gracia, Madre de Misericordia, en la vida y en la muerte, ampáranos, Gran Señora. Amén.
3: Para pedir perseverancia en la fe, rezamos la salve.
2: Dios te salve, Reina y Madre, Madre de Misericordia, vida, dulzura y esperanza nuestra. Dios te salve, a ti llamamos los desterrados hijos de Eva, a ti suspiramos gimiendo y llorando en este valle de lágrimas. Ea pues, Señora abogada nuestra, vuelve a nosotros esos tus ojos misericordiosos, y después de este destierro, muéstranos a Jesús, fruto bendito de tu vientre. Oh clemente, oh piadosa, oh dulce Virgen María, ruega por nosotros, Santa Madre de Dios, para que seamos dignos de alcanzar las promesas y gracias de nuestro Señor Jesucristo. Amén.
3: Vamos a terminar con las oraciones finales. Vamos a rezar, bendita sea tu pureza.
1: Bendita sea tu pureza, eternamente lo sea, pues todo un Dios lo recrea en tan graciosa belleza. A ti, celestial princesa, Virgen Sagrada María, yo te ofrezco en este día, alma, vida y corazón. Mírame con compasión, no me dejes, madre mía. Amén.
3: Muchísimas gracias por su participación en esta tarde. Los dejamos con la última canción de despedida, deseándoles que tengan una linda tarde. Mañana un bendecido domingo, Día del Señor, y una siguiente semana bendecida, celebrando muchas conmemoraciones y celebridades bonitas. Que San Francisco de Borja nos acompañe hoy día. San Francisco de Borja ruega por nosotros. Santa Faustina Kowalska, ruega por nosotros, todos los ángeles del mundo rueguen por nosotros y que nuestros ángeles custodios nos sigan acompañando. Nos vemos el próximo sábado.

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0: Buenas tardes,
1: chicos. ¿Cómo están, queridos radioyentes? Bienvenidos, bienvenidos. Buenas tardes, Evita. Hermanos, Adrián, ¿cómo están? ¿Qué tal?
0: Un sábado nuevamente aquí y hoy día, como tiene que ser, nuevamente nos acompañan invitados muy, muy especiales y que vamos a aprender muchísimo también sobre esta nueva comunidad, ¿no?
1: Así es. Bueno, le mandamos un saludo desde aquí a Maf, que nos está escuchando. Hoy día estaba ya de misionera.
0: Sí, me siento rara.
1: Le falta algo, Evita. Nos falta alguien.
0: Sí.
1: Pero un saludo para Maf, que hoy día estaba de misión, porque seguramente como ella, muchos están yendo a visitar a comunidades, a distritos necesitados. ¿Y qué manera también, pues, es ahí llevar a Jesús, ¿no? Al Cristo pobre, como hablábamos en algún programa.
0: Eso, y realizar apostolados, ¿no? Dar mucho servicio. Y que justamente el día de hoy vamos a hablar sobre un santo, sobre todo, que ofrecía mucho su vida por los demás, ¿no? Tenía mucho este carisma de darse hacia los demás, hacia el más pobre.
1: Así es. Y este mes, se acordarán, ¿no? Ya habíamos iniciado en realidad el mes de noviembre, Radio Oyentes, que íbamos a invitar a una comunidad para poder conocerla un poquito más, para poder aprender más de ellos, porque seguramente las hemos visto, convivimos con ellas en nuestra parroquia, tal vez, o hemos coincidido con ellos alguna vez en la calle, en el carro, pero vamos conociendo un poquito más. Estuvo con nosotros la hermana Rocío, la hermana Camila de la comunidad Agustina.
0: Que nos tiró unos datos así de conversión, de historias, así que no nos lo esperábamos.
1: Fue muy top. Y hoy día no nos espera alguien menos, pues eso de la misma talla, porque ya hemos dicho, a Radio María, a la Casa de la Virgen, se invita solo a los mejores, solo a los grandes, a los históricos, podríamos decirlo, ¿no? Porque ya casi 800 años ya de vida, de comunidad, de vida en la orden. Así que sin más, damos la bienvenida, fuertes aplausos por favor, para los hermanos franciscanos o frailes menores. ¿Cómo están, hermanos? Bienvenidos. Hoy día
0: cuéntanos.
1: Nos acompañan dos hermanos. Exacto. Uno ya ha venido, estuvo backstage.
0: Eso, cuando tuvimos el programa sobre la vocación a la vida religiosa, me parece,
1: sí,
0: ¿no?
1: Estuvo
0: junto con la hermana Diana.
1: Frayerles ahí, tirándose también los reales datos. Y hoy día nos acompaña Fray Román y Fray Víctor. Bienvenidos, hermanos. ¿Cómo están? Preséntense, por favor.
2: Bueno, ante todo, buenas tardes con todos los que nos escuchan. Buenas tardes también a ustedes. Mi nombre es Román. Yo vengo de la ciudad de Trujillo. Y ya tengo en esta orden aproximadamente 8 años.
1: ¡Wow!
0: ¡Wow! Un montón de tiempo.
1: ¿En qué año entró usted, hermano? Disculpe.
2: 2018.
1: ¿Cuándo vino el Papa Francisco?
2: Exacto.
1: No me diga que a raíz de esa visita ya se confirmó la vocación.
2: No, viene mucho más atrás. Pero fue algo muy interesante porque justamente en Trujillo, porque yo soy de la ciudad de Trujillo, llegaron a varios santos al templo. Y uno de los santos que estaba olvidado era San Francisco. Pero ya había decidido yo venir a hacer mi experiencia y justamente me tocó a mí cuidar. Porque como yo pertenecía a uno de los grupos de catedral de Trujillo, entonces me tocó a mí cuidar y me quedé toda la noche solo mirando. Y mi pregunta era, ¿por qué tenía esa calavera en la mano? Bueno, en ese momento todavía no sabía qué significaba. Ya con el tiempo ya, bueno, ahora ya sé qué significa.
0: Y nos va a contar luego.
2: El hermano Víctor contará.
1: ¿Cómo está, hermano Víctor? Buenas tardes.
3: Buenas tardes. Bueno, alegre, muy contento de que nos hayan podido invitar. Bueno, mi primera vez, como ustedes.
1: Y en la radio también.
3: Exacto,
1: ¿no?
3: En la radio. Y bueno, yo soy Fray Víctor. Si el hermano lleva 8 años, yo llevo 7 años. Yo entré un año después, ya dentro de la orden. Bueno, yo soy del departamento de Puno, también de la ciudad de Puno.
1: Del altiplano.
3: Así es, del altiplano. Me vino del altiplano para el calor, para poder seguir a Francisco.
1: Un saludo pues a todos los que nos escuchan desde Trujillo, desde Puno también. Los invitamos a que nos escriban por allá tal vez, ¿cómo está la vida franciscana por ahí? Si hay alguna parroquia, si frecuentan, escríbanos al WhatsApp. Vamos a dar los números 914-05-1111. 914-05-1111. Ahí nos escriben y Nos pueden ir comentando también si hay alguna parroquia franciscana, tal vez alguien los conoce, ahí hay, pues, yo conocí al hermano, yo cerré la puerta de la iglesia cuando el hermano Román se quedó ahí viendo a San Francisco así.
2: No creo. Un dato, yo creo que a partir de ahora si me ven amigos de Trujillo, yo creo que no lo van a creer. De verdad que hasta el día de hoy sigo teniendo amigos que no creen que estoy en esta vida y es por el mismo testimonio que cómo surgió mi vocación, ¿no?
1: Ay, mire, qué curioso, ¿eh? Entonces, si quieren saber más de eso, ahí, a ver, Adrián, saca el celular, busca en Facebook Radio María Perú, o incluso pueden escucharnos, si nos escuchan otro día, ahí está buscando Adrián, muy bien, esto en Radio María Play, en la sesión podcast, entre amigos y fe, o en Spotify, también nos pueden encontrar, buscando pues el sábado correspondiente, hoy día es sábado
0: 3,
1: ya mitad, ya mira. Ayer hemos celebrado a la Lupita, a la Lupana.
0: Ay, sí.
1: Ahí hemos estado. Pero, y nos buscan ahí y nos encuentran. Pero vamos entonces con esto que el hermano Román ya estaba un poquito sacando, lo conversábamos un poquito antes del programa. Pero, hermanos, ¿qué significa ser frailes franciscanos? Ser hijos de San Francisco de Asís de alguna manera.
0: No se peleen, no se peleen.
1: Los nervios.
0: Bien. Hermano Víctor, para usted.
3: Bueno, ser fraile franciscano, primero creo que es entregarse al más necesitado, entregarse a la creación, velar por la creación y velar por el más necesitado, ¿no? Como Cristo se da en el más necesitado, estamos ahí. Y creo que Francisco nos anima, nos inspira y nos sigue motivando a seguir trabajando por los más necesitados, ¿no?
0: Qué bonito. Y justo... respecto a este valor del servicio, ¿no? Del entregarse a los demás, un poco haciendo la comparación con el anterior programa del mes pasado con las hermanas agustinas, ellos mucho nos comentaban sobre este valor, esta virtud del carisma que es la comunidad, ¿no? Y esto es un poco como que ellas lo veían como el valor más importante de su comunidad. Y bueno, entiendo, Fray Víctor, que un poco en la comunidad de frailes franciscanos este valor sería el del servicio hacia los demás, ¿no? Entonces, ¿cómo podríamos, además quizás de esto, distinguir el carisma de la comunidad, ¿no?
2: En realidad no solo es el servicio. Yo creo que eso es parte de todo cristiano, el estar dispuesto a entregarse al servicio por completo para la evangelización y la santificación de todos. Ahora, hay un punto muy, muy esencial que yo fui aprendiendo y conociendo con referente a los hermanos de franciscanos, que es el tema de la minoridad y la fraternidad. Y esto es algo muy característico de nosotros, porque vivir como hermanos no solamente significa vivir en comunidad, porque comunidad es que todos hagamos una actividad para un fin, para un bien común o para algo en común. Pero ya fraternidad implica más allá, porque ya no veo como alguien más que me acompaña en este camino, sino es un hermano más que me acompaña. Y justamente San Francisco decía a esto, los hermanos son dones dentro de la fraternidad. ¿Y eso por qué? Porque cada hermano viene con un mundo. Por ejemplo, el hermano Víctor viene de Puno, tiene propia su cultura, su forma de expresarse y todo lo demás, ¿no? Y eso enriquece y esto lo vemos a nivel universal en la iglesia, porque en la iglesia se presentan muchos carismas. Y justamente San Pablo habla de eso, de los carismas. Y eso es lo que enriquece. Y dentro de nuestra fraternidad, eso es lo que nos enriquece a nosotros. Nos permite a nosotros ir aprendiendo unos de otros y así nos vamos enriqueciendo. Yo nunca me había imaginado, por ejemplo, en algún momento irme a Puno. Y este año hemos ido a Puno, que por cierto es una tierra muy bonita, la gente muy agradable.
1: Un saludo para todos
2: los hermanos. Sí, un saludo para todos los hermanos de Puno. Y de verdad que se siente el cariño. Aparte de eso, cuando uno va aprendiendo a conocerse y aprende a conocer a los demás, nace la alegría franciscana, que nosotros le decimos. Pero es una alegría en que no solamente todo el mundo está riéndose, no, sino que también suscitan muchas cosas, diferencias, alguna o que otra discusión por ahí. Pero lo bueno de esto es que pasa unos minutos, o pasa al día siguiente, nos buscamos, conversamos y arreglamos. Y solucionamos las cosas.
1: El hermano Román ha ido de frente al dardo. Yo quería esperar el segundo segmento, pero lo voy a adelantar ahorita. Porque Pero para, porque la vida de comunidad, bueno, es difícil. La vida con otras personas que no piensan como tú, que no son como tú, es difícil, ¿no? A moldarte y demás. Pero, ¿de qué manera creen ustedes que, como franciscanos, desde la minoridad, porque lo llevan ustedes en su nombre, ¿no? Son orden de frailes menores. Uh-huh. Y por eso es que son menores, porque son los más humildes, los más sencillos, ¿no? También como Francisco de Asís. Pero estos problemas, estas situaciones, ¿cómo pues lo resuelven en su en casa, en comunidad? Porque ¿con cuántos hermanos viven ustedes, hermano Román?
2: Somos 11 hermanos, más los formadores, pero dentro de todo el convento hay como 3 fraternidades, que también está la fraternidad de los donde están los hermanos que tienen algún problema de salud, que le decimos la enfermería, y también está la comunidad mayor, que justamente son los que se encargan con referente a la pastoral de la basílica. Entonces, alrededor seremos algo de 30, 35 hermanos que vivimos ahí.
0: Y como yo lo dije una vez, no me imagino, o sea, yo con mi hermana discutimos a veces, no me imagino con 30.
1: ¿Es fácil, hermano Víctor?
3: Bueno, al inicio creo que nos choca, pero uno, como decía Fray Román, a pesar de lo que pueda haber, va ese hecho de que a uno le nace ese buscar al hermano y conversar y al final poder terminar el día o la semana vueltos, dijeron, reconciliados, volver a ser otra vez los mismos hermanos, ¿no? Que con lo que se compartía la alegría, esa confianza de poder compartir.
1: Qué bonito. Es que ese es el espíritu que suscita también pues la iglesia, ¿no? Porque somos llamados, como ustedes decían, hermano Román, el tema de ese fin superior, ¿no? Uh-huh. Esa causa que pues es Jesucristo, que es el servicio.
0: Y de algún modo está conectado con la santidad, ¿no? Porque todos buscamos la santidad. Entonces, entre hermanos, y como decía el hermano Román también, que cada uno aporta, ¿no? Me hace acordar mucho esto de la parábola de los talentos, ¿no? Cada uno aporta su talento para que poco a poco nos apoyemos para poder llegar a la santidad.
1: Después de la pausa conoceremos los talentos de Fray Román y Fray Víctor. Ya volvemos, no se muevan.

0: bueno, estamos aquí de vuelta con Fray Víctor y con Fray Román, que un poquito nos están contando sobre esta carisma, ¿no? El carisma de San Francisco de Asís.
1: Eso que los ha interpelado en su vida, que a mí me gustaría que transmitamos las pausas, pero no se puede porque hasta ahorita ha habido una revelación así de improviso. Pero vamos a ir soltando un poquito esto también de este carisma que ustedes nos comentaban, la minoridad, la fraternidad, que entiendo como los pilares, ¿no? De la orden de frailes menores. Ahora, en algo particular, porque claro, esta fraternidad, esta minoridad, ustedes seguramente la han tenido que observar en algún hecho concreto, en alguien, en alguna situación, tal vez, o por inspiración, tal vez, ¿no? Puede ser que el Señor actúe de esa forma. Pero, ¿qué les conquistó de manera particular de este carisma de fraternidad de minoridad?
2: Bien, yo participaba en Puno, ¿no? Del lugar donde soy, en una parroquia, y sí, tenía yo esa intención de querer seguir a Cristo, pero no decidí en qué carisma o en qué orden. Pero algo que sí me marcó, y fue justamente con el tema de la minoridad, cuando yo acompaño a uno de los hermanos, en este caso a Fray Apolinario, y es un hermano no clérigo, pero ver ese, al entregarse a los, bueno, nos fuimos a un pueblo bien lejano, creo que llegaban cada 2 meses a este pueblo, pero cuando llegaba los trataba como parte de él, a estos hermanos, y eran, se podría decir, nos íbamos de Puno a 2 horas y entrábamos a lo que era el campo, podríamos decirlo así, ¿no? Un lugar solamente
0: que no era ciudad.
2: Que no era ciudad, donde habían 3 casas y una pequeña capilla. Y entonces, el hecho de que lo reciban a él y lo esperen me marcó bastante a mí, porque ¿a quién iban a esperar? Porque ellos tenían que ir a trabajar la chacra, tenían que ver sus animales, pero el hecho de que cuando él llegaba y veían que él llegaba en el carrito, entonces todos bajaban corriendo y lo esperaban. Lo esperaban y él no llegaba como que ya yo soy el religioso que va a hacer algo, no, sino que era parte.
1: Uno más
2: y los niños jugaban con él y a mí me marcó eso, ¿no? Me marcó ver cómo transmitía esa paz, transmitía esa alegría, esa la forma de ser. Ya claro que ya un poco leyendo posteriormente la vida de Francisco, yo veía más o menos algo paralelo. Entonces me fue marcando un poco más eso.
0: ¿Y a qué edad tuvo esta experiencia?
2: Bueno, a los 16 años.
0: Ah, o sea, súper joven. Mira que a mí me siempre me siento muy identificada con este tipo de experiencias. No he podido tener tantas experiencias como quisiera de poder irme a estos lugares, pero siempre es un denominador común de que en estos pueblos, así sean chiquitos, ¿no? Uno a veces se pregunta, pero quizás ahí no cabe Dios, ¿no? O sea, la gente quizás no es tan fervorosa, piadosa, pero no. O sea, es todo lo contrario. A veces uno puede encontrar muchísimo más amor, más acogida, ¿no? Y eso te mueve tu corazón de alguna manera.
1: Y más bien ver cómo con ansia esperan que llegue el sacerdote cada mes o cada 2 semanas. Porque en provincia, yo recuerdo que una vez fui a Huaraz y un sacerdote tenía una extensión que incluía el Huascarán. O sea, la parroquia incluía el Huascarán. Por eso te digo todo. Y tenía como 35 capillitas, que claro, no podía alcanzar a recorrerlas todas, ¿no? Pero ese tipo de testimonio que claro, no, nos mueve. Y como usted dice, hermano, ¿no? Rescato esto. Vio en ese ejemplo también el ejemplo de Francisco, ¿no? Y usted, hermano Román.
3: Yo puedo contar algo muy, muy bonito que me pasó en la selva. Tuve la oportunidad que me enviaron por una semana, por justamente toda la Semana Santa, y llegando a Santa Clotilde, que aún estaba ahí la casa nuestra, la casa de misión, me mandan a un pueblito, que no recuerdo ahorita el nombre, que muy complicado era, y me tocó ir a celebrar la liturgia de la palabra con los hermanos, y como yo llegué, el salón comunal me dieron, entonces yo me puse a limpiar, pero lo curioso es que las personas comenzaron a llegar y comenzaron a involucrarse con la limpieza. y no, pero no sabían quién era, porque todavía no me había presentado, solamente había saludado, y como dice, pues, trajeron escoba, trapos, y comenzamos a limpiar y todo. Uh-huh. Y luego se fueron, y ya cuando me presenté, y pasó la liturgia de la palabra, y recuerdo que al otro día que fui, mucho más personas se fueron involucrando. Creo que empezamos como 10, 12, terminamos como 33 personas. Wow. El tercer día que sí, que se acopló, bueno, se reunieron y todos se congregaron para poder celebrar la liturgia. Y lo bonito es que una señora, cuando ya me regresaba, porque ya no iba a volver a más, porque ya me venía a Lima, me dijo, desde que llegabas hasta que salías, nunca dejabas de sonreír. Y yo le digo, pero si yo paro serio, mi cara es seria, ¿cómo me ha visto? Me dice, y eso como que nos dio curiosidad, por eso nos acercamos, y al ver lo que estaba trabajando solo, entonces decidimos ayudarlo y comenzamos a conversar y todo. Y eso fue una de las experiencias. Lo mismo me sucedió cuando estuvimos en Huancayo, cuando fuimos hace poco a Huancayo, una familia de ya personas muy, muy adultas, personas mayorcitas, habían perdido por la helada su siembra, habían perdido por la helada la siembra, y nos acercamos y comenzamos a hablarle acerca de, justamente nos tocó hablar de María. Uh-huh. Y entonces la hermana comenzó a decirnos de la devoción que tenía la Virgen María y todo, entonces comenzamos a hablar, nos invitó un poquito de lo que tenía, y al finalizar yo me rompí en lágrimas porque nos quiso regalar uno de su ganado, una vaca. Y a pesar que
0: había perdido todo.
3: Exacto, a pesar que había perdido todo, quiso regalarnos uno. Yo no fui capaz, yo solamente me retiré y ya mis hermanos se quedaron, no sé qué hicieron con ello. Pero
1: qué bonito. Qué bonito testimonio. Y esto nos lleva también al testimonio de la vocación, ¿no? Usted en los 16 años nos comentaba, hermano Víctor, y usted, Fray Román, ¿en qué momento nace esta vocación?
3: ¿Es largo? No sé si tengo tiempo, pero voy a tratar de ser lo más corto posible. Yo hice mi confirmación en el 2004, yeah. Hasta el 2015 que visité una iglesia, y me acuerdo que fue el primero de mayo del 2015, y ni siquiera llegué porque tenía que entrar a una iglesia, sino llegué porque había un compartir, me acuerdo.
1: Y desde la comida siempre, sí, jala,
3: la
1: hermano,
3: comida,
1: ¿verdad?
3: Siempre
1: que vayan, sí, a hacer, sí, algo en la iglesia, hermanos, la comida.
3: Compartir. Y el 2013, yo estaba, como yo estudiaba matemática en la Universidad Nacional de Trujillo, había un compañero que pertenecía a uno de los grupos de catedral y me invitaba todos los días, me tenía, pero ya hasta aquí. Yo le decía, no, yo no creo en esas cosas, decía, y ta. Pero llegó un momento en que un primero de mayo estábamos estudiando para un examen, nos hicimos tarde, no encontramos dónde ir a almorzar porque estaba cerrado el comedor universitario, y él me dice, tengo un compartir, pero me vas a acompañar. Si hay comida, voy. Entonces, así fue. Y así fue, que como llegué. Y me dice, pero primero tengo que ir a dejar unos documentos a la catedral. Y le digo, ya vamos, te acompaño. Pero entra conmigo, acompáñame. Ya vamos, entramos. Entré con él, abre la puerta y había... Y uno de los salones del parroquial, ahí era el compartir. Uh-huh. Y la sensación que tuve yo en ese momento de paz, la sentí acá cuando vine la primera vez. Yo dije, este es un bonito lugar, y eso fue, hizo que me quedara todo ese año 2015. A veces iba al grupo, a veces no iba, a veces ponía excusas, como muchos dicen, no tengo tiempo, que tengo trabajo y todo lo demás. Entonces, después de eso, después de 2015, yo hice una promesa, porque ese fue el año de la misericordia, y me confesé después de casi 11 años. El sacerdote que me confesó, hasta el día de hoy lo sigo buscando, no sé qué será de su vida, no la encuentro.
1: Si está escuchando Radio María.
3: Sí, por favor.
1: ¿En qué año fue?
3: 2015.
1: ¿En qué parroquia?
3: En la catedral.
1: En la catedral. Aquí hay alguien que lo está buscando porque necesita reclamarle algo. Necesita reclamarle algo.
3: 2015, año de la misericordia, me explicaron un poquito, mi amigo me dijo, solo tienes que decir todos tus pecados. Y así fue, me demoré no sé cuánto tiempo. Y salí con una paz. Yo sentí como que mi cuerpo no era mi cuerpo.

0: dando. Ya, luego de eso, en la parroquia, en la catedral, había un amigo que me insistía para ir a un retiro. Y yo también terco decía que no, no, no, no, no, no. Hasta que llegó 2016, que yo hice la promesa iniciando 2016 que nunca más faltara una reunión ni tampoco la misa de domingo. Y así fue. No falté ninguna reunión, no falté a ningún domingo a la misa. Y justo yo le decía, después de esa primera vez que comulgo después de 11 años, yo le decía: Señor, ¿y ahora qué quieres que haga de mí? ¿A dónde? ¿A qué quieres que haga? Entonces mi amigo me insistía, hasta que llegó un momento, desde 2015 hasta el 2018, casi en octubre, donde él me, yo estaba rezando, me acuerdo, en mi casa, y terminé de rezar, era un miércoles de octubre, y terminé de rezar y mi amigo me llama, me dice: Román, has sido seleccionado para ir a un retiro. Y yo terminé de rezar y ahí entró la llamada. Entonces yo le digo a mi amigo: ¿cuándo ves? El viernes. Ya, yo el miércoles, y el viernes ya estaba saliendo para el retiro. Llegué al retiro y todos te preguntan qué es lo que cuáles son tus expectativas y todo lo demás. Y yo dije cualquier cosa menos lo que mi mente y mi oración traía, porque nadie más sabía. Y en ese retiro sucede algo muy bonito, que eso ya será otra historia. Pero a mis manos llega una cita bíblica, que es Isaías 43:1. No temas, te he rescatado, te he llamado por tu nombre. Y para mí tiene mucho sentido. Cuando yo la terminé de leer, la cita bíblica, la misma sensación que tuve cuando salí del confesionario, la tuve en ese momento. Y yo dije: ya sé a qué me voy a dedicar. Tengo que ir a trabajar con el jefe de jefes. Así decía. Y le conté a mis papás y todo lo demás. Y ahí viene otra historia, porque en casa yo tenía un tríptico que me había dado un padre. En el cual me había confesado en catedral, que había un padre franciscano que a veces iba para confesar, pero ese tríptico yo nunca lo había leído. Entonces me dio curiosidad, porque estaba limpiando mi escritorio, veo el tríptico, y pasado el día, que ya sabía qué es lo que iba a hacer, me acerco al padre, lo encontré en la catedral, me acuerdo, y le pregunté: Padre, disculpe, ¿usted por qué me dio el tríptico? Y me dijo: Mira, hijo, si tú te das cuenta, en el tríptico hay números. Y esos números de teléfono es como mi agenda, yo no lo doy a nadie. Pero cuando tú te estabas confesando, algo dijo que te diera el tríptico. Algo me impulsó para que te diera el tríptico. Y entonces, en ese momento, cuando yo salí del retiro, hasta cuando hablé con el padre, mi oración era: ¿a dónde voy? Y cuando yo escuché las palabras del padre acerca del tríptico, entonces yo dije: ya sé a dónde voy. Y justo al fondo, en la música, Alma Misionera se escuchaba.
1: No, o sea, más explícito Dios no pudo ser con el llamado a su
0: Y cuando
1: vocación.
0: comulgué después de 11 años, escuchó: ya no soy pan y vino. No, no, no me acuerdo la letra. Y así, entonces ya sabía dónde tenía que ir. Y como ya sabía dónde tenía que ir, solamente esperé y le pregunté al padre cómo tenía que hacer. Me dice: Mira, en febrero hacen una convivencia, ta, ta, ta, ta, ta. Y así fue, esperé. Vino el Papa, efectivamente vino el Papa. Entonces esperé, y así yo renuncié a todo lo que en ese momento tenía. Y algo muy bonito, cuando yo vine, pasé al postulantado, que fue en Arequipa, fui a Arequipa. Yo había postulado por una beca a Brasil, y me llegó el correo en la respuesta, y cuando estaba en Arequipa. Y en Arequipa me decía que la universidad había abierto vacantes y que envié mis papeles porque las cartas de recomendación era próximo a ser elegido para esa beca. Fui a la capilla, me puse a orar, luego fui al almuerzo, y en el almuerzo volvieron a leer la misma cita bíblica con la cual el Señor me llamó, Isaías 43:1. Luego me acerqué a buscar en el pan de vida las tarjetitas que es para rezar, no la encontré. Entonces dije: Señor, ya para, tranquilo, ya te escuché, ya te entendí, no tengo nada más que
1: Ya me
0: decir,
1: quedó claro,
0: ya me
1: señor.
0: quedo. Y así como esto, hasta el día de hoy me siguen pasando muchas cosas, y yo creo que todo empieza cuando uno realmente decide entregarse por completo. Este nunca fue mi segundo plan. Este fue mi primer plan, y hasta el día de hoy sigue siendo mi primer plan. No tengo más planes que solamente este.
1: Ah, no me quedo sin palabras.
2: Miren, radio oyentes, Luz del Alba pone en el Facebook que con esto vamos a mandar a la pausa. Hermosos testimonios parecen de película. De película, gente. No se muevan si quieren seguir escuchando esos testimonios porque están dignos de Radio María. Pues nosotros les habíamos dicho a inicios que aquí solo se trata.

0: Y bueno, estamos de vuelta aquí en este programa, temblando, la verdad, sí, temblando de la emoción de tan bonitos testimonios del Fray Víctor y de Fray Román, ¿no? Y escuchándolos un poco me queda clarísimo que San Francisco de Asís, que su ejemplo, ¿no? Que sus enseñanzas muestran un camino concreto hacia el del amor de Dios, ¿no? Entonces, un poco conociendo o queriendo conocer la comunidad, qué es lo que dejaba San Francisco de Asís, cómo primero llegó la comunidad a nuestro país, ¿no? Quizás ahí nos pueden lanzar algunos datos históricos, Fray Víctor.
1: Sí, bueno, más un poco que recuerde, en uno de sus libros, el padre Benjamín Yento, ¿no? Fraile, nos va narrando que la comunidad, la orden de frailes menores al Perú llega a 1531-32, ¿no? Propiamente con la conquista, ¿no? Porque ellos llegan propiamente a conocer. Como un poco sabemos históricamente, los sí, como vemos el mapa del Perú, son los frailes franciscanos quienes delimitan este el mapa, ¿no?
2: Ah, ellos son los primeros que hacen.
1: Exacto. En el convento de Santa Rosa de Ocopa tenemos la cartografía, ¿no? Un salón grande donde están las delimitaciones del mapa. Entonces, también son los hermanos franciscanos también, ¿no? Quienes ingresamos a la parte de la selva. Los primeros que van ingresando a conocer. Y la forma de la misión es muy curiosa y a mí siempre me llama, me cuestiona también, ¿no? Es de que ellos no van a imponer algo, sino que primero aprenden de lo que hacen, los del lugar. Aprenden el idioma, las costumbres, y luego recién tratan de enseñar lo que ellos saben. Entonces ya desde 1531-32 ya los frailes van ingresando aquí a lo que es territorio peruano, ¿no? Con la conquista, con juntamente los padres dominicos también, claro. Ellos propiamente vienen con la conquista.
2: Mire, qué bonito y qué histórico, ¿no? Sí. Porque ustedes son, claro, una de las órdenes mendicantes, ¿no? Y que vienen aquí, pues hacen parte y tienen tremenda iglesia en el centro de Lima. Ustedes están, creo que en la comunidad de las catacumbas, ¿no? ¿Quién no ha ido a las catacumbas? Yo creo que sí. Y si no han ido, vayan, porque es muy bonito.
0: Es el tour número uno que hay que hacer.
2: Sí, es el número uno las catacumbas. Y la hermosa iglesia, la arquitectura, todo. Y todo ese significado espiritual que hay detrás también de ello, ¿no? Ahora, entonces, ¿y en Perú, en qué lugares están presentes la orden franciscana?
1: Bueno, casi en todo el Perú, ¿no? Estamos tanto en lo que es la parte del sur, casi todo el sur. En el norte igual, en la selva tenemos presencias igual, y aquí en el centro también tenemos la presencia. O sea, estamos casi en todo el Perú los frailes.
2: Perfecto. Y ahora, bueno, igual lo que comentábamos con las hermanas agustinas, ¿no? Si alguien quiere entrar a esta comunidad, a esta familia, ¿no? ¿Cuáles son los pasos que hay dentro de la comunidad franciscana, específicamente entre los frailes menores, Fray Román? ¿Cuál es ese camino, ¿no? de vocación que hay para un joven, en este caso, que quiere ser parte de la comunidad franciscana?
3: En primer lugar, yo creo acercarse a cualquiera de las parroquias que sea franciscana, y siempre hay alguien ahí presto a escuchar, ¿no? y ver, ¿no? Y a veces muchos se acercan solo por la emoción, ¿no? Tal vez porque le gustó esto o porque vieron a los frailes hacer esto. Entonces lo que se empieza a hacer es un discernimiento. Claro. Y creo que el acompañamiento es de forma externa. El joven siempre acude de vez en cuando, se tiene temas y todo lo demás, y se va haciendo el discernimiento. Porque es algo muy importante en la vida de todo cristiano, ¿no? Tener discernimiento para poder tomar una decisión. Y más que todo esto, porque la vocación es algo trascendental para la vida de cualquiera de nosotros, ¿no? Entonces, por eso que se comienza a hacer el discernimiento, y luego ya se le comienza a invitar a las etapas de formación, ¿no? Que es una convivencia o aspirantado, luego ya viene un postulantado y viene el noviciado, que es algo muy bonito, porque es un año donde uno realmente, después de ese año de retiro, porque está aislado de todo, donde decide realmente si es o no es su vocación. Y es ahí donde uno dice sí. Y ahí se acuerda mucho uno de la imagen de María, cuando dijo así. Entonces, ya después ya vienen todos los procesos más, que hasta ese momento yo no sabía que había que estudiar después del noviciado. Entonces, si sabía que había estudios, no, mentira.
2: Igual. Después del tremendo testimonio que nos ha tirado el hermano, imagínate, volverse atrás.
0: No, y ahora que nos ha contado que usted estudiaba en la Facultad de Matemáticas, ¿no?
3: Sí, estudié en la Universidad Nacional de Trujillo, sí.
2: Wow.
3: Entonces, por eso que varios amigos no, hasta el día de hoy, nadie, no saben, algunos no saben, otros cuando leí, hace poco mi papá me contó que uno de mis amigos de mi promoción de primaria se había encontrado y le dijo que estaba en el seminario franciscano y le dijo, señor, bueno, mi papá se llama Román, le dijo, señor Román, si yo no lo veo, yo no lo creo.
2: ¿Cómo tomas?
0: Hoy día lo puede ver entrando en Radio María Perú.
3: No soy yo.
2: Es otro. Es el Román Premium. El Román Premium, ha pagado la suscripción.
0: Eso. Y aprovechando un poquito, estamos justo conociendo más sobre la orden. ¿Qué mito, este es su momento, hermano, para poder aclarar, qué mito o idea equivocada pueden tener nosotros, los jóvenes o las personas, sobre los frailes franciscanos?
1: Bueno, primero nos confunden como monjes, ¿no? Nos dicen los monjes. Bueno, creo yo que es un mito, ¿no? Que nos digan monjes, en cierto modo es algo erróneo, pero somos frailes, somos hermanos, somos religiosos que estamos al servicio, estamos prestos a escuchar a los demás.
2: ¿Y cuál es la diferencia entonces entre un monje y un fraile, ¿no?
1: Bueno, los monjes, como sabemos, son de vida contemplativa. Ellos viven enclaustrados, encerrados, ¿no? En cambio, nosotros estamos más prestos para la misión, salir hacia iglesia en salida, vamos a decirlo así, ¿no?
2: Uh-huh. Bueno, Francisco fue el primero que hizo eso, ¿no? Salió de su casa a eso. ¿Y algún otro mito por ahí, Fray Román? Incluso de la misma vida consagrada, ¿no? Antes de que usted entrara y el Señor le diera como 15 señales, yo ya he visto.
0: 1000 señales.
2: Esto. Pero algo que usted tal vez haya dicho, no, esta vida es así, pero cuando entró, cuando comenzó a conocer más, totalmente vio que la realidad era otra.
3: Yo entré sin saber nada, así, y en el camino me gustó, lo que me gustó fue ir aprendiendo. Yo entré sin saber acolitar, aprendí a acolitar. Yo entré sin saber tal vez usar el misal o usar la liturgia de las horas y todo ello, ¿no? Pero en el camino fui aprendiendo. Y creo que el ir aprendiendo en mi vida ha hecho que me vaya enamorando más de este carisma y de esta vocación. Y al mismo, conocer a mis hermanos, porque cuando yo llegué con una sonrisa, dice, uno de los hermanos me cuenta que llegué sonriendo y saludando a todo el mundo. Y encima fuimos creativos porque comenzamos a dar más ideas para poder mejorar nuestra convivencia y todo lo demás. Y hasta el día de hoy surgen ideas entre nosotros. Lo bonito es que cada uno aporta su granito de arena. Y eso es algo muy bonito de rescatar de cada uno, ¿no? A veces solo nos fijamos en lo que uno realmente es exteriormente, ¿no? Pero cuando uno se acerca, ya conoce. Y si lo ve al hermano, no necesita saber si está triste o está mal, porque ya lo conoce y se acerca. Hermano, me parece que está mal. Y le dice, vamos a un momentito, conversemos y todo lo demás. Y estamos ahí para ayudarnos unos a otros. Lo que yo sí, tal vez sea un ideal para mí, pero sí, yo creo firmemente en que una fraternidad puede llegar a ser santo.
0: Qué bonito. Esto me hace mucho acordar a la carta encíclica del Papa Francisco de Fratelli Tutti, ¿no? Que es una frase que decía San Francisco de Asís, ¿no? Hermanos míos, hermanas mías. Y yo aquí justo yo hice un poco, anoté algunas frases que me gustaron. Y el Papa Francisco decía en esta carta encíclica que San Francisco de Asís no hacía la guerra dialéctica imponiendo doctrinas, sino que comunicaba el amor de Dios. Pero y un poco traduciendo la frase es que él no necesariamente iba con argumentos para poder ganar, ¿no? O debatir ideas, sino que él comunicaba con su vida el amor de Dios, ¿no? Y tenía mucha coherencia. Él decía de que algo así decía su frase, que quizás nosotros podemos ser el único evangelio que otro escuche. Entonces tenemos que demostrar con nuestra vida realmente el amor que nos ha inundado de Jesús. Uh-huh. Ustedes, hermanos, ¿qué enseñanzas pueden decir que se les ha quedado alguna frase de San Francisco de Asís?
3: Yo creo que solo tengo testimonios. En Puno, estando en Puno, saliendo de la visita, fuimos a visitar la Candelaria, creo. Uh-huh. Sí, y luego fuimos a la Catedral de Puno y saliendo me encontré con unos hermanos que eran evangélicos. ¿Y qué es lo que sucede cuando un católico se encuentra con un evangélico?
2: Y más usted con su hábito.
3: Y encima estaba con hábito. ¿Qué es lo primero que uno hace? Dice, no, vamos a discutir. Vamos a sacar Biblia y ponernos a discutir. Pero fue algo muy curioso. Que el hermano pasaba con otro y me saludó, hermanos en la fe, me dijo. Y yo le dije,
0: qué lindo.
3: Hermanos en la fe. Y le digo, usted y yo, mientras que sigamos trabajando para la gloria de Dios, este mundo va a ser mejor. Y nos abrazamos. Y entonces no tengo que contar de que me puse a discutir con alguien. Y no solo eso, en Huancayo me sucedió algo similar. En Trujillo también, cuando conversé con una persona que atendía una farmacia. Y ya cuando estaba a punto de regresarme a Lima, recién me enteré que no era católica, era evangélica. Ah. Nunca nos enteramos, solo nos poníamos a conversar de Dios y a hablar y ya.
0: Qué bonito. ¿Y usted, Fray Víctor?
1: Sí, bueno, es algo que Francisco ya desde, como vamos un poco viendo la historia, cuando va a Tierra Santa, no va a, como ustedes lo decían, ¿no? Desde, no va con armamento o algo, sino que va y dialoga lo que lleva la paz. Entonces, a mí me quedaba una frase que era, bueno, que siempre, bueno, esta frase yo la tomé gracias a una vez que nos pusimos a conversar con el hermano Román y calaba esta frase, ¿no? De que era, empieza a hacer lo necesario, luego haz lo posible y pronto estarás logrando lo imposible. Es una frase de San Francisco que, o sea, que a mí un poco que se me ha quedado, ¿no? Y es en el día a día que lo voy repitiendo, me voy recordando esta frase.
2: Y yo conecto eso, por ejemplo, con lo que decía el hermano Román, ¿no? Porque cuando Francisco va a Medio Oriente, va a enfrentarse al sultán al que todos les tenía miedo. Y el sultán pide terminando que lo bautice en algún momento de su vida, ¿no? Entonces, que también es como lo que vivía el hermano Román con los evangélicos. Pero qué bonito es eso, ¿no? Y ahora, para ya ir concluyendo y pasando a la oración, porque esta vez sí ha sido injusto el tiempo con nosotros. Se ha pasado muy rápido. Pero así en chiquitito, ¿cuál es el día a día de un fraile franciscano? De un fraile franciscano en la comunidad del centro de Lima. ¿Qué hace? ¿Todo el día está rezando con la capucha puesta en un momento de oración? Porque eso pensábamos hace un rato. ¿O qué hace un fraile franciscano?
3: Primero hay que despertarse.
2: Buen inicio.
3: Y lo primero que hacemos es la oración. Luego ya tenemos el desayuno, el almuerzo y la cena, en el cual hay momentos para compartir. Tenemos las actividades propias académicas, que son ir a los centros de estudio. Luego de ellos son actividades diversas que tenemos en la basílica. Y estamos alegres porque la basílica aún todavía conserva devociones grandes, como el hermano había contemplado el día de ayer, la Virgen de Guadalupe, y le comentaba que antes de la pandemia había mucho más personas, y los invito a que sigan yendo a la basílica para la devoción de San Judas Tadeo, la devoción de San Benito de Palermo, y otras muchas devociones que ahí tenemos, y los que nosotros nos permite poder dar ese servicio para los fieles, ¿no? Atender, estar ahí, y a veces sí, créame que después de sacar una mala nota, uno a veces está con un genio y vienen personas que están también con otro genio y nos encontramos y,
0: claro.
3: Y luego me acuerdo, no, verdad, soy fraile.
2: Paz y bien.
3: Pero sí, bueno. Y esa es nuestra vida. Y ahí es donde cada uno de nosotros se ve que aporta su granito de arena para la liturgia. Todos estamos prestos para ayudar a hacer esto, y no necesariamente porque alguien nos viene y nos dice, mira, te toca hacer esto, te toca hacer lo otro, no, sino algo muy bonito, porque si el hermano está avanzando y yo ya terminé con algo, yo voy y me acerco y le ayudo para terminar juntos, y así vamos haciendo todo. Y en las comidas, qué decir, pues es como esto, una sobremesa, y nos podemos hablar de tantos temas y hacer risa y todo lo demás, y también están los momentos de deporte que tenemos, que ahí sí se bota todo, no se golpea, no confunda, pero sí es un momento para poder divertirnos y todo, y nuestros actos fraternos, recreativos, donde también hay momentos para poder divertirnos, reírnos, y lo más importante, ¿no? Los momentos de oración que tenemos, ¿no? Que es algo muy bonito que hace el día de hoy, y lo bueno que he aprendido estando acá, a seguir teniendo algunas tradiciones que de por sí la misma orden franciscana conserva, ¿no? Tradiciones que viene conservando, por ejemplo, próximo que se acerca la antífonas de la O.
2: ¿Qué es eso, hermano Víctor?
1: Bueno, propiamente, en grandes rasgos voy a tratar de describir, ¿no? Es el rezo de vísperas entonando las antífonas de la O. Pero nosotros, propiamente, en la sala de recreo armamos un pequeño altar junto con el nacimiento, pero en este caso tenemos una imagen del niño Jesús de Belén. Y toda la comunidad, toda la fraternidad, perdón, va a la celda o a la habitación del padre guardián, entre cantos, a tocarle la puerta y él puede entregar el niño, y así comenzamos toda la, se podría decir como una pequeña novena para la Navidad. Entonces ahí nosotros compartimos, ¿no?
2: ¡Qué curioso!
1: Junto con la oración.
3: Y agrego esto, algo muy importante, San Francisco conocía las escrituras, y créame que cuando uno va conociendo las escrituras, de alguna otra forma, contemplar ese misterio que lo llevó a poder plasmarlo en Grecho en 1224.
2: Hace 801 años.
3: Sí, entonces, poder plasmar y contemplar eso, o sea, cuando uno lee, quiere realmente tenerlo al frente y poder tenerlo siempre y poder contemplarlo. Es como cuando nosotros asistimos un jueves eucarístico, tenemos al Señor, pero muchas veces los templos están vacíos para los jueves, pero están llenos para algunas advocaciones o devociones de algún santo, ¿no? Y teniendo al Señor mismo presente ahí en cuerpo y sangre, entonces, por eso San Francisco nos deja este ejemplo, contemplar lo que ya de por sí ya conocía y estaba en las Sagradas Escrituras, ¿no? Algo muy bonito, y quiero dejar para que, invitarles, ¿no?, a que sigan contemplando en su vida momentos así. Yo creo que hay momentos que uno pasa en la familia que se quedan de por siempre se quedan en la familia y se cuentan de generación en generación.
0: Sí.
3: ¿Es cierto? Es cierto. Muy cierto. Y eso es algo muy bonito que nosotros tratamos de tener con esta antífona de la O. Rescatar aquel momento cuando San Francisco quiso contemplar el misterio. Jesús, el Verbo encarnado.
2: Qué gracias. Qué gracias el Señor con nosotros. Lo mismo que dije con las hermanas agustinas. Qué gracia tener a dos grandes que nos han compartido, y sobre todo a tantos radioyentes, a miles de peruanos que tal vez necesitan estas palabras. Y vamos a ponerlo en un momento de oración, en el nombre del Padre, del Hijo y del Espíritu Santo. Amén. Te damos gracias, Señor, por esta tarde, y te pedimos, Dios Padre, con la siguiente oración, que nos acompañes.
0: Padre mío, Padre bueno, a ti yo me ofrezco, a ti yo me doy.
2: Y a nuestra Madre María, que cubras con tu manto protector a todas las vocaciones franciscanas, especialmente al hermano Román, al hermano Víctor, al hermano Erles y a todos los miembros de la comunidad franciscana y de toda la Iglesia. Madre, te doy mi corazón y mi voluntad para la eternidad. Salva a la humanidad. Y Ángel de la Guarda, ayúdanos a cumplir todos estos propósitos, preparándonos para el tiempo de Navidad.
0: Hermano mío, dame la mano y llévame a Dios.
2: En el nombre del Padre, del Hijo y del Espíritu Santo. Amén. Amén. Hermano Román.
3: Yo solo invitarles a todos que nunca es tarde para replantearse las cosas. Estamos a tiempo. Yo a mis 28 años tomé esa decisión. A los 30 años profesé. Di un sí. Y invitarles. Todas las personas pueden en algún momento empezar de nuevo. Si yo lo hice, todos lo pueden hacer.
0: Muchísimas, de verdad, estamos muy agradecidos con Álvaro, y creo que todos los oyentes han podido recoger y aprender un montón de las enseñanzas que ustedes, Fray Víctor y Fray Román, nos han dado el día de hoy. Y bueno, esta es una muestra más que cuando la amistad se encuentra con la fe,
2: siempre nace algo bueno. Hasta el próximo sábado, cuídense, que Dios los bendiga.
0: Chao,
2: vayan
0: chicos
2: a misa mañana, nos bye, vemos bye.

El Papa León, vicario de Cristo, nos visita. 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

0: Muestras el rostro de Dios.
1: Una paz desarmada y desarmante. Muy pronto el Perú tendrá nuevamente la gracia de recibir al sucesor de Pedro. No se trata solamente de prepararnos para un acontecimiento multitudinario, ni de organizar calles, celebraciones y encuentros. La verdadera preparación comienza dentro de nosotros. Y una de las expresiones que ha marcado desde el inicio el pontificado de León XIV puede ayudarnos a comprenderlo. Necesitamos una paz desarmada y desarmante. Es una expresión profundamente cristiana. La paz que propone Jesús no nace de la imposición ni de la fuerza. Tampoco consiste simplemente en que no haya conflictos. Nace de un corazón que ha renunciado al odio, a la venganza y al deseo de destruir al otro. Nuestro Perú necesita esta paz. La necesitamos en nuestras familias, cuando una discusión permanece durante años y nadie quiere dar el primer paso. La necesitamos en nuestras comunidades, cuando las diferencias terminan convirtiéndose en divisiones. La necesitamos también en nuestra sociedad, tantas veces enfrentada por intereses, resentimientos y desconfianzas. Prepararnos para recibir al Papa significa preguntarnos, ¿conservo alguna arma en el corazón? Tal vez no sea un arma material. Puede ser una palabra hiriente, un recuerdo que alimento, una enemistad que no quiero abandonar, un juicio constante contra alguien. Cristo nos invita a desarmarnos interiormente. Podríamos comenzar desde hoy con un gesto muy sencillo: buscar a una persona de la que nos hemos distanciado, dejar de alimentar una discusión o rezar sinceramente por alguien con quien tenemos dificultades. Cuando León XIV llegue al Perú, podremos llenar las calles para saludarlo, pero habrá una preparación todavía más hermosa, que encuentre un pueblo dispuesto a reconciliarse. Radio María quiere acompañarte en este camino, porque prepararnos para recibir al Papa significa también preparar el corazón para recibir nuevamente a Cristo. Y quizá todo pueda comenzar hoy con una oración muy sencilla. Señor Jesús, desarma mi corazón. Quita de mí el resentimiento, la violencia y la dureza. Hazme instrumento de tu paz.

Con devoción y recogimiento, nos unimos en oración para rezar el Ángelus, recordando el misterio de la encarnación de nuestro Señor. Que cada palabra sea un eco de fe, paz y amor en nuestros corazones.

0: nombre del Padre, y del Hijo, y del Espíritu Santo. Amén. El ángel del Señor anunció a María,
1: y concibió por obra y gracia del Espíritu Santo.
0: Dios te salve, María, llena eres de gracia, el Señor es contigo. Bendita eres entre todas las mujeres, y bendito es el fruto de tu vientre, Jesús.
1: Santa María, Madre de Dios, ruega por nosotros, pecadores, ahora y en la hora de nuestra muerte. Amén.
0: He aquí la esclava del Señor.
1: Hágase en mí según tu palabra.
0: Dios te salve, María, llena eres de gracia, el Señor es contigo. Bendita eres entre todas las mujeres, y bendito es el fruto de tu vientre, Jesús.
1: Santa María, Madre de Dios, ruega por nosotros, pecadores, ahora y en la hora de nuestra muerte. Amén.
0: Y el Verbo de Dios se hizo carne,
1: y habitó entre nosotros.
0: Dios te salve, María, llena eres de gracia, el Señor es contigo. Bendita eres entre todas las mujeres, y bendito es el fruto de tu vientre, Jesús.
1: Santa María, Madre de Dios, ruega por nosotros, pecadores, ahora y en la hora de nuestra muerte. Amén.
0: Ruega por nosotros, Santa Madre de Dios,
1: para que seamos dignos de alcanzar las promesas de nuestro Señor Jesucristo.
0: Oración. Infunde, Señor, tu gracia en nuestros corazones, para que quienes hemos conocido por el anuncio del ángel la encarnación de tu Hijo Jesucristo, por su pasión y su cruz, seamos llevados a la gloria de la resurrección. Por Jesucristo nuestro Señor.
1: Amén.
0: Gloria al Padre, y al Hijo, y al Espíritu Santo,
1: como era en el principio, ahora y siempre, por los siglos de los siglos. Amén.
0: Por los fieles difuntos, dale, Señor, el descanso eterno, y brille para ellos la luz perpetua. Descansen en paz.
1: Amén.

me ha parecido muy interesante y quiero compartir con vosotros un artículo que está publicado en Religión en Libertad, sobre que tiene el siguiente título, ¿eh? Cuatro trampas que te susurra el demonio para que dejes de rezar. Y lo que debes de contestarle, ¿no? Cuatro trampas. Es un artículo hecho, bueno, escrito por una autora de espiritualidad, Christine Ponsard, y me ha parecido pues muy interesante por lo que tiene de escueto, por lo que tiene de sintético, porque es que es importante, yo creo que nos ofrezcamos mutuamente síntesis que tengan contenido profundo y en las que veamos la realidad de nuestra vida. Entonces, vamos a ver, en mi vida de oración es lo que debiera de ser. Estoy convencido que la mayoría de los oyentes dirán, no es lo que debiera de ser. Algunos igual tienen ese don, esa gracia, pero a ver, cuando vamos a confesarnos, nos confesamos de que nuestra vida de oración no es lo que debiera de ser. Nos acusamos de nuestra falta de oración, o una oración, o que nuestra oración no es lo profunda que debiera de ser. Bueno, pues es que creo que debiera de ser materia de oración esto, ¿no? Entonces, resulta que tú te acercas al catecismo de la Iglesia Católica y descubres que allí, en el punto 2725, dice que el demonio hace todo lo posible para separar al hombre de la oración. ¡Ojo con esta expresión, eh! Que por otra parte es de sentido común, sabiendo lo que es el demonio y sabiendo lo que es la oración. Si el demonio nos quiere separar de Dios y la oración es unirnos a Dios, lógicamente el demonio irá a por la oración. A ver cómo hago yo para separar al hombre de la oración. Me voy a buscar vericuetos, me voy a...

0: el tiempo. Continuamos en ambiente de oración con el Santo Rosario Hispanoamericano. Acompáñame a escucharlo.
1: El Rosario de la Virgen es una oración apreciada por numerosos santos en su sencillez y profundidad. Es una oración de gran significado destinado a producir frutos de santidad, aunque se distingue por su carácter mariano. Es una oración centrada en la cristología, centrada en la profundidad de todo el mensaje evangélico. El pueblo cristiano aprende de María a contemplar la belleza del rostro de Cristo y a experimentar la profundidad de su amor. Mediante el rosario, el creyente obtiene abundantes gracias como recibidas de las mismas manos de la Madre del Redentor. Misterios de Gloria. Ave María Purísima, sin pecado original concebida, por la señal de la Santa Cruz de nuestros enemigos, líbranos, Señor, Dios nuestro, en el nombre del Padre, y del Hijo, y del Espíritu Santo. Amén.
2: Desde Venezuela, nos unimos al rezo del Santo Rosario Hispanoamericano con las intenciones del Santo Rosario. Ofrecemos este Santo Rosario por la Santa Iglesia Católica, por el Santo Padre el Papa León XIV, por todos los obispos, presbíteros, diáconos, religiosos y religiosas de nuestros países. Te pedimos, Señor, por el aumento y perseverancia de las vocaciones sacerdotales, religiosas, misioneras y laicales, así como la conversión, el perdón de todos nuestros pecados y por quienes no creen en ti, por los moribundos y las benditas almas del purgatorio y quienes mueren sin el auxilio cristiano. Pedimos por las víctimas del hambre, la inseguridad, la violencia diaria en nuestras calles, los problemas familiares, el divorcio, las guerras y los desastres naturales, por quienes no tienen empleo, por los que sufren de depresión, segregación racial, drogadicción, alcoholismo, vicios y abuso sexual, por los privados de libertad, por todos los enfermos, quienes cuidan de ellos y los que han sido abandonados por sus familiares. Señor, bendice y acompaña a todos los emigrantes de nuestros países. Pedimos también por el derecho a la vida, desde la concepción hasta su muerte natural, y por quienes no están a favor de la vida. Guía, Señor, con sabiduría y prudencia a los líderes de las naciones, en particular por todos los líderes de nuestro continente, por las intenciones de todos nuestros radioescuchas. Te pedimos por la obra de Radio María, por todos sus voluntarios, benefactores y conductores. Ponemos en tus manos a todas las Radio Marías del mundo, para que tú, Señor, nos concedas por medio de María Santísima la gracia de continuar llevando tu palabra a todas partes, así como el acompañamiento espiritual a quienes más lo necesitan.
3: Acto de contrición. Pésame, Dios mío, y me arrepiento de todo corazón por haberte ofendido. Pésame por el infierno que merecí y por el cielo que perdí. Y mucho más me pesa, porque pecando ofendí a un Dios tan bueno y tan grande como vos. Antes, querría haber muerto que haberte ofendido, y propongo firmemente no pecar más y evitar todas las ocasiones próximas de pecado. Amén.
4: Creo en Dios Padre Todopoderoso, Creador del cielo y de la tierra. Creo en Jesucristo, su único Hijo, nuestro Señor, que fue concebido por obra y gracia del Espíritu Santo. Nació de Santa María Virgen, padeció bajo el poder de Poncio Pilato, fue crucificado, muerto y sepultado, descendió a los infiernos, al tercer día resucitó de entre los muertos, subió a los cielos y está sentado a la derecha de Dios Padre Todopoderoso. Desde allí ha de venir a juzgar a vivos y muertos. Creo en el Espíritu Santo, la Santa Iglesia Católica, la comunión de los santos, el perdón de los pecados, la resurrección de la carne y la vida eterna. Amén.
5: Desde Radio María Argentina compartimos el primer misterio de gozo. En el primer misterio de gozo contemplamos la anunciación del ángel a María y la encarnación del Hijo de Dios. El ángel le dijo: "No temas, María, porque has hallado gracia delante de Dios. Vas a concebir en tu seno y vas a dar a luz a un hijo, a quien pondrás por nombre Jesús. Él será grande y será llamado Hijo del Altísimo". Dijo María: "He aquí la esclava del Señor, hágase en mí según tu palabra".
6: Padre nuestro que estás en el cielo, santificado sea tu nombre. Venga a nosotros tu reino, hágase tu voluntad en la tierra como en el cielo.
5: Danos hoy nuestro pan de cada día, perdona nuestras ofensas, como también nosotros perdonamos a los que nos ofenden. No nos dejes caer en la tentación y líbranos del mal. Amén.
6: Dios te salve María, llena eres de gracia, el Señor es contigo. Bendita tú eres entre todas las mujeres, y bendito es el fruto de tu vientre Jesús.
5: Santa María, Madre de Dios, ruega por nosotros pecadores, ahora y en la hora de nuestra muerte. Amén.
6: Dios te salve María, llena eres de gracia, el Señor es contigo. Bendita tú eres entre todas las mujeres, y bendito es el fruto de tu vientre, Jesús.
5: Santa María, Madre de Dios, ruega por nosotros pecadores, ahora y en la hora de nuestra muerte. Amén.
6: Dios te salve, María, llena eres de gracia, el Señor es contigo. Bendita tú eres entre todas las mujeres, y bendito es el fruto de tu vientre, Jesús.
5: Santa María, Madre de Dios, ruega por nosotros pecadores, ahora y en la hora de nuestra muerte. Amén.
6: Dios te salve María, llena eres de gracia, el Señor es contigo. Bendita tú eres entre todas las mujeres, y bendito es el fruto de tu vientre Jesús.
5: Santa María, Madre de Dios, ruega por nosotros pecadores, ahora y en la hora de nuestra muerte. Amén.
6: Dios te salve María, llena eres de gracia, el Señor es contigo. Bendita tú eres entre todas las mujeres, y bendito es el fruto de tu vientre, Jesús.
5: Santa María, Madre de Dios, ruega por nosotros pecadores, ahora y en la hora de nuestra muerte. Amén.
6: Dios te salve, María, llena eres de gracia, el Señor es contigo. Bendita tú eres entre todas las mujeres, y bendito es el fruto de tu vientre, Jesús.
5: Santa María, Madre de Dios, ruega por nosotros pecadores, ahora y en la hora de nuestra muerte. Amén.
6: Dios te salve María, llena eres de gracia, el Señor es contigo. Bendita tú eres entre todas las mujeres, y bendito es el fruto de tu vientre Jesús.
5: Santa María, Madre de Dios, ruega por nosotros pecadores, ahora y en la hora de nuestra muerte. Amén.
6: Dios te salve María, llena eres de gracia, el Señor es contigo. Bendita tú eres entre todas las mujeres, y bendito es el fruto de tu vientre, Jesús.
5: Santa María, Madre de Dios, ruega por nosotros pecadores, ahora y en la hora de nuestra muerte. Amén.
6: Dios te salve, María, llena eres de gracia, el Señor es contigo. Bendita tú eres entre todas las mujeres, y bendito es el fruto de tu vientre, Jesús.
5: Santa María, Madre de Dios, ruega por nosotros pecadores, ahora y en la hora de nuestra muerte. Amén.
6: Dios te salve María, llena eres de gracia, el Señor es contigo. Bendita tú eres entre todas las mujeres, y bendito es el fruto de tu vientre, Jesús.
5: Santa María, Madre de Dios, ruega por nosotros pecadores, ahora y en la hora de nuestra muerte. Amén.
6: Gloria al Padre, y al Hijo, y al Espíritu Santo.
5: Como era en el principio, ahora y siempre, por los siglos de los siglos.

0: Amigos de Hispanoamérica, Bolivia se une en este momento con el rezo del segundo misterio gozoso.
1: Segundo misterio gozoso, la visitación de María Santísima a su prima Santa Isabel. Y en cuanto oyó Isabel el saludo de María, saltó de gozo el niño en su seno, e Isabel quedó llena del Espíritu Santo, y exclamando en voz alta dijo: «Bendita tú entre todas las mujeres, y bendito es el fruto de tu vientre». Y dijo María: «Engrandece mi alma al Señor, y mi espíritu se estremece de gozo en Dios mi Salvador». Fruto del misterio, caridad fraterna.
2: Padre nuestro que estás en el cielo, santificado sea tu nombre. Venga a nosotros tu reino. Hágase tu voluntad en la tierra como en el cielo.
3: Danos hoy nuestro pan de cada día. Perdona nuestras ofensas, como también nosotros perdonamos a los que nos ofenden. No nos dejes caer en tentación y líbranos del mal. Amén.
4: Dios te salve María, llena eres de gracia, el Señor es contigo. Bendita tú eres entre todas las mujeres y bendito es el fruto de tu vientre, Jesús.
3: Santa María, Madre de Dios, ruega por nosotros pecadores, ahora y en la hora de nuestra muerte. Amén.
4: Dios te salve María, llena eres de gracia, el Señor es contigo. Bendita tú eres entre todas las

0: tu vientre, Jesús.
1: Santa María, Madre de Dios, ruega por nosotros pecadores, ahora y en la hora de nuestra muerte. Amén.
0: Dios te salve María, llena eres de gracia, el Señor es contigo, bendita tú eres entre todas las mujeres, y bendito es el fruto de tu vientre, Jesús.
1: Santa María, Madre de Dios, ruega por nosotros pecadores, ahora y en la hora de nuestra muerte. Amén.
0: Dios te salve María, llena eres de gracia, el Señor es contigo, bendita tú eres entre todas las mujeres, y bendito es el fruto de tu vientre, Jesús.
1: Santa María, Madre de Dios, ruega por nosotros pecadores, ahora y en la hora de nuestra muerte. Amén.
0: Dios te salve María, llena eres de gracia, el Señor es contigo, bendita tú eres entre todas las mujeres, y bendito es el fruto de tu vientre, Jesús.
1: Santa María, Madre de Dios, ruega por nosotros pecadores, ahora y en la hora de nuestra muerte. Amén.
0: Dios te salve María, llena eres de gracia, el Señor es contigo, bendita tú eres entre todas las mujeres, y bendito es el fruto de tu vientre, Jesús.
1: Santa María, Madre de Dios, ruega por nosotros pecadores, ahora y en la hora de nuestra muerte. Amén.
0: Dios te salve María, llena eres de gracia, el Señor es contigo, bendita tú eres entre todas las mujeres, y bendito es el fruto de tu vientre, Jesús.
1: Santa María, Madre de Dios, ruega por nosotros pecadores, ahora y en la hora de nuestra muerte. Amén.
0: Dios te salve María, llena eres de gracia, el Señor es contigo, bendita tú eres entre todas las mujeres, y bendito es el fruto de tu vientre, Jesús.
1: Santa María, Madre de Dios, ruega por nosotros pecadores, ahora y en la hora de nuestra muerte. Amén.
0: Dios te salve María, llena eres de gracia, el Señor es contigo, bendita tú eres entre todas las mujeres, y bendito es el fruto de tu vientre, Jesús.
1: Santa María, Madre de Dios, ruega por nosotros pecadores, ahora y en la hora de nuestra muerte. Amén.
0: Dios te salve María, llena eres de gracia, el Señor es contigo, bendita tú eres entre todas las mujeres, y bendito es el fruto de tu vientre, Jesús.
1: Santa María, Madre de Dios, ruega por nosotros pecadores, ahora y en la hora de nuestra muerte. Amén.
0: Gloria al Padre, al Hijo y al Espíritu Santo,
2: como era en principio, ahora y siempre, por los siglos de los siglos. Amén.
3: Oh Jesús mío, perdona nuestras culpas, líbranos del fuego del infierno, lleva a todas las almas al cielo y socorre especialmente a las más necesitadas de tu misericordia.
4: María, Reina de la Paz,

0: Tercer misterio gozoso: el nacimiento de Jesús en Belén. Cuando los ángeles se fueron al cielo, los pastores decían: crucemos hacia Belén a ver lo que ha sucedido y nos ha comunicado el Señor. Fueron rápidamente y encontraron a María, a José y al niño acostado en el pesebre. Padre nuestro, que estás en el cielo, santificado sea tu nombre. Venga a nosotros tu reino. Hágase tu voluntad en la tierra como en el cielo.
1: Danos hoy

0: Bendito es el fruto de tu vientre, Jesús.
1: Santa María, Madre de Dios, ruega por nosotros pecadores, ahora y en la hora de nuestra muerte. Amén.
2: Dios te salve, María, llena eres de gracia. El Señor es contigo. Bendita tú eres entre todas las mujeres, y bendito es el fruto de tu vientre, Jesús.
1: Santa María, Madre de Dios, ruega por nosotros pecadores, ahora y en la hora de nuestra muerte. Amén.
2: Dios te salve, María, llena eres de gracia. El Señor es contigo. Bendita tú eres entre todas las mujeres, y bendito es el fruto de tu vientre, Jesús.
1: Santa María, Madre de Dios, ruega por nosotros pecadores, ahora y en la hora de nuestra muerte. Amén.
2: Dios te salve, María, llena eres de gracia. El Señor es contigo. Bendita tú eres entre todas las mujeres, y bendito es el fruto de tu vientre, Jesús.
1: Santa María, Madre de Dios, ruega por nosotros pecadores, ahora y en la hora de nuestra muerte. Amén.
2: Dios te salve, María, llena eres de gracia. El Señor es contigo. Bendita tú eres entre todas las mujeres, y bendito es el fruto de tu vientre, Jesús.
1: Santa María, Madre de Dios, ruega por nosotros pecadores, ahora y en la hora de nuestra muerte. Amén.
2: Dios te salve, María, llena eres de gracia. El Señor es contigo. Bendita tú eres entre todas las mujeres, y bendito es el fruto de tu vientre, Jesús.
1: Santa María, Madre de Dios, ruega por nosotros pecadores, ahora y en la hora de nuestra muerte. Amén.
2: Dios te salve, María, llena eres de gracia. El Señor es contigo. Bendita tú eres entre todas las mujeres, y bendito es el fruto de tu vientre, Jesús.
1: Santa María, Madre de Dios, ruega por nosotros pecadores, ahora y en la hora de nuestra muerte. Amén.
2: Dios te salve, María, llena eres de gracia. El Señor es contigo. Bendita tú eres entre todas las mujeres, y bendito es el fruto de tu vientre, Jesús.
1: Santa María, Madre de Dios, ruega por nosotros pecadores, ahora y en la hora de nuestra muerte. Amén.
2: Dios te salve, María, llena eres de gracia. El Señor es contigo. Bendita tú eres entre todas las mujeres, y bendito es el fruto de tu vientre, Jesús.
1: Santa María, Madre de Dios, ruega por nosotros pecadores, ahora y en la hora de nuestra muerte. Amén.
2: Dios te salve, María, llena eres de gracia. El Señor es contigo. Bendita tú eres entre todas las mujeres, y bendito es el fruto de tu vientre, Jesús.
1: Santa María, Madre de Dios, ruega por nosotros pecadores, ahora y en la hora de nuestra muerte. Amén.
2: Gloria al Padre, y al Hijo, y al Espíritu Santo.
1: Como era en el principio, ahora y siempre, por los siglos de los siglos. Amén.
3: Oh Jesús mío,

0: y líbranos del mal. Amén.
1: Dios te salve María, llena eres de gracia, el Señor es contigo, bendita tú eres entre todas las mujeres y bendita

0: misericordia. Amén.
1: Desde Radio María Colombia saludamos a los oyentes de Hispanoamérica. Nos unimos al Rosario. En el cuarto misterio de gozo contemplamos la presentación del Niño Dios en el templo.
2: Según está prescrito en la ley, todo varón primogénito será consagrado al Señor. Simeón, movido por el Espíritu Santo, vino al templo, tomó al niño en sus brazos y bendijo a Dios diciendo: Ahora, Señor, puedes dejar ir a tu siervo en paz, porque han visto mis ojos tu salvación, la luz para iluminación de las gentes. Padre nuestro que estás en el cielo, santificado sea tu nombre. Venga a nosotros tu reino, hágase tu voluntad en la tierra como en el cielo.
1: Danos hoy nuestro pan de cada día, perdona nuestras ofensas, como también nosotros perdonamos a los que nos ofenden. No nos dejes caer en la tentación y líbranos del mal. Amén.
2: Dios te salve María, llena eres de gracia, el Señor es contigo. Bendita tú eres entre todas las mujeres y bendito es el fruto de tu vientre, Jesús.
1: Santa María, Madre de Dios, ruega por nosotros pecadores, ahora y en la hora de nuestra muerte. Amén.
2: Dios te salve María, llena eres de gracia, el Señor es contigo. Bendita tú eres entre todas las mujeres, y bendito es el fruto de tu vientre, Jesús.
1: Santa María, Madre de Dios, ruega por nosotros pecadores, ahora y en la hora de nuestra muerte. Amén.
2: Dios te salve María, llena eres de gracia, el Señor es contigo. Bendita tú eres entre todas las mujeres, bendito sea el fruto de tu vientre, Jesús.
1: Santa María, Madre de Dios, ruega por nosotros pecadores, ahora y en la hora de nuestra muerte. Amén.
2: Dios te salve María, llena eres de gracia, el Señor es contigo. Bendita tú eres entre todas las mujeres, y bendito es el fruto de tu vientre, Jesús.
1: Santa María, Madre de Dios, ruega por nosotros pecadores, ahora y en la hora de nuestra muerte. Amén.
2: Dios te salve María, llena eres de gracia, el Señor es contigo. Bendita tú eres entre todas las mujeres, y bendito es el fruto de tu vientre, Jesús.
1: Santa María, Madre de Dios, ruega por nosotros pecadores, ahora y en la hora de nuestra muerte. Amén.
2: Dios te salve María, llena eres de gracia, el Señor es contigo. Bendita tú eres entre todas las mujeres, y bendito es el fruto de tu vientre, Jesús.
1: Santa María, Madre de Dios, ruega por nosotros pecadores, ahora y en la hora de nuestra muerte. Amén.
2: Dios te salve María, llena eres de gracia, el Señor es contigo. Bendita tú eres entre todas las mujeres, y bendito es el fruto de tu vientre, Jesús.
1: Santa María, Madre de Dios, ruega por nosotros pecadores, ahora y en la hora de nuestra muerte. Amén.
2: Dios te salve María, llena eres de gracia, el Señor es contigo. Bendita tú eres entre todas las mujeres, y bendito es el fruto de tu vientre, Jesús.
1: Santa María, Madre de Dios, ruega por nosotros pecadores, ahora y en la hora de nuestra muerte. Amén.
2: Dios te salve María, llena eres de gracia, el Señor es contigo. Bendita tú eres entre todas las mujeres, y bendito es el fruto de tu vientre, Jesús.
1: Santa María, Madre de Dios, ruega por nosotros pecadores, ahora y en la hora de nuestra muerte. Amén.
2: Dios te salve María, llena eres de gracia, el Señor es contigo. Bendita tú eres entre todas las mujeres, y bendito es el fruto de tu vientre, Jesús.
1: Santa María, Madre de Dios, ruega por nosotros pecadores, ahora y en la hora de nuestra muerte. Amén.
2: Gloria al Padre, al Hijo y al Espíritu Santo.
1: Como era en el principio, ahora y siempre, por los siglos de los siglos. Amén.
2: Oh mi buen Jesús, perdona nuestros pecados, líbranos del fuego del infierno, lleva a todas las almas al cielo y socorre especialmente a las más necesitadas de tu infinita misericordia. María, Reina de la Paz,
1: ruega por nosotros.
0: Quinto misterio de gozo: el niño Jesús perdido y hallado en el templo. Cuando Jesús cumplió los 12 años, fue con sus padres, como de costumbre, a la fiesta de la Pascua. Pasados los días y al regresar, el niño Jesús se quedó en Jerusalén sin que sus padres se enteraran. Padre nuestro que estás en el cielo, santificado sea tu nombre. Venga a nosotros tu reino. Hágase tu voluntad en la tierra como en el cielo.
3: Danos hoy nuestro pan de cada día. Perdona nuestras ofensas, como también nosotros perdonamos a los que nos ofenden. No nos dejes caer en la tentación y líbranos del mal. Amén.
0: Dios te salve María, llena eres de gracia. El Señor es contigo. Bendita tú eres entre todas las mujeres y bendito es el fruto de tu vientre, Jesús.
3: Santa María, Madre de Dios, ruega por nosotros pecadores, ahora y en la hora de nuestra muerte. Amén.
0: Dios te salve María, llena eres de gracia, el Señor es contigo. Bendita tú eres entre todas las mujeres y bendito es el fruto de tu vientre, Jesús.
3: Santa María, Madre de Dios, ruega por nosotros pecadores, ahora y en la hora de nuestra muerte. Amén.
0: Dios te salve María, llena eres de gracia, el Señor es contigo. Bendita tú eres entre todas las mujeres y bendito es el fruto de tu vientre, Jesús.
3: Santa María, Madre de Dios, ruega por nosotros pecadores, ahora y en la hora de nuestra muerte. Amén.
0: Dios te salve María, llena eres de gracia, el Señor es contigo. Bendita tú eres entre todas las mujeres y bendito es el fruto de tu vientre, Jesús.
3: Santa María, Madre de Dios, ruega por nosotros pecadores, ahora y en la hora de nuestra muerte. Amén.
0: Dios te salve María, llena eres de gracia, el Señor es contigo. Bendita tú eres entre todas las mujeres y bendito es el fruto de tu vientre, Jesús.
3: Santa María, Madre de Dios, ruega por nosotros pecadores, ahora y en la hora de nuestra muerte. Amén.
0: Dios te salve María, llena eres de gracia, el Señor es contigo. Bendita tú eres entre todas las mujeres y bendito es el fruto de tu vientre, Jesús.
3: Santa María, Madre de Dios, ruega por nosotros pecadores, ahora y en la hora de nuestra muerte. Amén.
0: Dios te salve María, llena eres de gracia, el Señor es contigo. Bendita tú eres entre todas las mujeres y bendito es el fruto de tu vientre, Jesús.
3: Santa María, Madre de Dios, ruega por nosotros pecadores, ahora y en la hora de nuestra muerte. Amén.
0: Dios te salve María, llena eres de gracia, el Señor es contigo. Bendita tú eres entre todas las mujeres y bendito es el fruto de tu vientre, Jesús.
3: Santa María, Madre de Dios, ruega por nosotros pecadores, ahora y en la hora de nuestra muerte. Amén.
0: Dios te salve María, llena eres de gracia, el Señor es contigo. Bendita tú eres entre todas las mujeres y bendito es el fruto de tu vientre, Jesús.
3: Santa María, Madre de Dios, ruega por nosotros pecadores, ahora y en la hora de nuestra muerte. Amén.
0: Dios te salve María, llena eres de gracia, el Señor es contigo. Bendita tú eres entre todas las mujeres y bendito es el fruto de tu vientre, Jesús.
3: Santa María, Madre de Dios, ruega por nosotros pecadores, ahora y en la hora de nuestra muerte. Amén.
2: Gloria al Padre, y al Hijo, y al Espíritu Santo.
3: como era en un principio, ahora y siempre, por los siglos de los siglos. Amén.
0: María es Madre de Gracia, Madre de Misericordia. En la vida y en la muerte, ampáranos, oh Gran Señora. Amén. Oh Jesús mío, perdónanos, líbranos del fuego del infierno. Lleva a todas las almas al cielo, especialmente a las más necesitadas.
4: Letanías de la Santísima Virgen María. Señor, ten piedad de nosotros.
5: Señor, ten piedad de nosotros.
4: Cristo, ten piedad de nosotros.
5: Cristo, ten piedad de nosotros.
4: Señor, ten piedad de nosotros.
5: Señor, ten piedad de nosotros.
4: Cristo, óyenos.
5: Cristo, óyenos.
4: Cristo, escúchanos.
5: Cristo, escúchanos.
4: Dios, Padre Celestial,
5: ten piedad de nosotros.
4: Dios, Hijo Redentor del mundo,
5: ten piedad de nosotros.
4: Dios, Espíritu Santo,
5: ten piedad de nosotros.
4: Santísima Trinidad, un solo Dios,
5: ten piedad de nosotros.
4: Santa María,
5: ruega por nosotros.
4: Santa Madre de Dios,
5: ruega por nosotros.
4: Santa Virgen de las Vírgenes,
5: ruega por nosotros.
4: Madre de Cristo,
5: ruega por nosotros.
4: Madre de la Iglesia,
5: ruega por nosotros.
4: Madre de la Misericordia,
5: ruega por nosotros.
4: Madre de la Divina Gracia,
5: ruega por nosotros.
4: Madre de la Esperanza,
5: ruega por nosotros.
4: Madre Purísima,
5: ruega por nosotros.
4: Madre Castísima,
5: ruega por nosotros.
4: Madre Intacta,
5: ruega por nosotros.
4: Madre Inmaculada,
5: ruega por nosotros.
4: Madre Amable,
5: ruega por nosotros.
4: Madre Admirable,
5: ruega por nosotros.
4: Madre del Buen Consejo,
5: ruega por nosotros.
4: Madre del Creador,
5: ruega por nosotros.
4: Madre del Salvador,
5: ruega por nosotros.
4: Virgen Prudentísima,
5: ruega por nosotros.
4: Virgen digna de veneración,
5: ruega por nosotros.
4: Virgen digna de alabanza,
5: ruega por nosotros.
4: Virgen Poderosa,
5: ruega por nosotros.
4: Virgen Clemente,
5: ruega por nosotros.
4: Virgen Fiel,
5: ruega por nosotros.
4: Espejo de Justicia,
5: ruega por nosotros.
4: Morada de Sabiduría,
5: ruega por nosotros.
4: Causa de nuestra alegría,
5: ruega por nosotros.
4: Vaso Espiritual,
5: ruega por nosotros.
4: Vaso Digno de Honor,
5: ruega por nosotros.
4: Vaso Insigne de Devoción,
5: ruega por nosotros.
4: Rosa Mística,
5: ruega por nosotros.
4: Torre de David,
5: ruega por nosotros.
4: Torre de Marfil,
5: ruega por nosotros.
4: Casa de Oro,
5: ruega por nosotros.
4: Arca de la Nueva Alianza,
5: ruega por nosotros.
4: Puerta del Cielo,
5: ruega por nosotros.
4: Estrella de la Mañana,
5: ruega por nosotros.
4: Salud de los Enfermos,
5: ruega por nosotros.
4: Refugio de los Pecadores,
5: ruega por nosotros.
4: Consuelo de los Migrantes,
5: ruega por nosotros.
4: Consoladora de los Afligidos,
5: ruega por nosotros.
4: Auxilio de los Cristianos,
5: ruega por nosotros.
4: Reina de los Ángeles,
5: ruega por nosotros.
4: Reina de los Patriarcas,
5: ruega por nosotros.
4: Reina de los Profetas,
5: ruega por nosotros.
4: Reina de los Apóstoles,
5: ruega por nosotros.
4: Reina de los Mártires,
5: ruega por nosotros.
4: Reina de los Confesores,
5: ruega por nosotros.
4: Reina de las Vírgenes,
5: ruega por nosotros.
4: Reina de todos los Santos,
5: ruega por nosotros.
4: Reina concebida sin pecado original,
5: ruega por nosotros.
4: Reina asunta a los cielos,
5: ruega por nosotros.
4: Reina del Santísimo Rosario,
5: ruega por nosotros.
4: Reina de la Familia,
5: ruega por nosotros.
4: Reina de la Paz,
5: ruega por nosotros.
4: Cordero de Dios que quitas el pecado del mundo,
5: perdónanos, Señor.
4: Cordero de Dios que quitas el pecado del mundo,
5: escúchanos, Señor.
4: Cordero de Dios que quitas el pecado del mundo,
5: ten piedad de nosotros.
4: Ruega por nosotros, Santa Madre de Dios,
5: para que seamos dignos de alcanzar las promesas y gracias de nuestro Señor Jesucristo. Amén.

0: tus ojos misericordiosos, y después de este destierro, muéstranos a Jesús, fruto bendito de tu vientre, oh clemente, oh piadosa, oh dulce siempre Virgen María. Ruega por nosotros, Santa Madre de Dios,
1: para que seamos dignos de alcanzar y gozar las promesas y gracias de nuestro Señor Jesucristo. Amén.
2: Desde Radio María Venezuela nos unimos al rezo del Santo Padre, el Papa León XIV, orando por él y sus intenciones para el mes de octubre. Señor, fortalece la salud física y espiritual de nuestro Santo Padre, el Papa León XIV, para que siga guiando a la Iglesia con compasión hacia los más vulnerables. Te pedimos que inspires la creación de los ministerios de salud mental en cada parroquia, ayudando a erradicar el estigma y la discriminación contra quienes sufren estas enfermedades. Padre misericordioso, haz que nuestras comunidades eclesiales sean refugio de amor y comprensión para las personas con padecimientos mentales y sus familias.
3: Oración de San Juan Pablo II por Radio María. María, orienta nuestras opciones de vida. Fortalécenos en la hora de la prueba, para que fieles a Dios y a los hombres, recorramos con humilde audacia los senderos misteriosos de las ondas radiales, para llevar a la mente y al corazón de cada persona el anuncio gozoso de Cristo, Redentor del hombre. María, estrella de la evangelización, camina con nosotros, guía a tu radio y sé su protectora. Amén.
4: Desde Radio María Honduras, nos unimos al rezo del Santo Rosario Hispanoamericano. Bajo tu amparo nos acogemos, Santa Madre de Dios. No deseches las oraciones que te dirigimos en nuestras necesidades. Antes bien, líbranos de todo peligro. Oh Virgen gloriosa y bendita. Amén.
5: Oremos, Madre, dame tu mano y no me sueltes. Déjame apoyarme en ti al andar. Enséñame el camino que solo me conduzca a tu Hijo, con quien anhelo un día estar. Pídele a Él que perdone mis falencias, mi falta de paciencia y de piedad, que me dé fuerza para sobrellevar el peso de las injusticias que me hacen a menudo llorar. Enjuga mis lágrimas con tu dulzura de siempre. Cubre con tu manto mis penas y ansiedad. Regálame la paz que de tus ojos mana, y que por tu intercesión Dios derrame sobre nosotros las gracias que necesitamos.
6: Un saludo fraterno a todos los miembros de la familia hispanoamericana de Radio María, de parte de este servidor, Fray José Azcárraga Flores, religioso agustino y director editorial de Radio María Panamá. Al culminar este rosario, elevo mi oración a Dios para que bendiga a cada una de las comunidades que componen este hermoso continente y se extienda más allá de nuestras fronteras. Y la bendición de Dios Todopoderoso, Padre, Hijo y Espíritu Santo, descienda sobre ustedes y permanezca para siempre. Amén. Continuamos unidos en oración y en la misión evangelizadora de Radio María en el mundo. Una feliz y bendecida jornada para todos ustedes.

Oración para la visita del Papa León XIV. Señor Dios, Padre de misericordia, te damos gracias por el Papa León XIV, pastor que viene a confirmar a tu pueblo en la fe y a recordarnos la alegría de Cristo resucitado. Nuestro Perú, campo donde anunció el Evangelio de tu Hijo, en medio de sus pobrezas, desafíos y esperanzas, abre su corazón a ti, el Dios de la vida, y abraza con solidaridad a los más indefensos de nuestra patria. Acogemos su anhelo de una paz desarmada y desarmante, que transfigura los conflictos, calma la violencia y supera los odios, abriendo espacios para caminar juntos como pueblo de Dios redimido. El fuego del Espíritu que despeja las tinieblas, haga de su visita un tiempo de gracia, de renovación y comunión para nuestra Iglesia y nuestra nación. Que Santa María, Madre de la Iglesia, Santo Toribio de Mogrovejo y nuestros santos peruanos acompañe esta visita apostólica para que el Perú entero se renueve en la esperanza y en la paz. Amén.

Mensaje de la Virgen María en Medjugorje, del 25 de septiembre. Queridos hijos, que este tiempo sea un tiempo de oración por la paz. Los invito a renovar en sus familias el rezo del rosario por mis intenciones, para que pueda multiplicar sus oraciones e interceder por ustedes ante el Altísimo, a fin de que Él escuche sus oraciones y les conceda la paz. Estoy con ustedes y como nunca antes, rezo por ustedes y con ustedes, hijos míos. Gracias por haber respondido a mi llamado. Acojamos con amor y sencillez este mensaje que nos llama a la conversión. Confiamos.

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0: 7 de la noche aquí en Radio María. 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

Iniciamos la edición 1030 con la alegría de encontrarnos como hermanos a través de las señales de radio y de internet. Y gracias a Radio María se hace esta realidad. Y también, claro que sí, gracias por tus aportes y colaboraciones, estas realidades a través de la tecnología de las señales de radio y de internet llegan a tus hogares y se puede evangelizar al Perú, a Estados Unidos y a todo el mundo. Quiero enviar saludos a nuestros hermanos de la diócesis de Huari, en la zona altoandina del Perú, donde se viven los brotes de la primera evangelización que realizaron los dominicos y frailes de otras órdenes tan queridas como las de San Agustín, la Merced y otros más. Tuve la dicha de estar hace unos días en misión en dichas zonas y estar al pie del altar de Mama Guarina, como lo llaman con cariño a la Virgen del Rosario, patrona de la diócesis. Para esta edición tenemos en el canto gregoriano el Gaudete in Domino, luego la entonación del Salmo 79 y su reflexión. En Cantos a María cantaremos a la Virgen del Rosario. En la nota doctrinal tendremos una entrevista a la historiadora Nancy Guamán, además de la lectura de unos numerales de la instrucción Musicam Sacram, leído por Joel Aldana. Y finalizaremos con el padre Manuel Maza y un canto polifónico contemporáneo. Nuestra edición termina cantando alegre